al lado del sagrario, que tengamos que decirle: Espíritu Santo, ven conmigo a mi casa. Ven Espíritu Santo a arder. Ven Espíritu de Dios, porque Colombia te necesita. Ven Espíritu Santo, porque el minuto de Dios te está necesitando. Ven Espíritu de Dios, porque estamos necesitados de tu presencia. Ven Espíritu Santo, porque no concebimos orar, no concebimos estar aquí si tú no nos impulsas a un encuentro personal con Jesús. Por eso Espíritu Santo, a través de la música, a través de la danza, a través de la intercesión, a través de cada acorde de este piano, utiliza las manos de mi hermano, de Mauricio, utiliza las cuerdas vocales de Mauricio para que nos comuniques tu espíritu, Señor. Utiliza la voz de mi hermano Mauricio, su intelecto, su corazón, para que el canto nos comunique tu espíritu, Señor. Para que hoy todo Tierra Nueva salga en adoración, Señor. Para Shia Rababara Shiri Vikara Yarabakai.

0: papá. Reciban, reciban el poder del Espíritu. Reciban la fuerza del Espíritu a través del canto también.
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0: fuerza.
1: Ven y llena con tu fuerza, Espíritu.
0: Ven y llena con tu fuerza.
1: Ven y llena con tu fuerza, Espíritu.
0: Ven y llena con tu fuerza.
1: Ven y llena con tu poder, Espíritu.
0: Ven y llena.
1: Ven a llenar.
0: Tu poder.
1: Ven a llenar. Colombia te necesita. Yo quiero que en estos momentos ores por el que tienes al lado. Ahí en ese momento, en ese grupo de hermanos con el que estás, ya vas a dejar de orar por ti, ahora vas a comenzar a orar por el otro. Y si estás en casa escuchando nuestra emisora Minuto de Dios, si estás a través de la radio, de la app de emisoras, pero también si estás a través de la red social de Facebook y es donde se transmite esta adoración eucarística, y si estás con tu familia, quiero que ores por ellos. Quiero que comiences a rogar uno por uno por los que están en este grupo de hermanos o en esta familia. Que alguien dirija la oración uno por uno para que comiencen a clamar entre ustedes y por ustedes el Espíritu. Aquí está el Espíritu. Comience a clamar. Comience a clamar. Ore por el que tiene ahí. Interceda para que sobre él descienda el don del Espíritu y se renueve lo que en el bautismo hemos recibido, lo que en los sacramentos recibimos. Amado Jesús, te quiero entregar a mi hermano o hermana. Tú los conoces, tú sabes bien, Señor, con las cargas que ha venido. Pero quiero orar por él, por este que tengo agarrado de la mano, para que él también experimente tu presencia, para que él experimente lo que significa estar delante de tu corazón. Quizás se ha acabado el fuego que ardía hace un tiempo, pero ahora, Espíritu, es necesario que vuelvas a encender los corazones. Ahora es necesario, brasero fecundo, Espíritu Santo, que descienda sobre nosotros. Haz una efusión de tu Espíritu. Haz una efusión de tu Espíritu. Haz una efusión de tu presencia. Y ven y toma tu lugar, Espíritu Santo. Ven y toma tu lugar, Espíritu de Dios. Ven y toma tu lugar entre nosotros, Espíritu Santo. Ven a tomar tu lugar entre los que estamos aquí, que somos la Iglesia de Dios. Ven y toma tu lugar en el Minuto de Dios. Toma tu lugar en la renovación carismática. Toma tu lugar en la Iglesia Arquidiocesana de Barranquilla. Toma tu lugar en la Iglesia Arquidiocesana de Cartagena. Ven y toma tu lugar, Espíritu. Toma tu lugar, el que te pertenece. No el que los hombres te demos, sino el que te pertenece. Porque todo es para la gloria de Jesús en el Espíritu. Por eso desciende, rikishia roroshe iribikare rashia tabarakai, ingararara barangererei, engarara bendarara kendararae, dengororo barangere, ariaria, andararara barangerei.

0: Desciende Espíritu de Dios, desciende Espíritu Santo, desciende Espíritu de Dios, desciende Espíritu Santo, desciende, desciende Espíritu, desciende Espíritu Santo,
1: Espíritu de Dios,
0: desciende Espíritu
1: Santo, tú

0: Y ahí donde estás, vas a llevar tu mano, tus manos sobre los hombros del hermano que tienes ahí. Muy bien. Para decirle, hermano, con ese gesto le estás diciendo, hermano, estoy contigo en medio de tus tribulaciones. Dile con ese gesto, hermano, estoy contigo en medio de tus tribulaciones y mi oración es contigo. Y quiero que con tus manos puestas en los hombros como un amigo, seas Jesús para él e invoques el Espíritu para ese hermano con el cual estás orando. Invoca al Espíritu. Hay unas personas que no han podido soltar de su corazón algunos resentimientos. Hay algunas frustraciones causadas por resentimientos, por odios. Yo quiero que en estos momentos sueltes delante de Jesús todo lo que tu corazón le aqueja, lo que a veces a ti se te complica. Orar, entregarte. Ora por ese hermano. Ora tan fuerte y con tus manos ahí en sus hombros, diciéndole, no estás solo, amigo, amiga, no estás sola. Y aunque no te conozca, hermano de iglesia, aunque sea la primera vez que me hago a tu lado, hermano o hermana de iglesia, quiero decirte que me siento tan tu hermano, me siento tan hermana, que estoy aquí orando por ti, que estoy aquí suplicando por ti, que no me importa no conocerte, que quiero comenzar a conocerte, sí, pero quiero decirle a Jesús lo valioso o lo valiosa que eres, porque estás aquí y eres hijo de Dios, porque estás aquí, y por eso invoco tu Espíritu, Señor, invoco tu Espíritu Santo, Señor.
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0: Quiero que lo cantes fuerte, no para ti, por el que tienes al lado. Vas a cantar por ese hermano que tienes al lado. Vas a invocar al Espíritu a través del canto por ese hermano, cantando un poco más fuerte.
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Ahora lo vas a cantar, tú eres su fuerza, porque lo vas a cantar diciéndole al Espíritu Santo que Él es la fuerza de su hermano. Tú eres su fuerza, tú eres su ayuda. Espíritu Santo, llena su lugar.

orador en lenguas, que tiene el carisma del canto que eleve cánticos nuevos, que tiene el carisma de la danza que dance, que tiene el carisma de la profecía que profetice en nombre de Jesús, quien tiene carismas que los ejerza para la, no, para que la edificación de la iglesia, pero no se quede callado, sino que comience a ejercer cada carisma del Espíritu, cada carisma del Espíritu, e invoque su presencia, Espíritu.

Te bendigo, Señor, te glorifico, te ensalzo, Señor, bendito seas, bendito eres, Señor, bendito eres, Jesús, bendito, bendito eres, Señor, bendito seas, Señor. Gracias, Jesús. Gracias, mi Dios. Gracias, Jesús. Gracias, mi Dios. Te alabo, te bendigo, te glorifico, Señor. Te ensalzo, mi Dios. Bendito seas, Señor. Gloria a ti, Jesús de Nazaret. Gloria a ti, Señor. Bendito eres, Jesús. Bendito eres en este lugar. Bendito seas, Jesús, por cada uno de los que estamos aquí. Bendito eres, Señor. Bendito eres, Jesús. Yo quiero que donde estás, con el debido respeto, porque estamos en adoración, con el debido respeto, entre ese grupo que están, en ese espíritu de adoración, sin perder el momento, se den un fuerte abrazo, porque el Espíritu genera unidad, porque el Espíritu genera paz. Sin decir más allá, en espíritu de adoración, eso es Espíritu Santo. Eso es Espíritu Santo. Cuando usted es capaz de abrazar al hermano que tiene al lado, incluso si usted no lo conoce, incluso si no tiene la mejor afinidad, pero hágale sentir que el Espíritu está con él y con ella. Gracias, Espíritu. Gracias, amado Espíritu. Gracias, Rarabarangue. Gracias, Rarabarangue.

todos alcemos nuestras manos a Jesús y vamos a hacer una alabanza fuerte. Una fuerte alabanza a Jesús. No digo que griten, digo que lo alaben, porque Él está grande con nosotros, porque es maravilloso su presencia. Alábalo, alábalo fuertemente del corazón. No te pido que grites, te estoy pidiendo que hagas una profunda alabanza. Alábalo con tus lágrimas, no retengas tus lágrimas si vienen, alábalo con tus lágrimas. Alábalo con tu llanto, alábalo con tu sonrisa, alábalo con tus manos. Danza para Él en adoración. Danza para Jesús de Nazaret. Danza para el Rey. Alábalo con tu canto. Alábalo con ese piano. Alábalo con todo lo que estás, con todo lo que tienes. Alábalo. Haz de tu vida una adoración a Dios. Haz que volvamos, Señor, a una profunda adoración. Como cuando inició la renovación carismática, Señor, necesitamos volver a ese encuentro personal contigo. Necesitamos sentir, Señor, que tú me llamas, Jesús de Nazaret. Yo necesito sentir que tú me llamaste al canto, que tú me llamaste a la danza, que tú me llamaste al servicio. Yo necesito sentir de nuevo, Señor, que tú me llamaste al sacerdocio, que tú me llamaste a coordinar un grupo de jóvenes, que tú me llamaste a coordinar una comunidad de mujeres, una comunidad de hombres, que tú me llamaste a ser hermano en las comunidades. Yo necesito una vez más que tu Espíritu Santo descienda. Por eso, por esta alabanza, Señor, hay un derramamiento de tu Espíritu. Hay un derramamiento único, especial, y nadie se va a ir de aquí como llegó, porque todos, absolutamente todos, han quedado llenos del Espíritu Santo. Bendito sea, Señor. Gloria, gloria, gloria a ti, Señor. Gloria.

Gloria, gloria, gloria a ti, Señor, gloria a ti, gloria a ti, Jesús. Apláudele a Jesús por su espíritu. Apláudele a Jesús por su espíritu. Porque está en medio de nosotros su Espíritu Santo. Porque su Espíritu vive y reina. Bendito sea el Espíritu de Dios. Bendito sea el Espíritu Santo. Bendito, bendito el Espíritu. Desde ya, Señor, queremos postrarnos, Señor, delante de ti. Y queremos ofrecerte este fin de semana, aquí en la casa de oración en especial, Señor. Tenemos el ayuno por Pentecostés. Desde las 5 de la mañana, Señor, esta casa se abrirá para unirnos en ayuno, porque vamos a recibir el don del Espíritu. Desde las 5 de la mañana, dice el Señor, yo derramaré mi Espíritu a cuantos me lo pidan. Yo sí, ya sonaré corazones, dice el Señor, rabarashi atarabarangue. Yo prometeré una barangere, shiriariare, kotsiri, un derramamiento, rabarashi, andararai. Y muchas mujeres, dice el Señor, muchas mujeres que han llorado volverán y gritarán de alegría, porque yo, el Señor, las he sanado. Bendito sea, Señor. La iglesia tendrá nuevo ardor por este ayuno. Bendito seas, gracias, Señor. Este ayuno que te ofreceremos este sábado a las 5 de la mañana hasta las 8 de la mañana, Señor. Bendito seas por siempre. Gracias, Señor. Gracias, Jesús. El Señor da promesa que nos va a bendecir este sábado. Bendito seas. Gracias, Señor. Bendito sea Dios. Bendito sea su santo nombre. Bendito Jesucristo, Dios y hombre verdadero. Bendito el nombre de Jesús. Bendito su sacratísimo corazón. Bendita su preciosísima sangre. Bendito Jesús en el santísimo sacramento del altar. Bendito el Espíritu Santo Paráclito. Bendita la excelsa Madre de Dios, María Santísima. Bendita su Santa Inmaculada Concepción. Bendita su gloriosa Asunción. Bendito el nombre de María, Virgen y Madre. Bendito San José, su castísimo esposo. Bendito sea Dios en sus ángeles y en sus santos. Oremos. Oh Dios, que en ese sacramento admirable nos dejaste el memorial de tu pasión, te pedimos nos concedas venerar de tal modo los sagrados misterios de tu cuerpo y de tu sangre, y que experimentemos constantemente los frutos de tu redención, que vives y reinas por los siglos de los siglos. Señor, danos sacerdotes. Señor, danos muchos sacerdotes. Señor, danos muchos santos sacerdotes. Señor, danos muchos santos sacerdotes eudistas. Vamos a recibir en total silencio la bendición con el Santísimo Sacramento. Y usted que está en casa, reciba esta bendición en total contemplación a Jesús.

Amén. Vamos a entregarle al Señor en estos momentos, acaban de dar la bendición, la ofrenda que hemos traído. Quiero que sea aquí, antes de yo partir hacia el sagrario, hacia el lugar de la reserva, saque su ofrenda y se la entregue al Señor en estos momentos. Yo bendigo al Señor por todo lo que usted ofrece a esta casa, por todo lo que usted le entrega al Señor a este lugar para el sostenimiento de la obra del Minuto de Dios aquí en Barranquilla. Señor, y todo lo que ellos han traído, bendícelos, guárdalos, Señor, úngelos con el don de tu presencia. Amén.

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1: La Biblia dice que cuando Abraham, Dios le pidió que entregara a su hijo, ¿cómo se llamaba? Isaac. Le dijo, entrégame a ese muchacho. La Biblia dice que Abraham se levantó rápidamente y emparejó todo. Y empezó a caminar con el niño y con los mozos que iban al lado. Pero algo pasó. Abraham se detiene y le dice a los mozos, miren, quédense aquí. ¿Saben por qué? Porque vamos a seguir el muchacho y yo. Hay una palabra específica. Él dice, vamos a adorar. Quiere decir que el que adora, entrega. Al que adora, le duele. Adoremos a Dios.

en verdad pasaríamos toda la noche contemplando tu rostro y entregando y volcando nuestro corazón a ti, amado Dios. 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Te adoramos.

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3: Oración de la causa del siervo de Dios, Rafael García Herreros. Amado Señor, que revestiste a tu siervo Rafael García Herreros de las más diversas virtudes, particularmente de su gran amor a ti, el sometimiento a tu santísima voluntad, el amor comprometido a tu palabra, la lucha incansable por los pobres y su invitación diaria a los colombianos a vivir la dignidad de hijos tuyos, conscientes de la llamada incesante que Él nos hizo para que nadie se quede sin servir. Concédenos, por sus méritos, la gracia que hoy te solicitamos de tu infinita bondad, para que así, como lo consagraste a la plenitud del sacerdocio, así también lo veamos prontamente exaltado al honor de los altares, por Jesucristo nuestro Señor. Amén.
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2: Estimados amigos, les habla el padre John Mario Montoya, sacerdote eudista de la Congregación de Jesús y María Padres Eudistas. No como cuando uno escribe en el computador eudista, el computador le quiere corregir y aparece budista. No, budista no, ni a veces aparece hasta nudista. Tampoco. Es eudista. Es una comunidad fundada por un santo de la Iglesia Católica y ese santo se llamaba San Juan Eudes, del siglo XVII. Voy a leer para ustedes un pasaje bíblico del libro del Éxodo, capítulo 17, de los versículos 8 a 16. Los amalecitas se dirigieron a Refidim para pelear contra los israelitas. Entonces Moisés le dijo a Josué: escoge algunos hombres y sal a pelear contra los amalecitas. Yo estaré mañana en lo alto del monte con el bastón de Dios en la mano. Josué hizo lo que Moisés le ordenó y salió a pelear contra los amalecitas. Mientras tanto, Moisés, Aarón y Ur subieron a lo alto del monte. Cuando Moisés levantaba su brazo, los israelitas dominaban en la batalla, pero cuando lo bajaba, dominaban los amalecitas. Pero como a Moisés se le cansaban los brazos, tomaron una piedra y se la pusieron debajo para que se sentara en ella. Luego Aarón y Ur le sostuvieron los brazos, uno de un lado y el otro del otro. De esta manera, los brazos de Moisés se mantuvieron firmes hasta que el sol se puso. Y Josué derrotó al ejército amalecita a filo de espada. Entonces el Señor le dijo a Moisés: escribe esto en un libro para que sea recordado, y dile a Josué que voy a borrar por completo el recuerdo de los amalecitas. Moisés hizo un altar al que puso por nombre El Señor es mi bandera, y dijo: la bandera del Señor en la mano. El Señor está en guerra con Amalec de una generación a otra. Palabra de Dios, te alabamos, Señor. Este texto me llama la atención porque, hermanos, Moisés ya era un hombre de edad y tenía que llevar a su pueblo hacia la tierra prometida. Tenía que ser un guía, tenía que conducir al pueblo. Pero para poder llegar a la tierra prometida, tenía que librar batallas. Y una de las primeras batallas que le tocó librar a Moisés con su pueblo fue contra los amalecitas, un pueblo bien adiestrado, un pueblo que tenía fortalezas, un pueblo que estaba preparado para la guerra. El pueblo de Israel no estaba preparado para la guerra. Era un pueblo bueno, era gente buena, pero eran esclavos. Los esclavos no se preparan para la guerra. Los esclavos hacen las funciones de la tierra que tienen que no deben ni quieren hacer los guerreros. Entonces el pueblo de Israel no estaba preparado para eso. Moisés no era un gran jefe guerrero. Pero Josué, sí. Entonces aquí vemos que el pueblo de Israel se tenía que enfrentar a los amalecitas. Y Josué sabía lo que él tenía que hacer. Moisés sabía muy bien lo que él tenía que hacer. Moisés sabía que él tenía que ir a la cima de una montaña a orar, a interceder, a guiar desde arriba. Y Josué tenía que ir a batallar en la vida cotidiana. Tenía que ir a batallar allá donde estaban todos dando pelea. Entonces Moisés le dice a Josué: tú a batallar, yo me subiré a una montaña. Me voy a llevar dos muchachos. Ellos se llamaban Aarón y Ur. Y nos vamos a ir. Pero estos muchachos se dieron cuenta que cuando Moisés levantaba los brazos, el pueblo ganaba, el pueblo de Israel ganaba. Pero cuando los bajaba, el pueblo amalecita era el que ganaba. Y claro, Moisés se cansó. Entonces le trajeron una piedra, se sentó y le pusieron también, los muchachos le levantaron. Uno levantó una mano, un brazo y otro el otro. Y así el pueblo ganó. Y creo que esta palabra nos hace pensar a cada uno de nosotros en las diferentes batallas que tenemos que librar. ¿Qué batallas tiene que librar usted hoy? ¿Cuál es la batalla que tiene que enfrentarse para llegar a la tierra prometida? Porque esa es la clave. Llegar a la tierra prometida. No es batalla por batalla. No es dar guerra por guerra, porque hay gente que en la vida se dedica a dar guerra por guerra. No, no es pelear por pelear. Es pelear porque hay una meta. ¿Cuál es la meta? La meta es la santidad. Pues tenemos que dar unas batallas tenaces todos los días para poder llegar a esa meta que es la santidad. La meta puede ser conseguirse una casita o un carro o tener un buen matrimonio, una bonita familia. Ser fiel. Alguien me ha dicho, ser fiel es una... Pero la meta no es ser fiel, la meta es tener un bonito matrimonio. Pero tenés que dar todos los días unas batallas tremendas, porque eso es complicado, eso es difícil. Porque hay que dar unas batallas tenaces. Pero la meta es un bonito matrimonio. La meta es una cosa grande. El pueblo de Israel, su gran meta, su mega meta, si pudiéramos decirlo, era llegar a la tierra prometida. Ah, y les tocaron unas batallas. ¿Usted cuáles batallas? ¿Cuál es su gran mega meta? Es lo primero. ¿La tiene? ¿Tiene una mega meta? ¿Tiene una meta grande, ambiciosa? Sí, una meta grande, una meta ambiciosa, una meta importante, una meta que valga la pena, no una meta ahí poco a poco a poca, sino una meta grande, una mega meta. Eso en planeación le dicen la mega. ¿A dónde yo quiero llegar? ¿Qué quiero ser? ¿A dónde me está dirigiendo la vida? ¿A dónde me está dirigiendo Dios a través de la vida? ¿Y hacia dónde me está conduciendo? ¿Hacia dónde me está llevando? ¿Hacia dónde me está mostrando el camino? ¿Hacia dónde me está mostrando el camino? ¿Cuál es la meta? ¿Usted tiene una meta? Si no la tiene, pues ¿para qué dar batallas? Si no hay meta, no dar batallas. Porque si no hay meta, ¿para qué batallas? ¿Para qué batallas? Pelear por pelear. Darle ahí golpes al vacío. No, no se justifica. Hay que dar peleas diarias. Hay que dar peleas todos los días. Pero porque hay una meta. ¿Cuál es la meta? Después de definida la meta, entonces hay que batallar. Después de definida la meta, hay que luchar. Después de definida la meta, vienen las batallas cotidianas en el campo de batalla de todos los días. Ahí es donde ya empieza lo complicado. La meta, no sé, inclusive hasta uno la puede replantear. pero la batalla. Entonces Moisés sabía muy bien que él no era capaz de batallar, pero tenía un

porque levantar los brazos era suplicarle a Dios. Levantar los brazos era clamarle a Dios. Levantar los brazos era suplicarle a Dios, clamarle a Dios, rogarle a Dios. Levantar los brazos era poner delante de Dios la necesidad. Y Moisés hizo eso. ¿Y no será que usted con sus hijos es como un Moisés? Ellos están dando la batalla ya en el trabajo. Ellos están dando ya allá la batalla también en el matrimonio de ellos. Y usted, papá, usted, mamá, ¿usted qué tiene que hacer? Levantar los brazos y orar y suplicar. Levantar los brazos y rogar y clamar. Levantar los brazos y suplicar. ¿No será que eso es lo que nos toca hacer? Orar más, interceder más, suplicar más, rogar más, ser más fuertes en la oración, ser más firmes en la oración. Pero es que uno se cansa de orar. Moisés se cansaba. Es que orar cansa, es que orar fatiga, es que orar es fatigante. Moisés se cansó. Moisés se fatigó. ¿Usted se cansa de orar? No, padre, está diciendo usted. Pues yo sí. Usted está diciendo, ay, pobrecito, el padre se cansa. Sí, pues yo me canso. Yo sí me canso. Hay veces que, guau, no quiero. Hay veces que no me gusta. Hay veces que digo, no. Hoy amanecí que no. Y uno necesita quien le levante los brazos. Uno necesita quien le levante los brazos porque Moisés se cansó y se fatigó. Y uno a veces necesita que le levanten los brazos. ¿A usted quién le levanta los brazos? ¿Su esposa, su esposo, su pareja, su novia, su novio? ¿A usted quién le levanta los brazos? A mí me levantan los brazos los amigos, la comunidad, mis sacerdotes amigos. A mí me levantan los brazos la Eucaristía, cuando estoy orando. En la Eucaristía, cuando la estoy celebrando, me levanta los brazos porque de ahí salgo fortalecido. A mí me levantan los brazos las personas que me dicen, padre, hágale pues, no se desanime. Padre, ¿pero qué es eso? No pierda la esperanza. Esos son los que me levantan los brazos. Unas veces a mí me levantan los brazos, otras veces yo se los levanto a otros. Unas veces a mí me sostienen, otras veces yo sostengo a otros. Pero la intercesión, la súplica, fatiga, cansa. Y necesitamos que otros nos sostengan. Cuando estamos en la adoración al Santísimo, no hay una oración más bella y que sostenga tanto la vida de la iglesia que la adoración al Santísimo. Eso a uno lo levanta. Hay espacios que a uno lo levantan. Hay lugares que a uno lo levantan. Hay personas que a uno lo levantan. Hay situaciones que a uno lo levantan. Así que Moisés tenía esos dos muchachos que lo levantaban. Yo tengo aquí mi Biblia, Dios habla hoy, y tiene un dibujito tan chévere, tan bonito. Se ve allá a Moisés sentado en una piedra y los dos muchachos levantándole los brazos y los otros dándose garrotazos allá abajo. Y los otros dándose pedradas y tirándose lanzas y unos caen y otros, en fin. Pero a veces, aquí, entonces de este texto, entendemos varias cosas. Una, que hay que dar batallas si hay una meta. Hay que dar batallas. Otra cosa que entendemos y concluimos, que a veces a nosotros nos toca batallar. A veces nos toca como Moisés, dirigir, interceder, pero a veces nos toca ir allá a la batalla y allá darnos, como decimos, chumbimba, darnos garrote. Unas veces estamos arriba en la montaña, otras veces estamos abajo, ¿sí? Unas veces estamos arriba, otras veces estamos abajo. Pero esa batalla es en función de una meta. Pero que hay una función excelsa, extraordinaria, maravillosa, bonita, y es la de la persona que está arriba intercediendo. Esa mamá que reza todos los días por su hijo.
esa mamá que le prende

0: De todos los días una velita a la Virgen de Guadalupe o de Chiquinquirá o Nuestra Señora de Suyapa no sé, cada una de las advocaciones bonitas y bellas que tenemos en nuestros países. Esa mamá que todos los días ruega, esa mamá que todos los días suplica, es como un Moisés. Pero a veces nosotros nos cansamos, el sacerdote se cansa, la mamá se cansa, el papá se cansa, el papa se cansa. A veces he visto al papa, hace poco estuve en la plaza de San Pedro y el papa Francisco estaba celebrando ahí la misa. Yo lo vi tan cansado. Y entonces nosotros lo tenemos que sostener con nuestra oración. A veces necesitamos de esas personas que nos sostengan. Que nos den esas fuerzas, que nos den esa vitalidad, que nos den esa alegría, que nos dé esa capacidad de sostenernos, de mantenernos. Ahí estaban Aarón y Ur. ¿Cuáles son tus Aarones y tus Ureños? ¿Cuáles son tus Aarones? ¿Cuáles son los que te sostienen? Y a veces tú eres un Aarón, a veces tú eres un Ur. ¿Sí o qué? Y sin embargo, el pueblo de Israel venció. El pueblo de Israel venció. Después vendrían otras batallas. Después tuvo que dar otras peores. Después tuvo que dar otras más difíciles. Después tuvo que dar otras más complicadas. Pero en esta venció. Y venció porque estaban bien unidos. Los que estaban allá batallando y los que estaban suplicando. Los que estaban allá dando la pelea en la cotidianidad y los que estaban dirigiendo. Había una unidad. Los que estaban allá metiéndose la dificultad diaria y los que estaban suplicando. Pienso en cuando yo estaba en el seminario de Valmaría, de los padres Eudistas, en Bogotá. En un pueblito que se llama Usaquén, nos llevaron, porque ahí cerquita al seminario hay unas monjitas de clausura carmelitas descalzas, que todo el día rezan y que todo el día oran. Y entonces, no, cuando íbamos a ser ordenados sacerdotes, hicimos allá el retiro de 5 días en silencio. Al final, mejor dicho, no veíamos la hora de poder hablar. Pero mis compañeros de ordenación y yo hicimos allá nuestro retiro, como de 5 días. Y una noche fuimos a orar y a hablar con las monjitas. Esas monjitas tan alegres, unas cosían, otras hablaban, otras comían y comían bastante. Y estábamos allá y una monja de esas dijo: yo me voy a escoger a John Mario, yo ya era diácono. Me voy a escoger al diácono John Mario para orar por él. Toda la vida voy a orar por él. Y decía, yo tengo una lista de los que he escogido para orar, sacerdotes, toda la vida por ellos. Y yo creo que a mí eso es lo que me ha sostenido. Y mi mamá en el cielo es un Aarón para mí. Me está levantando. Sí, mamá, yo sé que vos me estás sosteniendo. Celi, yo sé que vos me estás sosteniendo. Yo sé que con tu oración y tu intercesión ante Jesús, ante el Padre, me estás sosteniendo. Esos son nuestros Aarones, nuestros Ur, los que nos están sosteniendo, los que nos están manteniendo firmes y dando la batalla diaria. Pues a batallar, pues a interceder, pues a suplicar, pues a rogar en el nombre de Jesús de Nazaret. Oremos, oremos con fuerza, les invito a orar con fuerza, mis hermanos, les invito a orar con fuerza, con alegría, con gozo, sentimiento de alegría, les invito a orar. Amado Jesús, estoy aquí batallando, estoy aquí luchándola. Me está tocando duro sacar esta familia adelante, sacar estos hijos adelante, sacar este hogar adelante, sacar esta vida adelante, sacar estos proyectos adelante. Me está costando porque hay enemigos externos e internos, hay enemigos que quieren destruirme, hay enemigos que quieren acabarme. Hay enemigos que quieren acabar mi matrimonio. Hay enemigos que quieren acabar mi sacerdocio. Hay enemigos que quieren acabar la vida. Hay enemigos que quieren que yo no haga bien las cosas. Hay enemigos que quieren que yo no me sostenga, que yo no me mantenga, que yo no sea feliz. Oh Dios, yo quiero en este momento que tú me sostengas. Y quiero que me sostengas por la oración de la iglesia y de todos los hombres y mujeres que están luchando. Pero yo también quiero ser un Moisés que ora y suplica por mis hijos, por mi párroco, por mi sacerdote, por la persona que está conmigo, por la persona que me está dando fuerzas, por la persona que me está sosteniendo, por la persona que está dando la batalla. Yo también quiero sentirme sostenido y yo también quiero sostener a otros. Te suplico, Señor, yo quiero sentirme como uno que sostiene a otros en oración, como uno que es capaz, y me quiero sentir hoy como un Aarón, como un Ur, que es capaz de sostener a otros, a los que están dando la batalla. Dame fuerza, Señor, dame fuerzas, dame alegría, dame gozo, dame felicidad, manténme firme. Hermanos, llegamos al final de este programa Maná. Gracias por estar en sintonía de este programa que llega a usted, que le da paz, que quiere instruir. Quiero invitarlo a que nos siga en esta página www.padrejohnmario.com. Ahí usted podrá escuchar más predicaciones, podrá instruirse, formarse. www.padrejohnmario.com. Ese John lo escribo J-O-H-N, J-O-H-N. Y seguro que ahí aprenderá usted cosas nuevas y seguro que usted ahí se instruirá. Que Dios le bendiga, que Dios le llene de paz. Y recuerde que usted tiene que ser un Moisés, un Aarón o un Ur, y que tiene que tener una meta y que la va a alcanzar y que la va a conquistar y que usted será una persona victoriosa en el camino de Dios. Que Dios le bendiga, que Dios le llene de paz. Alabado sea Jesucristo.
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1: Minuto de Dios Radio presenta Novena al Espíritu Santo. Ven, Creador Espíritu Amoroso, ven y visita el alma que a ti clama, y con tu soberana gracia inflama los pechos que criaste poderoso. Por ti al Eterno Padre conozcamos, y al Hijo Soberano Omnipotente, y a ti Espíritu de ambos procedente, con viva fe y amor siempre creamos. Amén.

Estamos comprometidos pidiendo la presencia del Espíritu Santo. Nos hemos hecho como programa orar 9 días sin interrupción, suplicándole al Espíritu de Dios que venga. Sabemos que cuando el Espíritu Santo impregna con su gracia y su poder la vida de un hombre, se producen frutos especiales, como si cada cristiano fuera un árbol que da frutos buenos. Así dice la Biblia, cuando está el Espíritu de Dios en el corazón de un hombre, se produce fruto de amor. La carta de San Pablo a los Gálatas, en el capítulo 5, el verso 22, nos dice que el fruto del Espíritu es el amor. Por cierto que San Pablo añade 8 palabras más cuando habla del amor, que son como las características de lo que puede ser la vida del hombre cuando tiene amor. Las principales son el gozo y la paz. Después vienen otras muchas, la paciencia, la bondad, la amabilidad, pero el gozo y la paz cuando tiene amor. Yo quisiera invitarlos a ustedes todos en estos días de la novena a llenarse de Espíritu Santo y a llenar del amor del Espíritu el hogar de todos ustedes. Si el Espíritu de Dios se hace presente en un hogar, suele tomar 4 formas principales el amor. La primera es el amor paternal, el amor del papá y la mamá por los hijos. Ese amor es como una imagen del amor que Dios nos tiene. El rostro de nuestro padre, el rostro de nuestra madre, es la primera imagen de Dios en el hogar. Cada hombre, cada mujer se debe sentir profundamente honrado al saber que Dios lo escoge para que a través de su rostro y de su sonrisa y de sus ojos y de sus labios, el niño que está creciendo en la vida conozca la imagen divina. Pero cuando el Espíritu de Dios se derrama en un hogar, también se da en la familia el amor filial. Cada niño es como una imagen de Jesucristo recién nacido. Jesucristo que tiende los brazos a través de los brazos de Él. Jesucristo que necesita apoyo, que necesita ayuda. Jesucristo que se hace débil y que espera de parte de cada uno de nosotros, y en el caso de parte de cada papá y de cada mamá, una respuesta de amor. En cualquier hogar donde está el Espíritu de Dios, se manifiesta de una manera especialísima con el amor de los esposos, del hombre a la mujer y de ella a su marido. Ese amor de los esposos es un símbolo del amor de Jesucristo a la iglesia. Ese amor grande, como lo llama la carta a los Efesios. Jesucristo amó a la iglesia, se entregó por ella para hacerla santa, inmaculada en su presencia, sin mancilla, sin arruga, sin mancha de ninguna clase. La iglesia, significada en la mujer, en el hogar, no debe tener ojos, ni sonrisa, ni palabras, sino para su esposo, como la iglesia solo tiene palabras para Jesús. En el hogar también debe darse el amor fraternal, el amor entre los hermanos, el amor que reconoce en cada prójimo una imagen de Jesucristo, el amor que nos lleva a servir a los demás como lo sirvió Jesús, a amar a los otros como Jesús nos amó, a perdonar a los demás como perdonó Jesús, a acogernos mutuamente porque también el Señor lo hizo, y a servirnos con humildad como lo hizo el Maestro y el Señor cuando lavó los pies a los discípulos. Para eso se requiere una presencia grande, una presencia fuerte del Espíritu Santo en tu hogar, en mi hogar.

Esta obra no va a parar. Esta alegría no va a parar. Este regocijo no va a salir, porque Jesucristo nos da su Espíritu y el Espíritu de Dios está dentro de nuestro corazón.

0: Envía, Señor, tu Espíritu.
1: Y renueva la faz de la tierra.
0: Padre Santo, tú quisiste que tu Verbo asumiera nuestra naturaleza humana por obra del Espíritu Santo en el vientre de la Virgen María. Concédenos que al reconocerlo verdadero Dios y verdadero hombre, merezcamos ser partícipes de su naturaleza divina, por el mismo Cristo, nuestro Señor.

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2: Dios Todopoderoso les bendiga, mis hermanos. Qué bendición encontrarnos a esta hora en Raíces Carismáticas. Padre Diego Jaramillo, sacerdote eudista, es el invitado y en esta oportunidad nos va a hablar acerca de predicar en el Espíritu. Escuchemos.
3: Quiero decirle, cuando yo era estudiante seminarista, leí alguna vez de un santo que nunca se negó a predicar la palabra, que estaba siempre dispuesto a aceptar, dentro de sus posibilidades, aceptar siempre que le pedían dar una conferencia, un sermón, una predicación. Y yo decía, qué maravilloso pudiese ser que también cuando fuese yo ordenado sacerdote, realizara así mi ministerio sin negarme nunca que me pidan a predicar la palabra del Señor. No lo he cumplido siempre, pero quisiera estar dispuesto cada día más. Y cuando meditaba lo que podía ser ese compartir con los hermanos la palabra del Señor, me he deleitado siempre leyendo algunos párrafos de la Sagrada Escritura. Por ejemplo, aquel de Isaías que dice, qué hermosos son sobre los montes los pies del mensajero que anuncia la paz, que trae buenas nuevas, que anuncia salvación, que dice a Sion, ya reina tu Dios. Y encontraba también, y me gustaba mucho, y estaba siempre como tratando de encontrar cada día expresiones más hermosas. Por ejemplo, en el libro de los Proverbios, en el capítulo 25, en el verso 11, en el verso 13 o 15, donde dice que el que anuncia la palabra y el que lleva buenas noticias es como si estuviera ofrendando manzanas de oro con adornos de plata. O dice, como el frescor de la nieve en el día de la siega, así el mensajero leal para el que lo envía conforta el ánimo de su Señor. Yo decía, ¡qué maravilloso! Debe ser poder predicar continuamente la palabra del Señor, ser embajador de Dios ante los hombres, como nos dice Corintios. Espléndido, extraordinario. Y cuando en Vaticano II, en el documento sobre la vida y ministerio de los presbíteros, en el número 4, encontré que nuestro principal deber y nuestra principal misión era proclamar el Evangelio. Para mí eso era como un gozo, como una alegría especial. Encontraba que como la raíz, como el corazón del ministerio sacerdotal, era predicar el Evangelio. Y sin embargo, leyendo encuestas, conversando con la gente, yo he encontrado en mi predicación y en la de muchos hermanos, y también en la manera como muchos fieles la han solido recibir, como una cierta apatía, como un cierto desgano. Yo sé que es fácil siempre criticar, pero como que algo que se suele criticar en la iglesia con mucha frecuencia es nuestra predicación. Hay fieles que la encuentran excesivamente larga, aunque solo llegue a 10 minutos. Y hay sacerdotes también que están siempre preocupados en la predicación dominical si ya supera los 7 minutos o los 8 minutos o los 10 minutos. Y no solo es un problema de tiempo, es un problema de mensaje. como que a veces se pudiera decir que están sordos los que escuchan la palabra de Dios. Y también se puede decir que estamos afónicos los que predicamos la palabra de Dios, o que estamos mudos, porque si en el cristiano que escucha la palabra puede haber, se pueden dar reticencias y dificultades para escuchar con placidez la palabra del Señor, también en nosotros predicadores se puede dar dificultad y pereza y deber hasta miedo de predicar la palabra del Señor. O porque no creemos en su eficacia. Yo recuerdo que aquí mismo, hace algunos años, un sacerdote dio su testimonio y él decía que después de haber predicado un cierto número de años y ver los escasos frutos de su predicación, él optó por no predicar más la palabra del Señor. Hasta que llegó un día para él una renovación y comenzó a descubrir lo que era la palabra del Señor. Pues eso quisiera yo con ustedes hoy. Yo creo que he trabajado algún tiempo en la formación de clero en seminarios. Y me interesaba mucho buscar lo que podía ser la formación para la palabra, para la predicación. Y yo encontré que en los seminarios frecuentemente había como tres posibles respuestas, o por lo menos tres posibles canales de respuesta y de preparación a los futuros predicadores y catequistas de la palabra de Dios. Que esos tres canales a mí me parecen buenos, aunque voy a decir después, me parecen perfectamente insuficientes. El primero que yo encontré es que en muchos seminarios y muchos predicadores y muchos catequistas y en muchas escuelas de catequesis y en muchas escuelas de servidores y de líderes se dice, para que tengamos buenos predicadores necesitamos una buena doctrina. Necesitamos cursos y muchos seminarios queriendo formar después buenos predicadores, claro, formar también en la fe personal, pero formar después buenos comunicadores, porque todo conocimiento de fe, toda revelación del Señor es en función de una misión. No es únicamente para que la persona crezca individualmente y se enriquezca y conozca mucho, sino para que pueda comunicar a sus hermanos. Muchos seminarios y muchos esfuerzos van en la línea doctrinal. Y entonces hay maravillosos cursos de teología y maravillosos cursos de Sagrada Escritura y de liturgia y de historia de la Iglesia y de todas las otras materias afines. Y esto es espléndido. No solo es espléndido, sino que es una obligación para cada uno de nosotros. La Constitución Dei Verbum dice que los presbíteros y los diáconos y los catequistas que no leen la palabra del Señor pueden resultar después predicadores vacíos, superfluos de la palabra de Dios. A nosotros, ojalá cada uno de nosotros fuera un hombre de la palabra, un amoroso lector de la palabra del Señor. Pero palabras y libros y clases y cursos y jornadas y documentos, de eso tenemos mucho. Estamos saciados. Y por mucho que sepamos, yo creo que corremos el peligro de que podemos saber mucho, pero no comunicar plenamente la palabra del Señor. Dice la Escritura que los demonios saben y rechinan. Nosotros podemos tener una ortodoxia maravillosa, pero de conceptos y no de experiencia. Y creo que si nosotros basamos todo nuestro esfuerzo y todo nuestro anhelo de predicar la palabra del Señor en tener una ortodoxia plena, olvidamos lo fundamental, porque la revelación ante todo no es un libro, sino que es una persona, es Jesucristo. Y por eso yo creo que en todo nuestro anhelo y esfuerzo de formación de laicos y de seminaristas, la parte doctrinal es seria, importante, pero no es la única, ni tal vez la principal. Yo creo, padres, que hay como un segundo esfuerzo, un segundo intento de respuesta. Y fue un intento más bien técnico. Cuando yo era seminarista me tocó estudiar oratoria sagrada. Después había en los seminarios pedagogía catequística. Después técnicas de medios de comunicación social. Y ha habido todo un esfuerzo y un anhelo importante, necesario, en la iglesia, para que la transmisión del mensaje cristiano sea una transmisión agradable, que llegue de veras. Y se habla mucho de homilías dialogadas, y se habla de grupos, y de mesas redondas, y de discusiones, y de televisiones, y de casetes, y de técnicas, y de todo lo que nosotros queramos. Pero eso todo es secundario. Bueno, pero secundario. No está allí lo fundamental. Un tercer intento de respuesta y de búsqueda fue en la línea de las ciencias del hombre. A que la psicología, que los valores del hombre, que los anhelos, que la sociología, que sus situaciones, que sus ambientes, en esa línea, y que la antropología, que todas las ciencias del hombre, eso nos da también una ayuda. Recuerdo que se decía antiguamente a un profesor de inglés, que era lo primero que tenía que saber él para poder dar inglés a Juan, que era lo primero que tenía que conocer, y decía, no, lo primero que tiene que conocer no es saber inglés, es conocer a Juan, es decir, conocer al hombre, saber a quién se va a dirigir. Y por eso, recuerdo que hace como 10 u 11 años hubo un congreso para rectores de seminarios de América Latina en Caracas, y me tocó asistir. Y del mes que tuvimos, yo creo que por lo menos 3 semanas, fueron todos sobre la psicología, el conocimiento del hombre, el conocimiento del hombre de América Latina, y como buenos psicólogos, los profesores nos explicaban qué le sucede al niño en el momento de la concepción, y en la primera semana, y en la segunda semana, y en el primer mes, y en el segundo, y en el tercero. Y todo eso es importante, pero en eso no está lo fundamental. Por eso, en estos minutos de compartir con ustedes, yo quisiera decir que me parece a mí, y ha sido como el descubrimiento, como el anhelo, como el deseo mío en este tiempo de renovación carismática, descubrir y urgir que lo fundamental de nuestra palabra está en la fuerza del Espíritu Santo. Y apoyando estas palabras, encuentro 2 o 3 frases que quiero leer a ustedes. En Evangelii Nuntiandi dice así, número 75, el Espíritu que hace hablar a Pedro, a Pablo y a los 2.

guiar y conducir por él. Y pone en los labios las palabras que por sí solo no podría hallar, predisponiendo también el alma del que escucha, para hacerla abierta y acogedora de la buena nueva y del reino anunciado. Las técnicas de la evangelización son buenas, pero ni las más perfeccionadas podrían reemplazar la acción discreta del Espíritu. La preparación más refinada del evangelizador no consigue absolutamente nada sin él. Sin él, la dialéctica más convincente es impotente sobre el espíritu de los hombres. Sin él, los esquemas más elaborados sobre bases sociológicas o psicológicas se revelan pronto desprovistos de valor. Ya Vaticano II, en Dei Verbum número 8, había dicho: el Espíritu Santo, por quien la voz del Evangelio resuena en la Iglesia y por ella en el mundo entero, va introduciendo a los fieles en la verdad plena y hace que habite en ellos intensamente la palabra de Dios. Y en el decreto al Gentes dice: el Espíritu Santo llama a todos los hombres a Cristo por las semillas de la palabra y la predicación del Evangelio. Por eso, padres, yo quisiera compartir eso con ustedes. La importancia de que nosotros, predicadores y también oyentes de la palabra del Señor, porque vamos a insistir en que somos predicadores y oyentes. Quiero decir, entre paréntesis, que algo que a mí me extraña profundamente de nosotros, sacerdotes, es que predicamos con frecuencia, hasta todos los días la homilía, pero qué difíciles auditores somos de la palabra del Señor. Y cuando un hermano nuestro va a predicar en nuestro templo, en alguna solemnidad especial, nosotros somos los primeros en refugiarnos en la sacristía mientras pasa el sermón. Quiero insistir en que para nosotros, predicadores y oyentes de la palabra del Señor, hay una urgencia, una necesidad absoluta de entregarnos al Espíritu Santo. Y esta idea yo la quisiera compartir con ustedes subrayando cuatro puntos, para que quede claro. Y quiero partir para esos cuatro puntos de Hechos de los Apóstoles 1:8, donde el Señor dice a sus discípulos que se queden en Jerusalén. Les dice: recibiréis la fuerza del Espíritu Santo que vendrá sobre vosotros y seréis mis testigos en Jerusalén, en toda Judea y Samaria y hasta los confines de la tierra. Recibiréis la fuerza de lo alto y me seréis testigos. Seréis mis testigos. Los cuatro puntos que quiero subrayar para ustedes a partir de esto son estos. Primero, es que nosotros podemos ser testigos en voz pasiva. Después explico qué quiero decir esto. En primera fase, en voz pasiva, ser testigos de Cristo. En segundo lugar, quiero subrayar que podemos ser testigos en activa. En tercer lugar, quiero decir que tenemos que vivir como testigos, ser testigos en vida. Y en cuarto lugar, quiero decir que el Espíritu actúa en nosotros, que tenemos que ser testigos con el poder de Dios. Dice ahí ese texto de 1:8, en Hechos Apostólicos: el Señor prometió la fuerza del Espíritu Santo y dijo que cuando hubiesen recibido Espíritu Santo, serían testigos. Y siempre que yo he leído ese texto, o lo había leído antes, siempre pensaba: claro, ellos, temerosos de los judíos, no se atrevían a dar el testimonio de Cristo resucitado.

0: Y entonces necesitaron la fuerza del Espíritu. Y claro, cuando recibieron el Espíritu Santo, abrieron las ventanas en el aposento alto, salieron a la calle, pasaron a Jerusalén y allá a Judea y a Samaria hasta los confines de la tierra. Pero he estado meditando en un segundo aspecto, que creo que es ante todo para nosotros, que puede significar para nosotros ser testigos por la fuerza del Espíritu Santo. Y por eso, empleando un vocabulario que a mí mismo no me satisface, pero que no he encontrado otro que quiera expresar lo que intuyo, es que el Espíritu Santo es el que hace que nosotros seamos testigos, es decir, en primer momento, es el que hace que nosotros podamos ver, podamos escuchar, podamos palpar la presencia de Jesucristo en Jerusalén, en Samaria, en los confines de la tierra, donde estemos. Ser testigos, antes que hablar, es escuchar. Antes que hablar, es oír. Es dejarnos penetrar por la presencia del Señor, por la presencia, por la experiencia de Jesús. Y eso lo tiene que hacer en nosotros. El único que lo puede hacer es el Espíritu Santo. El Espíritu Santo revela el misterio de Dios. Esa es una de sus acciones especiales. Corintios, en la primera carta, en el capítulo segundo, nos dice eso precisamente, como una actividad especial del Espíritu de Dios. ¿Por qué? Porque nadie conoce el misterio de Dios sino el Espíritu de Dios. Nosotros necesitamos del Espíritu Santo para tener la experiencia de Dios. Yo creo que si nosotros no tenemos la experiencia de Dios, nuestra palabra va a ser pura doctrina. Vamos a estar predicando de oídas. A mí me contaron, a mí me dijeron, pero no, como dijo el Papa en Santo Domingo, no vamos a poder hablar en primera persona. Estamos siempre hablando en tercera persona. Sucedió, pero nunca me sucedió. Nunca yo creo, nunca yo sentí. Es decir, nunca yo testigo, sino únicamente ecos del testimonio de otros. Y me parece a mí que el Espíritu Santo es quien puede quitar las cataratas de nuestros ojos. Él tiene un colirio especial de fe. Es el que nos puede permitir ver a Jesús. Es el que nos puede permitir escuchar personalmente la voz del Señor. Y eso lo necesitamos. Por supuesto que es un ver, que es un escuchar a través de la fe. Lo mismo que en los evangelios, ver y oír tienen un sentido material y un sentido profundo. Así también nosotros. En Santo Domingo el Papa decía que nosotros, que la Iglesia necesitaba testigos de ojos abiertos y corazón palpitante. Eso lo hace el Espíritu Santo, es el único que puede abrirnos los ojos. Nosotros todavía podemos estar, el hombre, el cristiano puede vivir distraído, y nosotros también. Y podemos vivir de ojos cerrados, enceguecidos, y de oídos perfectamente cerrados también, ensordecidos a la palabra del Señor. Yo creo, padres, que nosotros necesitamos esta experiencia vital. Puebla trae esta frase. El presbítero es un hombre de Dios. Solo puede ser profeta en la medida en que haya hecho la experiencia del Dios vivo. Solo puede ser profeta en la medida en que haya hecho la experiencia del Dios vivo. Solo esta experiencia lo hará portador de una palabra poderosa para transformar la vida personal y social de los hombres de acuerdo con el designio del Padre. Eso está en Puebla, número 693. De manera que esta es una enseñanza normal de la iglesia de hoy. Lo que dijo el Papa, lo que dicen los obispos en Puebla, es una urgencia en la experiencia del Espíritu y en la experiencia de Jesucristo. El Espíritu que nos abre los ojos, ese Espíritu nos revela el misterio de Jesucristo. Ese Espíritu es el que hace que se caliente el corazón, como a los discípulos de Emaús. Ese Espíritu de veras es el que nos hace descubrir a Jesús muerto y resucitado. Y hace que el Jesús que a nosotros fue anunciado por una palabra profética se vuelva vivo. Y por eso para cada uno de nosotros el Espíritu Santo es el que nos hace pasar de nuestro Antiguo a nuestro Nuevo Testamento. Esa como que es la experiencia de fe, un pasar personal del Antiguo Testamento, donde Jesús es solo una promesa y donde Jesús es solo una esperanza y donde Jesús es solo una palabra que se vislumbra, se vuelve una realidad, se vuelve presencia viva, se vuelve Nuevo Testamento. Y eso no es de la carne ni de la sangre, sino que es un regalo del Padre que por medio de su Espíritu ilumina nuestro entendimiento. Me parece que poder vivir y descubrir a Jesucristo hoy, eso no se obtiene sino por regalo del Espíritu Santo. Únicamente. Y creo que nosotros podemos dar la medida de nuestra plenitud de Espíritu Santo de acuerdo a la medida de nuestro amor a Jesucristo. Y también lo contrario vale. Damos la medida del Espíritu que tengamos de acuerdo a Jesús y damos la medida del amor a Cristo de acuerdo a nuestra apertura al Espíritu. No pueden ellos dos trabajar de una manera no paralela, no igual. En la misma medida en que nos abramos al Espíritu, seremos hombres de Cristo. No podemos poner una divergencia, una oposición entre ser hombres de Cristo y hombres del Espíritu. Entre ser bautizados en el amor de Cristo y ser bautizados en el amor del Espíritu. Lo uno lleva a lo otro necesariamente y no puede darse lo uno sin lo otro. Yo creo que esta sería en nuestras parroquias y este sería como el intento básico de nuestra predicación y este sería como el intento básico de nuestro esfuerzo pastoral en las escuelas de servidores y en los cursos de catequesis y en las clases de teología y en la finalidad de los seminarios diocesanos o religiosos. Provocar la experiencia del Espíritu que lleva a la experiencia de Jesucristo. ¿Qué vamos nosotros después a formar predicadores de la palabra que no basen su palabra en una experiencia del Señor? Que no puedan decir yo creo, yo no sé describirlo, yo no sé definirlo, pero yo lo he sentido, ha sido para mí una experiencia vital, una experiencia en la fe, ha sido una alegría, o ha sido un sentimiento de paz, o ha sido la seguridad del perdón, o ha sido la confianza de lanzarme en los brazos de Él, o ha sido confiar en que me resucitará un día, o me he sentido bañado por su sangre, he sentido el efluvio de su amor. Yo no sé decirlo, yo no sé describirlo, pero yo sé que para mí es, yo sé que ya nada me puede conmover, yo sé, como dice Pedro, primera de Pedro 3:15, dar razón de mi esperanza. Yo no sé si a nosotros nos está faltando vitalizar muchos esfuerzos nuestros en esta línea, porque en todos los seminarios, cuando yo fui seminarista y cuando fui profesor, había clases de espiritualidad, y había lecturas espirituales, y había predicación, y había muchas cosas en esta línea. Pero yo no sé si todo eso nos pasaba un poco por encima de la cabeza. Y no sé si no llegaba plenamente en derechura al centro del corazón. Y me parece que allí tiene que llegar lo fundamental de nuestra vida, apasionar por Jesucristo y tener la experiencia del Espíritu. Creo que ahí va el regalo grande que la renovación carismática nos puede hacer en nosotros. No la renovación en mi parroquia, ante todo. No la renovación movimiento, ante todo. La renovación para ti, la renovación de tu vida. El ser consciente tú, el tener la experiencia, es decir, la relación consciente de que tú, de que yo, somos amados por Dios, de que somos perdonados por Cristo, de que Él piensa en nosotros, de que Él vive en nosotros, de que Él quiere utilizarnos, de que Él nos llama para utilizarnos. Eso creo que es lo primero. De que podamos, de alguna manera, en la fe decir como San Juan, lo que mis ojos vieron, lo que mis oídos escucharon, lo que mis manos palparon, tocante al verbo de la vida, eso es lo que os anunciamos. Y como dice Evangelii Nuntiandi, dice Pablo VI allí, que el mundo de hoy no escucha tanto a los maestros, y que sino a los testigos, y que si escucha a los maestros, los escucha en cuanto son testigos. El Señor no dijo nunca recibirán la fuerza del Espíritu y serán maestros, y serán profesores, y serán pedagogos, y serán psicólogos, y serán sociólogos, serán testigos. Y todo lo demás tiene que ser el testigo que se vuelve sociólogo y emplea la sociología para dar testimonio, o emplea la psicología para dar testimonio, o la pedagogía para dar testimonio, y se favorece de toda su ciencia, pero transmite fundamentalmente con el vigor del hombre que vio, del hombre que escuchó, del hombre que sintió, del hombre que puede hablar en primera persona. Pero viene el segundo punto. Después de haber dicho que testigo en voz pasiva, y digo en voz pasiva porque es como el testimonio en cuanto se recibe, hay que darlo, hay que volverse en voz activa, como dice Puebla, evangelizada, evangelizadora. Ser testigo primero es presenciar y después decir qué fue lo que se presenció. Después ser capaz de levantar la mano y decir toda la verdad, solo la verdad, eso soy testigo, de eso soy testigo yo. Ser testigo, eso no se puede hacer sino en la fuerza del Espíritu. Ser testigo es decir como Jesús, que nos cuenta San Lucas en el capítulo 4, sobre mí el Espíritu de Dios me ha enviado, ¿para qué? Ah, para decir la buena nueva, para proclamar la libertad. Ser testigo de Jesucristo. Ser testigo de Jesucristo es poder superar el miedo y el temor y la dificultad de poder hablar. Ser testigo de Jesucristo es no temer que nos digan, vive tú conforme a lo que predicas. Ser testigo de Jesucristo es poder orar y vivir, como dice aquí Hechos de los Apóstoles en 4:31. Acabada su oración, retembló el lugar donde estaban reunidos y todos quedaron llenos del Espíritu Santo y predicaban la palabra de Dios con valentía. Y es muy bello ese texto de 4:12, porque los discípulos han comenzado su oración diciendo, mira, Señor, cómo en esta ciudad de Jerusalén, tú que hiciste el cielo y la tierra, tú que conoces todo, ves cómo se han presentado los reyes de la tierra, los magistrados que se han aliado contra el Señor y contra su ungido. Todos están contra nosotros, Señor, pero ellos no dicen, Señor, disipa esas nubes, Señor, protégenos, Señor, protégenos que van a aprisionarnos de nuevo. Nos danos valor para que podamos testificar acerca de Jesucristo y tiembla el lugar y dice que hablan con valentía la palabra del Señor. O como Pablo, con eso termina el libro de los Hechos Apostólicos, precisamente, que prisionero en la cárcel, en su casa, en esa casa que había alquilado por 2 años. Pablo permaneció 2 años en una casa que había alquilado. Recibía a todos los que acudían a él. Predicaba el reino de Dios y enseñaba lo referente al Señor Jesucristo con toda valentía, sin estorbo alguno. Eso nos está faltando a nosotros, yo creo. Poder con valentía, sin estorbo alguno, que haya superiores o inferiores, que sean autoridades terrenas o eclesiales o militares o como se llamen, y sobre todo esa dificultad grande de nuestros hermanos y de los que se burlan y de los que no creen. Ante esos, dar el testimonio de Jesucristo con valentía. Para eso se requiere fuerza de Espíritu Santo. Para no estarnos escondiendo, para no estar disimulando lo que somos. Para eso se requiere fuerza de Espíritu Santo. Por eso, Padre, yo creo que predicar tiene que ser un acto de fe. Nosotros no podemos así nomás predicar sin creer, como dice 2 Corintios en 4:13. Creí, por eso hablé. Creí, por eso hablé. Vi, tuve la experiencia, por eso vengo a decir, tengo la experiencia, eso es lo único que puedo decir, cuento mi experiencia. Si predicar se volviera para cada uno de nosotros un acto de fe, yo creo que estaríamos maravillosamente bien pagos. Predicar sería para nosotros, evangelizar sería para nosotros, como para Pablo, una necesidad. Podríamos decir como él, todo lo tengo lleno del Evangelio, desde Jerusalén hasta el Ilírico, todo lleno del Evangelio de Jesús. Así nosotros, todas nuestras parroquias llenas del Evangelio de Jesucristo, predicar para nosotros en otra parte no podría ser, no tendría que ser un problema de contabilidad y de estipendios. Estamos bien pagos cuando podemos hablar a otro de la palabra de Jesucristo. Creí, por eso hablé. Yo creo que eso no lo puede hacer sino el Espíritu Santo en cada uno de nosotros. Hablé, pero viví. Este que sea el tercer punto que yo pueda compartir con ustedes. Dice San Mateo, en 23:3, de los fariseos, que ellos decían, pero no hacían. Dice Corintios, en el capítulo 13, que nosotros podemos convertirnos, si nos falta amor, y amor es vida y alegría, si nos falta amor, podemos convertirnos en una campana que suena. Sabemos hablar, pero no sabemos vivir. Dice Pablo, en la carta a los Corintios, que él no viene con garrulería, que no viene con palabrería, sino que viene en la fuerza del Espíritu de Dios. Nosotros tenemos que vivir. Vivir significa que la palabra que nosotros pronunciamos, también la pronunciamos para nosotros mismos. Que los oídos más cercanos a los labios del predicador son sus propios oídos. Y que él también se predica así. Y que él también tiene que estar no solamente diciendo lo que ha sido, sino lo que tiene que ser. Y él es el primero que está invitado a caminar en el camino del Señor. San Agustín decía que para él era mucho mejor oír que predicar. Él decía, yo no predico si no es porque me impulsan, si no es porque me empujan, pero lo deleitoso para mí es oír. Hay oír, y hay hablar, y hay hacer. Eso sí que sería lo más importante. Que nosotros pudiéramos escuchar la palabra y poner en práctica la palabra y predicar la palabra con nuestra voz y con nuestros hechos. Como nos dijeron el día de nuestra ordenación sacerdotal, allá hay una frase que todavía resuena posiblemente en los oídos de muchos de ustedes, allá decía, cree lo que lees, enseña lo que crees y practica lo que enseñas. Cree lo que lees, primero lee y después cree, cree eso que lees, también es para ti. Y cuando ya lo creas, lo enseñas, enseña lo que creas. Y cuando lo enseñes, vívelo tú también, practica lo que enseñas. Como que nosotros necesitamos, y por eso estamos aquí yo creo, todos nosotros necesitamos, estamos invitados a un permanente cambio, a una permanente transformación, a una renovación en nuestra vida. ¡Qué maravilloso! Cuando de pronto maravilloso y nos causó cierto escozor también. Cuando al principio unos jóvenes laicos nos dijeron, Padre, conviértase. Padre, acepte a Jesucristo. Padre, puede progresar. Muchos inmediatamente, esa es la historia de la renovación en todas partes. De parte de unos, la imprudencia de ir a decir, conviértete, pero dando la impresión de que no había nada. Y de parte de otros, los que éramos ya peritos, expertos y diplomados en conversión y en salvación, el creer que nosotros no necesitábamos ya conversión. Y el creer que si nos decían conviértete, era casi un insulto. Y el decir, pero usted qué piensa, ¿acaso yo no he aceptado ya a Jesucristo? Si eso es un proceso diario, si eso es un proceso permanente en nuestra vida,
1: Si la iglesia, si nosotros necesitamos una transformación permanente. Por eso la palabra de Dios, aun esta que yo hoy estoy compartiendo con ustedes, implica una transformación en mí y en ustedes. Porque algo debo yo sacar de la palabra de Dios, para algo he venido. Yo no he venido únicamente para escuchar unas conferencias, he venido para encontrarme con el Señor que me hable en la palabra, con el Señor que me hable en la oración, con el Señor presente en los sacramentos, con el Señor presente en los hermanos. Yo he venido para algo aquí. No he venido, ni creo que ninguno de ustedes lo haya hecho, por temperar unos días en el bello clima de La Ceja. No valdría la pena. Algunos vienen de lejos y han gastado dinero para venir acá, pero han venido acá para un excepcional encuentro con Jesús, de múltiples maneras. Y por eso, ese encuentro con Jesús, por supuesto, que va a implicar que estemos con los oídos abiertos y con los ojos también abiertos, porque en el momento menos pensado, el Señor llega para cada uno de nosotros, pero también implica una disponibilidad de conversión y de cambio, y de vida, y de poner la palabra de veras en hechos. ¿Por qué? Porque si no escuchamos la palabra, no construimos nuestra vida espiritual. Y si la escuchamos únicamente para decir a otros, o si no la decimos a otros, no construimos la vida de los otros. Pero si no actuamos, construimos sobre arena. Construimos sobre arena. Y hoy queremos construir sobre roca firme, escuchar la palabra y ponerla en práctica. Y eso yo creo que no se logra sino por la acción del Espíritu Santo. ¿Quién de nosotros puede transformar una vida si por definición decimos que el Espíritu es el que renueva todas las cosas? ¿Quién va a renovarnos a nosotros presbíteros? Y al señor obispo y a los diáconos que pueda haber. Y a los laicos también, por supuesto. Esto no es únicamente un esfuerzo de hombres que digan, quiero poner la habitación espiritual de mi casa, de mi propio ser, mucho más bella. No, eso es de pedir, de decir, ven, Espíritu Santo, ¿qué te necesito? Quiero renovar en mí los carismas que tú me diste desde mi ordenación, desde siempre, Señor. Para eso podría ser este retiro. Predicar con nuestra vida. Padres, pero hay un punto cuarto que yo quería compartir con ustedes. Y es que si nosotros somos testigos por una gracia del Señor, sino del Espíritu de Dios, si nosotros testificamos en la fuerza del Espíritu de Dios, si nosotros dejamos que se vaya transformando día a día, si nosotros le llevamos a nuestras parroquias el regalo de que vamos a llegar nuevos, de que después de este retiro vamos a llegar mejores, no mejores que los demás, mejores que lo que éramos cuando nos vinimos. Eso debería ser el regalo para cada una de nuestras parroquias y para los grupos de oración que actuaron por nosotros y que están orando por nosotros, que a lo mejor nos ayudaron con los gastos del pasaje. Sería eso, que llegamos más cercanos a Jesucristo con una nueva experiencia del Espíritu de Dios, con un deseo, con un intento, con un anhelo profundo de un cambio en nuestra vida. Que nuestro carácter, que nuestro pecado puede desaparecer, que nuestro carácter puede mejorar, que nuestra vida de oración se puede identificar, que nuestro conocimiento de la palabra, que nuestra bondad con los demás, que nuestro corazón se hizo más semejante al de Jesucristo. Pero hay algo más todavía. Y es que el Espíritu Santo, al cual necesitamos invocar para que nos cambie, y para que nos revele a Jesucristo, y para que nos dé fuerza. Por eso al principio yo los invité, y lo hago con mucha frecuencia donde predico, a que leyendo Efesios 6:18 o capítulo 4 de Colosenses del 2 en adelante, oremos, que necesitamos orar. El Espíritu viene si oramos, y si oramos más, viene más. Viene, es decir, profundiza en nosotros su relación y su acción. Por eso necesitamos orar para predicar, y ojalá cada presbítero orara mucho antes de predicar. Yo confieso que he tenido con mucha frecuencia, cuando me toca predicar, a ver qué textos tengo hoy, ah sí, aquí hay tal idea, ya sé qué predicar. Eso no es predicar. Predicar es orar la predicación. Predicar es sumergirnos en la presencia del Señor, para que sea Él con nosotros y en nosotros el que pueda hablar a los demás. Toma mi corazón y mis labios. El presbítero le dice al diácono que el Señor purifique tu corazón, tus labios, para que digna, competentemente puedas anunciar su palabra. Así cada uno de nosotros, cuando no seamos diáconos, tenemos que estar en esa permanente petición al Señor, diciendo: Señor, purifica mi corazón y mi mente y mis labios para que yo comprenda tu palabra y pueda predicar tu palabra a los hombres. Ven, Espíritu Santo, ilumíname, haz eso en mí. Y el Espíritu viene, y el Espíritu aporta, y el Espíritu ayuda, y más aún, se compromete en nuestra tarea evangelizadora. Como dice Evangelii Nuntiandi, Él es el principal agente de la evangelización. Y dice Evangelii Nuntiandi en 75 que no se puede dar ninguna obra de evangelización si no es en la fuerza del Espíritu Santo. De manera que no es que únicamente Él me impulse y me diga, como a Pablo y Bernabé, separadme a Bernabé y a Pablo para la obra de evangelización. No, no es solo eso, es que me va a acompañar. Yo creo que eso es importante en nuestra obra de evangelización, sentirnos enviados y acompañados por Él, por su obrar poderoso. Sentirnos enviados. No somos enviados de nosotros mismos. Somos de una iglesia, enviados por una iglesia en la fuerza del Espíritu. Les cuento que para mí fue un testimonio, un episodio importante. Por lo menos ese día lo sentí yo plenamente. Hace como 3 meses y medio murió mi padre. Y 2 o 3 días más tarde yo debía ir a predicar, tenía un compromiso de ir a predicar a Guatemala. Y francamente les cuento, yo no estaba en ánimo de irme a predicar a Guatemala. Había estado en el entierro con mucha tranquilidad y con mucha paz y con mucho canto y rodeado de todos los hermanos de la renovación, pero no tenía mucho entusiasmo para salir a predicar a Guatemala al otro día y dejar a mi madre sola. Y estaba orando, y abrí la palabra así nomás, orando, y me salió en San Lucas 9:60. Y en San Lucas 9:60 dice esta palabra: deja que los muertos entierren a sus muertos, tú vete a anunciar el reino de Dios. Yo les cuento que yo me fui feliz para Guatemala. Me fui feliz para Guatemala. Yo dije, hombre, encontré como una palabra y una respuesta del Señor y un respaldo a un ministerio. Quiero ir a anunciar el reino de Dios. Voy a anunciar el reino de Dios. Yo creo que eso es importante. Sentirse uno embajador de Jesucristo. Como dice Corintios, esa palabra es muy bella. Esa palabra es muy bella. Lo conté quizás aquí una vez, que algún día al llegar a Bucaramanga iba con el padre García Herreros y nos recibió un hermano evangélico. Y él nos dijo: padres, ¿a dónde van? Y íbamos a visitar a otro sacerdote. Dijo: yo los llevo. Y nos llevó en su vehículo. Y cuando se despidió nos dijo: bueno, y si les puedo servir en algo, llámenme. Y nos dio la tarjeta con su dirección. Y la tarjeta tenía su nombre y debajo decía: embajador de Jesucristo. Eso somos nosotros, embajadores de Jesucristo, como dice Pablo, para ir a rogar a los demás, dejaos reconciliar por Él. Eso somos nosotros. Pero no solo somos embajadores, sino plenipotenciarios, con pleno poder. Y eso es algo que se nos está olvidando. Y es algo que es como típico de la renovación, y es algo que tenemos que ir descubriendo en nuestro trabajo apostólico. Nuestra predicación es un carisma con carismas. Presbiterorum Ordinis dice en el número 4 que los predicadores ejercen esa predicación con los carismas que les son peculiares, con los carismas propios. ¿Cuáles son? Yo creo que los carismas de la predicación, bueno, habrá unos naturales, que puede ser la voz, o puede ser la facilidad de expresión, o puede ser el vocabulario, o puede ser, qué sé yo, ciertas normas pedagógicas o facilidades. Pero yo creo que hay algo más, hay algo mucho más profundo. Aquí dice Pablo, en la primera carta a los Corintios, pues si quieren comencemos con Romanos, Romanos en el capítulo 15, el verso 18 en adelante. Dice así el apóstol:
0: no me atreveré a hablar de cosa alguna que Cristo no haya realizado por medio de mi experiencia personal para conseguir la obediencia de los gentiles de palabra y de obra en virtud de señales y prodigios en virtud del Espíritu de Dios. Señales, prodigios en virtud del Espíritu de Dios. Dice primera carta a los Corintios, en el capítulo segundo, el verso 4. Mi palabra y mi predicación no tuvieron nada de los persuasivos discursos de la sabiduría, sino que fueron una demostración del Espíritu y del poder. Dice la segunda carta a los Corintios, en el capítulo 12, el verso 12, dice así: las características del apóstol se vieron cumplidas entre vosotros, paciencia perfecta en los sufrimientos y también señales, prodigios, milagros. Señales, prodigios, milagros. Esas eran las características del apóstol. Dice primera Tesalonicenses, en 1:5, ya que os fue predicado nuestro evangelio no solo con palabras, sino también con poder y con el Espíritu Santo. El Espíritu Santo ratifica la obra del evangelista, lo acompaña, tiene que haber, son señales del apóstol, prodigios, poder. ¿Poder qué significa? Poder significa el poderoso actuar del Espíritu Santo, el carismático actuar del Espíritu Santo. Eso significa poder. Poder no es gritar. Eso es poder gritar. Pero poder del Espíritu Santo es actuar poderoso del Espíritu de Dios. Eso es. Son las obras de poder, las energías, los dinamismos del Espíritu de Dios, que se llaman carismas, que se llaman milagros, que se llaman sanaciones, que se llaman profecías, que se llaman discernimiento, que se llama sabiduría, que se llama ciencia, que se llama lenguas, que se llama interpretación, que se llaman los carismas, que la iglesia como que tenía medio olvidado y que la iglesia de hoy está descubriendo cada vez más, que muchos de ustedes tal vez todavía no han leído suficientemente, pero que muchos otros conocen a saciedad y que los han vivido, que los han experimentado. Ah, porque nosotros creíamos que transmitir la palabra era solo transmitir el mensaje, pero no, era el mensaje con las obras que ratifican el mensaje. Y cuando uno ve las obras que ratifican el mensaje, a ese mensaje llega profundamente al hombre. Obras que pueden ser materiales y sensibles, como sanaciones, como hemos visto aquí en reuniones en La Ceja con frecuencia, por el ministerio de Monseñor Uribe, o del Padre Tardif, o del Padre Darío Betancur, o de muchos hermanos, y que muchos de ustedes pueden testificar. El otro día estaba predicando un retiro a religiosas, y me llegó una religiosa diciendo: Padre, hace 12 años vivo en la vida religiosa como si no viviera. ¿Y qué le pasó? Bueno, había una calumnia, había un problema, un cambio, ella salió de la... se mantuvo en la comunidad religiosa, aunque la cambiaron, y 12 años de amargura. Ore por mí. Me dicen que si oran por mí puede haber una sanación interior. Y yo oré por ella. Era un retiro de 6 días. Y al otro día volvió. Soy lo mismo. Y yo volví a orar. Y tenía un librito ahí que llama Sanación de Recuerdos, de unos padres Lin, jesuitas de Estados Unidos. Le dije: lea este libro. Al otro día regresó y dijo: llevo la mitad, pero lo mismo. Al otro día regresó: no sirve para nada. Al quinto día en la mañana regresó: yo me voy. ¿Por qué no? Porque estoy lo mismo. Y hoy yo oraba por ella, lo mismo. El sexto día llegó. Y yo, cuando la vi entrar a la pieza, dije: siga. Y ella entró. Cuando entró, dije, para mis adentros, dije: otra vez, el mismo problema, ¿qué voy a hacer ahora?
1: Y ella dio la vuelta para ajustar la puerta. Y cuando ya volteó de nuevo para venir a sentarse, venía con una sonrisa de lado a lado. Yo le dije, ¿cómo está? Buenos días. Y me dijo, ya está. Y yo, ¿ya está qué? Pues ya estoy sana. ¿Y eso qué le pasó? Y me dijo, ayer cuando estaba predicando, yo estaba hablando de que Jesucristo podía venir a visitarnos espiritualmente en el corazón. Y como si fuera una casa, nuestro propio ser, hablaba de la mente, como si fuera la biblioteca, y entonces los libros y la purificación. Y dijo, cuando usted dijo que el Señor podía entrar a la mente, que era así como si entrara a la biblioteca y comenzara a decir, este libro te sirve, este no te sirve, este lo puedes botar, ¿por qué tienes eso? Ella me dijo, vea padre, en ese momento se me hizo como una luz. Y dijo, aquí está. Y dijo, cuando yo tuve ese problema en vida religiosa, comencé a leer toda clase de literatura, de revistas, Playboy y todo lo que ustedes quieran. Y me instalé en un mundo artificial y ficticio. Cuando usted dijo eso, fue como si fuera una luz que el Señor le dijo, eso es. Ya comenzó a pedirle perdón por eso. Me dijo, no dormí en toda la noche, si acaso media hora. Me decía, era como si una película estuviera pasando toda mi vida, toda mi vida. Y una alegría que yo no podía aguantar. Me siento perfectamente sana, siento perdón, siento alegría, siento de todo. ¿Qué fue eso? El Espíritu de Dios la sanó en un momento por la predicación, inclusive sin que el predicador se diera cuenta. Yo ni sabía. El otro día estaba en Zipaquirá, en el congreso que organizó allá el Padre Germán el año pasado, hace un año, y estaba hablando sobre el sacramento de la reconciliación, y conté una anécdota que había leído en la vida del cura de Ars. Ahí decía que un día había mucha gente en la iglesia de Ars, que el padre San Juan María Vianney estaba mirando así la gente y vio una mujer llorosa. Y se abrió paso entre la muchedumbre y fue a donde la mujer y le dijo, no se preocupe, que entre el puente y el río está el abismo de la misericordia de Dios. Y comentaba el autor de la biografía que esa era como una palabra de conocimiento que él había tenido, porque esa mujer había ido buscando consuelo, porque un mes antes su esposo se había suicidado lanzándose de un puente a un río. Y él le había dicho, entre el puente y el río está el abismo de la misericordia de Dios. Ah, yo conté eso. Al salir, había una mujer llorando. Y me abrazó y me dijo, esa palabra que usted dijo, esa palabra era la palabra para mí. Así como usted dijo que la del cura de Arce era para esa mujer, esa era la palabra para mí. Le dijo, ¿qué le pasó? Dijo, que hace un mes se mató también mi hijo suicidándose. Y esa palabra es la que me ha dado paz. Yo venía inquieta y ahora tengo paz. Tengo una paz del Señor, estoy confiando en su misericordia. Ah, yo estoy seguro de que el Espíritu de Dios de múltiples maneras ratifica nuestro ministerio si nosotros lo invocamos, si nosotros oramos para que Él guíe nuestra palabra y si nosotros oramos y pedimos a las personas que oren también ellos para que su corazón esté abierto a la semilla de la palabra. La palabra es una semilla y el campo puede estar dispuesto de muchas maneras, puede ser un erial, puede ser un pedregal, puede ser estar lleno de maleza o puede ser tierra buena. Y nosotros estamos dispuestos a lanzar buena semilla y a abonarla y a regarla y a pedirle al Señor que haga la obra, porque Él es el único que da el crecimiento. Padre, ¿qué se podría seguir de esto? Yo quiero terminar estas palabras mías ya, voy sobre la hora exactamente. Yo creo que para mí es un pedir hoy, y un pedir en estos días más, la fuerza del Espíritu de Dios. Y también para ustedes, yo creo, invitación a que lo hagamos. A que en el grupo de oración que a las 11 vamos a tener, estemos orando por el Espíritu de Dios. Este ministerio de la palabra es algo fuerte. Alguien decía que se extrañaba, que ese era el mayor prodigio de Dios, que hubiera mantenido la fe en el mundo, la hubiera propagado y la hubiera mantenido, con la ridiculez de nuestra predicación. Que lo que predicamos nosotros sea lo que esté manteniendo la fe. Hay que ir a muchos púlpitos a ver qué es lo que mantiene la fe en mucha parroquia. Mi petición es que oremos al Espíritu de Dios para que nos llene aquí, para que nos dé la experiencia de Jesús, para que nos dé fuerza de ser testigos del Señor Jesús, para que nos dé fuerza de vivir de acuerdo a lo que predicamos y para que ratifique con carismas para que ratifique con obras de poder nuestra predicación. Y para eso pidamos su presencia y pidamos su actuar.
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Saludos fraternos para todos los oyentes de la emisora Minuto de Dios que se conectan a este espacio de cadena de oración. Una vez más, le agradecemos a Dios por esta bonita oportunidad que nos brinda y nos regala de entrar en el reposo, en su presencia, estar en oración, poner en las manos del Señor este día que pasó, la noche que está, el descanso, nuestro sueño y todas nuestras dificultades, para que sea el Señor animándonos a seguir adelante. Estamos bajo la dirección del Padre Yomario Montoya, y en los controles nos acompaña hoy Benjamín Barreto y en Cartagena Gustavo Guerrero, y quien les habla, su hermana en Cristo, Claudia Vega Ramírez, servidora de la Casa de Oración Tierra Nueva, quien les da la más cordial bienvenida a todos los oyentes que en esta noche nos están acompañando. Le agradecemos a Dios por esta bonita oportunidad. Estamos en tiempo de Pentecostés. Hemos vivido un tiempo de gracia, un tiempo de bendición, un evento maravilloso que nos regaló el Señor el día lunes. Estamos llenos de la presencia del Señor, ungidos. Estamos rebosantes, pidiendo la gracia del Espíritu Santo. Y hoy iniciamos pues con esta alabanza, diciéndole al Espíritu Santo de Dios que nos inunde, que nos llene con su amor. Tú que me escuchas en esta noche, pide la presencia del Espíritu Santo. El Santo dice que el Espíritu Santo es el alma del cristiano. Pidámosle en este momento al Espíritu Santo, al dulce huésped del alma, al consolador, al paráclito, al abogado, al ayudador, que venga a ti en esta noche. No importa la circunstancia que estés viviendo.

del Espíritu Santo. Respira en mí, oh Espíritu Santo, para que mis pensamientos puedan ser todos santos. Actúa en mí, oh Espíritu Santo.

la gracia, de la santidad. Y le decimos ahora, sopla sobre mí, Espíritu Santo, para que mis pensamientos sean santos. Mueve, Espíritu Santo, mi vida, mi ser, mi alma y mi corazón. Inúndala de tu presencia. Aviva los dones, los carismas que hay en mí en esta hora, Espíritu Santo. Espíritu Santo, amor del Padre y del Hijo, inspíranos siempre lo que debemos pensar, lo que debemos decir, lo que debemos callar, cómo debemos actuar, lo que debemos decir, lo que debemos hacer para la gloria de Dios, bien de las almas y mi propia santificación. Espíritu Santo, dame agudeza para entender, capacidad para retener, método y facultad para aprender, sutileza para interpretar, gracia y eficacia para hablar. Danos acierto al empezar, dirección al progresar y perfección al acabar. Espíritu Santo, ilumina mi ser, mi alma, mi corazón en este momento. Dile, hermano, en esta hora, el Espíritu Santo de Dios, que siga llenándote, que te sature, que te mueva, que llueva en tu casa en esta hora, ríos de agua viva en tu corazón, en tu alma, en tu ser, que te lave, que te limpie, que te purifique, que en esta hora todo lo que esté seco en nosotros, todo lo que esté árido, todo lo que no tenga vida, venga el Espíritu Santo de Dios a llenarlo, a renovarlo, a bendecir. Que todo lo que en esta hora no tenga vida en ti, el Espíritu Santo, el Espíritu de Dios, te inunde en este momento. Y dé la gracia al Señor que ese mismo Espíritu que lo levantó de la muerte, te levante a ti en esta noche. Si tienes dificultades económicas, si no tienes empleo, dile, Espíritu Santo, inspírame. ¿A dónde debo ir? ¿Lo que debo hacer? ¿Cómo lo debo hacer? ¿A dónde debo ir, Espíritu Santo? Trae la inspiración en este momento. Mira todo lo que yo necesito en esta hora, Espíritu Santo. Tú que estás enferma, que estás enfermo, dile en esta hora al Espíritu Santo que aumente tu fe, que te vivifique, que te fortalezca, que te anime, que llene tu corazón de esperanza. Porque el don, cuando estamos enfermos, el que sale, el que brota, es el don de fortaleza. Muchos dicen, ay, yo no aguanto, no soporto. Pero resulta que el Espíritu Santo regala a todos los enfermos el don de la fortaleza para poder resistir el tratamiento, para poder seguir adelante con los medicamentos, para poder seguir luchando. Por eso necesitamos que la gracia del Espíritu Santo esté en medio de nosotros, porque Él es el alma del cristiano, el consolador, el dulce huésped del alma. Él es el que nos anima, nos vivifica cada día y nos levanta para seguir adelante. Por eso en esta noche te alabamos, Señor, te bendecimos y te damos infinitas gracias. Pedimos que tu presencia amorosa y misericordiosa esté con nosotros. Bendito, alabado y adorado sea, Señor. Te alabamos y te bendecimos. Te damos infinitas gracias, Señor. Agradece, hermano, en esta noche por todas las bendiciones que ha traído a tu vida y por las que traerá. Gracias, Señor. Te alabamos, te bendecimos y te damos gracias. Dice Juan 14, 26, más el Consolador, el Espíritu Santo, a quien el Padre enviará en mi nombre. Él os enseñará todas las cosas y os recordará todo lo que yo os he dicho. Todo lo que yo os he dicho. El Espíritu Santo viene a ti en esta hora como el ayudador, a recordarte todo lo que está escrito en la palabra de Dios, que son 30.000 promesas y 8.000 bendiciones para ti y para mí. Y el Espíritu Santo

Como dice Juan 14, 26, Él vendrá, el Padre enviará en mi nombre y les os enseñará todas las cosas y os recordará todo lo que yo les he dicho. El Espíritu Santo es el que nos recuerda y el que nos ayuda y nos mueve a conocer cada día más su palabra. Por eso le alabamos y le bendecimos. Le glorificamos y le damos gracias. Dice Hechos 2, 1, 2, dice, cuando llegó el día de Pentecostés, estaban todos juntos en el mismo lugar y de repente vino del cielo un ruido como el de una violenta ráfaga de viento y llenó toda la casa donde estaban reunidos. Palabra de Dios, te alabamos, Señor. Qué maravilloso que el Espíritu Santo, así como viene como esa suave brisa, así como viene a nosotros sin irrumpir en nosotros, también viene como ese viento fuerte para llevarse todo lo que no es de Él, lo que no es de Dios. Y viene a ser morada en nosotros. Pídele la presencia del Espíritu Santo para que siga guiando tu vida, tu casa, tu corazón. Y nos escriben en esta noche, dice, buenas noches, quiero que oren por mi familia. Ramírez Peña de la Cruz. Y Ramírez, y de la Cruz, Ramírez. Oren por mí, por mi pensión de sobreviviente. Amén. Dios les bendiga. Amén. Oramos por ti, para que el Señor te ayude, te fortalezca, te ayude en este momento a resolver todos tus inconvenientes. Visualiza en este momento todos esos documentos y pide al Señor que te dé la gracia de poder resolver y de salir victoriosa de todo. En el nombre de Jesús. Amén. Dice, buenas noches al programa Cadena de Oración. Pido oración por mi salud, por mi familia. Mi nombre es Lorenza Pérez desde Cartagena. Amén. Oramos por ti, Lorenza, por tu salud, por tu familia, para que sea el Señor mostrando su amor en ti. Y sea el Señor guiando tus pasos, tu camino. Y te regale la gracia de poder aceptar siempre su voluntad. Un abrazo, bendición. Dice, buenas noches. Que el amor de Dios les guarde mucho. Hermoso Pentecostés. El lunes, gracias al Espíritu Santo, le pido por la salud de Milena Altaona Pérez. Se le pide Jenny de Soledad, gracias. Gracias, Jenny. Un abrazo. Dios te bendiga grandemente. Y pedimos por la salud de Milena Altaona Pérez. Que el Señor siga derramando gracia, paz y bendiciones de lo alto. Que su presencia se haga presente, visible y real en todos los enfermos, tanto del cuerpo como del alma. Que sea el Señor haciendo su obra. Bendito, alabado y adorado sea, Señor. Un abrazo lleno de soledad. Dice, ven Espíritu Santo de Dios, ven a mi vida, ilumina mi ser, ilumina mi hogar, mis hijos, mis nietos. Espíritu Santo, ven a mi salud. Amén. Dice, buenas noches, Dios los bendiga grandemente. Pido oración por mi hermano Ángel Ramírez, quien se encuentra hospitalizado, para que sea el Todopoderoso devolviéndole la salud. Amén, que así sea. Oramos por Ángel para que el Señor lo bendiga, lo guarde, lo proteja. Ángel, si me estás escuchando, tu nombre, tu mismo nombre significa presencia de Dios. Ángel significa presencia de Dios. Simplemente cierra tus ojos e invoca la presencia del Señor en tu vida. Pídele la fuerza al Señor, la gracia para seguir adelante. Dile, Señor Jesús, yo confío en ti, yo creo en ti y sé que vas a sacarme victorioso de todo esto. Un abrazo, Ángel, bendiciones.
Dice Saray Milena Altaona Pérez. Oramos por su salud, le pedimos al Espíritu Santo y que venga a nosotros en este momento. Amén. Que la gracia del Espíritu Santo ilumine tu corazón y te bendiga grandemente. Dice, buenas noches, bendiciones, oración por la salud de mi madre Judith, que tiene achaques de la edad, por la salud y el bienestar de mis hijos Sebas, por toda mi familia y la mía. William Morales Sarmiento, desde el Concord Malambo. Amén. Saludamos a todos los oyentes del Concord Malambo. Que el Señor derrame mucha gracia, mucha bendición en ese lugar. Que la fuerza de su amor ilumine sus pasos, su camino en este momento. Le pedimos al Señor que en esta hora se manifieste y visite su hogar y su familia. Visite a Judith en esta hora en el nombre de Jesús. Bendito, alabado y adorado sea, Señor. Te alabamos y te bendecimos y te damos infinitas gracias. Dice, buenas noches, mi hermana. Dios te bendiga. Para pedir oración al Espíritu Santo que llegue la salud a los hogares. Por mí, por mi esposa. Estamos pasando una crisis de virosis. Con fe saldremos adelante. Amén. Claro que sí. Vamos a salir adelante victoriosos porque el Señor tiene un propósito para con cada uno de nosotros. Un abrazo. Dice, buenas noches para pedir oración por mi suegra Carmen Cecilia Blanco Varela y la familia Molinares Beleño, que vamos a la buseta de la familia Molinares Beleño. Amén. Oramos por ustedes para que el Señor los guarde, los cuide, los proteja, los libre de todo mal, de todo peligro. Que sea el Señor mostrando su amor en ustedes. Dice y nos escribe Lilian Olivares del barrio del Hipódromo. Amén. Dice, buenas noches, apreciado hermano, le pido oración por mis hijos que se encuentran en Venezuela. También por mi relación de pareja, por la salud de mi cuñado y por mi hermana. Que Dios Padre pase su mano sanadora por ellos y les regale la paz del mundo. Gracias por su atención. Amén, amén. Oramos por ti. El Señor te siga regalando mucha paz, mucho amor, mucha bendición. Que sea Él en esta hora tu proveedor, tu ayudador, para que nunca te falte nada en tu mes. Dile al Señor en esta hora que te respalde, que te bendiga, que bendiga a tu familia, que bendiga tu fe en este momento. Te alabamos, Señor, te bendecimos y te damos gracias. Dice buenas noches, bendiciones para todos. Dice les saludo a su hermana en Cristo, Diana Marcela. Amén, Diana. Qué bonito que te acuerdes de nosotros. También te saludamos, te bendecimos. Y también le damos gracias al Señor por tu vida. Señor, te alabamos y te bendecimos por la vida de Diana Marcela. Síguela bendiciendo, guardando y yendo delante de ti. Nos escribe, buenas noches. Mi nombre es María Victoria. Pido oración por mi salud y un empleo por mí fijo para que Dios haga realidad lo que estoy pidiendo. Amén. Que así sea. Que sea el Señor escuchando tu oración. Sabemos que no es mi oración. Ni la oración es para mí, sino que va dirigida al Padre. Y le pedimos al Señor que en esta noche escuche los anhelos de su corazón y le regale la salud que les hace falta. Y nos escriben, dice, buenas noches, pongo en oración a la familia Molina Márquez. Dios nos siga bendiciendo y cubriendo con la sangre preciosa. Con oración a la salud de mi prima Sandra Milena Molina Boracel. Oramos por Sandra Milena para que el Señor siga
guardando su vida, fortaleciendo todo su ser en este momento y le siga dando ánimo, fuerza para seguir adelante. Dice en esta noche, dice en esta hermosa noche, quiero dar gracias a Dios por es grande su misericordia para conmigo y también para pedir oración por mi hija que tiene 14 años, que sea el Señor pasando su mano sanadora por todo su cuerpo sanador. Y limpie con su manto santo todas las impurezas y nos devuelva la tranquilidad. Amén. Que sea el Señor mostrando su amor en ti, que sea el Señor guiando tus pasos, tu camino, que regale la paz en esta noche. También oramos, dice, por la familia Minuto de Dios. Mil bendiciones para todos ustedes. Gracias a mi Padre y su Hijo amado, nuestro Señor Jesucristo, por la vida de la salud. Padre, dice gracias a mi Dios, Padre y su amado Hijo, nuestro Señor Jesucristo, por la vida y la salud. Es mi hermano, y él dice, todo lo que pidan en mi nombre, él lo concederá y vendremos a él. Haremos morada en él. Yo sé, mi Señor Jesús, creo, confío y espero en ti. Así es, Señor, gracias por tu amor, tu bondad, tu misericordia. Gracias porque tú haces nueva todas las cosas de nosotros, Señor. Por eso te alabamos, te bendecimos, te adoramos. Y te damos infinitas gracias, Señor. Ponemos una alabanza para que sigamos pidiendo la presencia del Espíritu Santo en nuestras vidas y en nuestros corazones.

Bendito, alabado y adorado sea el Señor, que ríos de agua viva en esta hora caiga sobre cada uno de nosotros, sobre todos los oyentes, que el Señor inunde sus corazones, empape sus corazones con su presencia. Ríos, que corran ríos de agua viva en este momento. Gracias, Señor Jesús, por tu amor, tu bondad y tu misericordia. Y en esta noche saludamos de manera especial a nuestra fiel oyente, la señora Carmen Más. Que el Señor siga bendiciendo su vida, su salud, su familia. Que sea el Señor en esta hora lavando su vida, su ser, para que ella pueda levantarse y alabarle cada día. Señor, te pedimos que, si es tu voluntad, le regales la salud que tanta falta le hace en este momento. Pido, Señor, que la ayudes, la bendigas y la protejas grandemente, Señor. Tú sé que tú tienes un propósito en la vida de nuestra hermanita Carmen. Permite que ella pueda descubrir cuál es el propósito que tú tienes para ella. Ayúdala, Señor, en este momento que ella más te necesita. Oramos también de manera especial por su hermana Marta Más, que también está con quebrantos de salud. Está operada y le pedimos al Señor que también la bendiga, la guarde, la proteja, la levante, la anime cada día. Que ríos de agua viva en esta hora, Marta, caigan sobre ti y lave tu vida por fuera y por dentro. Que el Espíritu Santo te anime, te fortalezca, que el Espíritu Santo llene tu corazón con su presencia. Que el Espíritu Santo te regale la paz que sobrepasa todo entendimiento. Que te regale la paz que en esta hora has perdido. Dile, Señor, te ofrezco toda esta enfermedad y la pongo en tus manos. Que se haga siempre tu voluntad. Un abrazo, bendiciones. Dice, oramos. Dice, bendiciones para todo el equipo del Minuto de Dios. Agradecemos a Dios por todo. Pido bendición por Cristian Verdugo y Valeria Fontalvo. Que Dios ministre en sus vidas y les dé discernimiento y los ayude en todo. Dios haga su obra en ellos. Oramos también por la familia Verdugo Castillo. Que Dios nos dé la paz y la salud que tanto necesitamos. Amén. Que así sea. El Señor derrame muchas bendiciones en Valerie y en Cristian. Y que con hilos de amor los atraiga a Él cada día. Y oramos también por la familia Verdugo Castillo, que la paz reine en sus corazones y en sus vidas. Que la fuerza de su amor ilumine su hogar cada día. Un abrazo, bendición. Dice, agradezco oración por la familia Castillo Llanos. Oramos por Mayli y su hijo Juan David. Que Dios lo guarde a todos y permanezcan en sus hogares. Amén. Gracias, Señor, porque es el querer de todos nosotros los que nos conectamos en esta noche a orar que tú permanezcas en nosotros y en nuestros hogares. Gracias, Señor, por este regalo maravilloso, por tu palabra, por tu presencia. Gracias, Señor, por tantas bendiciones que traes a nuestra vida. Te alabamos y te bendecimos. Te adoramos, te glorificamos y te damos gracias. Dice, agradezco oración por Osman Castillo y su hija Yerlis Aldeana, que Dios sabe lo que tienen y glorifique sus vidas. Amén. Oramos por ellos para que el Señor los bendiga, los guarde, los proteja, los levante, que Virtud Sanadora pase por ellos en este momento. Un abrazo, Yerlis. Dice, pido oración por la señora Dayana Ramos, para que Dios la acompañe en estos momentos que tanto lo necesita. Dios haga su obra en ella. Amén. Oramos por Dayana, para que el Señor siga fortaleciendo su vida, su alma, su corazón. Que el Señor le regale la gracia de aceptar aquello que no podemos cambiar, aquello que nos cuesta, aquello que se nos hace difícil, Señor. Yo te pido en esta hora que tú hagas tu voluntad de nosotros. Hoy nos abandonamos en ti para que tú hagas la obra en nosotros. Un abrazo, bendiciones. Dice, pido oración por la recuperación de una cirugía
de Diana Arango, que fue un éxito por la familia Arango Pérez y Henao Arango, por liberación, para desatar las cadenas en esta familia. Amén. El Señor le regala libertad, le regala la gracia de esperar, creer y confiar. Dice, bendecido jueves, aquí estamos humildemente juntos, Juan Santiago y Jamie Ariza, dando gracias por las bendiciones recibidas. También ponemos en las manos del Señor esa entrevista tan importante que tendrá nuestro hijo Juan Manuel Santiago Ariza. Mañana ya es ahí mañana, ya que es muy importante esa entrevista para su carrera profesional. Sé tú, Señor, quien lo acompañe. Amén. Mañana, dale la sabiduría y el entendimiento para responder que el médico, lo que el médico le va a interpretar, entrevistar. Sé guiando por ti y dale la oportunidad de pasar esa entrevista. Amén. Que así sea. La oración de los padres tiene mucho poder. Crean en esta hora, bendigan su vida, su casa, su familia y ese empleo que le va a regalar a su hijo. Todo lo material antes fue espiritual. Agradezcan a Dios por esa bonita oportunidad y qué bueno que la Santísima Virgen María lo acompañe y le coloque una gracia especial a Juan Manuel. Que el Señor lo siga bendiciendo, lo siga guardando y que en su presencia el Señor les regale ese toque de gracia y de bendición. Un abrazo. Dice, buenas noches, bendiciones. Pido oración por la salud de Otilia Velázquez y María Isabel González. También oramos por Gladys González, Oscar Hesser González. Y oramos también por Ana María Martínez y la bebé Gema González. Gracias a mí. Damos de manera especial por todos estos oyentes, que sea el Señor mostrando su amor en ellos, su gracia en ellos, su bendición. Que el Señor derrame abundantes bendiciones sobre su familia y sobre sus hogares. Un abrazo, bendiciones. Dice, buenas noches, pido oración por la familia, por Elvira Ortiz Ligardo. Oramos por ella para que el Señor la siga llenando, la siga fortaleciendo, la siga animando a seguir adelante. Y nos escriben, dice, buenas noches, bendiciones, pido oración para la familia Ortiz Ligardo. Oramos y tenemos una alabanza para pedirle al Señor que siga bendiciendo todas estas familias y todos estos hombres. Que la fuerza del Espíritu Santo inunde estos corazones y estas vidas cada día más.

0: Cuán grande es mi Dios, cuán grande. Reconoce en esta hora el señorío de Jesús en tu vida. Reconoce todas las bendiciones que ha traído y dile cuán grande eres, Señor, que me has levantado, que me has animado cada día a seguir adelante. Por eso te alabo, te bendigo y digo cuán grande eres, Señor, cuán maravilloso eres, cuán hermoso eres, Señor. Te alabo, te bendigo, te glorifico y te doy infinitas gracias, Señor. Nos escribe Juana Casiani. Dice, buenas noches, bendiciones, te alabo y te bendigo, amado Jesús, Dios mío. Aumenta mi fe y toda mi familia, y la fe a toda mi familia. Guarda y proteja a todos los oyentes de la emisora Minuto de Dios y en lo personal. Los que colaboran y evangelizan tu palabra. Gracias, Padre amado. Amén. Juana, qué oración tan hermosa. Gracias. Recibimos con amor todas tus bendiciones y tu gran amor. Bendecimos en este jueves sacerdotal, también de manera especial, a todos nuestros hermanos sacerdotes que realizan esa bonita labor. Le pedimos a la Santísima Virgen María que los cuide, que los proteja, que los llene de su amor, de su gracia y de su bendición. Que en este momento el Espíritu Santo ilumine sus vidas y sus corazones para que esos ministerios se fortalezcan. Ora en este momento por el sacerdote de tu parroquia. Ora por ese sacerdote que te casó, que te bautizó, el que te confirmó. Ora de manera especial por todos ellos. Que la gracia de Cristo Jesús ilumine nuestra vida siempre. Un abrazo, bendiciones, Juan. Dice, buenas noches, bendiciones para la pedir bendición para la familia Ramírez Martínez y por la salud de mi abuela Rosa Elisa Aguilar. Oramos por Rosa para que el Señor siga bendiciendo su vida, guardándola, protegiéndola, cuidándola. Gracias, Señor. Gracias, Señor Jesús, porque te haces presente en la familia Ramírez Martínez. Bendito seas, Dios. Cuán grande eres, cuán maravilloso eres, Señor. Por eso te alabamos, te bendecimos y te damos infinitas gracias, Señor. Porque tu amor es eterno, porque tu paz es eterna. Porque en ti, Señor, encontramos amor y completa libertad. Por eso te alabamos y te bendecimos y te damos infinitas gracias. Bendito seas, Señor. Santo es tu nombre, digno de toda aprobación, de toda adoración, de toda gracia, de toda bendición. Te alabamos, te bendecimos y te damos gracias, Señor. Dice 2 Corintios 3, 17, porque el Espíritu, el Señor es el Espíritu, y donde está el Espíritu del Señor, ahí hay libertad. Tú que me escuchas en esta hora, dile al Espíritu Santo que te regale la libertad, el don de ser libre para tomar tus decisiones, que te regale la gracia de esa libertad para que lo puedas alabar, lo puedas bendecir cada día. Y dice Romanos 15, 13, dice, y el Dios de la toda esperanza os llene de todo gozo y paz para creer en Él, para que abundéis en esperanza por el poder del Espíritu Santo. Animémonos en esta hora para que el Señor nos llene de gozo, de paz, para creer en Él, para confiar en Él. Dice Juan 14, 26, más el Consolador, el Espíritu Santo, a quien el Padre enviará en mi nombre, Él os enseñará todas las cosas y los recordará todo lo que yo les he dicho. Amén, claro que sí. El Espíritu Santo es el que en esta hora nos recuerda la palabra de Dios para atesorarla en nuestro corazón y en nuestra vida. Es el Espíritu Santo el que lo hace. Dice Hechos 1:8 dice, para recibir el poder cuando haya venido sobre vosotros el Espíritu Santo y me seréis testigos en Jerusalén, en toda Judea, en Samaria y hasta en lo último de la tierra. Amén. Gracias, Señor Jesús. Gracias porque recibiremos el poder del Espíritu Santo. Gracias, Señor, por tu amor, tu bondad y tu misericordia. Te alabo, te bendigo, te glorifico, te doy infinitas gracias. Espíritu Santo, Espíritu de Dios, muévete en esta noche con poder y con autoridad en cada uno de nosotros. Y dice Romanos 5:5, y la esperanza no nos defrauda porque el amor de Dios ha sido derramado en nuestros corazones por el Espíritu Santo que se nos ha dado. Desde el bautismo nosotros estamos revestidos de esa gracia, de esa bendición. Y por eso esa esperanza no nos defrauda, porque estamos revestidos de la presencia del Espíritu Santo, que nos guarda, que nos anima cada día para seguir adelante. Amén, Señor. Grande es tu amor. Dice, buenas noches, hermano, para que ore mucho por mi esposa Elena Vázquez. Y oro por mí, Hernán Quintero, para que ore por mi trabajo de gestor del tránsito, para que mi Dios me siga bendiciendo a mí y a mi familia. Amén, gracias Hernán, un abrazo, bendiciones. Te pedimos, Señor, que tu gracia y tu bendición estén con toda esta familia y con todos estos hogares, que sea el Señor mostrando su amor en él. Y si oramos por Jessica para que se recupere pronto de una cirugía, que siga el Señor tocando sus extremidades, que sea el Señor mostrando su amor y que la levante en este momento de esa cirugía. Dice, buenas noches, bendiciones, pido oración por mi familia y mis nietos, para que por un dinero que tienen que devolver, que es el bienestar de mis hijos y mis nietos. Amén. Oramos por ti para que el Señor te ayude a resolver estos inconvenientes. Que el Señor te guarde, te bendiga y te proteja y aumente cada día tu fe. Aumente tu fe en esta hora. Dile al Señor en este momento que se haga presente, visible y real en ti, en tu hogar, en tu familia y en todos tus planes y tus proyectos. Bendito sea, Señor. Un abrazo, bendiciones. Dice, pido mucha oración por la salud y la vida de mis hijos, nietos y esposos y hermanos. Amén. Oramos por ellos para que el Señor los bendiga grandemente y los fortalezca y regale su gracia y su bendición. Dice, coloco todo en las manos del Señor Jesús. Colocamos en este momento la salud, la sanación de todos los enfermos. Rogamos que tu amor y tu paz por ti, porque para ti no hay nada imposible, Señor. Gracias, gracias, Señor, porque para ti no hay nada imposible. Dice, buenas noches, hermano, bendiciones, pido oración por la familia, por mi familia y por mis nietos. Y por un dinero que necesito en este momento. Amén. Oramos por ti para que el Señor te provea todo lo que tú necesitas. Señor, ayúdale en este momento a todos los que necesitan empleo, a todas las personas que en este momento no tienen cómo resolver sus inconvenientes. Ayúdale, Señor, en esta hora. Yo te pido, Señor, en esta hora que doble porción de tu gracia y de tu bendición esté con todos los oyentes de la emisora Minuto de Dios. Te pido, Señor Jesús, que tú aumentes tu fe. Te pido la gracia, el Espíritu Santo en esta hora, que los aliente, que los anime, que los fortalezca. Que el Espíritu Santo avive en ellos, habite en ellos y avive el fuego que hay en ellos. Que despierte esos dones, que despierte esos carismas. Que en esta hora el Espíritu Santo haga morada en nosotros en este momento. Espíritu Santo, despiértame. Amor de Dios, consúmeme. Espíritu Santo de Dios, vivifícame. Espíritu Santo de Dios, sumérgeme en tu amor. Espíritu Santo de Dios, Ven a nosotros en este momento. Ven, Espíritu Santo, ven. Ven que necesitamos de tu fuerza, de tu gracia y de tu bendición. Te alabamos, te bendecimos, te adoramos, te glorificamos y te damos infinita gracias, Señor. Bueno, vamos a ir cerrando en este momento y diciéndole al Señor gracias. Gracias, Señor, porque has estado grande con nosotros. Gracias al Espíritu Santo que nos ha animado en esta noche. Gracias por todos los oyentes, Señor. Yo coloco todas esas peticiones, Señor, ahí en la patena del altar. Que apenas se levante la patena en cada una de las Eucaristías que están aquí en Barranquilla. Queden consignadas, Señor, todas estas peticiones en Barranquilla y en Cartagena. Pedimos, Señor Jesús, que tu presencia se haga presente, visible y real en todos los oyentes. Que cada día tú les regales mucha fe, mucha esperanza para seguir adelante. Por último nos escribe, dice, buenas noches, hermanita de Cadena de Oración, del Minuto de Dios. Dios me la bendiga, hermanita. Le pido, por favor, ore fuerte por Rodrigo Viaña Pájaro, Rocío Álvarez Pájaro y Elida Zabaleta Sierra. Que el Espíritu Santo mande fuego a este lugar, el barrio Socorro en Cartagena. Amén. Que el Espíritu Santo en esta hora los inunde, los llene, los fortalezca. Y avive el fuego que vive en ustedes, avive los dones, los carismas en esta hora. Y que los levante, que los anime. Que cada lugar en ese momento, cada casa que está aquí conectada en este momento, quede llena y impregnada del Espíritu Santo. El Espíritu Santo se hace visible y real. Ora en este momento por todos los vecinos, por todos los de tu cuadra, para que el Espíritu Santo los anime, los bendiga, los fortalezca, les regale la paz sobre todo. Pide la paz, la armonía para tus vecinos. Dile, Espíritu Santo, hazte presente en las personas que no conocen de Dios. Cuánta necesidad hay de conocer del Señor para que puedan sentir esa paz que sobrepasa todo entendimiento. Y ese fruto lo da el Espíritu Santo. Un abrazo, mis hermanos. Que la gracia de Cristo Jesús esté con cada uno de ustedes. Que su presencia se haga presente, visible y real. Yo le pido en esta hora a todos, a tu santo ángel de la guarda, a todos los santos del cielo, a todos los santos que fueron amantes al Espíritu Santo, a todos los santos que hacían la novena al Espíritu Santo con mucha fe, con mucho fervor, que sigan orando por todos nosotros para que esta oración no se acabe, sino que se prolongue hasta la vida eterna. Que el Señor les bendiga, les guarde, les fortalezca y les anime grandemente. Bendecimos también a Benjamín y a Gustavo en Cartagena, que el Espíritu Santo también los ilumine a ellos y los siga bendiciendo y los siga guardando por esta bonita labor que hace. Estuvimos bajo la dirección del padre John Mario Montoya y en los controles hoy nos acompañó Benjamín Barreto y Gustavo Guerrero en Cartagena. Y quien les habla, su hermana en Cristo, Claudia Vega Ramírez, servidora de la Casa de Oración Tierra Nueva, quien se despide de ustedes. Y que el Espíritu Santo de Dios inunde sus vidas y sus corazones. Paz y bien para todos. Nos cubrimos con la sangre preciosa de Cristo, desde la coronilla de la cabeza hasta la planta de los pies, en el nombre del Padre, del Hijo y del Espíritu Santo. Amén. Hasta una próxima oportunidad y que Dios les bendiga grandemente.
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Santo, cántalo con nosotros. Pídelo, con eso es suficiente, pídelo.

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2: Dios mío, ven en mi auxilio. Señor, date prisa en socorrerme. Gloria al Padre, y al Hijo, y al Espíritu Santo, como era en el principio, ahora y siempre, por los siglos de los siglos. Amén. Hermanos, habiendo llegado al final de esta jornada que Dios nos ha concedido, reconozcamos sinceramente nuestros pecados. Tú que has sido enviado a sanar los corazones afligidos, Señor, ten piedad de nosotros. Tú que has venido a llamar a los pecadores, Cristo, ten piedad de nosotros. Tú que estás sentado a la derecha del Padre para interceder por nosotros, Señor, ten piedad de nosotros. El Señor Todopoderoso, tenga misericordia de nosotros, perdone nuestros pecados y nos lleve a la vida eterna. Amén. Se inclina ya mi frente, sellado está el trabajo. Señor, tu pecho sea la gracia del descanso. Mis ojos se retiran, la voz deja su canto, pero el amor enciende su lámpara velando. Lucero que te fuiste, con gran amor amando, en tu gloria dormimos y en sueños te adoramos. Amén. Mi carne descansa serena.
3: Salmo 15. Cuida, oh Dios, de mí, pues en ti busco protección. Yo te he dicho, tú eres mi Señor, mi bien, nada es comparable a ti. Los ídolos del país son poderosos, según dicen los que en ellos se complacen, que aumentan el número de sus imágenes y los siguen con gran devoción. Jamás tomaré parte en sus sangrientos sacrificios. Jamás pronunciaré sus nombres con mis labios. Tú, Señor, eres mi todo. Tú me colmas de bendiciones. Mi vida está en tus manos. Primoroso lugar me ha tocado en suerte. Hermosa es la herencia que me ha correspondido. Bendeciré al Señor, porque Él me guía. Y en lo íntimo de mi ser me corrige por las noches. Siempre tengo presente al Señor. Con Él, a mi derecha, nada me hará caer. Por eso, dentro de mí, mi corazón está lleno de alegría. Todo mi ser vivirá confiadamente, pues no me dejarás en el sepulcro, no me abandonarás en la fosa tu amigo fiel. Me mostrarás el camino de la vida. Hay gran alegría en tu presencia. Hay dicha eterna junto a ti.
1: Gloria al Padre, y al Hijo, y al Espíritu Santo, como era en el principio, ahora y siempre, por los siglos de los siglos. Amén.
2: Mi carne descansa serena. Lectura breve de la primera carta a los Tesalonicenses, capítulo 5, versículo 23. Que el mismo Dios de la paz os consagre totalmente, y que todo vuestro ser, alma y cuerpo sea custodiado sin reproche hasta la parucía de nuestro Señor Jesucristo. En tus manos, Señor, encomiendo mi espíritu.
4: En tus manos, Señor, encomiendo mi espíritu.
2: Tú, el Dios leal, nos librarás.
4: Te encomiendo mi espíritu.
2: Gloria al Padre, y al Hijo, y al Espíritu Santo.
4: En tus manos, Señor, encomiendo mi espíritu.
2: Sálvanos, Señor, despiertos. Protégenos mientras dormimos, para que velemos con Cristo y descansemos en paz. Ahora, Señor, según tu promesa, puedes dejar a tu siervo irse en paz, porque mis ojos han visto a tu Salvador, a quien has presentado ante todos los pueblos, luz para alumbrar a las naciones y gloria de tu pueblo Israel. Gloria al Padre, y al Hijo, y al Espíritu Santo, como era en el principio, ahora y siempre, por los siglos de los siglos. Amén. Sálvanos, Señor, despiertos, protégenos mientras dormimos, para que velemos con Cristo y descansemos en paz.
5: Señor Dios nuestro, concédenos un descanso tranquilo que restaure nuestras fuerzas, desgastadas ahora por el trabajo del día. Así, fortalecidos con tu ayuda, te serviremos siempre con todo nuestro cuerpo y nuestro espíritu. Por Cristo nuestro Señor. Amén. El Señor Todopoderoso nos conceda una noche tranquila y una santa muerte. Amén.
2: Salve, Reina de los cielos y Señora de los ángeles. Salve, raíz, salve, puerta, que dio paso a nuestra luz. Alégrate, Virgen gloriosa, entre todas la más bella. Salve, agraciada doncella, ruega a Cristo por nosotros.
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Santo, que sople sobre nosotros, que venga a nosotros, porque no se puede ser cristiano solos. No alcanzan nuestras fuerzas. Si no tenemos la fuerza del Espíritu, vamos a pedirle, a invocar. Van a tener que decir, cuando yo cante, Espíritu Santo, ven a mí. Pero no decirlo con la boca, decirlo con el corazón. Con el corazón.

Jesús no nos deja solos. La fuerza del cielo viene sobre nosotros. Y con esa fuerza podemos salir a proclamar el Evangelio a todas las naciones. La fuerza del Espíritu. Con esa fuerza. Que Dios los bendiga, los llene de su Espíritu, que puedan proclamar su palabra ante muchos.

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Señor, estuvimos colocando el día que pasó en tus manos. Ahora queremos también colocar en tus manos bellas y bondadosas el día que comienza. Gracias, Señor, porque nos has dado comenzar un nuevo día. Gracias, Señor, por toda la creación. Gracias, Señor, porque tú nos pusiste en ella para que trabajáramos por ti y por los hermanos. Queremos ofrecerte todos nuestros pensamientos, palabras, acciones, todo lo que realicemos en el día de hoy, todo lo que hagamos, todo lo que pensemos, todo lo que digamos, queremos hacer de eso un acto de amor para tu gloria y en tu nombre.

0: Son las 12. Que todos mis pasos rindan homenaje a tu caminar sobre la tierra. Te consagro mis pensamientos para honrar los tuyos, mis palabras para honrar tus santas palabras. Que todas mis acciones glorifiquen las tuyas divinas. San Juan Eudes.
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Señor, gracias por levantarme, gracias por darme victoria. Gracias, Señor, por ser maravilloso. Señor, gracias por quitarme apegos, esclavitudes, enfermedades. Gracias, Señor, porque me has hecho libre. Soy libre en ti para

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2: En todas partes, en lo que oigo, tengo, veo o siento, tu amor y tu poder están presentes todo el tiempo. Antes que todo ya estabas, y después de todo seguirás. Eres eterno, todopoderoso, y como tú no hay

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Envía tu espíritu, Señor, y renovarás la faz de la tierra. Mis queridos amigos y hermanos, soy el Padre Javier Rivero, sacerdote eudista, servidor de todos ustedes. Pido al Señor los bendiga en todo, les conceda salud, alegría, paz en su corazón, que todas las cosas les salgan bien, que prosperen las obras de sus manos conforme a la voluntad de Dios. Que hoy sea un día de victoria para todos ustedes en el nombre de Jesús.

Ven, creador espíritu amoroso, ven y visita el alma que a ti clama, y con tu soberana gracia inflama los pechos que creaste poderoso. Tú, que abogado fiel eres llamado, del altísimo don, perenne fuente, da vida eterna, caridad ferviente, espiritual unción, fuego sagrado. Tú te infundes al alma en siete dones, fiel promesa del Padre soberano. Tú eres el dedo de su diestra mano, tú nos dictas palabras y razones. Ilustra con tu luz nuestros sentidos, del corazón ahuyenta la tibieza. Haznos vencer la corporal flaqueza, con tu eterna virtud fortalecidos. Por ti, nuestro enemigo desterrado, gocemos de paz santa y duradera, y siendo nuestro guía en la carrera, todo daño evitemos y pecado. Por ti, al eterno Padre conozcamos, y al Hijo soberano omnipotente, y a ti, Espíritu de ambos procedente, con fe viva y amor siempre creamos. Amén. Espíritu divino, luz de Dios, disipa las tinieblas de mis dudas y guíame. Espíritu divino, fuego de Dios, derrite el hielo de mi indiferencia y abrázame. Espíritu divino, torrente de Dios, fecunda los desiertos de mi vida y renuévame. Espíritu divino, fuerza de Dios, rompe las cadenas de mis esclavitudes y libérame. Espíritu divino, alegría de Dios, aleja los fantasmas de mis miedos y confórtame. Espíritu divino, aliento de Dios, despliega las alas de mi espíritu y lánzame. Espíritu divino, vida de Dios, destruye las sombras de mi muerte y resucítame. Ven, Espíritu Paráclito, Espíritu Creador y Santificador, Espíritu Renovador y Consolador, Espíritu Sanador y Pacificador, ven y concede hoy a tu Iglesia, reunida en el cenáculo con María, la experiencia de Pentecostés.

0: Ven Espíritu Divino, habita plenamente en mi corazón, sé tú mi director, mi Señor, mi luz, mi guía. Espíritu Divino, sopla sobre mí tu aliento de vida y condúceme por donde tú quieras, Señor, según tu impulso, según tu voluntad. Ven y refresca y renueva mi alma, mi espíritu. Déjame respirar todo lo nuevo. Déjame gozar la novedad del reino de Dios, la novedad de Jesucristo en mi vida. Ven, Espíritu Santo, fortaléceme en medio de mis pruebas, de mis batallas, de mis debilidades, de mis luchas. Cuando más cansado me sienta, cuando más débil me sienta, fortaléceme, Espíritu Santo. Ven con tu don de fortaleza y levántame. Ven, Espíritu Santo, lléname de ti, lléname de tu vida. Dame pasión por la vida. Libérame, Señor, de toda desesperanza, de todo desánimo, de todo desaliento, de toda pereza. Libérame de todas estas cosas, Espíritu Divino, y dame tu vida, dame tu pasión, dame tu fuerza. Espíritu Divino, tú eres alimento, nútreme con tu savia. Tú eres luz, ilumíname con tus rayos. Tú eres calor, caliéntame con tu existencia. Eres libertad, hazme libre. Eres fecundidad, cúbreme con tu sombra. Sí, Espíritu Santo, eres agua viva, dame a beber de esa agua viva que salta para la vida eterna. Eres respuesta, dame la fuerza y la gracia para decir sí, sí a Dios, al Padre, al Hijo y al Espíritu Santo, por los siglos infinitos. Amén. Espíritu Divino, llénanos de ti, sopla fuerte en nuestras vidas, tócanos hoy, toca los corazones, toca las mentes, toca nuestros cuerpos. Ven Espíritu Santo, danos dirección, danos consuelo, danos entendimiento, danos inteligencia y discernimiento, danos consejo y temor de Dios, danos tus dones Espíritu Santo, para que llevemos una vida conforme a tu santa voluntad. Ven Espíritu Santo, tócanos, úngenos en este momento. De manera especial toca a los más necesitados, los más enfermos, los más débiles, los más frágiles, los que se sienten más abrumados por sus pecados o sus penas o sus problemas. Tócanos, sánanos, levántanos, Señor. Destruye toda acción del mal en nuestra vida y establece tu reino en nuestros corazones. Bendito sea, Señor. Alabado sea, Señor. Fluye, Espíritu Divino. Fluye Espíritu Santo sobre nosotros hoy, llénanos de ti, danos tu gracia, tu fuerza y tu poder, Espíritu Santo. Gracias Dios, gracias Señor, gloria, honor, alabanza y poder a ti. Gracias, muchas gracias mi Señor, gracias mi Dios, amén. Y te invito para que ahora con esta canción de Sandra Franco que se llama Espíritu de Dios, cantando, invoques también al Espíritu Santo.
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Ven Espíritu Santo, llena nuestras vidas de ti. Renueva la faz de la tierra, transforma corazones. Ven Espíritu Santo, renuévanos, libéranos, sánanos, llénanos de ti.

Y quiero compartir contigo la palabra de Dios hoy a partir del libro de Hechos de los Apóstoles, en el capítulo 25, verso 13 y siguientes, el apóstol Pablo ante Agripa. Algunos días más tarde, el rey Agripa, acompañado de Berenice, se presentó en Cesarea para saludar a Festo. Y como se detuvo allí bastantes días, Festo le expuso el caso de Pablo. «Hay aquí un prisionero que dejó Félix. Durante mi estadía en Jerusalén, los sumos sacerdotes y ancianos judíos lo acusaron pidiendo su condena. Les respondí que no es costumbre romana entregar a un hombre antes de que pueda enfrentarse con sus acusadores y tenga ocasión de defenderse de los cargos. Cuando ellos se presentaron aquí, yo sin demora, al día siguiente, me senté en el tribunal y mandé traer a aquel hombre. Se presentaron los acusadores, pero no adujeron ningún delito de los que yo sospechaba. Solamente traían contra él discusiones sobre su religión y sobre un tal Jesús, muerto, del que Pablo dice que vive. Y como estaba desconcertado acerca de la causa, le pregunté si quería ir a Jerusalén para ser juzgado allí. Pablo apeló y pidió que su caso sea reservado a la jurisdicción de Augusto. Entonces yo mandé custodiarlo hasta que pueda enviarlo al emperador. Agripa contestó: a mí también me gustaría escuchar a ese hombre. Le respondió: mañana lo escucharás. Al día siguiente se presentó Agripa con Berenice, con toda pompa, y entró en la audiencia acompañado de comandantes y gente principal de la ciudad. Festo hizo traer a Pablo y habló así: rey Agripa, y todos los presentes aquí tienen al hombre por el que todos los judíos, tanto en Jerusalén como aquí, han acudido a mí clamando que no debe quedar con vida. Yo pude comprobar que no había cometido nada digno de muerte, así que cuando él apeló al Augusto, yo decidí enviarlo, pero no tengo nada por escrito sobre el asunto. Por eso se lo he presentado a ustedes y especialmente a ti, rey Agripa, para que después de este interrogatorio yo pueda escribir un informe, porque no me parece razonable enviar un preso sin explicar los cargos contra él. Amén. Una vez más, el libro de Hechos de los Apóstoles vuelve a presentarnos la inocencia del apóstol Pablo, narrándonos ahora esta escena de la comparecencia del apóstol ante el rey Agripa, amigo del gobernador Festo. Es presentado el caso de Pablo por boca de Festo, y se alude especialmente, ya de una manera más clara, al testimonio que ha hablado de Jesús. Dice que no han encontrado en él los delitos que sospechaba que tendría, de rebelión y demás, pero lo que sí hay son discusiones sobre religión, sobre un tal Jesús, dicen, muerto, del que Pablo dice que vive. Es decir, la discusión aquí se centra en el tema de la resurrección. Pablo habla de la resurrección de nuestro Señor Jesucristo. Parece que ese fuera como el motivo por el cual se genera estas acusaciones. Pablo, en este caso, apela entonces ser presentado ante el emperador Augusto. Y Agripa, escuchando esto, pues se entusiasma también de poder escuchar a este hombre y cuál es el testimonio que está dando. Como hemos dicho en programas anteriores, todas estas cosas que le suceden a Pablo, y ahora esta de una manera más especial todavía, se convierte en una gran oportunidad, una gran ocasión para Pablo dar testimonio de Jesucristo, renovar su testimonio tal como el Señor se lo había dicho, ante reyes y gobernadores. Y ahí vemos que se han reunido entonces el rey Agripa, acompañado de comandantes, de toda la gente principal de la ciudad, y allí presentes, Pablo va a tener entonces la oportunidad de hablar, la oportunidad de defenderse, pero sobre todo la oportunidad de dar testimonio de nuestro Señor Jesucristo y de la fe en Él.
Dios va conduciendo los hilos de la historia, de la salvación, buscando la salvación de todos, y siempre va dirigiendo de una manera misteriosa la vida de sus escogidos, la vida de sus siervos, y va desarrollando su propósito y su plan de salvación para con todos. Aprovechemos cada momento, cada oportunidad que tenemos para dar testimonio del Señor. Abramos nuestro corazón, nuestros ojos, nuestros oídos siempre a Dios para discernir la voluntad de Dios, los caminos del Señor, las maneras como Él está actuando, a veces en situaciones de bendición y de gracia, a veces en situaciones de prueba y dificultad, pero Dios siempre presente, Dios siempre manifestándose, y nosotros siempre con el corazón abierto, despierto a Dios, y nuestros oídos y nuestro corazón atento, podremos discernir las diferentes oportunidades que el Espíritu de Dios nos está dando para glorificar a Dios, para dar testimonio del Señor. Discierne también en tu propia vida cuáles son esas oportunidades, cuáles son esas ocasiones que el Espíritu de Dios está abriendo en tu vida para que tú compartas acerca de Jesucristo con tu familia, con tus amigos, con tus compañeros, con tus subalternos o tus jefes, aún ante reyes y gobernadores, como pasó en el caso del apóstol Pablo. Siempre vamos a tener diferentes oportunidades para evangelizar o para ser evangelizados. Que nuestro corazón esté siempre abierto a Dios y abierto a la acción del Espíritu Santo, que sabe siempre conducirnos según la voluntad de Dios. Y te invito para que ahora, con este tema musical del Ministerio de Fe Vans, se llama Solo Ten Fe, proclamemos y celebremos esta palabra del Señor.

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3: Tenemos que decirle a usted que otra tendencia muy suya y de todo ser humano de siempre es la tendencia a la adoración. ¿En qué consiste esto? Se ha descubierto, pues, que todo hombre, desde la prehistoria hasta el día de hoy, cuando se ha encontrado con lo que cree que es Dios, inmediatamente ha buscado adorar a ese Dios. Y ha sido muy interesante ver en la historia de las religiones y de las culturas, en todas partes, ritos, sacrificios, ofrecimientos, oraciones en torno a ese Dios o a esos dioses. La revelación cristiana nos habla de un Dios en tres personas. Y la revelación cristiana nos dice que ese Dios pleno y maravilloso, que nos ama, que nos quiere, merece ser adorado por nosotros. Pues, ¿qué tendencia más maravillosa? Nos nace del alma arrodillarnos ante Dios. Nos nace del corazón adorar a Dios. Y cuando el hombre se encuentra con el auténtico Dios, ¡qué felicidad! Esa adoración, esa oración, esa comunicación con Dios. El hombre nació entonces para vivir arrodillado ante Dios. Pero, qué curioso, ¿sabe usted que esa tendencia a la adoración muchísimas veces es mal entendida y es desviada por nosotros cuando se buscan los sustitutos de Dios y se encuentra gente arrodillada ante el dinero, arrodillada ante el poder, arrodillada ante las diversiones, los placeres del mundo, arrodillada ante sí mismo, arrodillada ante los poderes económicos y políticos del mundo. Qué tristeza ver seres humanos que nacieron para ser libres, para mantenerse de pie en el mundo y arrodillados ante Dios, verlos tontamente de pie ante Dios y arrodillados ante el mundo. Ojalá que no sea ese el caso suyo, porque es muy triste. A Jesús lo tentaron en el desierto de esa manera. Le dijo Satanás: arrodíllate ante mí, adórame y te daré todo para ti. Y Jesús dijo: solamente adorarás al Señor tu Dios. Y así fue su vida. Solamente adoró al Señor su Dios, a Dios Padre. Y solo se arrodilló ante Dios Padre. Nunca ante Pilato, nunca ante Herodes, nunca ante los fariseos, nunca ante los sumos sacerdotes, nunca ante el imperio romano. Se mantuvo de pie y firme y libre ante todo eso. Solamente se arrodilló ante su Padre Dios. En el caso suyo, en este mensaje al corazón, le preguntamos: ¿usted ante quién está arrodillado? ¿Ante usted mismo, soberbio, orgulloso? ¿Ante alguna persona en particular que lo manipula? y lo convierte en su esclavo? ¿Ante acaso el dinero o algún tipo de poder económico o político o ante el sexo? ¿Hay algo que lo mantiene usted arrodillado? Conteste esa pregunta en este mensaje al corazón, porque de esto depende en gran parte su felicidad. Usted no nació para vivir arrodillado ante nada ni ante nadie, solamente ante Dios. Yo he conocido personas que han vivido arrodilladas ante otros seres humanos, pobrecitos, manipulados como marionetas, como títeres usados, han hecho lo que les ha dado la gana de ellos y los han hecho pedazos. Usted no nació para vivir arrodillado ante nadie. Nació para ser un ser libre, libre ante el mundo, y para arrodillarse solamente ante Dios. Esta tendencia a la adoración que se descubre en todo ser humano, también la tiene usted. Si usted desvía esa tendencia y comienza a adorar a un partido político o a un líder político, a un actor de cine o a un artista o cantante, a su novio o a su esposa o a su esposo o a su hijo, como si fuera Dios, le va a ir muy mal en la vida. Como en el caso de aquella pobre muchacha que se suicidó lanzándose de un puente a sus 17 años y que dejó escrito en la mesita de noche de su cuarto la siguiente cartita: mamá, yo me mato porque fulanito, mi novio, se fue con otra muchacha. Pobrecita, pagó con su vida su idolatría. Usted no nació para ser idólatra. No ponga a nadie en el lugar de Dios. Nunca a nadie en el lugar de Dios. Nadie es Dios. Y yo le digo a usted, cuando por ejemplo un ser querido suyo lo maltrata, le hace daño y lo abandona, en el caso de su esposo, por ejemplo, hay que perdonar, hay que orar mucho por esa persona, hay que buscar que vuelva, la reconciliación, etc. Pero esa persona no es Dios. Y no porque esa persona lo abandone a usted, ya usted se va a morir. ¡Absurdo! Solamente hay un Dios que está por encima de los seres humanos. Y si un ser querido suyo se le muere, su esposo, su esposa, o un hijo, esa persona no es Dios. Usted no tiene por qué morirse ahora por eso. Ya él cumplió su misión. Ya está en el más allá. Usted tiene que seguir viviendo hasta que Dios quiera, y no echarse a morir. Su negocio, perdió el negocio, perdió mucho dinero, está en la calle, ¿se va a matar por eso? ¿Es acaso el dinero lo que lo puede hacer feliz? Si usted vive arrodillado ante el dinero y ante su negocio, se matará, como lo han hecho muchos, que se han pegado un tiro, se han matado cuando les fue mal económicamente. Eso no es más que idolatría. La tendencia nuestra profunda a la adoración, solamente hay que ejercitarla en relación con Dios. Los partidos políticos, los sistemas económicos, los negocios, todo eso es pasajero. Los bienes terrenos son pasajeros. Solo Dios permanece. ¿Qué pasó con toda la gente que adoraba al César? A los césares romanos. Se murieron ellos y también se murieron esos césares. Y quedó polvo en sus tumbas. Y nada más. ¿Dónde están aquellos grandes imperios? ¿Desaparecieron? El César no salvó de la muerte a sus adoradores. Solo Dios lo puede hacer. Tenga como absoluto y como perfecto y como amo y como Señor solamente a Dios y nada más. Tendencia a la adoración la descubrimos en todo ser humano. Algunas veces cuando mueren ciertos artistas, actores de cine y cantantes, hay personas que se suicidan. Cuando algunos equipos de fútbol muy famosos en el mundo pierden campeonatos, hay personas que se suicidan. Qué tragedia, ¿verdad? Perder la vida por algo tan sin importancia como el triunfo de un equipo de fútbol. O porque se muere un actor, si todos tenemos que morirnos algún día. Esto le ocurre a las personas que han desviado su tendencia a la adoración y se han convertido en idólatras. Hay que derrumbar todos los ídolos, que no quede ni uno solo, que no quede ni un solo ídolo. Está escrito, solamente adorarás al Señor tu Dios. Está escrito que solamente ante Él te arrodillarás. Está escrito que cualquiera que quiera ocupar el lugar de Dios y que te exija adoración, debe ser destronado. Fuera todo ídolo. Hay que destronar todo aquello que el mundo pone como Dios. Hay otra tendencia muy profunda en tu alma que queremos ayudarte a descubrirla en el día de hoy, en este mensaje al corazón, porque queremos que te conozcas más a ti mismo, es la tendencia a la verdad. Desde lo profundo del ser del hombre, nace una inquietud, una curiosidad por descubrir, por profundizar, por sacar la esencia de las cosas, su porqué, su fundamento. La filosofía, las ciencias, los descubrimientos están movidos por estas ansias de conocer. Este deseo de conocer la verdad está impreso en todo ser humano. Dios lo ha imprimido en todo ser humano. El deseo de conocer la verdad. Jesús dijo que la verdad nos hará libres y que vivir en la mentira nos hace esclavos de las tinieblas. ¿Es la verdad un deseo, un objetivo suyo, conocer la verdad sobre sí mismo, la verdad sobre el mundo, la verdad sobre el ser humano, la verdad sobre nuestro destino, la verdad sobre Dios? Y la verdad se encuentra plasmada en las Sagradas Escrituras, y la verdad la descubre usted leyendo la palabra de Dios y meditando la palabra y buscando buenos maestros y buscando gente que lo sepa orientar. Descubrí la verdad. Pero lo que duele es que esa tendencia a descubrir la verdad se malogre con tanta palabrería, mentira, que aparece en los falsos profetas o en los lobos con piel de oveja que hay en el mundo. Duele muchísimo que la publicidad diga que para que usted sea feliz necesita comprarse esa camisa o aquel pantalón o tomarse esa bebida o hacer tal viaje. Duele ver muchas personas que engañan diciendo que en tal camino, que en tal doctrina está la clave de todos los problemas humanos. Duele ver tantos falsos amigos que te engañan con malos consejos. Duele ver tantas revistas pornográficas y tantas noveluchas ridículas y tantas películas que envenenan al hombre y le hacen pensar que los auténticos valores son el sexo desenfrenado, la violencia sin límites, el tener muchísimo dinero, el adquirir mucha fama, el tener un cuerpo bonito, etc. Duele ver cómo tantas personas son envenenadas por tantos falsos profetas que aparecen como salvadores del mundo. Y duele ver cómo hay tanta mentira y hay tanto brujo y hechicero y gente que dice tener la verdad y que te dicen que leyendo las cartas o leyéndote las manos o haciendo mil tonterías, bañándose con tal hierbas, haciendo entierros o desentierros, esto le va a adquirir a usted la felicidad. Duele ver tanta gente mentirosa y lo que más duele es ver tantos tontos que le siguen. Ojalá que no sea el caso suyo. Queremos hacer de usted una persona libre. Busque la verdad y la verdad lo hará libre. Búsquela en los buenos maestros, en los buenos líderes religiosos, en las sagradas escrituras, en los libros buenos, en la meditación profunda. Y también le decimos a usted, agilice su conocimiento de la verdad, profundizando y pensando muchísimo en el porqué de las cosas y activando su juicio crítico, analizando la realidad de acuerdo con valores profundos, analizando la realidad de acuerdo con sus principios y esa jerarquía de valores grande y maravillosa que le permitirá entonces no caer en el reino de la mentira. No se coma el cuento que mucha gente le quiera dar. No le crea a todo el mundo. Busque la verdad. Profundice en la verdad. Medite en la verdad. Y cada día ame más la verdad.

a los prejuicios. Uno vive engañado cuando se valora menos de lo que realmente vale. Uno vive engañado cuando cree que Dios no lo ama. Uno vive engañado cuando cree que uno es muy malo por un pecado que cometió en el pasado. Uno vive engañado cuando piensa que su vida no tiene sentido y no vale para nada. Uno vive engañado cuando se cree que lo sabe todo y que es más que los demás. Rompa ya con esas mentiras. Aniquile de usted esas mentiras. Rompa con esas tinieblas que pueden aparecer en su alma y conviértase en un apóstol de la verdad y proclame al mundo la verdad de Dios, la verdad del ser humano, la verdad de la naturaleza. Pilato, en aquel juicio infame, le preguntó a Jesús que qué es la verdad. A él, que es el camino, la verdad y la vida, le preguntó qué es la verdad. Verdad es, podríamos decir, esa adecuación que hay entre lo que yo pienso y la realidad. Si yo estoy viendo una flor y digo que es un vaso, estoy mintiendo. Mi pensamiento no se ha adecuado a la realidad. Si yo estoy viendo una mesa y digo que es un perro, mi pensamiento no se está adecuando a la realidad. Verdad es la adecuación más cercana que hay entre mi pensamiento y la realidad concreta. Usted debe acercarse a la realidad y descubrir la realidad y vivir en la realidad. No se engañe como aquella persona que se creía un ser superior a todos y que en ese sentirse superior a todos un día se encontró en el campo con un campesino que le llevó a recorrer unas fincas y tuvieron que montarse a una lanchita, a un barco. Y este hombre autosuficiente, hombre que sabía muchas cosas, le preguntaba al campesino: ¿y usted sabe de matemáticas? No, señor, nunca he estudiado. Vaya. Perdió parte de su vida. ¿Usted sabe de geografía y de historia? No, señor, yo de eso no conozco. Vaya, pues perdió parte de su vida. ¿Sabe usted de ingeniería, de electricidad, de electrónica? No, señor, yo de esto no conozco. Y el hombre, entre burla, entre en serio y en broma, iba tomándole el pelo al pobre campesino. En eso, hubo un problema en la barca y una corriente muy intensa, y la barca empezó a naufragar. Los dos caen en el río, la corriente es intensa, y el campesino le pregunta a aquel señor: ¿usted sabe nadar? No, yo no sé nadar. Pobre hombre, usted ha perdido toda su vida. Esto que os cuento, que es un pequeño chiste, puede ser referido también a aquellos que se creen que saben mucho en la vida y se han olvidado de algo más importante que el saber mucho o tener mucho. Se han olvidado de amar. Los que se han olvidado de amar han perdido la vida, y al perder la vida no han entonces experimentado lo que es ser feliz. ¿Sabe usted amar? Porque por más que tenga, por más que sepa, si no sabe amar, usted no sabe nada. Y vive engañado. Engañado en sus conocimientos, engañado en lo que tiene. Vive en la mentira, engañándose, diciéndose: yo soy muy feliz porque tengo esto y lo otro. Yo soy muy feliz porque tengo estos conocimientos, estas carreras. ¡Mentira! Usted no es feliz porque no aprendió a amar. Hay que vivir en la verdad. La verdad nos hará libres. Y una gran verdad es que solamente yo seré feliz si amo. Lo demás es secundario. No se olvide. Poco a poco, usted irá siendo feliz si acepta a Dios como su Señor. Y con Dios

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En el nombre del Padre, en el nombre del Hijo y del Santo Espíritu, estamos aquí. Nos ponemos de pie y cantamos haciendo la señal de la cruz.

sobre ti. Es en tu nombre, Señor, que comenzamos este concierto de oración y queremos pedirte tu bendición sobre todas las personas presentes en esta vigilia y en la Basílica de Guadalupe, aquí en la Ciudad de México. Así que por todos los rincones de Latinoamérica y el mundo, a donde llegue la retransmisión de televisión de Claravisión, o a quienes nos escuchen a través del disco que en este momento se está grabando, por todos ellos pedimos, Señor, que derrames tu Espíritu Santo y que estas sencillas canciones que tú me has regalado sean el vehículo que tú uses para la conversión de muchas personas.

Ponte de pie. Cierra tus ojos y alaba al Señor, adora al Señor. Hemos venido a este lugar juntos en su nombre a adorar. Por eso olvídate de ti, olvídate de ti. No sigas dando vuelta más alrededor de ti, de tus propios pensamientos. Mira, frente al Padre ya estamos justificados. Podemos alabar y adorar al Señor con libertad.

Háblanos, Señor, en esta noche. Revélanos tu voluntad para nuestras vidas. Necesitamos oír tu palabra. Hasta aquí hemos llegado, alguno de nosotros, arrastrándonos. Pero venimos a replantearnos la vida. Algunos vamos a replantearnos toda nuestra vida en las siguientes horas, empezando de cero o renovando nuestra entrega que un día hicimos al Señor. Por eso cada uno de nosotros te venimos a decir, Señor, que me hable tu palabra, que me aliente.

antes del Calvario, Cristo pasó por el Getsemaní. Aquella noche en vela en el huerto de Getsemaní, sudando sangre. Aquella vigilia como la que estamos teniendo nosotros esta noche en la Basílica de Guadalupe, fue el secreto de la fuerza de Jesús en la cruz. Yo quiero invitarles a entrar en ese secreto esta noche. Si lo haces, vas a descubrir una fuerza que transformará toda tu vida. Es el poder de la oración y es el poder del total abandono en Dios. Entremos en el Getsemaní.

niña tenía 5 años. Sus padres se pelearon. Y el padre le disparó a la madre justo enfrente de la pequeña. Luego el padre se disparó él mismo. La pequeña lo vio todo. La niña fue enviada a un hogar adoptivo. La madre adoptiva era cristiana y llevó de inmediato a la niña a la iglesia para que recibiera una educación en la fe. En el primer día de clase, la madre adoptiva le dijo a la señorita que la niña nunca había escuchado hablar de Jesús, para que tuviera paciencia con ella. La señorita levantó un cuadro de Jesús y preguntó: ¿sabe alguien quién es él? La niña entonces, levantando un dedito, dijo: yo sé, ese es el hombre que me abrazaba la noche que mis padres murieron. Esta noche aquí en la Basílica de Guadalupe, permitidme recordar otra historia y otro encuentro que todos conocemos muy bien. El de Juan Diego, con aquella doncella a quien él llamó hija mía, mi muchachita, la más pequeña. Uno de los pasajes que más me han impresionado en el Nican Mopogua, el relato que cuenta este encuentro, es aquel en que la Virgen María intenta calmar a un Juan Diego que se hundía entre cientos de dudas y pensamientos, como tal vez estemos algunos de nosotros en este momento. Por eso creo que estas palabras son también para ti. Escúchalas, como si te las estuviera diciendo esta misma noche la Madre del Señor.

Había una pareja atea que tenía una niña. Ellos nunca le mencionaron nada sobre Dios. Una noche.

De María podemos aprender muchas cosas, pero sobre todo de su silencio, de su confianza, de su fiarse ciegamente en Dios. Es de lo que más podemos aprender y de lo que más podemos aplicar a nuestra propia vida.

en una sociedad desobediente, donde todo te anima a hacer tu propia voluntad, no sea que vayas a quedarte frustrado. Otra vez, las palabras de María están llenas de verdad. Nos dice ella: hacer todo lo que Él os... Una vez más, hacer

No podía pasar esta oportunidad precisamente en este lugar sin cantar una de mis canciones más conocidas. Hace 20 años, cuando grabé El Ven Espíritu Santo, el primer disco de música carismática que se hizo en castellano, quise incluir un tema mariano y compuse esta canción. Pero me pareció tan sencilla, tan poca cosa, que pensé, todo el mundo se va a reír de mí, va a decir, eso lo podía haber hecho hasta un niño. Y decidí no grabarla. Pero fue la canción solita que se fue abriendo camino. Y ahí yo aprendí por qué el Padre eligió a María, para que fuera la madre del Señor. Porque así era ella. Justamente, sencilla, poca cosa. Quiero decir que sí.

Los caminos del Señor son extraños. Su fuerza está en la debilidad. ¿Y la riqueza? ¿Dónde está la riqueza? ¿En qué? En la pobreza. Y la felicidad se halla muchas veces en la contrariedad. Por eso nos cuesta tanto aprender a andar en el Espíritu. Justamente de esto estamos hablando esta noche. Pero demos un paso más en confianza, en fe.

Sin duda están pasando por tu cabeza en este momento situaciones, personas, acontecimientos, donde el Señor ha ido poniendo a prueba tu carácter. Momentos duros donde el Señor te ha pasado como por fuego y has visto de pronto a tu alrededor quemarse la hojarasca de tu vida muchas veces, o de tu ministerio, o de tu comunidad. Hace años estaba pidiéndole al Señor una clara señal para dar un paso muy importante en mi vida, algo que iba a afectar a toda mi familia. Orábamos juntos con Monse, mi mujer, y decíamos: Señor, vale ya, ¿no? Ya es suficiente. Dinos de una vez qué debemos hacer. Y el Señor parece recrearse muchas veces en esas situaciones. Y no es porque el Señor sea sádico, sino por todo lo contrario, porque el Señor está trabajando a través de esas situaciones en nuestro corazón, formando nuestro carácter. Compuse esta canción en Nueva York hace unos años, en un momento de puro desierto.

Estoy seguro que el Señor nos ha hablado en esta noche. Si has hecho este peregrinaje al fondo de tu alma con honestidad, el Señor te contestará, si es que no lo ha hecho todavía. Gracias, Padre. Gracias por revelártenos, por mostrarnos tu corazón, por compartir con nosotros, simples mortales, tus deseos más profundos, tus propósitos, como hiciste con Juan Diego, con la Virgen María, con tu propio Hijo, con nosotros. Y gracias por darnos la libertad de elegir, porque esa es tu pedagogía, Padre. Así nos estás preparando como hijos.

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7: Son las 3. Mi Dios y mi todo, apártame de lo que no es tú, para unirme enteramente a ti. San Juan Eudes.
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2: Saludo cordial para todos ustedes, amigos y amigas oyentes de Minuto de Dios. Gracias por estar con nosotros en la palabra. Hoy, la hermana Martina de los Reyes nos dará una enseñanza que sin duda dejará fruto abundante para la gloria de Jesucristo en nuestros corazones. Su título, Vida en el Espíritu. Escuchemos.
3: Quiero invitarlos para que le pidamos desde lo más profundo de nuestro corazón, en este día, en esta experiencia de Dios: Señor, abre mi corazón, abre mi entendimiento, quiero que me mandes más y más Espíritu Santo. Y miren la palabra de Isaías, es una palabra que ojalá la grabemos, no solamente en nuestra mente, sino en nuestro corazón, para que se la creamos al Señor y para que le creamos que Él, hermanos, hermanas, está con cada uno de nosotros y que Él sí sabe lo que nosotros vivimos. Porque a veces nos sentimos defraudados porque el otro no nos entiende como uno quisiera que lo entendiera, porque el otro nos malinterpreta, porque la persona que está a mi lado, en la que yo confiaba, me traicionó. Pasa todo eso en los seres humanos. Ninguno es perfecto, ninguno es santo. Tal vez estén en caminos, en ese camino de santidad, pero Dios sí es perfecto, pero Dios sí es santo. Y yo quiero simplemente que nos preguntemos anoche: ¿será que Dios sí es el centro de mi vida? ¿Será que Dios sí es el que dirige mi vida? ¿Será que Él es el que conduce mi vida? ¿O por quién me estoy dejando llevar? ¿Por qué cosas me dejo conducir? ¿Por qué cosas me dejo manejar? ¿O tal vez por qué persona? ¿Por qué influencias? Si yo digo creer en Dios, si digo creer en la Trinidad, ¿por qué no dejo que en mi vida la acción del Espíritu Santo se vea presente? Y miren lo que dice el Señor en su palabra. Y está dirigida a ti, mujer, hombre, joven, niño, niña, esposos, parejas, novios, personas que están aquí en procesos de conversión y que muchas veces caen, y caen bien bajo, y caen y les cuesta levantarse. Miren lo que el Señor una vez más nos vuelve a decir, es palabra del Señor: no temas, yo estoy contigo, no mires con desconfianza, pues yo soy tu Dios, yo te doy fuerzas, yo soy tu auxilio y con mi diestra victoriosa te sostendré para siempre. Palabra de Dios. Hermanos, es palabra de Dios sentir que Dios, Él está con nosotros y que nunca se va de nuestro lado, que nunca nos abandona. Por eso, antes de esta gran celebración eclesial, vamos a pedirle al Señor una experiencia de Pentecostés personal. Pero para esto necesitamos meditar en la confianza en Dios. ¿Qué significa creer en Dios? ¿Qué significa confiar en Dios? ¿Por qué a veces me desanimo tanto? ¿Por qué a veces cojo otros caminos? ¿Por qué a veces creo más en lo que me dicen los demás que en lo que me dice la palabra, en lo que me dice Él? ¿Por qué a veces me equivoco y sigo ahí empecinado, empeñado, y estoy convencido de que no ese es el camino y sigo ahí? Porque tal vez me falta más Espíritu de Dios, tal vez me falta más confianza de Dios. Y miren lo que Él nos dice: yo estoy contigo, no mires con desconfianza, porque yo estoy contigo, yo soy tu Dios, yo te doy fuerzas cuando tú a veces sientes que ya nada tiene salida, que ya no hay por dónde caminar, que ya no hay una puerta abierta, que todas se cerraron. Miren, en estos días tuve una experiencia muy triste con una joven de 20 años. Una joven de 20 años que yo le decía, estás empezando a vivir, y ella ya no quería seguir viviendo. Ella estaba viviendo en un grado de desconfianza tal que no tenía, según ella, su vida sentido. Y cuando esa niña empezó a hablarme de su vida, desde lo que vivió de infancia, yo decía, Señor, no es posible que la gente, los padres, la familia, abandonen tanto a sus hijos. Una niña a los 20 años con papá, con mamá, con hermanos y abandonada completamente en la droga, en manos de la droga. Y pasó por muchas experiencias. A mí me entristecía escucharla. Y cada vez que ella hablaba le decía, Señor, ilumínala, porque solo tu luz la puede sacar de 8 años de droga. Y si hablo de 8 años y tiene 20, fue una niña que empezó desde muy tierna edad. Y con papá, y con mamá, y con hermanos mayores, y con tíos, y con tías y familia a su lado. Y cuando ella me explicaba todo el proceso por el que pasó, porque se sintió sola, abandonada, no se sintió querida, no se sintió protegida, porque la soltaron, porque confiaron, entre comillas, demasiado en ella, y ya estaba en lo más profundo de la miseria y del pecado. Ella me decía, quiero salir, necesito que alguien me ayude a salir. Y cuando me decía, empecé con la marihuana, con la cocaína y con una cantidad de alucinógenos, y ahora estoy con una droga que siento que no la puedo dejar porque la necesito para vivir. Yo le decía, tú no la necesitas para vivir. Tú al único que necesitas para vivir es a Dios. Y si Él ha puesto en tu corazón ese deseo de salir, de levantarte, es su luz, es su Espíritu Santo. Miren, y esa niña, en un crucifijo que tengo allí, de rodillas se puso y le dijo, Señor, si tú eres el único que me puedes ayudar a salir de aquí, toma mi mano. Cuando extendió su mano, la sentía débil, temblorosa, y lloraba. Era una niña recién nacida, como aquel niño que acaba de nacer, solamente necesitado del cariño de su mamá y de su papá, pero que muchos no han asumido su papel de papá y de mamá, y desde niños abandonan a sus hijos y se desesperan porque el niño grita, porque el niño llora, porque el niño es caprichoso, y les pegan y los maltratan y los abandonan aún estando presentes. Y por eso es que la gente ya adolescente y adulta, por la falta de amor y de confianza que no recibieron, toman los caminos que toman. Y yo le decía a esa niña, Dios está contigo, Dios ha estado contigo siempre, escúchalo, ábrete a Él. Y cuando, hermanos, hermanas, uno de verdad se limpia los oídos para escuchar la voz de Dios, lo que Dios me quiere decir, uno le cierra los oídos a todo lo demás, a todo, porque tú no puedes abrir los oídos a lo que te hace daño, a lo que no te sirve, a lo que te destruye, a lo que no te levanta, a lo que no te ayuda a salir. Por eso es importante la confianza en Dios, y vamos a reafirmarla como con 4 bases o pilares. ¿Para qué? Para empezar a mirar yo cómo estoy en la confianza en Dios. Yo digo que creo en Dios, pero confío en Él. Si confío en Dios, yo pongo en sus manos el problema que tengo ahora. Tú dejas en sus manos esa preocupación que tienes en tu mente en este momento, esa enfermedad, ese dolor, esa falta tal vez de trabajo, esa necesidad por la que estás pasando, ese problema que estás viviendo en tu hogar, con tu pareja. Pero ¿por qué no lo hacemos? Porque nos falta todavía más confianza en Él. Confiar en Él significa primero dejar todo en Él. Y dejar todo en Él significa, Señor, te dejo lo que vivo, lo que siento, pero para trabajar por ti. Porque no es que le entrego todo a Dios y me quedo con los brazos cruzados esperando que Él haga todo por mí. No, tú confías en Dios. Primero, deja las cosas en manos de Dios. Hay una frase muy linda que dice, ocúpate de las cosas de Dios y Dios se ocupará de las tuyas. Cuando yo me abandono en las manos de Dios, cuando yo dejo todo en las manos de Dios, yo empiezo a trabajar por Él. Yo dedico mi vida a Él. Yo consagro mi vida a Él. Y hay algunos que tenemos una vocación muy especial de consagrar la vida a Dios a través de un ministerio, o de un sacramento, o de una consagración. Pero hay otros que tienen una vocación especial y dedican su vida a Dios consagrándola en el matrimonio. Y el matrimonio por eso es sagrado. Y por eso ningún hombre, dice la palabra, dice el mismo Jesucristo, ningún hombre separe lo que Dios ha unido. Por eso es que la iglesia nunca aprobará el divorcio. Nunca. Es el hombre el que se endurece, el que no ama. Porque cuando tú no amas, hermano, hermana, cuando tú no amas, tú desbaratas todo, destruyes todo. ¿Por qué creen que hay mujeres que aunque los hombres se les vayan o las abandonen o les sean infieles, ellas no es que se queden ahí pobrecitas aguantándole, no. Algunas mujeres se quedan en oración esperando la conversión de ese hombre que tal vez algún día llegue. Tal vez algún día sean conscientes de lo que han perdido y tal vez regresen. Y si no regresan, tal vez algún día se conviertan. Porque hay tantos hombres que están aguantándole hoy a las mujeres sus infidelidades, y ellos no están buscando a nadie más, sino que están ahí trabajando en Dios, para Dios, confiando, orando, porque a ti no te dejan para que tú vayas a buscar corriendo al primero que se te aparezca, porque nadie va a llenar tu vacío. Eso es falso, es que un clavo saca otro, más bien te hunde el que tienes y no lo superas, porque tú tienes que aprender a superar duelos. Y tú tienes que aprender a procesar pérdidas. Hay gente que no le da tiempo a los duelos. Termina uno y empieza con el otro. Y el, yo no sé cómo hacen. Porque definitivamente el ser humano tiene inventiva para todo. Pero por dentro está la destrucción emocional. Y por eso es que mucha gente dice amar, pero no ama. Y por eso cuando tú sufres un abandono, cuando alguien ya no quiere seguir contigo, tú no puedes decir me muero, porque nadie se muere, porque de pronto la otra persona lo único que dejó o abandonó fue la experiencia de amor que tenía contigo, pero no te quita la capacidad de amar. La capacidad de amar nunca se muere, porque la capacidad de amar, aunque esa persona se vaya y te deje, sola con hijos o con todo lo que tú tienes, te la da Dios. Y Dios nunca abandona al hombre, a la mujer que de rodillas le ama. Amén. Yo estoy contigo, dice el Señor. No mires con desconfianza. Yo soy tu Dios. Yo te doy fuerzas. Yo soy tu auxilio. Hermanos, primero dejemos todas las cosas en Dios.

Jesús. Y ahí sí, ven y sígueme, porque yo no puedo estar buscando a Dios y dejar a un lado a mi familia. Eso tiene que ser coherente. Busco a Dios y lo busco con mi familia. Y aunque mi familia, mi esposa, mis hijos no crean en Dios o no sean tan asiduos a Dios, yo voy a estar orando por ellos y voy a dar testimonio de amor con ellos, de tolerancia, de perdón, de comprensión. Porque yo no puedo decir que soy discípulo del Señor, porque de eso se trata la confianza en Dios. Señor, confío tanto en ti que dejo mis cosas en ti, abandono mi vida en ti, mi familia en ti, pero me dispongo a la tarea evangelizadora. Y esa tarea tiene que empezar primero por mí, porque Dios tiene que actuar en mi vida y tengo que dejar que actúe en mi vida, pero necesito que también actúe en mi familia. Yo a veces me pregunto qué pasa en muchas de nuestras familias, de los que tenemos fe, creemos en Él, vamos al grupo, vamos a la Eucaristía, y la familia cada vez está más lejos de Dios. Yo creo que falta más testimonio claro de Dios en nuestras vidas. Yo creo que nos falta más sinceridad, más coherencia, más reconocer la mentira en la que podemos estar, la envidia en la que nos podemos encontrar, más reconocer que no somos las personas que los demás creen que somos y ser lo que verdaderamente somos y aparecer como lo que Dios sabe lo que somos. No fingir, no aparentar, porque saben una cosa, en apariencia tú puedes engañar a todo el mundo menos a Dios. Y tú puedes estar diciendo que eres discípulo de Dios, y quién sabe discípulo de quién por otro lado, y estar haciendo tal vez mucha vida incoherente lejos de Dios. Miren, hace mucho tiempo hubo una pareja consagrada a Dios. Los primeros 5 años empezaron a tener problemas económicos, familiares, de todo lo que ustedes se puedan imaginar se presenta en una familia, pero el problema económico los absorbió mucho y empezaron a enfermarse. Inclusive no tenían trabajo, él quedó sin trabajo y padecía mucho, y de repente alguien vino a hacerle una propuesta a él, una propuesta de la que se arrepintió toda la vida, de la que tal vez él decía, si hubiese estado la luz de Cristo en mi vida, o si yo hubiera dejado la luz en mi vida, nunca lo hubiera aceptado. Y era vender a su familia, sobre todo a sus hijos, a cambio de plata, de dinero, para solucionar dizque un problema temporal económico. Y vendió a sus 2 hijos, el papá, la mamá no tenía ni idea. Los regaló por miserables pesos. Él no sabía lo que estaba haciendo conscientemente, porque su conciencia estaba nublada. Y cuando vino a abrir los ojos y a darse cuenta del negocio sucio, a sus hijos se los habían llevado a la prostitución. 2 niños. Y cuando él vino a querer rescatar a su familia ya estaba desgarrada, no los encontraba y no los ha encontrado. ¿Y saben por qué, hermanos? Porque se desesperó, porque en su tarea evangelizadora se olvidó de Dios. Porque cuando tú te olvidas de Dios, vienen muchos pensamientos que te nublan y que te escondes detrás de ellos y te dejas llevar y te dejas presionar por lo que estás viviendo, por el desespero. Y el desespero es enemigo del hombre, porque eres capaz de todo. Y cuando quieres abrir los ojos, para muchos puede ser demasiado tarde, porque cuando Dios, tú no dejas que Dios actúe en tu vida, tú le tienes las puertas tan cerradas que Él está ahí tocando muchas veces y te insiste una y otra vez. Pero muchas veces el orgullo del hombre, porque cree que está obrando bien, actuando bien. Hermanos, preguntémonos cuál es la acción evangelizadora, la misión que Dios te ha encomendado a ti personalmente. Si eres casado, si eres soltero, si eres trabajador, si eres estudiante, si eres esposo,

cosa? ¿Será que estás cumpliendo completamente, a cabalidad, con esa misión evangelizadora que Dios te ha confiado? Miren lo que te dice: yo te doy fuerzas. Tú nunca, aunque sientas que te vas a desmayar, nunca vas a caer, porque yo estoy contigo, pero necesito que creas en mí. Creamos en Dios para que verdaderamente podamos entender el camino de la confianza en Dios. Primero, dejarnos en manos de Dios. Segundo, evangelización. Yo, ¿qué estoy haciendo todos los días para evangelizar, para misionar? ¿Será que cuando actos muy concretos y muy pequeños, cuando me levanto con la cara amargada de todos los días, o soy capaz de dar una sonrisa aunque haya problemas, aunque haya dificultades, o somos de los que tiramos todo, empezamos a gritar desde temprano? Hay niños que llegan aburridos al colegio porque vienen con una cara de rabia y de tristeza porque sus papás se levantaron gritando. Ojalá se levanten gritando el nombre del Señor, pero se levantan gritándole a otras cosas. Y lo definitivamente triste es que muchas veces eso se lo imponemos a los hijos, y ellos aprenden ese vocabulario y aprenden esa acción. Pregúntate hoy, ¿a quién evangelizaste? Con tu testimonio, con tu vida, con tu palabra. ¿Qué palabras salieron de tu boca, como dice San Pablo? ¿Salieron palabras edificantes que construyen, o que desedifican, destruyen? ¿O que están solamente criticando, hablando del otro, destruyendo la vida del otro? Porque a veces tenemos más tiempo de eso que de pensar en qué voy a hacer hoy de bien, a quién le voy a hacer el bien. Dice la carta a los Hebreos: Jesucristo pasó la vida haciendo el bien. A veces yo me pregunto, ¿será que pueden decir de nosotros los cristianos que pasamos la vida haciendo el bien? Hay gente, hermanos, que su misión en la vida evangelizadora es todo lo contrario a lo que Dios quiere, hacer el bien, y se levantan pensando, ¿a quién le voy a hacer el mal? Ojalá que reprendamos el mal desde que nos levantamos todo el día, y que le demos cabida en nuestra vida a la bendición de Dios desde temprano, para lograr esa confianza en el Señor. Tercer camino para la confianza en Dios: vida interior. Miren, hermanos, y hablar de vida interior significa de cómo está mi espacio dentro de mí para encontrarme con Dios. Si yo verdaderamente tengo espiritualidad, si yo tengo encuentros reales y verdaderos con Dios. Una señora me decía: no, yo sí le reconozco que no es que rece todos los días, no es que vaya a misa siempre, pero yo creo en Dios. Definitivamente, una persona que piense así o hable así, no sé qué tanta vida interior puede tener si no habla con Dios, si no se comunica con Dios. Una persona con vida interior, en lo primero que piensa es en Dios. Hoy, Señor, gracias por lo que me das. Te entrego este día. Gracias por abrir mis ojos. Mucha gente no abre los ojos al despertar. Gracias por la familia. Gracias por la salud, aunque esté enfermo. Gracias por lo que no tengo y por lo que tengo. Una persona con vida interior dedica a su vida interior, a la oración, a la palabra de Dios, diariamente un espacio largo para alimentar su vida interior. ¿Saben qué es lo que pasa, hermanos, hermanas? Que el mundo nos tiene demasiado ocupados. Las cosas de fuera, la televisión, el internet, muchas cosas que nos entretienen, nos quitan el tiempo para la vida interior, para alimentar la vida. Cuando tú quieres crecer, cuando tú quieres cambiar, tú no tienes la Biblia de adorno, tú tienes la palabra de Dios para alimentar tu vida interior. Tú tienes el rosario para rezarlo, para contemplarlo, para orarlo. Tú tienes la novena, lo que tengas, para unirte a Dios.
Tú tienes el templo para ir a misa. Desafortunadamente hoy, y me da más tristeza ver en los jóvenes, que no hemos cultivado en los jóvenes y que lo estamos dejando de hacer con los niños, la vida interior. No la cultivamos, no la alimentamos, no les enseñamos a hablar con Dios, no les enseñamos a confiar en Él, a creer en Él. Y queremos es orientarlos por otros caminos, y que sean técnicos, y que sean investigadores, y que se preparen académicamente, y que sean los primeros en el colegio, en la cultura, en el deporte. Yo les pregunto, ¿cuál de todos los padres de familia se preocupa porque su hijo sea el primero en vida interior, en vida de oración? Porque no haya un día que no hable con Dios sin que lo obligues, porque eso surge como una necesidad solita. Porque para que tú confíes en Dios, necesitas abrir espacios en tu corazón para encontrarte con Dios. Y para eso necesitas entender que necesitas espacios de soledad. La gente le tiene miedo a la soledad, pero ¿saben por qué? Porque el estar solos, vivir solitarios, es lo que ha llevado al hombre del siglo XXI a los grandes problemas mentales. Ustedes van a hablar con una persona neurótica o esquizofrénica, o sea, que anda mal de la cabeza. En el fondo de sus palabras, lo que están diciendo es: nadie me ama, nadie me quiere, nadie me acepta, me siento rechazado, me han abandonado, me han traicionado, mi familia no me quiere. Eso es lo que están expresando. Y eso que expresa, soledad, se sienten solos en medio de su familia, de su grupo de amigos. ¿Por qué creen que hay tanto índice de muertes hoy por el suicidio? Y saben una cosa, lo más triste es que ese espacio de soledad no lo enriquecemos en familia para no estar ahí simplemente llenando un espacio. A veces hay miembros de familia que no se dan cuenta de a qué hora llegaron, a qué hora llegó el otro. ¿Cuándo vi a mi mamá, a mi papá la última vez? ¿Cuándo compartí con él? ¿Cuándo hablamos en familia? ¿Cuándo dialogamos en familia? ¿Cuándo vivimos en familia un espacio de soledad para crecer, para alimentar la vida espiritual? ¿Saben una cosa, hermanos? La mayoría de la gente que sufre adicciones, la que sea, cualquier tipo de adicción, y que se abren a la acción de Dios, se dan cuenta que lo que necesitaban en su vida era espacio para la vida interior, para dejar que Dios les hablara, para escuchar su voz, para escuchar por donde Dios quiere que tú vayas. Porque tú muchas veces puedes escucharte a ti y escuchar tal vez al que está a tu lado, y tal vez eso no es lo que Dios quiere para ti. Abre tu corazón, ábrele el espacio a tu vida interior, y te aseguro, hermano, hermana, que tendrás una luz que todos los días te va a guiar. Se llama Espíritu Santo, y que te va a decir si eso que estás pensando hacer de verdad es lo que quiere Dios que tú hagas. Y saben, ¿cuál es el discernimiento perfecto? Gálatas 5, capítulo 5. Si eso que tú vas a hacer de verdad te va a traer paz, pero paz de Dios. Gozo, pero gozo de Dios. Alegría, pero alegría de Dios. No la alegría pasajera, no la del momento. Ay, no, es que yo esta relación que yo vivo con esta mujer que es casada, a mí sí me trae mucha alegría, pero esa alegría es pasajera, es momentánea, es una alegría que pasa rápido, es un placer que se acaba. El amor de Dios, alimentado por la vida interior, que alimenta tu vida interior, te llena de paz, te llena de gozo, te llena de bendición, te llena de alegría, porque eso hace Dios con el corazón que cree en Él, que se abre a Él. Cuando tú te abres a Él, tú haces el discernimiento interior y tú sientes paz frente a una decisión que vas a tomar. Y tú le dices: Señor, dime qué tengo que hacer, dime qué quieres que haga.
¿Quieres que termine esto? ¿Quieres que deje esto? ¿Quieres que acabe con esto? ¿Quieres que acepte este proyecto? ¿Quieres que continúe en esta relación? ¿Me conviene? Y Dios te va a responder. Pero si tienes vida de oración, y sobre todo si dejas que Él actúe dentro de ti, como dice San Pablo, con paz, alegría, gozo, bondad, fidelidad. Pero eso lo sientes dentro, y todo eso son frutos del Espíritu Santo, porque los frutos del Espíritu Santo son para siempre, no son pasajeros. Los frutos del Espíritu Santo te dan una alegría que nadie te va a quitar por los siglos de los siglos. Amén. Amén. Necesitas entonces abrirte a una vida interior, a una vida de oración fuerte. Hermanos, para tener un Pentecostés personal, yo necesito sinceramente abrirme delante de Dios y decirle: Señor, esto es lo que yo soy, esta es mi realidad. La verdad, no he alimentado mi vida interior, la he pasado de un lado a otro, de vaciedad en vaciedad, de egoísmo en egoísmo, de pecado en pecado. Pero tenemos que sincerarnos delante de Él y dejar que Él verdaderamente venga y fortalezca nuestra vida interior. Y por último, el cuarto pilar o el cuarto fundamento para lograr una confianza plena en Dios es empezar a amar. Solo podrás amar cuando tú te dejes amar por Dios. Solo podrás amar cuando experimentes el amor de Dios en tu vida. Aunque tu padre te haya abandonado, aunque tu familia tú creas que no te quiere, aunque la gente que esté a tu lado se haya aprovechado de ti y te haya traicionado, si tú de verdad te abres al amor de Dios, podrás empezar a amar. Porque el amor viene de Dios. Y dice el misterio de la Trinidad que lo que une al Padre y al Hijo es el amor. ¿Y quién es el amor? Dios. ¿Y quién une al Padre y al Hijo? ¿Quién lo une? El Espíritu Santo. O sea que el Espíritu Santo es el amor. O sea que este cuarto pilar, lo único que nos está diciendo es: ábrete al amor de Dios para que puedas empezar a amar. ¿Saben una cosa, hermano? Yo creo que por eso muchos matrimonios han fracasado, porque no se han abierto a la experiencia de amor de Dios cada uno, porque cada uno es como tirando para su lado, como buscando sus propios intereses, como no alimentando la vida interior personal y de pareja, como no dejando las cosas en Dios. Cuando tú te abandonas en Dios y tienes vida espiritual, te abres al amor y empezarás a amar, empezarás a valorarte, a quererte, a respetarte, a aceptarte, porque Dios está en ti. Y porque eres hijo de Dios, hija de Dios. Hoy hay un grave problema, gravísimo: la depresión, la angustia. Y esos están generando muchos problemas de la mente. Por ejemplo, hace muy pocas horas, así, de frente, asesinan a un hombre. Lo matan porque sí. Se violenta a una mujer, se agrede a un niño, se viola a un ser humano que no tiene fuerza ni capacidad para defenderse. Se violentan los derechos de la familia en la casa. Hace muy pocas horas, hoy, un hombre ha abandonado a su familia y no le importa cómo quedan sus hijos llorando. Una mujer deja todo, dice que por un ideal, fuera del país,
y no se da cuenta que quedan unos hijos sufriendo porque son egoístas, porque nomás están pensando en sí mismas, en sí mismos. Tú estarás en capacidad de realizar esos proyectos cuando veas tus hijos crecer, cuando veas tus hijos levantarse. Pero si tú eres mamá y papá que abandona porque sí, lo más querido supuestamente para ti, tú no estás amando, tú no estás queriendo. Ay, hermana, es que mire, este proyecto, este trabajo, sí, puede traer muchos beneficios económicos, puede traer muchos bienes materiales, seguramente. Pregúntenle a los que andan muy bien y están muy bien materialmente si se sienten amados, queridos, valorados. La falta de amor y de afecto es lo que nos está llevando a la locura mental. Es lo que nos está llevando a pensar solamente en nuestros propios intereses. Y somos egoístas. Y está la familia ahí necesitada. Claro que tienes que salir a trabajar. Y claro que tú no puedes esperar que tus hijos se mueran de hambre y esperar que te llegue el pan a tu casa. Claro que tú tienes que empezar a buscar el trabajo. Pero ojo, abre los ojos, ¿qué es lo que te están ofreciendo? ¿Por qué tienes que vivir tanto tiempo fuera de tu casa por el trabajo, el que sea, y lejos de tu hogar, lejos del afecto que necesitan tus hijos, negándoles el cariño, el afecto, la sinceridad de lo que tú dices sentir por ellos? Hermanos, confiar en Dios significa que hay un amor y ese amor viene de Dios. Ningún amor viene del hombre, ninguno. Todo amor viene de Dios. Y cuando yo amo a mi familia, a mi esposa, a mi esposo, a mi pareja con el amor de Dios, nada ni nadie me hará decaer, nada ni nadie me hará fracasar, porque el amor de Dios todo lo puede y todo lo sostiene. Amén. Amén. Y por eso no le creo a las personas que dicen es que ya no la amo. Bueno, mejor dicho, sí les creo. No amaron nunca, no quisieron nunca. Es más, tal vez ni siquiera quieren luchar por conquistar el amor, porque el amor es una tarea, una conquista de todos los días. Y aunque hoy sientas que algo se acabó, lo que nunca se va a acabar es el deseo de hacer el bien a tu familia y a tu pareja. Por eso lucha por ella, no importa los rezos que tengas que hacer, las oraciones que tengas que hacer. Déjalo que se vaya, déjala que se vaya, deja que haga lo que quieras. Miren lo que hizo el Señor con tantas mujeres que lo buscaron y que andaban en otra vida, y las dejaba ir y después regresaban y Él las perdonaba y cambiaban, porque el amor de Dios cambia. Cuando tú experimentas el amor de Dios, tú cambias. Cuando tú experimentas dentro de ti, dentro de tu vida, el amor de Dios, tú no puedes seguir en las mismas. Tú tienes que ser otro, tienes que ser otra persona. Tú no puedes seguir siendo el mismo de hace muchos años. Cuando tú dejas que el amor de Dios penetre, invada tu corazón, todo va a cambiar. ¿Y saben qué significa dejar que el amor de Dios entre en tu vida, en mi vida? Es dejar que el Espíritu Santo venga con toda su acción. Recuerdo mucho una experiencia de Pentecostés con jóvenes en México. Eran más de 5,000 jóvenes. Pero antes de la vigilia de Pentecostés, ellos estaban en un congreso, y para ellos congreso era también compartir, bailar, socializar, conocer a otras personas de otros lugares. Y ellos antes de la vigilia estaban en una rumba de esas fiestas sociales que a veces se hacen entre cristianos, y donde comparten trago y donde comparten de todo. Ellos como que no habían caído en la cuenta, hermanos y hermanas, además que eran jóvenes, que una experiencia de vigilia, de oración, tú tienes que estar preparado con todo. Y tú de esa manera no te puedes preparar, porque tú tienes que ir lúcido, abierto completamente. Y recuerdo que ya estábamos para empezar la vigilia y había un grupo de jóvenes
latinos, todos, estaban en otro cuento, estaban en otra celebración y se les veía la mala disposición. Eran más de 5,000 y recuerdo que un sacerdote tomó el micrófono y dijo: los que no estén dispuestos a abrir su corazón al Espíritu Santo, porque el Espíritu Santo viene y si encuentra la primera piedra, les aseguro que se va. Pero antes de que se vaya el Espíritu Santo, se van los que no estén dispuestos. Miren, ese grupo de jóvenes, yo creo que entendió que el mensaje era para ellos. Primero empezaron a reírse y después empezaron a llorar. Yo no sé si de la borrachera que tendrían. Empezaron a llorar, pero por lo menos estuvieron ahí en la vigilia. La vigilia fue de 6 a 6, de 6 a 6. Y al final, los que dieron testimonio en la vigilia, la mayoría eran de ese grupo de jóvenes, llorando y contaban lo que habían vivido en su vida. Jóvenes de 15, 16, 17, la mayoría separados, sus padres. Yo decía, con razón, ¿qué les vamos a pedir a nuestros niños y a nuestros jóvenes si miren lo que estamos viviendo los adultos? Si miren la falta de amor de sus padres y todavía queremos que nuestros hijos sean perfectos y que no sean la caspa que son. Ay, es que no me los aguanto. Pregúntate tú cómo eres. Pregúntale qué testimonio de vida les has dado. Y no con esto es para justificar la acción de rebeldía de los jóvenes, sino que muchas cosas de sus reacciones, muchos de sus impulsos son originados por las enfermedades de los adultos. Hermanos, vamos a pedirle al Señor que esta experiencia de amor de Él toque nuestro corazón, para que empecemos a amar con su corazón, para que empecemos a amar con su amor. Y San Pablo ya nos lo dijo una vez: amar con el amor de Dios es infinitamente grande, no tiene nada que ver con el amor humano. El amor divino es sincero, es transparente, solo quiere tu bien, no engaña a nadie, es justo. El amor divino, el amor de Dios, el amor con el que Dios quiere que tú ames a tu esposa, es transparente, es fiel, es de comunicación, es de diálogo. El amor con el que Dios quiere que tú ames a tu esposo es de respeto, es de detalles, es de atención, es de estar pendiente: mi amor, ¿cómo te fue? ¿Cómo estás? Y no de la indiferencia de algunas mujeres, porque quién sabe cómo se comportó en la semana. El amor con el que Dios quiere que tú ames a tus hijos es tierno, es de abrazo, es de exigencia. Claro que es de llamar de atención, pero es de jugar con ellos, es de compartir con ellos, es de decirle: mi hijo, venga, felicitaciones porque le fue bien y vamos a ver, vamos a corregir en lo que le fue mal. Ese es el amor que Dios quiere que le profesemos a nuestra familia. El amor que Dios quiere que tú le profeses a tus amigos es un amor fiel, sincero. No solamente un amor de compinche, de no, sí, estoy contigo, pero no le ayudas a crecer. El amor que Dios quiere que nos profesemos es el amor de Él. Y el amor de Dios es fiel, es bueno, es grande, es bondadoso y llena todo. Y todo lo invade y todo lo penetra. Gracias, Señor, por tu amor. Y gracias por permitirnos abrirnos a tu amor. Solo podrás amar desde el amor de Dios. Solo podrás amar desde lo que Dios te comunica en tu vida concreta. Para amar necesitas una humildad suficiente para reconocer tus errores. Yo a veces le digo a las parejas, antes de dormirse, a los esposos, a la familia, antes de acostarse, en oración, reconozcan en qué han fallado, uno por uno, y acepten lo que el otro les dice, porque a veces no aceptamos lo que el otro o la otra está viendo en nosotros. Pero para yo empezar a ser una nueva criatura
y empezar a amar con el amor de Dios, yo tengo que ser humilde. Y la humildad me lleva a abrir los oídos a lo que el otro me está diciendo o me está sugiriendo. Pero eso sí, hay que hacer con amor esa corrección. Y hay que decirle a la persona que deseamos que cambie en algo, porque a veces nos preocupa el otro, la otra persona. Y a veces, por ejemplo, hay unos muy buenos vecinos y vecinas que no están pendientes solo del chisme, sino del crecimiento. Y yo he visto mucha gente creyente, cristiana, que ayuda a salir del barro a la gente que está a su lado, a la gente de su familia, y porque sienten una misión grande, y porque tú ante el pecado o ante lo que estás viendo, ante la injusticia, no te quedas callada, callado, y porque si puedes tender la mano, la tiendes, y si ves que tú no puedes ayudar, buscas la ayuda para esa persona. Eso significa amar. Cuando tú veas a alguien mal, hundido, no lo hundes más, le das la mano para tú ayudarlo a levantar, o por lo menos para llevarlo donde le pueden ayudar a levantarse. Seamos de esos misioneros evangelizadores que estamos siendo luces, o como dice un guión, siendo águilas para impulsar la vida de los demás. Seamos, aunque no tengamos fuerza muchas veces, aunque sintamos que nos desmayamos, de esas personas que estemos motivando diariamente. Ánimo, vamos, Dios está contigo. Aunque suene a frase de cajón, dígansela una y otra vez. Mucha gente está en soledad, está en tristeza, no en soledad barrio, no, está en soledad de adentro, de aquí del alma. Se sienten solos porque creen que nadie los quiere. Y saben una cosa, lo peor es que esa persona puede estar a tu lado, puede ser de tu familia, puede ser tal vez tu mejor amigo y nunca te lo ha dicho. Tal vez puede sentir la tristeza más profunda porque cree que es lo peor que hay, porque no se quiere, porque su autoestima está enferma. Y tal vez Dios te está llamando para que tú seas ese misionero, ese evangelizador, esa persona que le ayude a encontrarse con Dios. Vamos a pedirle, Señor Espíritu Santo, Padre, Hijo, vamos a pedirle que nos regale primero la disposición para dejarnos en sus manos. Esa es la primera tarea, para confiar en Dios. Ayúdame, Señor, a dejar todo en tus manos, a no estar pensando tanto y dándole vueltas en mi mente a una cosa y a la otra, y a creer que este problema no tiene solución. Pídele al Señor que te ayude a confiar en Él, a dejar tus tristezas, preocupaciones en sus manos. El problema que tú crees que ya no tiene solución, dile: Señor, dame la capacidad de dejar esto en tus manos. Dos, pídele que te haga misionero, evangelizador, para que a través de ti Él se haga presente, para que los demás, hermano, hermana, cuando te vean, lo vean a Él, no te vean a ti. Como dice una frase, madre mía, que quien me mire te vea. Pidámosle que ella nos ayude a ser transparente a Cristo en nuestra vida, así como ella lo hizo. Ella fue una mujer transparente, dejó traslucir en su vida a Cristo, no escondía nada, no guardaba nada más que la palabra de Dios en su corazón. Pidámosle también que nos dé la capacidad de tener vida interior, que podamos sacar el tiempo, el rato para nuestra vida interior. Así como sacamos el rato para comer, para tomar el agua, para el trabajo, para compartir con los amigos tal vez, para descansar, para dormir, le saquemos el rato a nuestra vida interior. Nadie la va a alimentar por ti, solo tú lo puedes hacer. Además que es algo personal, es algo tuyo. Y tú no puedes cuestionar la vida del otro, pero tú sí puedes cuestionar la vida interior de tu familia, de tu hogar, de tu trabajo. Porque si tú tienes vida interior personal, eso se va a reflejar en tu familia,
allí donde tú estás. Pídele al Señor que te muestre los caminos, que no te dé pereza cuando vayas a orar, que no te dé rabia porque de pronto está demorado el padre para salir o para predicar, que tú quieras permanecer mucho rato en oración, que tú lo desees, que no te canse, que no te duermas. Dile, Señor, ayúdame a alimentar mi vida interior. Y por último, hermanos, pidámosle al Señor esa capacidad de amar, para amar con el amor de Él, para no seguir amando a nuestra medida, para no seguir amando esperando que nos amen, que nos reconozcan, que nos tengan en cuenta. El amor de Dios no espera nada, porque el amor de Dios ya lo ha dado todo. No espera nada. Lo único que quiere Dios es que tú también experimentes ese amor. Un día, una vez, una niña tenía un cáncer, 10 años, y se iba a morir. Y lo único que le pedía a María en su oración era ver antes de morir, porque ella sabía que se iba a morir, y ella sabía que tenía un cáncer en su cabeza, un tumor que se la iba a llevar con Dios. Y ella lo único que le pedía en la oración era: Señor, que mis papás se amen siempre, para siempre. Y sus papás se estaban separando en medio de la enfermedad de la niña. Y antes de ella morir, sus papás volvieron a renovar la alianza de amor que un día se juraron, porque reconocieron sus errores, porque se dieron cuenta que ambos eran la pareja con la que querían vivir, y porque le agradecieron a Dios el regalo de la vida que les dio a través de su hija durante 10 años, y que ellos sabían que iba a perdurar toda la vida, porque los hijos perduran siempre aunque se vayan de nuestro lado. Siempre van a estar ahí. Su espacio físico puede faltar, nada los va a llenar más que el amor de Dios, pero siempre van a permanecer porque son un regalo que Dios te da para que tú se los entregues. Hoy vamos a pedirle al Señor, por manos de María, que nos dé la capacidad de abrirnos a su amor. Y yo te invito para que en este momento abras tus manos, extiende tus manos, ábrelas y dile: Señor, aquí estoy, vacío del amor humano, del amor que me limita, del amor débil, pero con deseos de llenarme de tu amor que es fuerte, de tu amor que es bello, de tu amor que es misericordioso, de tu amor que es fiel. Aquí estoy, Señor, con mis manos vacías, que representan mi vida vacía de todo, porque todos los años que he vivido, Señor, lejos de ti, me llevan hoy a darme cuenta que necesito de ti, que necesito de tu amor. Y por eso, Señor, hoy extiendo mis manos hacia ti para decirte: bendito seas, alabado seas, Señor, por ese amor tan grande. Gracias, Padre Santo, por ese amor manifestado en tu Hijo Jesucristo. Gracias, Jesucristo, porque tú no nos quisiste dejar solos. El día de la ascensión tú nos hiciste una promesa que nos enviarías tu Espíritu, que nos acompañaría toda la vida. Y hoy creemos en tu palabra y sabemos que tu Espíritu Santo viene en este momento y se deposita en nuestras manos y nos abraza y nos invade y nos fortalece y enjuga nuestras lágrimas y nos llena de gozo y nos llena de alegría. Gracias, Señor. Gracias por tu Espíritu de amor. Gracias porque nos permites dejarnos en tus manos hoy.

0: Vida en el Espíritu es el título de esta predicación que la hermana Martina de los Reyes ha compartido con nosotros a través de la palabra. 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
9: Son las 4 en punto. 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

0: Martínez, Estación Cero.
1: Vamos que se puede.
2: 4:19 minutos, Jesucristo resucitó. Aleluya, mis hermanitos, estamos todavía en Pascua. El gozo, la alegría del tiempo pascual, tiempo litúrgico de la Iglesia Católica, 50 días después de la resurrección de Jesús, de nuestro amado Salvador y Redentor. Bendito Dios, ya el día domingo 24 de mayo es la solemnidad de Pentecostés. Démosle gracias al Señor. Démosle muchas gracias. Mañana, con la ayuda de Dios, en la Casa de Oración Tierra Nueva en Barranquilla, tenemos una jornada de oración. Desde las 5 de la mañana hasta las 8. Oración y la Santa Eucaristía. Mañana, como ya preparación o el seguimiento que hemos vivido en la Pascua, hay muchas parroquias que hoy también tienen su jornada de oración, ya en la antesala de la solemnidad de Pentecostés. Nosotros tuvimos la preparación el día lunes 18 de mayo, la emisora Minuto de Dios, en el yungo del Country Club, firmeza en la palabra de Dios, el amor de Dios, la fuerza del Espíritu Santo. Démosle gracias a Dios porque vivimos nuestra fe, claro que la vivimos, y la vivimos con muchísimo amor. Les acompañamos con la dirección general del Padre John Mario Montoya, Benjamín Barreto, buenos días. El Señor te bendiga, te cuide y te guarde. A todos los operadores de nuestra emisora Minuto de Dios. Gustavo Guerrero, buenos días en Cartagena, bendiciones. Con ustedes Margarita Álvarez de Sánchez, que les desea muchas bendiciones en este día viernes penitencial, viernes de oración, viernes de ser caritativos, de ayudar al necesitado.

Bendito sea el Señor. En este día viernes, también de reconciliación, de ir al sacramento de la confesión, yo les recuerdo a mis hermanitos en la parroquia Nuestra Señora del Perpetuo Socorro, está a cargo de los misioneros redentoristas, o sea que ahí hay cuatro sacerdotes, y ellos confiesan, uno de ellos confiesa en cada Eucaristía. Hay Eucaristía a las 7 de la mañana, a las 5 de la tarde y a las 6 de la tarde. Hay un sacerdote confesando, hay un lugar ahí especial con sus puertas y todo para el sacramento de la confesión. La parroquia Nuestra Señora del Perpetuo Socorro, calle 66, 66, 67, con la carrera 46 o la Herrera. Sé que me dijo el otro día, Margarita, ¿dónde consigo un sacerdote para confesar? Bueno, ahí está en la parroquia del Perpetuo Socorro. Démosle gracias a Dios por este nuevo día, por este nuevo comenzar. Dile, Señor, gracias, gracias. Gracias, Padre amado, todo en tus manos benditas, todo en tu misericordia, los afanes de la vida, todo lo que nos sucede, todo lo colocamos en tus manos santas y benditas. Padre Santísimo, recibe toda gloria y recibe toda alabanza. ¿Dónde están los mensajitos de hoy? Vamos a ver. Mensaje del día de hoy. De hoy vamos a ver. No hay ninguno. Qué extraño. Los hermanitos se durmieron hoy. No creo. No creo. Padre Dios, recibe toda gloria y toda alabanza. Este día en tus manos. Las actividades de hoy. Todo está en tus manos, danos la paz, danos la fortaleza, danos el aliento de vida para seguir adelante. Buenos días, ya llegó uno. Elvira Ortiz, Ligardo, que el Señor te bendiga, gracias Señor por todo, buenos días. Buenos días, gracias Padre amado por la resurrección de tu Hijo Jesús. Gracias Padre amado, sujeto redondo. Buenos días, bendiciones, Jesucristo resucitó, gracias. Por este nuevo comenzar, Dios. Zuleima, desde Betania, en Barranquilla, buenos días. John Pertus, bendecido día de familia. Buenos días, agradecido por este nuevo día, Tomás Emiliano y yo también, hermanito. Claro que tenemos que estar agradecidos, estamos vivos. Gracias, Dios, por este nuevo día que nos regalas, por la bendición de estar en pie. Efigenia, que el Señor te bendiga, Efigenia Estrada desde Bogotá. Bendiciones, bendiciones. Ya nos vamos acercando al Santo Rosario. Vamos a rezar con mucha fe hoy los misterios dolorosos. Bendito sea Dios. Heredia González, buenos días. Gracias Dios por el nuevo día. Gracias Dios. Gracias Dios por el don de la vida, Marín y Borras. Así es. Es un don, es gracia y misericordia de Dios. Estamos vivos, los proyectos, las metas de hoy están en las manos de Dios. Luis Arabia en Cartagena, este nuevo día, gracias Señor. Gracias, muchas gracias Señor. Ture Morales, Señor te bendiga, te alabo y te bendigo, te agradezco Dios por un día más de vida, amén. Amén. Gracias Dios, Araceli de Arco de Cartagena, buenos días, gracias Dios, tus obras son maravillosas, buenos días. Bendiciones, Emilio Narváez, Dios te cuide, te bendiga. Buenos días, buenos días, buenos días. Por la salud de mis papás, mi día mercado en Benjamín en Sabana Larga. Señor, conceda la salud a todos. Reporte de sintonía desde Bogotá. Divaldo Araújo, bendito sea el Señor. Buenos días, gracias Padre Santo por este nuevo día, ofrezco el Santo Rosario. Por todas las personas que están esperando su nacionalidad en nuestro país. Yané Rodríguez desde Bogotá. Así es, hermanita, siempre oramos. Siempre oramos por estos documentos, nacionalidad, todo eso. Luz Mila Gómez, el Señor te bendiga, te cuide y te guarde. Buenos días. Bendiciones, bendiciones para todos. Bendiciones, gracias a Dios por este nuevo día. Jorge Guardo, que el Señor te bendiga. Etilza Navarro, buenos días. Estela Garay, buenos días. Les invito, mis hermanos, a rezar juntos el Santo Rosario.

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1: Por la señal de la Santa Cruz, de nuestros enemigos, líbranos, Señor Dios nuestro. En el nombre del Padre, el Hijo y del Espíritu Santo. Amén. Ven, Espíritu Santo, ven por medio de la poderosa intercesión del Inmaculado Corazón de María, tu amadísima esposa. Ven, Espíritu Santo, que la meditación de este Santo Rosario sea de crecimiento espiritual. Honramos a la Santísima Virgen María. Jesús, mi Señor y Redentor, yo me arrepiento de todos los pecados que he cometido hasta hoy. Me pesa de todo corazón porque con ellos he ofendido a un Dios tan bueno. Propongo firmemente no volver a pecar. Confío en que por tu infinita misericordia me has de conceder el perdón de mis culpas y me has de llevar a la vida eterna. Amén. Ofrecemos este Santo Rosario por toda nuestra amable audiencia de la emisora Minuto de Dios en Bogotá, en Medellín, en Cartagena y en Barranquilla, por este trabajo de evangelización, por todos nuestros amables oyentes, sus familias, sus intenciones, nuestra vida de fe, por nuestra amada Iglesia Católica. La Santísima Virgen María siga intercediendo por este trabajo de la emisora Minuto de Dios y los medios que anuncian la palabra, por los enfermos, los que están en cuidados intensivos, por todos los enfermos que nos han pedido oración, la familia pide oración. Oramos por todos los enfermos, por los privados de la libertad, por sus familias. Oramos por los que viajan a esta hora o van a viajar, por los que madrugan, salen tempranito de sus casas para buscar el transporte para ir a laborar. Señor, cuídales y guárdales, por los hermanos que madrugan a preparar alimento. Contemplamos en este día viernes los misterios dolorosos. En el primer misterio, la oración de Jesús en el huerto de los olivos. María, queremos invocarte mientras pensamos en Jesús en su agonía, en el jardín de los olivos, en su angustia, cuando gritaba con clamor y lágrimas: Abba, si es posible, aparta de mí este cáliz, pero no se haga mi voluntad sino la tuya. Te invocamos, María, a ti unida espiritualmente a tu Hijo, mientras aún los discípulos más cercanos dormían. Oremos, mis hermanitos, por nuestra vida de fe. Oremos por tantos hermanos, las madres, que oran por la conversión de los hijos. Y oremos por nuestra vida de oración. Que nada ni nadie nos desanime, que nuestra oración siempre esté ahí, con la unción del Espíritu Santo. Padre nuestro que estás en el cielo, santificado sea tu nombre. Venga a nosotros tu reino. Hágase tu voluntad en la tierra como en el cielo.
2: Danos hoy nuestro pan de cada día. Perdona nuestras ofensas como también nosotros perdonamos a los que nos ofenden. No nos dejes caer en la tentación y líbranos del mal. Amén.
1: Dios te salve María, llena eres de gracia. El Señor es contigo. Bendita tú eres entre todas las mujeres. Bendito es el fruto de tu vientre, Jesús.
2: Santa María, Madre de Dios, ruega por nosotros pecadores, ahora y en la hora de nuestra muerte. Amén.
1: Dios te salve, María. Llena eres de gracia, el Señor es contigo. Bendita tú eres entre todas las mujeres. Bendito es el fruto de tu vientre, Jesús.
2: Santa María, Madre de Dios, ruega por nosotros pecadores, ahora y en la hora de nuestra muerte. Amén.
1: Dios te salve, María. Llena eres de gracia, el Señor es contigo. Bendita tú eres entre todas las mujeres. Bendito es el fruto de tu vientre, Jesús.
2: Santa María, Madre de Dios, ruega por nosotros pecadores, ahora y en la hora de nuestra muerte. Amén.
1: Dios te salve, María. Llena eres de gracia, el Señor es contigo. Bendita tú eres entre todas las mujeres. Bendito es el fruto de tu vientre, Jesús.
2: Santa María, Madre de Dios, ruega por nosotros pecadores, ahora y en la hora de nuestra muerte. Amén.
1: Dios te salve, María, llena eres de gracia, el Señor es contigo. Bendita tú eres entre todas las mujeres, bendito es el fruto de tu vientre, Jesús.
2: Santa María, Madre de Dios, ruega por nosotros pecadores, ahora y en la hora de nuestra muerte. Amén.
1: Dios te salve María, llena eres de gracia, el Señor es contigo. Bendita tú eres entre todas las mujeres, bendito es el fruto de tu vientre, Jesús.
2: Santa María, Madre de Dios, ruega por nosotros pecadores, ahora y en la hora de nuestra muerte. Amén.
1: Dios te salve María, llena eres de gracia, el Señor es contigo. Bendita tú eres entre todas las mujeres, y bendito es el fruto de tu vientre, Jesús.
2: Santa María, Madre de Dios, ruega por nosotros pecadores, ahora y en la hora de nuestra muerte. Amén.
1: Dios te salve María, llena eres de gracia, el Señor es contigo. Bendita tú eres entre todas las mujeres, bendito es el fruto de tu vientre, Jesús.
2: Santa María, Madre de Dios, ruega por nosotros pecadores, ahora y en la hora de nuestra muerte. Amén.
1: Dios te salve María, llena eres de gracia, el Señor es contigo. Bendita tú eres entre todas las mujeres y bendito es el fruto de tu vientre, Jesús.
2: Santa María, Madre de Dios, ruega por nosotros pecadores, ahora y en la hora de nuestra muerte. Amén.
1: Dios te salve María, llena eres de gracia, el Señor es contigo. Bendita tú eres entre todas las mujeres. Bendito es el fruto de tu vientre, Jesús.
2: Santa María, Madre de Dios, ruega por nosotros pecadores, ahora y en la hora de nuestra muerte. Amén.
1: Gloria al Padre, al Hijo y al Espíritu Santo.
2: Como era en el principio, ahora y siempre, por los siglos de los siglos. Amén.
1: En el segundo misterio doloroso contemplamos la flagelación de Jesús atado a una columna. Te mandaron azotar, Jesús. Los golpes de los látigos cayeron en misericordiamente sobre tus espaldas hasta hacerte sangrar. Tus brazos, tus piernas se llenaron de heridas. Dice el profeta Isaías, por las heridas del Señor somos curados. Por las llagas de Cristo somos sanados. Padre nuestro,
2: estás en el cielo, santificado sea tu nombre, venga a nosotros tu reino, hágase tu voluntad en la tierra como en el cielo.
1: Danos hoy nuestro pan de cada día, perdona nuestras ofensas, como también nosotros perdonamos a los que nos ofenden. No nos dejes caer en tentación y líbranos del mal. Amén.
2: Dios te salve María, llena eres de gracia, el Señor es contigo, bendita tú eres entre todas las mujeres y bendito es el fruto de tu vientre, Jesús.
1: Santa María, Madre de Dios, ruega por nosotros pecadores, ahora y en la hora de nuestra muerte. Amén.
2: Dios te salve María, llena eres de gracia, el Señor es contigo, bendita tú eres entre todas las mujeres y bendito es el fruto de tu vientre, Jesús.
1: Santa María, Madre de Dios, ruega por nosotros pecadores, ahora y en la hora de nuestra muerte. Amén.
2: Dios te salve María, llena eres de gracia, el Señor es contigo, bendita tú eres entre todas las mujeres y bendito es el fruto de tu vientre, Jesús.
1: Santa María, Madre de Dios, ruega por nosotros pecadores, ahora y en la hora de nuestra muerte. Amén.
2: Dios te salve María, llena eres de gracia, el Señor es contigo, bendita tú eres entre todas las mujeres y bendito es el fruto de tu vientre, Jesús.
1: Santa María, Madre de Dios, ruega por nosotros pecadores, ahora y en la hora de nuestra muerte. Amén.
2: Dios te salve María, llena eres de gracia, el Señor es contigo, bendita tú eres entre todas las mujeres y bendito es el fruto de tu vientre, Jesús.
1: Santa María, Madre de Dios, ruega por nosotros pecadores, ahora y en la hora de nuestra muerte. Amén.
2: Dios te salve María, llena eres de gracia, el Señor es contigo, bendita tú eres entre todas las mujeres y bendito es el fruto de tu vientre, Jesús.
1: Santa María, Madre de Dios, ruega por nosotros pecadores, ahora y en la hora de nuestra muerte. Amén.
2: Dios te salve María, llena eres de gracia, el Señor es contigo, bendita tú eres entre todas las mujeres y bendito es el fruto de tu vientre, Jesús.
1: Santa María, Madre de Dios, ruega por nosotros pecadores, ahora y en la hora de nuestra muerte. Amén.
2: Dios te salve María, llena eres de gracia, el Señor es contigo, bendita tú eres entre todas las mujeres y bendito es el fruto de tu vientre, Jesús.
1: Santa María, Madre de Dios, ruega por nosotros pecadores, ahora y en la hora de nuestra muerte. Amén.
2: Dios te salve María, llena eres de gracia, el Señor es contigo, bendita tú eres entre todas las mujeres y bendito es el fruto de tu vientre, Jesús.
1: Santa María, Madre de Dios, ruega por nosotros pecadores, ahora y en la hora de nuestra muerte. Amén.
2: Dios te salve María, llena eres de gracia, el Señor es contigo, bendita tú eres entre todas las mujeres y bendito es el fruto de tu vientre, Jesús.
1: Santa María, Madre de Dios, ruega por nosotros pecadores, ahora y en la hora de nuestra muerte. Amén.
2: Gloria al Padre, al Hijo y al Espíritu Santo.
1: Como era en el principio, ahora y siempre, por los siglos de los siglos. Amén.

0: En el tercer misterio doloroso contemplamos la corona de espinas colocada sobre la cabeza de Jesús. Jesús, tú eres nuestro Señor, tú nuestro Rey. Los soldados quisieron burlarse de ti cuando te revistieron con un manto color púrpura y cuando te coronaron de espinas. Oremos en esta escena una gotica de la preciosa sangre de Jesús que corrió por su rostro para todos los enfermos mentales, emocionales, para nuestras emociones. Una gotica de la sangre de Cristo que tiene poder para todos los enfermos que están en clínicas, hospitales, en los hogares, en lugares lejanos, en las fincas. Una gotica de la sangre de Cristo para la salud de todos los enfermos. Padre nuestro que estás en el cielo, santificado sea tu nombre. Venga a nosotros tu reino. Hágase tu voluntad en la tierra como en el cielo.
1: Danos hoy nuestro pan de cada día, perdona nuestras ofensas como también nosotros perdonamos a los que nos ofenden. No nos dejes caer en la tentación y líbranos del mal. Amén.
0: Dios te salve María, llena eres de gracia, el Señor es contigo. Bendita tú eres entre todas las mujeres, bendito es el fruto de tu vientre Jesús.
1: Santa María, Madre de Dios, ruega por nosotros pecadores, ahora y en la hora de nuestra muerte. Amén.
0: Dios te salve María, llena eres de gracia, el Señor es contigo. Bendita tú eres entre todas las mujeres, bendito es el fruto de tu vientre Jesús.
1: Santa María, Madre de Dios, ruega por nosotros pecadores, ahora y en la hora de nuestra muerte. Amén.
0: Dios te salve María, llena eres de gracia, el Señor es contigo. Bendita tú eres entre todas las mujeres, bendito es el fruto de tu vientre Jesús.
1: Santa María, Madre de Dios, ruega por nosotros pecadores, ahora y en la hora de nuestra muerte. Amén.
0: Dios te salve María, llena eres de gracia, el Señor es contigo. Bendita tú eres entre todas las mujeres, bendito es el fruto de tu vientre Jesús.
1: Santa María, Madre de Dios, ruega por nosotros pecadores, ahora y en la hora de nuestra muerte. Amén.
0: Dios te salve María, llena eres de gracia, el Señor es contigo. Bendita tú eres entre todas las mujeres, bendito es el fruto de tu vientre Jesús.
1: Santa María, Madre de Dios, ruega por nosotros pecadores, ahora y en la hora de nuestra muerte. Amén.
0: Dios te salve María, llena eres de gracia, el Señor es contigo. Bendita tú eres entre todas las mujeres, bendito es el fruto de tu vientre Jesús.
1: Santa María, Madre de Dios, ruega por nosotros pecadores, ahora y en la hora de nuestra muerte. Amén.
0: Dios te salve María, llena eres de gracia, el Señor es contigo. Bendita tú eres entre todas las mujeres, bendito es el fruto de tu vientre Jesús.
1: Santa María, Madre de Dios, ruega por nosotros pecadores, ahora y en la hora de nuestra muerte. Amén.
0: Dios te salve María, llena eres de gracia, el Señor es contigo. Bendita tú eres entre todas las mujeres, bendito es el fruto de tu vientre Jesús.
1: Santa María, Madre de Dios, ruega por nosotros pecadores, ahora y en la hora de nuestra muerte. Amén.
0: Dios te salve María, llena eres de gracia, el Señor es contigo. Bendita tú eres entre todas las mujeres, bendito es el fruto de tu vientre Jesús.
1: Santa María, Madre de Dios, ruega por nosotros pecadores, ahora y en la hora de nuestra muerte. Amén.
0: Dios te salve María, llena eres de gracia, el Señor es contigo. Bendita tú eres entre todas las mujeres, bendito es el fruto de tu vientre Jesús.
1: Santa María, Madre de Dios, ruega por nosotros pecadores, ahora y en la hora de nuestra muerte. Amén.
0: Dios te salve María, llena eres de gracia, el Señor es contigo. Bendita tú eres entre todas las mujeres, bendito es el fruto de tu vientre Jesús.
1: Santa María, Madre de Dios, ruega por nosotros pecadores, ahora y en la hora de nuestra muerte. Amén.
0: Dios te salve María, llena eres de gracia, el Señor es contigo. Bendita tú eres entre todas las mujeres, bendito es el fruto de tu vientre Jesús.
1: Santa María, Madre de Dios, ruega por nosotros pecadores, ahora y en la hora de nuestra muerte. Amén.
0: Gloria al Padre, al Hijo y al Espíritu Santo.
1: Como era en el principio, ahora y siempre, por los siglos de los siglos. Amén.

0: En el cuarto misterio doloroso contemplamos Jesús carga con la cruz puesta camino al Calvario. Señor Jesús, tú aceptaste por nosotros la cruz. Tú quisiste llevar sobre tus hombros el pesado madero al que luego te habrían de clavar. Eras un pesado tronco de árbol. Al llevarlo te oprimía los hombros, de tal manera que tus mismos verdugos juzgaron preferible que te ayudara Simón, el llamado Cirineo. Oremos en esta decena, mis hermanos. Oremos por tantos hermanos generosos en la oración, orando los unos por los otros, orando por esta bendita emisora. Oremos, hermanos, por la paz del mundo, la paz de Colombia, por la paz personal. Padre nuestro,
1: estás en el cielo, santificado sea tu nombre, venga a nosotros tu reino, hágase tu voluntad en la tierra como en el cielo.
0: Danos hoy nuestro pan de cada día, perdona nuestras ofensas, como también nosotros perdonamos a los que nos ofenden. No nos dejes caer en tentación y líbranos del mal. Amén.
1: Dios te salve María, llena eres de gracia, el Señor es contigo, bendita tú eres entre todas las mujeres y bendito es el fruto de tu vientre, Jesús.
0: Santa María, Madre de Dios, ruega por nosotros pecadores, ahora y en la hora de nuestra muerte. Amén.
1: Dios te salve María, llena eres de gracia, el Señor es contigo, bendita tú eres entre todas las mujeres y bendito es el fruto de tu vientre, Jesús.
0: Santa María, Madre de Dios, ruega por nosotros pecadores, ahora y en la hora de nuestra muerte. Amén.
1: Dios te salve María, llena eres de gracia, el Señor es contigo, bendita tú eres entre todas las mujeres y bendito es el fruto de tu vientre, Jesús.
0: Santa María, Madre de Dios, ruega por nosotros pecadores, ahora y en la hora de nuestra muerte. Amén.
1: Dios te salve María, llena eres de gracia, el Señor es contigo, bendita tú eres entre todas las mujeres y bendito es el fruto de tu vientre, Jesús.
0: Santa María, Madre de Dios, ruega por nosotros pecadores, ahora y en la hora de nuestra muerte. Amén.
1: Dios te salve María, llena eres de gracia, el Señor es contigo, bendita tú eres entre todas las mujeres y bendito es el fruto de tu vientre, Jesús.
0: Santa María, Madre de Dios, ruega por nosotros pecadores, ahora y en la hora de nuestra muerte. Amén.
1: Dios te salve María, llena eres de gracia, el Señor es contigo, bendita tú eres entre todas las mujeres y bendito es el fruto de tu vientre, Jesús.
0: Santa María, Madre de Dios, ruega por nosotros pecadores, ahora y en la hora de nuestra muerte. Amén.
1: Dios te salve María, llena eres de gracia, el Señor es contigo, bendita tú eres entre todas las mujeres y bendito es el fruto de tu vientre, Jesús.
0: Santa María, Madre de Dios, ruega por nosotros pecadores, ahora y en la hora de nuestra muerte. Amén.
1: Dios te salve María, llena eres de gracia, el Señor es contigo, bendita tú eres entre todas las mujeres y bendito es el fruto de tu vientre, Jesús.
0: Santa María, Madre de Dios, ruega por nosotros pecadores, ahora y en la hora de nuestra muerte. Amén.
1: Dios te salve María, llena eres de gracia, el Señor es contigo, bendita tú eres entre todas las mujeres y bendito es el fruto de tu vientre, Jesús.
0: Santa María, Madre de Dios, ruega por nosotros pecadores, ahora y en la hora de nuestra muerte. Amén.
1: Dios te salve María, llena eres de gracia, el Señor es contigo, bendita tú eres entre todas las mujeres y bendito es el fruto de tu vientre, Jesús.
0: Santa María, Madre de Dios, ruega por nosotros pecadores, ahora y en la hora de nuestra muerte. Amén.
1: Gloria al Padre, al Hijo y al Espíritu Santo.
0: Como era en el principio, ahora y siempre, por los siglos de los siglos. Amén. En el quinto misterio doloroso contemplamos la crucifixión y muerte de Jesús. Señor Jesús, al llegar a la cumbre del Calvario, te despojaron de tus vestidos y los echaron a suerte entre los soldados. Porque tú, que renunciaste a todo por nosotros, luego te clavaron de las manos a la cruz, los pies los clavaron a la cruz y abrieron tu costado. Oremos en esta decena. Por las llagas de Cristo clamamos la paz para el mundo entero. Por este trabajo de evangelización bendito, trabajo de llevar la palabra del emisor a Minuto de Dios y los medios que la anuncian. Padre nuestro que estás en el cielo, santificado sea tu nombre. Venga a nosotros tu reino. Hágase tu voluntad en la tierra como en el cielo.
1: Danos hoy nuestro pan de cada día, perdona nuestras ofensas como también nosotros perdonamos a los que nos ofenden. No nos dejes caer en la tentación y líbranos del mal. Amén.
0: Dios te salve María, llena eres de gracia, el Señor es contigo, bendita tú eres entre todas las mujeres y bendito es el fruto de tu vientre, Jesús.
1: Santa María, Madre de Dios, ruega por nosotros pecadores, ahora y en la hora de nuestra muerte. Amén.
0: Dios te salve María, llena eres de gracia, el Señor es contigo, bendita tú eres entre todas las mujeres y bendito es el fruto de tu vientre, Jesús.
1: Santa María, Madre de Dios, ruega por nosotros pecadores, ahora y en la hora de nuestra muerte. Amén.
0: Dios te salve María, llena eres de gracia, el Señor es contigo, bendita tú eres entre todas las mujeres, bendito es el fruto de tu vientre, Jesús.
1: Santa María, Madre de Dios, ruega por nosotros pecadores, ahora y en la hora de nuestra muerte. Amén.
0: Dios te salve María, llena eres de gracia, el Señor es contigo. Bendita tú eres entre todas las mujeres y bendito es el fruto de tu vientre, Jesús.
1: Santa María, Madre de Dios, ruega por nosotros pecadores, ahora y en la hora de nuestra muerte. Amén.
0: Dios te salve María, llena eres de gracia, el Señor es contigo. Bendita tú eres entre todas las mujeres y bendito es el fruto de tu vientre, Jesús.
1: Santa María, Madre de Dios, ruega por nosotros pecadores, ahora y en la hora de nuestra muerte. Amén.
0: Dios te salve María, llena eres de gracia, el Señor es contigo. Bendita tú eres entre todas las mujeres y bendito es el fruto de tu vientre, Jesús.
1: Santa María, Madre de Dios, ruega por nosotros pecadores, ahora y en la hora de nuestra muerte. Amén.
0: Dios te salve María, llena eres de gracia, el Señor es contigo. Bendita tú eres entre todas las mujeres y bendito es el fruto de tu vientre, Jesús.
1: Santa María, Madre de Dios, ruega por nosotros pecadores, ahora y en la hora de nuestra muerte. Amén.
0: Dios te salve María, llena eres de gracia, el Señor es contigo. Bendita tú eres entre todas las mujeres, bendito es el fruto de tu vientre, Jesús.
1: Santa María, Madre de Dios, ruega por nosotros pecadores, ahora y en la hora de nuestra muerte. Amén.
0: Dios te salve María, llena eres de gracia, el Señor es contigo. Bendita tú eres entre todas las mujeres y bendito es el fruto de tu vientre, Jesús.
1: Santa María, Madre de Dios, ruega por nosotros pecadores, ahora y en la hora de nuestra muerte. Amén.
0: Gloria al Padre, al Hijo y al Espíritu Santo.
1: Como era en el principio, ahora y siempre, por los siglos de los siglos. Amén.
0: Al finalizar este Santo Rosario, oramos por las intenciones del Papa León XIV, por toda nuestra amada Iglesia Católica en el mundo entero, por los lugares del mundo donde la Iglesia está siendo perseguida, por las comunidades religiosas, por las vocaciones, por toda la familia Minuto de Dios, los socios de tu amigo, nuestros hermanos que apoyan el bono mensual y la generosidad de tantos hermanos con sus ofrendas. Padre nuestro que estás en el cielo, santificado sea tu nombre. Venga a nosotros tu reino, hágase tu voluntad en la tierra como en el cielo.
1: Danos hoy nuestro pan de cada día, perdona nuestras ofensas como también nosotros perdonamos a los que nos ofenden. No nos dejes caer en la tentación y líbranos del mal. Amén.
0: Dios te salve María, llena eres de gracia, el Señor es contigo. Bendita tú eres entre todas las mujeres, bendito es el fruto de tu vientre, Jesús.
1: Santa María, Madre de Dios, ruega por nosotros pecadores, ahora y en la hora de nuestra muerte. Amén.
0: Gloria al Padre, al Hijo y al Espíritu Santo.
1: Como era en el principio, ahora y siempre, por los siglos de los siglos. Amén.
0: Saludamos a la Santísima Virgen María con la salve. Dios te salve, Reina y Madre, Madre de misericordia, vida, dulzura y esperanza nuestra. Dios te salve, a ti clamamos los desterrados hijos de Eva. A ti suspiramos gimiendo y llorando en este valle de lágrimas. Ea pues, Señora, abogada nuestra, vuelve a nosotros esos tus ojos misericordiosos. Y después de este destierro, muéstranos a Jesús, fruto bendito de tu vientre. Oh clemente, oh piadosa, oh dulce Virgen María, ruega por nosotros, Santa Madre de Dios, para que seamos dignos de alcanzar las promesas y gracias de nuestro Señor Jesucristo. Amén. Oremos, Señor Dios Todopoderoso, haz que por la intercesión de Santa María la Virgen, nosotros tus hijos, que hemos rezado el Santo Rosario con devoción, gocemos de plena salud de alma y cuerpo. Vivamos alegres en medio de las dificultades del mundo. Alcancemos la felicidad de tu reino eterno por Jesucristo nuestro Señor. Amén. Bajo tu amparo nos acogemos, Santa Madre de Dios. No deseches las súplicas que te dirigimos en medio de nuestras necesidades antes bien. Escúchalas, oh siempre Virgen bendita y gloriosa. Amén. Bajo el amparo de la Santísima Virgen María, todos los niños enfermos. Matías ya está en casa con su papito, mamita, su abuela. Pedimos por todos los niños que están en cuidados intensivos, por los bebecitos prematuros. Madre Santísima, arropa con tu manto de amor a todos los enfermos, los transmisores, las antenas, equipos de la emisora Minuto de Dios. Buena Madre, acompáñanos con tu intercesión hoy y siempre. Amén. Nos cubrimos, nos sellamos con la sangre de Jesús que tiene poder en el nombre del Padre, del Hijo y del Espíritu Santo. Amén. Gracias, amigos, por su amable sintonía. Muchas gracias. Dios les bendiga, les cuide, les guarde. Les recuerdo la Santa Eucaristía a las 7 de la mañana. Si no me equivoco, hoy es desde Medellín. La Santa Eucaristía, usted se conecta y ofrecemos las intenciones, las ofrecemos cada uno. Gracias, amigo, por su amable sintonía. Dios les bendiga, les cuide y les guarde la misericordia de Dios en este nuevo comenzar. Les acompañamos con la dirección general del Padre John Mario Montoya, sacerdote eudista Benjamín Barreto Benji, gracias, en el máster en Barranquilla, en Cartagena. Gustavo Guerrero, Gustavo, Dios te bendiga. Nuestra amiga Lidia María por acompañarnos en el Santo Rosario. Muchas gracias. Con ustedes, Margarita Álvarez de Sánchez, que les desea el mejor de los días en Cristo Jesús. Mucha oración. Te invito a pasar por la casa de oración Tierra Nueva. Tenemos el Santísimo Jesús sacramentado en el oratorio. Puedes asistir. Es un momento de silencio personal con Él. Que el Señor les bendiga, les cuide, les guarde un feliz y santo día.

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9: 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Tú, vida de mi alma, rey de mis amores, vive y reina en mí perfectamente. San Juan Eudes.
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2: Segundo momento, el pretexto de la manzana.
3: Queridos amigos, querida familia, qué grato para nosotros poder hoy seguir reflexionando en torno a la familia y buscando en este campo de interacción que todos y cada uno de nosotros vayamos trayendo elementos novedosos para nuestra vida, elementos renovadores para nuestra fe y elementos esperanzadores para la familia. Nosotros todos, sin excepción, necesitamos irle dando ese cuerpo temático a la casa, ese cuerpo temático a la familia y reconocer ciertamente que necesitamos entre todos jalonar el hogar, jalonar la familia y tenerlo todo para bien de nuestras almas y para felicidad de todos y cada uno de nosotros. Y así entonces, querida familia, poder decirle a Dios: Señor, aquí estoy para hacer tu voluntad, aquí estoy para renovarme, aquí estoy para recogerme espiritualmente, aquí estoy para decirle a mi familia: tenemos que luchar por el bien de todos, tenemos que trabajar por el bien de todos, tenemos que ir labrando el destino por el bien de todos. Y así, familia, no perder de vista que nosotros tenemos que ir abriendo el panorama, abriendo la perspectiva y sacando siempre esa valoración positiva por el bien y por la felicidad de cada uno de nosotros. Quisiera que miráramos el texto de 1 Pedro, capítulo 3, versículos del 8 al 12. Pedro, capítulo 3, versículo del 8 al 12. Dice: finalmente, vivan todos unidos, tengan un mismo sentir, sean compasivos, fraternales, misericordiosos, humildes, no devuelvan mal por mal, ni injuria por injuria. Al contrario, bendigan, ya que ustedes mismos han sido llamados a heredar una bendición. Si uno quiere vivir y pasar años felices, guarde su lengua del mal y sus labios de la falsedad. Apártese del mal y haga el bien. Busque la paz y corra tras ella, porque los ojos del Señor se fijan en el honrado, sus oídos escuchan sus súplicas, pero el Señor se enfrenta con los malhechores. Esta primera carta de Pedro es muy clara. Nosotros tenemos que estar unidos. La unidad comienza en una familia cuando está la verdad. La verdad en una familia funciona cuando está el respeto. El respeto en una familia funciona cuando está el amor. Y el amor es posible en la familia cuando nos educamos siempre en Dios. Dios es la verdadera fuente del amor. En Dios está el amor verdadero. Esto ciertamente nos lleva a que cada uno vaya marcando como su destino. Y lo que usted ha recibido de Dios gratis, délo gratis y comience a darlo con amor y con alegría en su propia familia. Lo bueno que usted tiene, póngalo, póngalo en función de su familia y ciertamente llegaremos lejos. Y fíjense esta recomendación de Pedro en la primera carta, en este capítulo 3. Cuiden esa lengua, por Dios. Cuiden esa lengua. Es que hay personas muy dañinas con la palabra. Personas que siempre están ahí logrando hacer de las suyas y desestabilizan y nos ponen contra la pared y lamentablemente nos llevan a perder el norte y la esencia de muchísimas cosas. Uno tiene que ser en esto cauto, inteligente, sagaz, hábil. Uno en esto tiene que ser una persona diestra, muy capaz, muy centradita, absolutamente en todo. Eso es solo necesario, importante y apremiante. Si usted cuida sus palabras, lo que dice, si usted habla siempre con la verdad y se preocupa porque las cosas buenas que están en usted se hagan realidad en los demás, usted lleva a su familia a puerto seguro. Usted lleva a su familia a una realidad sólida. Usted lleva a su familia a un bienestar clarito, clarito, clarito. Y esto se los digo de todo corazón, vale la pena ir asumiéndolo con responsabilidad y con profundo cariño. Y vale la pena. Y si usted lo logra, esto sería muy rico, absolutamente para todos. Yo quisiera que entendiéramos de una forma muy simple que lo mejor de la vida de pareja se encuentra en torno a la comprensión, a ese entenderse mutuamente, a ese valorar la existencia del otro, a ese no cansarnos de manifestarle a mi pareja lo cuán importante y crucial o fundamental es esa persona en mi vida, en mis sueños y en mis proyectos. La persona que se siente conocida y apreciada al mismo tiempo, se valora y se sacrifica para que todo en su entorno salga muy bien. La persona que se siente conocida y apreciada por el hogar todo es una persona que no mide el tiempo ni el espacio y lo hace todo con alegría. La persona que se siente conocida, apreciada, reconocida dentro del hogar es una persona que está siempre pensando qué hacer por el bien del hogar, de la casa, por el bien de todos. Las personas que van encontrando en la familia todos esos roles y toda esa dinámica de amor fácilmente nos llevan a un estado de tranquilidad que nos van permitiendo sin excepción ir encontrando ese proceso donde uno diga, hombre, definitivamente el tesoro más maravilloso que yo tengo en mi casa, definitivamente lo más grande que acompaña mi vida es mi familia, y lo que me hace sentir orgulloso y pleno es saber que tengo a los míos que me acompañan y con su presencia me bendicen, me iluminan y me fortalecen. Eso es algo que uno lo debe trabajar todos los santos días. Y familia, uno lo tiene que trabajar todos los santos días. Lo que más opaca el progreso de la familia es la duda que sembramos en torno al otro. Y eso es algo que uno tiene que saberlo medir. Por eso esa palabra de San Pedro es muy clara. San Pedro nos está diciendo, mire, cuide su lengua. Entonces, lo que más opaca el progreso de la familia, y esto no me canso de decirlo aquí en el programa de la A a la Z, en el Minuto de Dios, es cuando yo siembro en torno al otro la desconfianza. Eso opaca una vida de familia, una vida de hogar, una vida en casa. Eso lo opaca todo. Basta cuestionar a alguien sobre una acción o un comportamiento para que esa persona pierda el sentido de lo que está haciendo y empiece a perder su amor y su autoestima. Tengamos en cuenta que la persona cuando se casa quiere encontrar amor, entendimiento, respaldo, apoyo, tranquilidad, felicidad. Uno se casa es para ser feliz. Yo me caso es para ser feliz. Entonces, ¿qué nos vamos a enredar la pita con cosas que no tienen razón de ser, cuerpo, sentido? No, esto hay que llevarlo lejos y muy lejos. Pero siempre con la valoración del otro, con la valoración del hogar, con la valoración de la casa. Cuando en una familia hay un conflicto, nunca busquemos al culpable. Nunca. Cuando en una familia hay un conflicto, no estemos levantando el dedo para decir es usted, o por culpa suya, o se lo dije, o no, es que ya, yo ya lo esperaba, bien lo decía, nada de eso. Cuando en una familia hay un conflicto, nunca busquemos al culpable. Antes bien, solucionemos el problema de una manera racional. Y quien se haya equivocado, a su debido tiempo reconocerá su falta. Y espero que jamás la vuelva a cometer. Porque uno aprende. Lo peor es que alguien se equivoque, le hagan ver su error, yo sea consciente de mi equivocación y a la vuelta de la esquina vuelvo y caigo en lo mismo. Y vuelvo y cometo el error. No. Eso no tendría carta ni presentación. Entonces, en ese plano y en esa idea, empieza uno a mostrar que cuando nosotros señalamos a alguien como un culpable, no olvidemos que tres dedos nos están señalando a nosotros, porque hay uno que mira hacia arriba, y ese es Dios. Otro que señala al culpable y tres me señalan a mí. El que busca siempre culpables es más culpable que el mismo culpable. El que pasa su momento buscando el error del otro es ese que se encarga de maltratar, de minimizar y deteriorar la relación con los demás. Entonces, uno tiene que estar dándole sentido a toda esta realidad, levantando la autoestima. Y tengamos en cuenta que cuando la persona se casa, lo que quiere la persona es quien le entienda, quien le comprenda y quien le acompañe, y no quien le haga la vida una pesadilla, o quien le atrofie sus sueños o sus ideales, o quien le maltrate. No, yo no me caso para que el otro tome el rol de un sirirí encima de mis sueños, de mis metas o de mis proyectos. Yo te diría algo muy simple: nunca regañe cuando usted esté enojado. Nunca cuestione a otros cuando usted esté respirando por la herida. Porque cuando dos personas discuten con rabia, esas dos personas comienzan a agredirse físicamente. Se ofenden de palabra, y una palabra mal dicha e inoportuna es algo que no se olvida y que opaca cualquier sentimiento. Una persona resentida, válgame Dios, una persona resentida mata y come del muerto. Uno resentido no alcanza a marcar diferencia en las cosas. Y entonces ahí perdemos lo que en el corazón y en la razón uno construye con amor. Una persona cuando dice algo con rabia, y lo que digo, una palabra maldicha, eso llega al tuétano de los huesos. Eso llega tan profundo que daña matrimonios, que rompe la confianza, que daña la relación mutua. Y entonces, en ese orden y en ese mundo, empezamos nosotros a decir, nos equivocamos. Entonces, usted cuide lo que sale de su lengua, cuídelo, piénselo dos veces. Acuérdense de la máxima que siempre les digo, que tu boca proclame lo que tu cerebro ha discernido. La persona olvida las agresiones, pero no las desproporciona. A uno le dicen muchas cosas. Hay gente que son limones, son tóxicos, son como las medias, abren la boca para meter las patas. Pero ciertamente las desproporciones no dejan de ser una limitante. Y por eso no digas nada. Conserve la calma. Manténgase en silencio. Y cuando pase la tormenta, busque el diálogo. Genere un ambiente propicio para llegar a la realización y a la comunicación en el amor. Solo así usted estará consolidando

0: enmarcando en la familia, el diálogo, la convivencia, el respeto, la unidad y, ojo, algo fundamental, la paz en el hogar. No lleve el hogar con desproporciones. Póngale a su hogar la sencillez, el vínculo, el encuentro, el respeto, el amor. Hay que conocer bien a la persona que te acompaña. Usted tiene que apreciar en su pareja todos sus gestos, sus manifestaciones, su amor. Usted tiene que buscar en los suyos ese amor que hace del hogar algo bello y digno. Manifiéstele a su pareja y a sus hijos lo que usted les ama. Y bienvenida a la historia del amor sacada de un cuento de hadas, o de un sueño, o de una historieta, o de una ilusión. Es que los hogares felices no lo podemos ver solo en el cine. Un hogar feliz no lo podemos ver en aquellas historietas para los niños, no. Su hogar puede ser feliz si usted se lo propone. Lo importante está en saber que todos llegan al matrimonio para encontrar la realización personal y no para vivir una pesadilla que atenta contra la dignidad y el amor propio. Uno tiene que mirar que dentro de la familia y del hogar uno tiene, a Dios gracias, norte, horizonte, y por eso viva positivamente y sin rencor para encontrar la civilización del amor. Viva positivamente y sin rencor para encontrar la civilización del amor. Por eso, familia, aprenda a controlar su pensamiento, su palabra, su acción. Comprenda que los suyos necesitan de usted ecuanimidad, orden y equilibrio. Valore todo lo que usted tiene. Reconozca lo positivo y bueno que a usted le acompaña y que mi Dios nos ayude siempre para que esto funcione bien. El hogar necesita funcionar bien. En el nombre del Padre y del Hijo y del Espíritu Santo. Amén.
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2: Vamos a leer el Evangelio según San Juan en el capítulo 21, versículos 15 al 19. Habiéndose aparecido Jesús a sus discípulos, después de comer, le dice a Simón Pedro: Simón, hijo de Juan, ¿me amas más que estos? Él contestó: Sí, Señor, tú sabes que te quiero. Jesús le dice: Apacienta mis corderos. Por segunda vez le pregunta: Simón, hijo de Juan, ¿me amas? Él le contesta: Sí, Señor, tú sabes que te quiero. Él le dice: Pastorea mis ovejas. Por tercera vez le pregunta: Simón, hijo de Juan, ¿me quieres? Se entristeció Pedro de que le preguntara por tercera vez: ¿me quieres? Y le contestó: Señor, tú lo conoces todo, tú sabes que te quiero. Jesús le dice: Apacienta mis ovejas. En verdad te digo, cuando eras joven, tú mismo te ceñías e ibas a donde querías. Pero cuando seas viejo, extenderás las manos, otro te ceñirá y te llevará a donde no quieras. Esto dijo aludiendo a la muerte con que iba a dar gloria a Dios. Dicho esto, añadió: Sígueme. Palabra del Señor. Gloria a ti, Señor Jesús.

Estamos a la orilla del lago de Tiberíades. Todavía es de mañana. Acaban de desayunar. Acaban de consumir juntos el pan y el pescado que ha ofrecido Jesús y también el que ellos han traído. Y Jesús plantea aquí a Pedro una de las preguntas más altas y exigentes de toda la Biblia. Pedro, ¿tú me amas? No perdamos de vista el contexto, lo que es el punto de partida de este interrogatorio. Los apóstoles habían regresado después de la muerte del Señor allí a donde todo había comenzado, a Galilea. Habían vuelto a sus oficios, los que tenían antes de haber conocido y seguir al Maestro. Habían vuelto a las palabras de todos los días. Voy a pescar. Vamos también contigo. Y luego, noches de cansancio, barcas vacías, rostros decepcionados. La última aparición de Jesús ha sido contada en el contexto de la normalidad de lo cotidiano. Y dentro de ello, en el cerco, en este conjunto de acciones de todos los días, es donde Jesús se deja encontrar, donde habita la vida, donde habitan las personas, no en los recintos sacros, sino en un oficio normal e incluso en una noche, después de una noche de cansancio y decepción. Y la iniciativa es del Maestro. Es Jesús quien ha ido a buscarlos. Jesús regresa donde aquellos que lo habían abandonado a Él. Y en vez de pedirles que se arrodillen delante de Él, le pidan perdón o al menos que se disculpen, es el Jesús, Él, el mismo Jesús, quien toma iniciativa y prácticamente pareciera arrodillarse ante ellos delante de una fogata llena de brasas ardientes, como una madre que se pone a preparar el alimento para sus hijos en casa. Este es el estilo de Jesús: ternura, humildad, cuidado de los suyos. Jesús, en ese encuentro, los invitó a que trajeran también ellos del pescado que el mismo Jesús les había regalado en el lago con su palabra. Y en este momento de la comida compartida, muy de mañana, a la orilla del lago, el pez de Jesús y el de todos terminan juntándose. Ya no se distinguen más. Y en medio de esto vendrá ahora el gran abrazo entre ellos. Cuando uno lee el interrogatorio de Jesús a Pedro, no puede olvidar el contexto. Este clima de amistad y de sencillez provocado por el mismo Jesús cuando los discípulos ya habían tirado la toalla, cuando estaban cansados y decepcionados. Pero todo recomienza cuando Jesús los ha hecho venir hasta Él y los ha hecho venir cargados de un don, de pescados en el lago. Y ahora todos sentados alrededor de la fogata, ahora van a escuchar las preguntas del Maestro a Pedro. Un diálogo sencillamente maravilloso. Pues sí, es uno de los diálogos más fascinantes de toda la historia de la literatura. Tres preguntas, como en la noche de las negaciones. También en aquella noche, alrededor de un fuego en el patio de Caifás, cuando Pedro, Cefas, la roca, tuvo miedo
delante de un sirviente. Y por parte de Pedro, lo que hubo fueron negaciones. Pero ahora vendrán tres declaraciones de amor para recomponer su inocencia, para sanarlo desde la raíz de su negación. Jesús no reprocha, no acusa, no le pide ninguna explicación, tampoco chantajea emocionalmente. No está interesado en juzgar, ni siquiera en absolver. Para él, ninguna persona equivale a su error, a su pecado. Cada quien, cada persona vale lo que vale su corazón. Y por eso el núcleo de la pregunta: Pedro, ¿tú todavía me amas? Nuestra santidad no consiste en no habernos equivocado nunca, en no haber traicionado al Señor. La verdadera santidad consiste en dejarnos renovar por Él. La santidad es ser hechura en las manos del Señor desde la materia prima de nuestra fragilidad y de nuestro pecado. Santidad es renovar nuestro sí al Señor cada mañana, como en aquel desayuno a la orilla de la playa en Tiberíades. Renovar todos los días nuestra amistad con Jesús, diciéndole: te amo, te amo, te amo. Es conmovedora esta humanidad del resucitado. Un resucitado que implora amor, amor humano. Jesús puede irse si le aseguran que es amado. Jesús no le pregunta a Pedro: oye, ¿entendiste mi enseñanza? ¿Ahora ya por fin te queda claro el sentido de la cruz? Jesús no pregunta eso. Jesús lo que deja entender es que al final lo que importa es el amor. Deja todo al amor y no a cualquier otro tipo de proyecto. Ahora debo irme y te dejo, Pedro, con una pregunta. ¿He despertado amor en ti? Y hay un punto importante que hoy los invito a ponerle mucho cuidado. La pregunta "¿me amas?" en realidad son tres preguntas que tienen variación. Cada vez la cuestión va cambiando. En las traducciones de la Biblia, otra vez, perdonen que me queje a veces de las traducciones de la Biblia, pero ¿yo qué hago? Todos lo ponen con la misma palabra: amar, amar, amar, amar, amar. Y no, hay variaciones. Hay variaciones. Y en estas variaciones, Jesús va delineando como las etapas de un camino. Un camino por el cual se acerca paso a paso a Pedro, poniéndose a su alcance, a su entusiasmo, que resulta ser tan cambiable, tan voluble. Primera pregunta: Simón, hijo de Juan, ¿me amas más que estos? Me amas. Aquí Jesús adopta el verbo del agape, el verbo agapo o agapeo, que es un verbo raro, es un verbo raro. Es el verbo del amor grande, generoso, absoluto. Es el amor no como sentimiento, sino el amor como donación de sí mismo. Es el máximo posible del amor. Agapo o agapeo, que generalmente decimos agape, agape. Y Jesús le pregunta:
con este término, el término más grande del amor, preguntándole si su amor es mayor que el de sus compañeros. Si su amor es un amor que supera todo, agapo, y a todos más que estos. Y entonces, una vez que lanza la pregunta, Jesús se pone a la escucha de Pedro. Pedro no responde con precisiones, evita comparaciones con los otros e incluso confrontarse con el mismo Jesús. Y entonces Pedro le cambia la palabra, le responde con otro término, adopta el término humilde de la amistad, un verbo cotidiano de afecto, fileo en griego, que significa ser amigo. No se atreve a afirmar que lo ama con la misma palabra con que Jesús lo ha interrogado, agapeo, no, sino fileo. Además, Pedro no le dice si lo ama más o menos que el resto de la comunidad. Un velo de sombra cubre las palabras de Pedro. Claro, Señor, tú sabes que te quiero. O sea, Señor, yo soy tu amigo. Y viene la segunda pregunta. Simón, hijo de Juan, ¿me amas? Jesús se da cuenta del embarazo, de la situación embarazosa en la que está Pedro. Se da cuenta de su fatiga, dificultad para responder. Y entonces ya no le pregunta si lo ama más que los otros. Ya no importa si está al nivel de los otros, porque cada quien tiene su medida en el amor. Lo que importa ahora es si hay amor, si hay verdadero amor por él. Y aunque Pedro le cambió la palabra en la primera respuesta, Jesús se mantiene en la primera palabra, la que él mismo utilizó, agapo. Vuelve al amor agape, al amor de donación, al amor absoluto. Y Pedro se vuelve a aferrar al verbo de la amistad. Señor, yo soy tu amigo, tú lo sabes. Pedro se mantiene polo a tierra, con el verbo más fuerte y seguro, el verbo más humano, el verbo más cercano, el verbo que todos conocemos bien, el de la amistad. A mí esto me llama mucho la atención. Pedro no se atreve a hablar de amor. Se aferra a la amistad, al afecto. Y es curioso que en esta segunda respuesta, Pedro se expresa como si no hubiera entendido bien la pregunta. Es como cuando uno está hablando con alguien y le tiene que repetir lo mismo porque uno le da la impresión de que no. Y Pedro responde así como quien no ha entendido. Y vuelve a decirle, Señor, ni yo te he entendido, ni tú tampoco me has entendido. Te repito lo mismo. Y llegamos a la última pregunta. Jesús da un paso más. Jesús parece agachar su existencia y se acerca más al corazón de Pedro. Esto es hermoso. El Creador se hace imagen de su criatura y se permite ahora usar su mismo lenguaje. Me la ganaste, Pedro. Me la ganaste. Te voy a preguntar ahora con el mismo término en el que tú tercamente quieres aferrarte y utilizar. Simón, hijo de Juan, ¿tú me quieres? Y ahora Jesús utiliza el verbo fileo. ¿Todavía eres mi amigo?
¿Todavía eres mi amigo? Dame el afecto al menos, si es que el amor te parece demasiado. La amistad al menos, si es que el amor te intimida. Pedro, un poquito de afecto, ¿me lo puedes dar? Jesús demuestra su amor rebajando cada vez más su expectativa, olvidando el resplandor del agape, poniéndose al nivel de su discípulo. El amor verdadero antepone el tú al yo y se arroja a los pies del amado. Como hemos visto, a través de las tres preguntas hay un camino. Un amor que se va cada vez agachando cada vez más frente a las exigencias del amor. No quita el amor, lo va reinterpretando. Va disminuyendo el paso a la medida del discípulo, hasta que la exigencia a Pedro se pone a la misma medida de su afecto, al ritmo de su corazón. Y esto es lo que importa: la humildad de Dios en Jesús. Solo así el amor es verdadero. Recibo tu amor como tú me lo puedes dar. Y ya, amándome, amarás como yo amo. Un detalle más, en la tercera respuesta se nota ya la incomodidad de Pedro. Incluso pareciera que ya las lágrimas están a punto de salir, como cuando uno se le aprieta la garganta. Su Señor, tan sencillo, interrogándolo por su amor. Lo único que le pide es la sinceridad del corazón. Y cuando Jesús interroga a Pedro, también me interroga a mí. Y el tema sigue siendo el mismo: el amor. No es la perfección lo que el Señor busca de mí, sino la autenticidad. Todos conocemos la famosa frase que acuñó San Juan de la Cruz: al atardecer de la vida seremos juzgados por el amor. Esta es la pregunta final, la pregunta decisiva que se anticipa cada mañana, en el desayuno con Jesús, después de nuestras noches, de nuestros trasnochos, de nuestras tinieblas, de nuestros cansancios, de nuestras caídas, de nuestro intento de tirar la toalla. ¿Me has amado? O mejor, cada mañana interrogo mi corazón: ¿he amado? Y cuando esta pregunta se me repita en el día sin ocaso, en el extremo final de mi vida, que es el comienzo de mi vida eterna, solo estas dos palabras de Jesús se van a escuchar y me van a abrir las puertas. ¿Me amas? Aunque lo haya traicionado mil y mil veces, aunque me haya tropezado en la vida, mil veces también el Señor me volverá a tender la mano y con una sonrisa y una mirada de amor me volverá a preguntar: ¿tú me quieres? Y yo no tendré sino que responder también mil veces: sí, mi Señor, tú lo sabes todo. Tú sabes que te quiero, y juntos lloraremos de alegría.

0: en medio de las noches de la vida, en medio de las fatigas inútiles, en medio de las traiciones. Nada de esto resulta ser una objeción para el Señor. En medio de todo esto se enciende una luz, una oportunidad para renovarnos, para hacernos nuevos, para sentirnos a gusto con el Señor, para comprender algo nuevo de Él, de su mismo corazón, su misma pedagogía, para volver a entrar en mi vida y levantarla de nuevo hasta Él. El Señor, en medio de esto, renueva también la elección. Y entonces, después de preguntar por el amor, le va a decir a Pedro, y me lo dice a mí, entonces, ahora que has entendido, sígueme. Y sígueme, dándome gloria, dando gloria, con una entrega total hasta la muerte. Este es el agape, vida donada hasta el final. Lo que al Maestro le interesa es que la llama de mi vida, la mecha, se vuelva a prender, que arda, que viva con un corazón continuamente reavivado, con una pasión resucitada. Pedro, Fidel, Hugo, Margarita, Mónica, ¿todavía me amas? ¿Me amas en esta mañana? ¿Estás dispuesto a tejer amistad conmigo, una amistad que crece hasta el amor agape, hasta el amor donación? Un fileo, que es amistad, que se vuelve agape, que es amor total de entrega, en el seguimiento y hasta la muerte y hasta la donación absoluta y total, en el servicio de los hermanos, incluso hasta la muerte por el amigo en una cruz. Todavía me amas. ¿Quieres seguir queriéndome? Aquí estoy para ti. Santidad es esto. Es renovar, renovar la pasión por Cristo en todo momento. La pregunta está ahí. Y esa es nuestra oración de hoy. Y la de cada mañana. ¿Me amas? ¿Me quieres? Y yo no tendré sino que responder, como dije ahora, mil veces: te amo, te amo, te amo, te quiero, te amo. Y juntos lloraremos de alegría en un abrazo sin fin. Que el Señor te bendiga y te mantenga en este inmenso abrazo de amor, en el nombre del Padre, y del Hijo, y del Espíritu Santo. Amén. Que tengas un lindo día.
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0: Te pido, fuego divino e inmenso, fuego devorador, que me consumas íntegramente en tus sagradas llamas. 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Son las 6.
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3: Hola amigos de Maná, les deseo lo mejor en Dios. Que Dios sea nuestra alegría, nuestra felicidad, nuestra paz, nuestro gozo, nuestro entusiasmo. Dios es el dueño de la vida y con Él nos sentimos más que seguros, más que confiados, más que tranquilos. Él es nuestra paz, Él es nuestra alegría, Él es nuestra esperanza. Bendito sea el nombre de Dios, bendito sea el nombre del Señor. Soy el padre John Mario Montoya, sacerdote eudista de la provincia Minuto de Dios. Y hoy quiero recomendarle a usted mi Facebook, Padre John Mario, y mi canal en YouTube, Padre John Mario Montoya. Algunas personas me dicen, padre, ¿por qué yo escribo en Facebook, Padre John Mario, y en canal YouTube, Padre John Mario Montoya, y no me da? ¿Será que usted lo está escribiendo mal? John se escribe J-O-H-N. John se escribe J-O-H-N. Así se escribe John. J-O-H-N. Bueno, y hoy quiero hablarles a ustedes de una disposición, una actitud espiritual que caracteriza a los creyentes. El abandono espiritual. Les voy a hablar de lo que significa abandonarse espiritualmente. Algunas personas creen que el abandono espiritual es el descuido espiritual. ¿De qué se trata eso, padre? A veces pensamos que abandonarse espiritualmente en los brazos de Dios es descuidar nuestras responsabilidades y entrar en una actitud de desgano frente a la vida, de deterioro de nuestro autocuidado personal y de un cierto descuido de las responsabilidades familiares, materiales que nos corresponden. El abandono espiritual no tiene que ver con la irresponsabilidad social. El abandono espiritual no tiene que ver con el desgano frente a la vida. El abandono espiritual no tiene que ver con una actitud para encubrir nuestro deseo de huida de la existencia, de los problemas, de las realidades acuciantes de la vida. El abandono espiritual tampoco tiene que ver con no tener los pies en la tierra. A veces creemos que abandonarse espiritualmente en las manos de Dios implica como vivir pensando solo en el cielo. Y le pasa lo del filósofo griego, que fue ocasión de burla para otros, porque por estar pensando en las constelaciones, no vio un hueco que estaba en la tierra y cayó a ese hueco y murió. Y a veces nosotros creemos que pensar en lo eterno, en el cielo, en lo maravilloso de la vida espiritual, es desentendernos de las realidades humanas. Algunos lo llaman alienación, es decir, no vivir en la realidad en la cual estamos sumidos, no vivir en la realidad en la cual estamos, a la cual estamos sometidos. Estamos sometidos a una realidad espiritual. Estamos sometidos a una realidad humana que no podemos evitar y a unas responsabilidades humanas que no podemos desentendernos de ellas. Pero el abandono espiritual tiene que ver más con un entregarse totalmente en los brazos de Dios, con un darse totalmente a disposición a los brazos de Dios. Y les voy a leer un texto bíblico que ustedes y yo quizás hemos meditado muchísimo, pero que en este contexto en el cual les estoy hablando adquiere de nuevo significado. Del Evangelio de San Mateo, capítulo 6, versículo 25. Por lo tanto, yo les digo, no se preocupen por lo que han de comer o beber para vivir, ni por la ropa que han de ponerse. ¿No vale la vida más que la comida y el cuerpo más que la ropa? Miren las aves que vuelan por el aire, ni siembran, ni cosechan, ni guardan la cosecha en graneros. Sin embargo, el Padre de ustedes, que está en el cielo, les da de comer. Y ustedes valen más que las aves. En todo caso, por mucho que uno se preocupe, ¿cómo podrá prolongar su vida ni siquiera una hora? ¿Y por qué se preocupan ustedes por la ropa? Fíjense cómo crecen las flores del campo. No trabajan ni hilan. Sin embargo, les digo que ni siquiera el rey Salomón, con todo su lujo, se vestía como una de ellas. Pues si Dios viste así la hierba que hoy está en el campo y mañana se quema en el horno, con mayor razón los vestirá a ustedes, gente falta de fe. Así que no se preocupen preguntándose qué vamos a comer o qué vamos a beber o con qué vamos a vestirnos. Todas estas cosas son las que preocupan a los paganos. Pero ustedes tienen un Padre Celestial que ya sabe que las necesitan. Por lo tanto, pongan toda su atención en el reino de Dios y en hacer lo que Dios exige, y recibirán también todas estas cosas. No se preocupen por el día de mañana, porque mañana habrá tiempo para preocuparse. Cada día tiene bastante con sus propios problemas. Palabra del Señor, gloria a ti, Señor Jesús. Y he querido escoger este texto para hablar del abandono espiritual, para significar que nosotros creemos que el abandono espiritual es no ocuparnos. Y el Señor está hablando de preocupación excesiva. La preocupación es una ocupación excesiva por lo que vendrá mañana. No estoy diciendo que si usted tiene un crédito, si usted tiene un préstamo, si usted tiene que pagar mañana los servicios, entonces usted diga, no. Yo me desentiendo del mañana porque tengo que vivir el hoy. Pero lo que el Señor está diciendo en su palabra es que usted tiene al mejor aliado de su parte, Dios. Usted cuenta con el mejor aliado de parte suya, Dios. Usted cuenta con la persona más inteligente de parte suya, Dios. Y por más que usted agregue a su ocupación una preocupación, no desarrollará nada. Es decir, Dios sabe que usted necesita lo necesario para vivir. Aquí no está diciendo el texto que Dios no sabe que usted necesita algo para comer, algo para vestir, algo para llevar una vida digna. No está diciendo que no sea importante eso. Dios sabe, dice, Dios sabe que ustedes las necesitan. ¿Ustedes por qué se preocupan por tanta cosa? Dios sabe que las necesitan. Cuando yo estoy en una actitud de abandono espiritual, asumo esta posición. Yo sé que Dios sabe lo que necesito. Y tal vez un padre y una madre pueden decirlo cuando se acerca el pago de la matrícula de la universidad de su hijo o de su hija. Cuando tienen que pagar la cuota de la casa que han comprado. Y entonces uno dice, yo estoy abandonado en tus manos. No es que me va a llegar el dinero a la casa. Y a veces hasta puede pasar. Sino que Dios es un proveedor. ¿Cómo provee Dios para mí? ¿Cómo se interesa Dios por mí? Puede a veces darme una persona que me ayude, pero no siempre voy a vivir de lo que los demás me ayuden, sino que quizás me conseguirá con una persona un empleo suficiente. O tal vez aprenderé a manejar de una manera adecuada mis finanzas, el dinero que tengo. O tal vez aprenderé cosas que puedo manejar. Un amigo mío que se trasladó de una ciudad a otra me dijo, he aprendido que puedo vivir con menos de lo que tenía. Y que cuando me trasteé o me trasladé a una nueva casa, me di cuenta que tenía cosas que ya no usaba, que tenía cosas que ya no eran necesarias para mí, porque hacía tiempos que no las tenía, hacía tiempos que no las usaba. Por lo tanto, aprendí a vivir con un poco menos, aunque tengo mucho más. Pero también a veces entendí que tenía tres y cuatro cosas de lo mismo y que por tener tres o cuatro cosas de lo mismo, por el miedo a que se acaben, cuando ya las fui a usar, ya estaban desgastadas. Ya no eran bien vistas. Y entonces aprendí que teniendo una en este momento y que cuando esa se vaya agotando, adquiero la otra si puedo adquirirla, me hace un poco más libre. Es que el problema es eso que dice el Señor, guardar la cosecha en graneros. Guardar la cosecha en graneros. Ese deseo de acumular, de tener, de poseer. Pues el Señor nos está invitando a una actitud de despojo espiritual, de dependencia espiritual, de decir, sé que tendré lo necesario para cada día. ¿Acaso no fue así que el Señor nos enseñó a rezar en el Padre Nuestro? ¿Acaso no fue así como el Señor nos enseñó a decir, danos hoy el pan nuestro de cada día? Dicen que había un antioqueño, un paisa, alguien de la región de Antioquia, esa gran región y bella región de Colombia, es un departamento de Colombia para los que están escuchando este programa fuera de Colombia. Y dicen que este hombre, que es una gente bien particular, pedía el pan de cada día o la arepa de cada día con mantequilla y todo. A veces nosotros pedimos con mantequilla y todo. Bueno, no está mal, porque la mantequilla le da un sabor agradable a la arepa, al pan. Pero también es cierto que nosotros a veces acaparamos más de lo que tenemos y que a veces guardamos la cosecha en graneros. La dependencia espiritual, la actitud de abandono espiritual quiere decir: Dios cuida de mí. Yo, por supuesto, no puedo abusar. Si voy en una carretera y el permitido es 65, 70 millas por hora, o 90 kilómetros por hora, o también 80 kilómetros por hora, si yo voy a un exceso, si me permiten 90 kilómetros y voy a 120, no puedo decir es que Dios cuida de mí. Estás infringiendo una norma. El abandono espiritual quiere decir comprender que Dios va un paso adelante de mí, que Dios está cuidando de mí y que Dios es la fuerza, el motor que mueve el mundo. Y si esa fuerza, si ese motor está cuidando de mí, estoy en buenas manos. Estoy en buenas manos. Ya Jesús lo dice: ustedes valen más que las aves. Ustedes son más importantes que las flores del campo que el rey Salomón cuidaba y se vestía con un lujo extraordinario. Y ustedes valen más. Si Dios viste así a la hierba que hoy está en el campo y mañana se quema en el horno, con mayor razón los vestirá a ustedes, gente de mala, de falta.

tienes con qué vestirte, tienes que comer. Yo te doy lo que necesitas. ¿Y qué necesitas? Un poco de descanso, un buen lugar donde vivir. Y también necesitas, si eres ingeniero, quizás necesitas un computador. Y si eres diseñador gráfico, tal vez necesitas un excelente equipo para hacer tus trabajos. Porque la necesidad es dependiendo también de lo que somos, de lo que hacemos. Si yo soy un sacerdote que trabajo en una evangelizando pueblos y lugares, quizás necesito un buen micrófono. Si yo trabajo en las redes sociales, quizás necesito un buen micrófono, una buena grabación. Como para hacer este programa necesito una buena grabadora. Yo sé que Él me da lo que necesito. Pero es que lo que necesito no solamente se refiere a lo material, sino que también lo que necesito se refiere a lo espiritual. Necesito compañía. Y Dios provee para mí amigos. Necesito estabilidad emocional. Y Dios provee para mí personas que me sostienen y provee para mí una comunidad que me apoya. Pero también necesito vida espiritual. Y Dios provee para mí una parroquia, un movimiento apostólico, un grupo de oración, una estación de radio como esta, a través de la cual está llegando este programa. Dios nos da lo que necesitamos. Lo que pasa es que el nivel de necesidad de nosotros se ha elevado. El nivel de necesidad de nosotros ha cambiado. Hoy necesitamos un celular, pero es absolutamente necesario tener el último celular, la última propuesta del teléfono que a ti te gusta y estar con la última gama de posibilidades. Dios está atento a nuestras necesidades. Eso es el abandono espiritual. Yo confío y creo que Dios está atento a mis necesidades espirituales, físicas, que Dios está atento a mis expectativas, que Dios está atento a mis deseos, que Dios está atento a mis súplicas, que Dios está atento a lo que yo necesito. Y el abandono espiritual es entrar en esa dinámica. Por eso, mis hermanos, hoy quiero invitarle a usted a abandonarse espiritualmente, a decirle a Dios: yo creo que tú eres un Dios providente. Yo creo que tú me conoces más que ninguna otra persona. Yo creo que tú eres un Dios que me amas infinita y eternamente. Y que estoy en tus manos. Que estoy en tus manos benditas. Y por eso me siento tranquilo, sereno, confiado, seguro, en paz. Porque estoy en tus manos. Porque estoy sereno en tus manos. Porque vivo sereno en tus manos. Ese es el abandono espiritual. Saber que Dios está atento a mis necesidades. Y eso me da paz. Eso me da tranquilidad. Eso no me mantiene con una zozobra interior. Estoy en las manos de Dios. Dios abrirá caminos para mí, porque Dios es bueno conmigo todo el tiempo y todos los tiempos. Él siempre es bueno conmigo. Mis amigos, les ha hablado el padre John Mario Montoya, sacerdote de la Congregación de Jesús y María Padres Eudistas de la provincia Minuto de Dios. Y de nuevo, si desea ver videos de predicaciones, vaya a mi página en YouTube, Padre John Mario Montoya. Y también en Facebook, Padre

John Mario. Le recuerdo que ese John se escribe J-O-H-N. J-O-H-N. Que Dios les bendiga, que Dios les llene de paz. Terminamos esta reflexión diciendo: alabado sea Jesucristo.

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11: 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Son las 6:30.
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11: Son las 7. Tú eres el Dios de mi corazón, mi único tesoro. Solo a ti anhelo en el cielo y en la tierra. San Juan Euder.

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0: Yo soy el pan vivo que ha bajado del cielo. El que coma de este pan vivirá para siempre. Juan 6:51.
1: Porque en la hostia estás.
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0: Un saludo, queridos hermanos, nos disponemos para la celebración de la Eucaristía, presentando al Señor sus intenciones, todas las que ustedes nos envían a través de los diferentes medios que pueden llegar a nuestra emisora, por todas las necesidades que cada uno presenta al Señor y también en acción de gracias por tantas bendiciones recibidas. En el nombre del Padre, y del Hijo, y del Espíritu Santo.
1: Amén.
0: El Señor, que ha resucitado rompiendo las ataduras de la muerte, esté con ustedes.
1: Y con su espíritu.
0: En una actitud humilde, presentemos ante el Señor nuestra vida, reconociendo que somos pecadores y que necesitamos de su misericordia. Digamos juntos, yo confieso ante Dios Todopoderoso y ante ustedes, hermanos, que he pecado mucho de pensamiento, palabra, obra y omisión, por mi culpa, por mi culpa, por mi gran culpa. Por eso ruego a Santa María, siempre Virgen, a los ángeles, a los santos y a ustedes, hermanos, que intercedan por mí ante Dios nuestro Señor. Dios Todopoderoso tenga misericordia de nosotros, perdone nuestros pecados y nos lleve a la vida eterna.
1: Amén.

0: Oremos. Oh Dios, que por la glorificación de tu Cristo y por la gracia del Espíritu Santo nos abriste la entrada de la eternidad, concédenos que al participar de un don tan grande, crezca nuestro deseo de servirte y se aumente nuestra fe. Por nuestro Señor Jesucristo, tu Hijo, que vive y reina contigo en la unidad del Espíritu Santo y es Dios por los siglos de los siglos.
1: Amén.
0: Escuchemos la palabra del Señor.
2: Del libro de los Hechos de los Apóstoles. En aquellos días el rey Agripa y Berenice llegaron a Cesarea para cumplimentar a Festo. Como se quedaron allí bastantes días, Festo expuso al rey el caso de Pablo, diciéndole: tengo aquí un hombre a quien Félix ha dejado preso y contra el cual, cuando fui a Jerusalén, presentaron acusación los sumos sacerdotes y los ancianos judíos, pidiendo su condena. Les respondí que no es costumbre romana entregar a un hombre arbitrariamente. Primero, el acusado tiene que callarse con sus acusadores para que tenga ocasión de defenderse de la acusación. Vinieron conmigo y yo, sin dar largas al asunto, al día siguiente me senté en el tribunal y mandé traer a este hombre. Pero cuando los acusadores comparecieron, no presentaron ninguna acusación de las maldades que yo suponía, se trataba solo de ciertas discusiones acerca de su propia religión y de un tal Jesús ya muerto, que Pablo sostiene que está vivo. Yo, perdido en semejante discusión, le pregunté si quería ir a Jerusalén a que lo juzgara allí de esto. Pero, como Pablo ha apelado, pidiendo que lo deje en la cárcel para que decida el Augusto, he dado orden de que se le custodie hasta que pueda remitirlo al César. Palabra de Dios.
1: Vamos, Señor. El Señor puso en el cielo su trono.
2: El Señor puso en el cielo su trono.
1: Bendice, alma mía, al Señor, y todo mi ser a su santo nombre. Bendice, alma mía, al Señor, y no olvides sus beneficios.
2: El Señor puso en el cielo su trono.
1: Como se levanta el cielo sobre la tierra, se levanta su bondad sobre los que le temen. Como dista el oriente del ocaso, así aleja de nosotros nuestros delitos.
2: El Señor puso en el cielo su trono.
1: El Señor puso en el cielo su trono, su soberanía gobierna el universo. Bendigan al Señor ángeles suyos, poderosos ejecutores de sus órdenes.
2: El Señor puso en el cielo su trono.

0: El Señor esté con ustedes.
1: Y con su espíritu.
0: Lectura del Santo Evangelio según San Juan.
1: Gloria a ti, Señor.
0: Habiéndose aparecido Jesús a sus discípulos después de comer, le dice a Simón Pedro: Simón, hijo de Juan, ¿me amas más que estos? Él le contestó: Sí, Señor, tú sabes que te quiero. Jesús le dice: Apacienta mis corderos. Por segunda vez le pregunta: Simón, hijo de Juan, ¿me amas? Él le contesta: Sí, Señor, tú sabes que te quiero. Él le dice: Pastorea mis ovejas. Por tercera vez le pregunta: Simón, hijo de Juan, ¿me quieres? Se entristeció Pedro de que le preguntara por tercera vez: ¿me quieres? Y le contestó: Señor, tú conoces todo, tú sabes que te quiero. Jesús le dice: Apacienta mis ovejas. En verdad te digo, cuando eras joven, tú mismo te ceñías e ibas a donde querías. Pero cuando seas viejo, extenderás las manos, otro te ceñirá y te llevará a donde no quieras. Eso dijo, aludiendo a la muerte con que iba a dar gloria a Dios. Dicho esto, añadió: Sígueme. Palabra del Señor.
1: Gloria a ti, Señor Jesús.
0: No sé si les pasa a ustedes que a veces escuchando algunos textos bíblicos que al final nos dicen palabra de Dios, uno dice, queda pensando, ¿eso es palabra de Dios? Puede pasar. En la Biblia hay textos. Bueno, esperemos que Santiago me está cuadrando aquí el micrófono. En la Biblia hay textos en el Antiguo Testamento y en el Nuevo que lo pueden despistar aún un poco. Entonces, hoy la primera lectura de los Hechos de los Apóstoles nos habla del rey Agripa, de Berenice, de Festo, ¿no es cierto? Personajes, al parecer, históricos, ¿no?, de esa época, y que hablan de Pablo, pero hablan de cosas de ellos y conversan sobre esos temas propios del Imperio Romano y las leyes y las normas y, bueno, toda la situación de los judíos que estaban persiguiendo a Pablo y acusándolo, en fin, porque Pablo estaba detenido. Y Pablo, pues, apela a su condición de ciudadano romano para defenderse y todo ese tipo de cosas. Pero todas estas otras cosas de ese mundo romano, uno dice, ¿todo esto es palabra de Dios? Podemos rescatar de todo lo que escuchamos hoy lo que precisamente se dice de Pablo. Dice un Pablo que habla de un tal Jesús ya muerto y que ese Pablo sostiene que él está vivo. Con eso ya es palabra de Dios. Con eso ya es palabra de Dios. Porque aunque lo dice un pagano, es decir, un no creyente en Jesucristo, sin embargo está diciendo lo esencial de nuestra fe, que ese Jesús que pasó por el mundo haciendo el bien, realizando signos y prodigios en nombre de Dios, siendo portador de una palabra de poder, que murió en la cruz, está vivo. Eso ya es lo esencial del Evangelio. Y con eso ya basta precisamente para que esto sea la palabra de Dios. La pregunta es, bueno, toda esta situación le pasa a Pablo. Pablo con su inteligencia se defiende, él no se va a vender fácilmente al poder romano ni al poder judío hasta cuando ya se le hace inevitable, precisamente entregará la vida. Pero da testimonio de Jesús resucitado, eso es lo esencial de nuestra fe, para que nosotros no olvidemos. Nosotros no creemos en ideas, nosotros no creemos en mitos, nosotros creemos en un ser concreto, Jesús de Nazaret, que para nosotros es el Hijo de Dios encarnado, que habló de parte de Dios, que nos habló del reino, su mensaje central, y que por hablar en nombre de Dios, por hablar del amor, de la justicia, de la misericordia, todas las características propias de Dios nuestro Padre, por llamarnos a vivir de esa manera, pues el poder religioso judío y el poder romano político confabulados, lo mataron, pensando que se deshacían así de ese problema llamado Jesús. Y sin embargo, Dios el Padre lo resucita y lo rehabilita como su Hijo, como Señor y como Salvador, como aquel que puede garantizar que nosotros también podemos vencer la muerte, vencer el pecado y resucitar con Él, viviendo en este mundo a su manera y preparándonos para ese encuentro definitivo con Él. Entonces, un llamado a mantenernos firmes en la proclamación de nuestra fe, conociéndola en profundidad, para que no nos quedemos con unos brochacitos ahí de catequesis, sino que profundicemos en lo que significa ser cristianos, discípulos de Jesucristo. Las primeras comunidades cristianas profundizaban en esto. Los obispos, principalmente los obispos, antiguamente, en esos primeros siglos del cristianismo, eran los encargados de introducir a los creyentes en la mistagogia de la fe, así se le llama, en los misterios centrales de nuestra fe, y les explicaban y los iban llevando a profundizar precisamente en lo que creían. Ojalá no solo los obispos, sino también nosotros los presbíteros, los diáconos, todos los encargados en la iglesia de la formación cristiana de nuestros creyentes o de los creyentes en Jesucristo, cumplamos fielmente ese encargo, pero también todos los cristianos nos preparemos, profundicemos de tal manera en nuestra fe que, como dice la primera carta de Pedro, en el capítulo 3, verso 15, allí nos dice Pedro, que sepamos dar razón de nuestra esperanza, de nuestra fe, a quien nos pida razón de ella. Para que no venga alguien con tres citas bíblicas que se sabe de memoria y nos aparte del camino de la fe en Jesucristo. En el Evangelio nos encontramos con un texto bellísimo, que a veces, como les digo, si no profundizamos en la fe, si no nos dejamos formar y si no nosotros no vamos alimentándonos y nutriéndonos cada vez más de la palabra del Señor, se nos puede pasar desapercibido lo esencial de ese texto. Hoy estamos leyendo el capítulo 21 del Evangelio de Juan. Estábamos en estos días escuchando el capítulo 17, la oración sacerdotal de Jesús, que llaman, ¿verdad? Pero hoy se nos pone ya a Jesús resucitado, porque esa oración sacerdotal era durante la cena, la última cena, la cena de despedida. Ahora ya es Jesús resucitado a orillas del lago de Galilea o el lago de Genezaret, como se le ha llamado también, y ya resucitado, después de haber comido con sus discípulos resucitado, le hace a Pedro tres preguntas. Y lo primero que uno debe preguntarse es, bueno, ¿y por qué le pregunta tres veces? Entonces, ahí inmediatamente el Evangelio nos está remitiendo.

tres veces. Ahora Jesús resucitado, que le había advertido que lo iba a negar, ahora le dice tres veces. Primero, Pedro, ¿me amas? Luego le dice, Pedro, ¿me amas? Y la tercera sufre un giro especial. Ya no le dice, me amas, sino, Pedro, ¿me quieres? ¿Qué significa eso? Yo no sé si nos detenemos a pensar en eso que es lo esencial de este texto. Cuando Jesús se dirige a Pedro, con este texto el Evangelio de Juan le está dando a Pedro ese lugar especial que le dio Jesús a Pedro dentro de la iglesia, ¿no es cierto? La primacía petrina, el ser el pastor de esa iglesia que el Señor le encarga, en fin, y que nosotros lo vemos hoy en la figura del Papa, ¿verdad? Entonces el Señor se dirige a ese Pedro a quien le va a dar el encargo de pastorear a su rebaño, ¿verdad? Primero, utiliza un verbo en griego. Recuerden, mis queridos hermanos, que el Nuevo Testamento ha sido escrito originalmente en griego. Y entonces utiliza Jesús una palabra, ágape. Pedro, ¿me amas con el amor ágape? ¿Cuál es el amor ágape? El amor total, el amor total. El amor con que Dios nos ama, que es un amor que no depende de nuestros méritos, sino que Dios en su infinito amor, en su integridad de Dios, ha decidido amarnos porque somos suyos, porque salimos de Él, porque Él no da a ninguno por perdido, porque Dios no sabe otra cosa sino amar y nos ama con un amor total, no a medias, no un amor condicionado por ningún tipo de cosa. No un amor condicionado por nuestro buen comportamiento. Dios nos ama porque es Dios, porque no sabe otra cosa sino amar. Y entonces Jesús le dice a Pedro, ¿me amas con ese amor total? ¿Qué responde Pedro? Ya no dice, yo te amo con amor ágape. Pedro no responde, tú sabes que te amo. Dice, tú sabes que te quiero, nos lo traducen a nosotros en castellano, ¿verdad? La palabra que utiliza Pedro en griego es fileo. No utiliza ágape, responde con fileo, que es el amor de los amigos. ¿Ven? Ya no es el amor total, es el amor de los amigos, que aunque es un amor muy bonito, muy valioso y muy importante, sin embargo lleva todavía imperfección, ¿no es cierto? Condicionalidad. Y vuelve el Señor y le repite a Pedro, Pedro, ¿me amas con amor ágape, con el amor total? Pedro otra vez responde, Señor, fileo, fileo te, si podemos traducirlo así, te quiero con este amor condicionado por mi humanidad, por mi fragilidad, con este amor todavía imperfecto, Señor, tú sabes que te quiero. Entonces el Señor, miren cómo es de bonito todo esto, porque pareciera, nos dice el Papa Benedicto XVI en una bella catequesis que tiene respecto a este texto, pareciera que Jesús se adapta a Pedro y no Pedro a Jesús. Y eso es un acto del amor divino. Jesús entiende a Pedro. ¿Qué está haciendo Pedro cuando no dice te amo con amor ágape, sino te amo con amor fileo? Pedro está recordando cuando negó a Jesús, que se creyó el mejor de todos los discípulos de Jesús, el mejor de todos los apóstoles, y salió a decir, si es necesario yo daré la vida por ti, ¿no es cierto? Y después cuando lo ha negado, y él se ha mirado en la miseria de su propia humanidad, en su propia fragilidad, entonces ahora no se atreve a ponerse por delante de ninguno. Es reconociendo su profunda humanidad. Señor, yo no soy mejor que nadie. Aunque tú me miras con este amor tan especial, no soy mejor que nadie. No me atrevo a ponerme por encima de nadie. Mi fe, Señor, no es comparable tampoco con la de nadie. Señor, tú sabes quién soy yo, ¿no es cierto? Por eso al final el Señor pareciera que se adapta a Pedro, ¿no es cierto? Nos dice el Papa Benedicto XVI, y ya no le dice, Pedro, ¿me amas con amor ágape? Sino ya la tercera vez Jesús le dice, ¿me amas con amor fileo, filial, de amigo? Y entonces Pedro dice, Señor, tú lo sabes todo,

0: Tú sabes que te quiero. Es decir, Señor, tú conoces mi corazón. Tú lo sabes todo. Tú sabes, Señor, de todas mis fortalezas, pero también sabes de todas mis debilidades. Tú sabes, Señor, de mi buena voluntad, pero también sabes de cómo la embarro cuando me apresuro en las cosas. Tú sabes, Señor, que intento ser buena persona, que trato de hacer el bien, pero también que tengo unas caídas inmensas. Tú todo lo sabes, Señor. Y sabes que yo te estoy respondiendo desde mi fragilidad, pero con sinceridad. No he llegado al amor ágape, pero quiero caminar hacia allá. Y yo creo que eso es una buena noticia para nosotros, mirándonos en Pedro, porque es que aquí el Evangelio nos invita a eso, a que nosotros nos miremos en la figura de Pedro. El Señor no nos está pidiendo amor total ya. El Señor no está esperando que nosotros seamos perfectos para llamarnos ni para amarnos. Nos ama ya, nos ama como somos, nos amará por toda la eternidad. Pero quiere que nosotros, esa fragilidad, ese amor todavía pequeño, incipiente que hay en cada uno de nosotros, se lo confiemos a Él para que Él nos vaya llevando cada vez a un amor más pleno. Por eso cuando Jesús asciende al cielo y después envía a su Espíritu Santo, es capacitándonos para que cada día caminemos más hacia ese amor ágape, que todavía no vivimos, porque todavía amamos al Señor con un amor fileo, como el de Pedro, ¿verdad? Pero lo importante es decir, Señor, te amo con este amor pequeño, de amigo, tú sabes que yo te amo, pero yo quisiera amarte como tú me amas. Dame, por eso los grandes santos decían, dame tu corazón para poderte amar como debo amarte. Lo decía San Juan Eudes, ¿verdad? Que yo te ame con tu corazón, ¿sí? Sé tú el corazón de mi corazón, el alma de mi alma, el espíritu de mi espíritu. Pedirle al Señor, ven, ven, y ve llevándome cada vez más a ese amor de plenitud, a ese amor ágape, que no solo se debe traducir en un buscarte incansablemente en la oración, en la Eucaristía, en la meditación de tu palabra, sino que se manifieste también ese amor cada vez más pleno en los hermanos, sirviendo, ayudando, entregando mi vida al servicio de los más frágiles, de los que peor la pasan en este mundo. Todo esto nos lleva al Evangelio. Y miren que el Señor, después de que Pedro reconoce que su amor todavía es muy frágil, pero que con el poder de Jesús puede ir amando cada vez más perfectamente, a ese imperfecto, a ese que todavía no ama con el amor que Jesús le está pidiendo, le encarga a la iglesia, le encarga a la comunidad. Por eso, mis queridos hermanos, hay que tener mucho cuidado cuando nosotros hacemos juicios implacables acerca de quienes nos pastorean. Tenemos muchos defectos y ustedes no pueden permitir que pasen inadvertidos a veces tantas atrocidades que podemos cometer nosotros como pastores en la iglesia, ¿verdad? No pueden permitirlo. Pero también no ser implacables en el sentido de que a veces por una palabra que pueda decir el Papa, por ejemplo, por una afirmación, por una actitud, inmediatamente caemos encima porque le estamos exigiendo un amor de perfección. Cuando el Papa, con todo y que tiene una autoridad venida del Señor, que ha sido ungido por el Señor para ese servicio, sin embargo también está caminando cada vez más en ese amor más pleno, hacia ese amor ágape. Pero también puede en su fragilidad equivocarse. También puede en su fragilidad no tener mucha claridad. ¿Quién en el mundo, quién aparte de Jesús en el mundo, en la historia de la humanidad, ha sido totalmente portador de la verdad? ¿Quién? Ninguno. ¿Quién no ha sido frágil? ¿Quién no ha necesitado cada vez de mayor perfección en lo que dice y en lo que hace? Dicen que es de sabios, por ejemplo, corregirse. Que es de sabio reconocer su error, que debemos estar cada vez más dispuestos a hablar con más cuidado, con más sabiduría, en las afirmaciones que hacemos, en las palabras que utilizamos, sí, pero puede resultar o que no hablemos bien o que seamos mal interpretados también. Y entonces ahí hay que pedirle al Señor, danos tu luz y danos tu amor. Un amor que cuando necesite corregir, corrija. Lo haga con amor, pero también lo haga con la autoridad que viene de ti. Pero un amor que sepa reconocer que todos estamos en el camino de crecimiento. Que todos estamos en ese proceso de introducirnos cada vez más o de dejarnos introducir por el Señor, con la fuerza de su Espíritu, cada vez más en el misterio de su amor, que se nos ha revelado en Él, en Cristo Jesús, y que todavía no acabamos de conocer en plenitud. La afirmación de nosotros los creyentes, de la Iglesia de Jesucristo, es que en Jesús, muerto y resucitado, Dios se ha manifestado como la salvación del mundo. Que en Él está nuestra salvación. Que Él es el portador de la verdad, que quien lo mira a Él, quien lo sigue a Él, no quedará defraudado y está cumpliendo la voluntad del Padre. Esa es una afirmación de fe, como le dije al principio. Pero todos estamos en el camino de profundizar en ese misterio, en esa revelación. Ningún papa, ningún cristiano de lo que llevamos de historia de la Iglesia ha afirmado que conoce plenamente a Dios. Ninguno. En el momento en que ustedes y yo lleguemos a afirmar tal cosa en este mundo, en esta condición humana, nos estaríamos poniendo por encima de Dios mismo. Creemos que Dios se nos ha revelado en Jesús, que en Jesús está la salvación, pero se nos irá la vida entera, mis queridos hermanos, comprendiendo a Jesús, profundizando en su palabra y dejándonos introducir cada vez más en el misterio de su amor. Los grandes santos y santas de la Iglesia murieron en proceso de crecimiento, en proceso de conocimiento cada vez más profundo del misterio de Dios revelado en Cristo Jesús. No lo conocieron perfectamente. Ya en la plenitud de Dios podremos conocerlo, ¿verdad? Pero todos vamos de camino y todos moriremos en la escuela de Jesús. Seremos eternos aprendices, o más bien, seremos aprendices totales mientras vamos de camino por este mundo, ¿verdad? Mucha humildad, pero también mucha fe. Hoy yo les decía, esto es una buena noticia. ¿Cuál es la buena noticia? De que el Señor no está esperando que seas perfecto. De que el Señor no está esperando que te sepas todas las oraciones y que vengas todos los días a la misa y que leas todos los días su palabra. Él no está esperando eso para amarte. No, Él ya te ama. Él ya te ama con un amor total, con ese amor ágape. Y está esperando que dispongas tu corazón para dejarte amar con ese amor ágape. Y para que tú, desde la condición en que te encuentres, por más miserable que sea tu condición, por más pecadora que sea tu condición, por más que hayas cometido los errores más graves en la historia de tu vida, Él te vuelve a mirar con ese amor total y te dice, ¿me amas? Como diciéndote, mire, abre tu corazón, ámame con un poquito de tu corazón y yo por ahí me entraré e iré haciendo que me ames cada vez más, con una mayor plenitud, y vas a ir descubriendo ese tesoro que hay dentro de ti, esas capacidades que hay dentro de ti. Te iré sanando de recuerdos, te iré purificando, te iré limpiando de tanta cosa que has hecho mal y te iré mostrando que nunca te doy por perdido, que eres mío, que eres mía y que tengo para ti planes maravillosos, así como le asignó a Pedro la tarea de pastorear a su iglesia, ¿verdad? Hoy yo te invito a eso, a hacer nuevamente un acto de amor desde tu fragilidad, desde tu condición humana, pero un acto de amor sincero a Jesús. Señor, no te amo todavía con ese amor total, con ese amor ágape. Te amo con el amor que puedo dar en este momento, pero te pido, lléname de la fuerza de tu Espíritu para poderte amar como debo amarte, para amar a mi prójimo como los debo amar. Y eso es lo que estamos clamando de cara a lo que vamos a celebrar ahora el domingo, Pentecostés. Dame tu Espíritu, o ese Espíritu que habita en mí por el bautismo, Señor, que reavive en mí el fuego de tu amor. Ven, que realices en mí un nuevo Pentecostés, que yo pueda abrirme de tal manera a la acción del Espíritu, a la acción de tu Espíritu de amor, que cada día camine más hacia ese amor que tú me estás pidiendo. Y que algún día, o en la eternidad, tú me puedas decir, ¿me amas? Y yo te puedo decir, ágape, Es decir, te amo con un amor total. Amén.
1: Amén.

0: Oremos para que este sacrificio sea agradable a Dios, Padre Todopoderoso.
1: El Señor reciba de tus manos este sacrificio para alabanza y gloria de su nombre, para nuestro bien y el de toda su santa Iglesia.
0: Mira compasivo, Señor, las ofrendas de tu pueblo, y para que se conviertan en sacrificio agradable, te pedimos que la venida del Espíritu Santo purifique nuestras conciencias. Por Jesucristo nuestro Señor.
1: Amén.
0: El Señor esté con ustedes.
1: Y con su espíritu.
0: Levantemos el corazón.
1: Lo tenemos levantado hacia el Señor.
0: Demos gracias al Señor nuestro Dios.
1: Es justo y necesario.
0: En verdad es justo y necesario que todas las criaturas en el cielo y en la tierra se unan en tu alabanza, Dios Todopoderoso y Eterno, por Jesucristo tu Hijo, Señor del universo, el cual, habiendo entrado una vez para siempre en el santuario del cielo, ahora intercede por nosotros como mediador que asegura la perenne efusión del Espíritu. Pastor y obispo de nuestras almas, nos invita a la plegaria unánime, a ejemplo de María y los apóstoles, en la espera de un nuevo Pentecostés. Por ese misterio de santificación y de amor, unidos a los ángeles y a los santos, cantamos sin cesar el himno de tu gloria.

Santo eres en verdad, Señor, fuente de toda santidad. Por eso te pedimos que santifiques estos dones con la efusión de tu Espíritu, de manera que se conviertan para nosotros en el cuerpo y la sangre de Jesucristo nuestro Señor, el cual, cuando iba a ser entregado a su pasión voluntariamente aceptada, tomó pan, dándote gracias lo partió y lo dio a sus discípulos diciendo: tomen y coman todos de él, porque esto es mi cuerpo que será entregado por ustedes.

Del mismo modo, acabada la cena, tomó el cáliz, y dándote gracias de nuevo, lo pasó a sus discípulos, diciendo: Tomen y beban todos de él, porque este es el cáliz de mi sangre, sangre de la alianza nueva y eterna, que será derramada por ustedes y por muchos para el perdón de los pecados. Hagan esto en conmemoración mía.

0: Este es el sacramento de nuestra fe.
1: Anunciamos tu muerte, proclamamos tu resurrección. Ven, Señor Jesús.
0: Así pues, Padre, al celebrar ahora el memorial de la muerte y resurrección de tu Hijo, te ofrecemos el pan de vida y el cáliz de salvación, y te damos gracias porque nos haces dignos de servirte en tu presencia. Te pedimos humildemente que el Espíritu Santo congregue en la unidad a cuantos participamos del cuerpo y la sangre de Cristo. Acuérdate, Señor, de tu Iglesia extendida por toda la tierra, y con el Papa León, con nuestro obispo Germán y todos los pastores que cuidan de tu pueblo, llévala a su perfección por la caridad. Acuérdate también de nuestros hermanos que durmieron en la esperanza de la resurrección y de todos los que han muerto en tu misericordia. Admítelos a contemplar la luz de tu rostro. Ten misericordia de todos nosotros, y así con María, la Virgen Madre de Dios, los apóstoles, San Juan Eudes y cuantos vivieron en tu amistad a través de los tiempos, merezcamos por tu Hijo Jesucristo compartir la vida eterna y cantar tus alabanzas. Por Cristo, con Él y en Él, a ti, Dios Padre Omnipotente, en la unidad del Espíritu Santo, todo honor y toda gloria, por los siglos de los siglos.
1: Amén.
0: Con la alegría de sabernos hijos de Dios, Padre de amor y de misericordia, digamos juntos: Padre nuestro que estás en el cielo, santificado sea tu nombre, venga a nosotros tu reino, hágase tu voluntad en la tierra como en el cielo. Danos hoy nuestro pan de cada día, perdona nuestras ofensas como también nosotros perdonamos a los que nos ofenden. No nos dejes caer en la tentación y líbranos del mal. Líbranos de todos los males, Señor, y concédenos la paz, para que, ayudados por tu misericordia, vivamos siempre libres de pecado y protegidos de toda perturbación, mientras esperamos la venida gloriosa de nuestro Salvador Jesucristo.
1: Tuyo es el reino, tuyo el poder y la gloria por siempre, Señor.
0: Señor Jesucristo, que dijiste a tus apóstoles: la paz les dejo, mi paz les doy, no tengas en cuenta nuestros pecados, sino la fe de tu Iglesia. Y conforme a tu palabra, concédele la paz y la unidad. Tú que vives y reinas por los siglos de los siglos.
1: Amén.
0: La paz del Señor esté siempre con ustedes.
1: Y con su espíritu.
0: Démonos como hermanos un saludo de paz.

0: Ese es el Cordero de Dios que quita el pecado del mundo. Dichosos los llamados a esta cena.
1: Señor, no soy digna de que entres en mi casa, pero una palabra tuya bastará para sanarnos.
2: Comunión espiritual. Creo, Jesús mío, que estás real y verdaderamente presente en el Santísimo Sacramento del altar. Te amo sobre todas las cosas y deseo recibirte vivamente dentro de mi alma. Pero no pudiendo hacerlo ahora sacramentalmente, ven al menos espiritualmente a mi corazón. Y como si ya te hubiese recibido, me abrazo y me uno del todo a ti. Señor, no permitas que jamás me aparte de ti. Amén. Amén.

0: Oremos. Oh Dios, cuyos misterios nos purifican y nos alimentan, haz que confieran la vida eterna a quienes nos ha sido concedida su fortaleza. Por Jesucristo nuestro Señor.
1: Amén.
0: Quiero hacerles algunas invitaciones de nuestras emisoras Minuto de Dios, porque como todos están en sintonía y se mantienen en sintonía, es bueno que conozcan todas las actividades que el Señor nos permite programar para ustedes. En la ciudad de Bogotá, invitarlos a la Eucaristía mensual de la familia Minuto de Dios, este sábado 30 de mayo a las 3 de la tarde, en el Templo San Juan Eudes del barrio Minuto de Dios, de aquí de Bogotá, y preside nuestro director, el padre Javier Riveros. Es decir, de mañana en 8 días, sábado 30 de mayo, 3 de la tarde. Eucaristía de Empresarios y Emprendedores, a la que invitamos siempre a ellos, martes 16 de junio a las 11 de la mañana, también en el Templo Parroquial San Juan Eudes de aquí del barrio Minuto de Dios de Bogotá, la entrada libre. Invitarlos para que se inscriban al tercer retiro de fuego y el tema será el sacerdocio común de los laicos o de los fieles. Es un retiro que llevamos haciendo por diferentes etapas. Este ya es el tercero y se llevará a cabo el sábado 20 de junio de 9 de la mañana a 4 de la tarde en la Casa de Retiro Shalom en Tenjo, Cundinamarca, aquí muy cerca de Bogotá. La entrada es libre, deben inscribirse en nuestra página www.minutodedios.fm/fuego o también informes en el 601-555-8484. Invitarlos, como les dije en la celebración, o más bien en la homilía, a formarnos en nuestra fe y saber dar razón de nuestra esperanza. Por eso los invitamos al cuarto diplomado de la Escuela Carismática Latinoamericana Escalar, Nuevos Caminos para Misión de la Renovación Carismática. Reciban la fuerza del Espíritu y serán mis testigos, Hechos 1:8. Entonces pueden, del 27 al 31 de julio, en las instalaciones de Uniminuto, sede principal, participar de este diplomado, que les darán precisamente una certificación de nuestra universidad, modalidad presencial, pedir informes en nuestra emisora. También pueden inscribirse para este diplomado en www.escuelacarismática.com o en www.libreriaminutodedios.com. Bueno, eso es para la ciudad de Bogotá. En Medellín, invitarlos a Pentecostés 2026, llega la primavera del Espíritu. Cuando este domingo, 24 de mayo, día de Pentecostés, a partir de las 8 de la mañana, en el Coliseo del INEM, José Félix de Restrepo, allí en la ciudad de Medellín, carrera 48, número 1-125. Tendremos la predicación de Fray Rafael Guzmán, del padre Germán Gándara, provincial de los eudistas, del padre José Hurtado, director de nuestra emisora en la ciudad de Medellín, del padre Leonardo Arboleda, también capellán en nuestra emisora de la ciudad de Medellín, y el Ministerio de Música Fuerza de Dios. Celebrar Pentecostés en Medellín este sábado 24, perdón, este domingo 24 de mayo, de 8 de la mañana en adelante, en el Coliseo del INEM. 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En la ciudad de Barranquilla, invitadísimos al ayuno de Pentecostés 2026. Este sábado, 23 de mayo, mañana, de 5 a 8 de la mañana. 5 de la mañana a 8 de la mañana. En la Casa de Oración Tierra Nueva, allí en la ciudad de Barranquilla, calle 64, número 5307, ayuno de Pentecostés. Informes e inscripciones al 317-893-5639. Y también pueden ustedes presentar sus intenciones de oración para la Eucaristía acercándose a las instalaciones de Minuto de Dios Radio en el país, en nuestras diferentes emisoras. Yo quiero que tengamos una intención para esta Eucaristía, por mi familiar, por mi ser querido, por alguna necesidad particular que tengamos, entonces lo pueden hacer a través de nuestras emisoras. El Señor esté con ustedes.
1: Y con su Espíritu.
0: La bendición de Dios, Padre, Hijo y Espíritu Santo, descienda sobre todos y les acompañe siempre.
1: Amén.
0: Podemos continuar en la paz del Señor.
1: Demos gracias a Dios.

0: El que come de este pan vivirá para siempre. Juan 6:58.
1: Porque en la hostia estás.
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Señor, que espera ser santa para amarte. Por eso, así como soy, así como estoy, te digo, tú lo sabes todo, Dios mío, tú sabes que te amo.

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1: Yo quiero que tú te imagines como un niño abrazado del cuello de Jesús, diciéndole: Jesús, no me sueltes. Jesús, no me sueltes. Me ha ido mal porque me he soltado de ti. Imagínate cómo Jesús te abraza, te besa, te acaricia y te dice: Hijo mío, no sufras más. No volverás a estar solo. No pasarán más necesidad. No tendrán más hambre. No tendrás que soportar más humillaciones. Porque yo estoy contigo. Porque yo voy a tu lado. Porque yo te acompaño. Porque yo voy contigo.
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2: Voy a pedirles a ustedes que pongan las manos sobre las rodillas. Que vamos a orar poniendo nuestras manos sobre las rodillas con las palmas hacia arriba en una actitud de oración, de súplica, de ruego. En primer lugar, quiero invitarles a ustedes a darle gracias a Dios por la familia que nos ha dado. No es perfecta, no es la mejor, es la nuestra, con sus ideales y sus frustraciones. Te doy gracias, Señor, por la familia que me ha correspondido, por la familia que me has regalado, por la familia que me has dado. Porque en esa familia, Señor, me enseñaron a ser católico, me enseñaron a respetar, me enseñaron muchas o casi todas las cosas que soy. Gracias. Gracias, Señor, por la familia que ahora tengo, por mis padres, mi esposa, mi esposo, mis hijos. Gracias por la familia que ahora poseo. Gracias. Gracias, Señor, por haberme regalado un hogar, una familia. Gracias. Gracias, Señor. Gracias por regalarme esa familia. Gracias porque es un espacio de crecimiento humano para mí. También quiero pedirte, Señor, en esta noche, que bendigas a mi familia, que bendigas a cada uno de los miembros de nuestras familias, que bendigas nuestros padres, nuestros ancestros, nuestras raíces culturales, folclóricas. Que bendigas, Señor, nuestra historia, lo que nos ha llevado a ser lo que somos. Quiero pedirte, Señor, que bendigas y sanes nuestro árbol genealógico, porque también hemos heredado de nuestros antepasados, hemos heredado malos comportamientos, irascibilidad, irritabilidad. También hemos heredado de nuestros antepasados tendencias a ciertos vicios. También hemos heredado de nuestros antepasados equivocaciones, maneras inadecuadas de ver la vida. Y yo quiero pedirte, Señor, que sanes nuestro árbol genealógico. Esas heridas que se causaron en nuestro pasado por el machismo, por el adulterio, por la violencia intrafamiliar, por alguna vivencia de alcoholismo, de drogadicción, de infidelidad, que puso sobre nosotros vivencias inadecuadas y que en algunos momentos de nuestra vida, esas vivencias de nuestros antepasados pueden llegar a influir en nuestro comportamiento actual. Yo quiero pedirte, Señor, que sanes los hogares aquí presentes, todos los que siguen a través de las redes sociales. Quiero pedirte, Señor, que sanes los hogares aquí representados, que los sanes de esas heridas del pasado que han producido desgaste familiar. Quiero pedirte, Señor, por mi familia. Quiero pedirte que nos bendigas. Quiero pedirte que no nos falte lo necesario, que haya pan en nuestra mesa, que nos des lo necesario para vivir. También te pido, Señor, perdón, capacidad de perdonar a aquellos hermanos, padres, abuelos, tíos, primos que nos han ofendido, maltratado, dicho palabras duras. Danos la capacidad de perdonar. Si usted en este momento está viniendo a su memoria, a su corazón, el nombre, el recuerdo de un familiar que usted no soporta, que usted no ama, que usted odia, detesta, porque le hizo daño, sin dejar de reconocer el daño, le vamos a perdonar. Porque ese odio no le hace daño a esa persona, te hace daño a ti. Te pido, Señor, que bendigas a esa persona que nos hizo mal, al padre que nos abandonó siendo pequeños y cuya madre nos levantó, la mamá de cada uno de nosotros le tocó levantar una familia con tanto esfuerzo. Pero a ese padre que por lo que sea nos abandonó, lo perdono. A esa madre que tal vez por lo que sea nos abandonó o fue dura, la perdono. A ese hermano que por lo que sea abusó de mí, fue violento conmigo, le perdono. A ese familiar que nos explotó, que se burló de nosotros, que nos tumbó en los negocios, le perdono. Quiero pedirte, Señor, perdón. Y tomo la decisión de perdonar a todos los miembros de mi familia que me han hecho daño o que me han ofendido. Y por último, Señor, te pido para mi familia el don del amor. Que nos des el don del amor, Espíritu Santo. Yo quiero pedirte para todas las familias aquí representadas y para aquellos que nos siguen por las redes o por la emisora Minuto de Dios o que se van a beneficiar de este folleto, quiero pedirte el don del amor. Suscita en nosotros la capacidad de amar. Suscita en nosotros el deseo de amar. Regálanos un amor bonito, puro, sencillo, natural, sin artificialidad. Regálanos un amor, amor bonito, amor de vida. Pon tu mano, Señor, sanadora, sobre cada una de nuestras familias. Tú que tienes poder, tú que puedes hacerlo, tú que haces cosas bonitas en la vida, Señor. Sánanos, Señor. Bendito sea, Señor.

Gracias, Señor, porque en la familia es donde se aprende a ser libre, con los altibajos, dificultades, aciertos, equivocaciones. Gracias, Señor. Démosle una acción de gracias al Señor. Bendito sea, Señor. Te alabamos y te bendecimos. Te damos gracias, Señor. Bendito seas por regalarnos una familia, por regalarnos un hogar. Gracias, Señor, porque nos has dado a cada uno de nosotros una familia, una historia. Yo te agradezco esa historia. Bendito seas por siempre, Señor.

0: Bueno, muchas gracias por estar aquí. Vamos a decir todos: Padre nuestro que estás en el cielo, santificado sea tu nombre. Venga a nosotros tu reino. Hágase tu voluntad en la tierra como en el cielo. Danos hoy nuestro pan de cada día. Perdona nuestras ofensas, como también nosotros perdonamos a los que nos ofenden. No nos dejes caer en la tentación y líbranos del mal. Amén. Gloria al Padre y al Hijo y al Espíritu Santo. Que el Señor bendiga a nuestras familias en el nombre del Padre, del Hijo y del Espíritu Santo. Amén. Muchas gracias. Mañana tendremos aquí.
1: Tú eres grande, Señor. Tú nos has dado la victoria. Has cambiado nuestra vida. Nos has hecho libres. ¿Cuántos son libres en esta noche? ¿Cuántos son libres? Aleluya, levanta tu aplauso fuerte, Señor, entonces. En señal de gratitud.

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2: Bienvenidos amigos oyentes, aquí estamos una vez más con estos espacios dedicados a la salud familiar y a propósito de enfermedades o de afecciones osteomusculares. 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

0: Contigo queremos vivir siempre, mi Dios. Contigo que eres todo, que eres dador de vida, que eres el Señor. Contigo, Dios, que vienes a inundar los hogares de bendiciones, de paz, de alegría, de gozo. Contigo, Señor, las 24 horas del día, los 365 días del año. Contigo, para glorificar tu nombre.
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0: ¿Qué más en esta mañana se atreve a decir eso? Quiero estar contigo, Señor, siempre. Quiero estar contigo, Señor, todos los días de mi vida. Yo sé que usted que sintoniza esta emisora, si está permitiendo que esta señal del cielo llegue hasta su hogar, hasta su casa, hasta su vehículo, es porque quiere estar contigo, Señor.
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0: Me acompaña en esta mañana de hoy viernes 22 de mayo, en la dirección el padre John Mario Montoya, comandando los 89.5 del FM Estéreo, don Kevin Tobías, y aquí en los 1370 de la banda M, el señor Alexander Tolón.

Oiga, listos para iniciar un fin de semana que va a ser de muchas bendiciones para todos. Lo creo en el Señor, lo siento en mi corazón. Va a ser un fin de semana para reposarnos, para encontrarnos con los nuestros. Va a ser un fin de semana para vivir la fe. Va a ser un fin de semana para decirle al Señor: Dios, tú eres el Dios eterno y en ti hemos puesto nuestra confianza. Tú eres mi Señor, por eso te dedicamos tiempo, Dios. Bendito seas. Este fin de semana que iniciamos hoy, viernes, bueno, estaremos todavía trabajando durante todo este día, así que vamos a dar toda, vamos a darla toda en este día. Oiga, no baje la guardia. Usted déla toda en este día, en este servicio que el Señor le permite prestar como trabajador, como abogado, como administrador, como contador, como enfermero, como médico, como ingeniero, no sé cuál es la profesión que usted tiene, como ama de casa o como amo de casa, usted como técnico, usted como ingeniero de sistemas, usted como qué, como periodista, usted como trabajador de la construcción, usted como taxista, usted como conductor, en fin, en este día, viernes, déla toda, mi hermano, dele toda, mi hermana, con alegría, con gozo, sabiendo que el trabajo es bendición. Si estamos trabajando, estamos construyendo patria, estamos tratando de que esta ciudad y que este país sea mejor. Por supuesto, trabajando y haciendo las cosas de manera correcta, ¿eh? Porque todavía hay gente, hay mucha, no mucha, poquita gente que le hace tanto daño al país, pero esa minoría, bendito sea el Señor, le está haciendo mucho daño, está desangrando el país, está desangrando la economía, está generando desesperanza. Pero usted y yo, que hemos puesto nuestra confianza en el Señor, nunca bajaremos la guardia, siempre pa'lante, pa'lante, porque Dios es

Gracias, gracias, Señor, por el trabajo que tú me das. Ya listo, gracias a Dios por el trabajo que Él te da. Gracias, gracias, Dios, por el trabajo que te da esta canción a ritmo de salsa. Nos invita a levantar nuestra mirada al cielo y decirle, Señor, gracias por la oportunidad que me das de trabajar, de construir, de edificar, de hacer el bien y, por supuesto, de desarrollar los talentos y las capacidades que tú me has regalado. Sabiduría.

Oiga, hoy es el día de Santa Rita de Casia. Santa Rita de Casia, y es la patrona de los casos imposibles. Interesante, ¿no? La historia de Santa Rita de Casia, la patrona de la parroquia precisamente Santa Rita, que lleva ese nombre aquí en el municipio de Sabana Grande. Dice el santoral que Santa Rita nació en el año 1381 en Roca Porena. Por temor a Dios y respeto a sus padres, renunció a entrar en el convento y se casó con Pablo de Fernandino. Su esposo fue violento, fue revoltoso, fue agresivo, pero ella, una mujer dulce y obediente, logró cambiar a Pablo con su bondad. Tras el asesinato de su esposo y la muerte de sus dos hijos, Santa Rita entró en el convento de las Agustinas, con ayuda de sus patronos, San Juan Bautista, San Agustín y San Nicolás de Tolentino. Tremendos patronos, ¿ah? En un éxtasis se le clavó en la frente un estigma que cargó hasta su muerte en el año 1457. Santa Rita de Casia. Hoy, recordamos esta santa, la patrona de los casos imposibles. Usted tiene un caso imposible, usted que ha luchado, que ha tratado de por todos los medios de ver de que las cosas mejoren. Pídaselo, póngaselo en las manos de Santa Rita. Hoy es la santa que la Iglesia Católica le está dedicando este 22 de mayo. Bueno, amigos de la sintonía, el santo y seña para estar en contacto con nosotros hoy y reportar su sintonía es este: bendice alma mía al Señor y todo mi ser a su santo nombre. Está inspirado en el salmo de este 22 de mayo. ¿Cómo dice el santo y seña? ¿Cómo dice la frase? Usted la escribe y reporta su sintonía. Repito la frase del salmo: bendice alma mía al Señor y todo mi ser a su santo nombre. Ese es el salmo 102 de la liturgia de nuestra Iglesia Católica para este día 22 de mayo. Repito el salmo, el versículo: bendice alma mía al Señor y todo mi ser a su santo nombre. Espero mensajes, espero reporte de sintonía al WhatsApp 317-518-3063. Esa es la línea de WhatsApp de nuestra emisora Minuto de Dios, 317-518-3063. Repito, 317-518-3063. Y como dice la frase, mi estimado Alexander Tolosa: bendice alma mía al Señor y todo mi ser a su santo nombre. Contigo, Señor, queremos estar siempre. Vamos a sumergirnos en los hechos de actualidad. ¿De qué habla la prensa de Cartagena? ¿De qué habla la prensa de Barranquilla en este día? Tenemos en nuestras manos, por supuesto, el diario El Universal de la Heroica, de la capital del departamento de Bolívar. Un diario que, tiene un tiraje extraordinario, cubre muchas regiones del país. Entre otros hechos, destaca hoy los siguientes: Cartagena, entre los 25 mejores destinos del mundo. Esto es lo que la tiene en su mejor momento, combinando la protección al patrimonio histórico y la cultura, con la construcción de espacios modernos y la revitalización de zonas tradicionales de la ciudad. Cartagena no solo fortalece su oferta turística, sino que también le presenta a los viajeros de Colombia y el mundo nuevas facetas y experiencias que enriquecen significativamente su visita a la Heroica. Turismo sostenible en Cartagena, manglares, comunidades y naturaleza viva, recorridos en canoa a través de manglares encantadores, avistando una gran variedad de fauna y experimentando lo mejor de la cocina ancestral, son actividades que le permiten compartir de manera auténtica y responsable junto a comunidades de pescadores, La Boquilla, Barú y Punta Arena, rutas ecoturísticas que conectan con la cultura local. Las rutas ecoturísticas de La Boquilla, Barú y Punta Arena, con gran acogida durante su presentación en la última edición de ANATO, permite que las comunidades locales participen directamente en la cadena de valor del turismo, al tiempo que los visitantes conocen de primera mano su alegría y su calidez. Esta información, por supuesto, la presenta hoy el diario El Universal de Cartagena, destacando la capital de Bolívar, la hermosa Cartagena, como uno de los principales destinos turísticos del mundo. Contigo yo quiero andar, contigo, contigo, contigo, siempre contigo. Más información de Cartagena, prepárese, Tolosa, para que disfrute las bellas playas de Cartagena.
prevén lloviznas en la mañana y altas temperaturas en Cartagena este 22 de mayo. Según el reporte meteorológico de Clima, la ciudad registrará temperaturas máximas de hasta 33 grados centígrados. Estos son los detalles de acuerdo con el clima. La empresa dedica al monitoreo y el seguimiento de las condiciones meteorológicas en Colombia. Durante este 22 de mayo, Cartagena tendrá una jornada mayormente nublada y con probabilidades de lluvias, especialmente en Barú y las Islas del Rosario. El informe señala que existe una probabilidad media de lluvias con

0: Según el reporte meteorológico, habla de 33 grados, así que hay que estar alerta, tomar mucho, mucho líquido y, por supuesto, tomar la medida de precaución para no recibir los rayos del sol de manera directa que pueden afectar nuestra salud. ¿De qué más se habla en Cartagena? Daddy suspendió centros de estéticas en Cartagena tras inspección. Durante la visita de inspección, las autoridades evidenciaron que en el establecimiento se practicaban procedimientos invasivos. La alcaldía mayor de Cartagena, a través del Departamento Administrativo Distrital de Salud, ADIS, ordenó la suspensión total de las actividades de un centro de cosmetología y estética tras detectar múltiples irregularidades sanitarias y la realización de procedimientos invasivos sin la habilitación correspondiente. La medida fue adoptada luego de una inspección adelantada por los funcionarios de la Unidad Funcional de Medicamentos y Alimentos de la Dirección Operativa de Salud Pública y de la Dirección Operativa de Vigilancia y Control del DADIS. Según se explicó el director del organismo sanitario, Rafael Navarro, España, la decisión busca prevenir riesgos que puedan afectar la salud de los usuarios que acuden a este tipo de establecimientos en la capital de Bolívar. ¿De qué más se habla en la prensa cartagenera? Oiga, caen funcionarios de la registraduría por fraude con cédulas para extranjeros. La Fiscalía judicializó a 4 personas señaladas de integrar una red de presuntamente expedía documentos irregulares a cambio de miles de dólares. La Fiscalía General de la Nación llevó ante la justicia a una funcionaria activa y a 12 funcionarios de la Registraduría Municipal de Fundación en el departamento del Magdalena, además de una vigilante de seguridad, por su presunta participación en una red ilegal dedicada a tramitar documentos de identidad colombianos de manera fraudulenta para ciudadanos venezolanos y dominicanos. Los procesados fueron identificados como Milena Sanjuanelo Castiblanco, funcionaria de la Registraduría Municipal, y Aníbal José Rojano Arévalo, es funcionario de esta entidad, quienes recibieron medidas de aseguramiento domiciliaria por decisión de un juez de control de garantías. En el mismo proceso también fueron vinculados Karen Liliana Mariño Rodríguez, ex servidora pública, y Luis Alberto Cantillo Vizcaíno, guarda de seguridad, quienes continuarán vinculados a la investigación, aunque permanecen en libertad. De acuerdo con las autoridades, la organización habría participado en al menos 20 hechos relacionados con la expedición irregular de registros civiles, tarjetas de identidad y cédulas de ciudadanía. Por cada trámite ilegal, los involucrados presuntamente cobraban sumas de hasta $1,500. Los documentos habrían sido usados para viajar al exterior. Las investigaciones adelantadas por la Fiscalía señalan que los implicados al parecer manipulaban información dentro de los sistemas oficiales de la Registraduría para legalizar documentos falsos. Además, soportaban los trámites con formularios adulterados y cartas de respaldo elaborados con datos de personas ya fallecidas. Según el ente acusador, los documentos obtenidos de forma irregular permitían que ciudadanos extranjeros se movilizaran libremente por el territorio colombiano. Terrible, ¿eh? La corrupción digo, haciendo daño. Son, mire, una minoría. En medio de tanta gente buena que trabaja en la registraduría, allí hay unas cuantas manzanas, por supuesto, que provocan estos daños. Quedan pocas familias en Champacú. Información de cierre de la prensa cartagenera. El balance de la reubicación de las pesebreras. El proceso comenzó a inicios del año 2025 con el fin de garantizarle una solución habitacional a los núcleos que están vinculados a un fallo jurídico. Luego entregar los primeros espacios del complejo deportivo Nuevo Champacú. La alcaldía de Cartagena continúa con las obras de construcción del sector de ligas mayores ubicado al lado del centro comercial Mall Plaza. La zona que fue conocida como la Pesebrera durante años, hoy está siendo renovada con las obras del complejo deportivo, las cuales llevan un avance superior al 87%. Desde inicios del año pasado, el distrito ha ido reubicando a las familias que han vivido en ese sector a varios proyectos ubicados en distintos sectores de la ciudad. Es importante recordar que esta medida se da tras una acción popular que ordena la reubicación, por lo que el alcalde Dumec Turbay se comprometió en abril del 2024 a garantizar una solución habitacional digna para las personas que habitaban este sector.
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0: Son las 9 de la mañana, 25 minutos.

0: en Colombia, 9:25. Estos son los hechos de Cartagena. Ahora, ¿de qué se habla en Barranquilla? ¿Qué presenta el diario El Heraldo? En primera página y algunas titulares de las páginas internas. Con mucho gusto también se los contamos aquí, en Contigo, Señor, en la mañana. Soy una alternativa distinta. El candidato presidencial Santiago Botero dice que los colombianos están desencantados con la política tradicional. Titulares del diario El Heraldo. ¿Por fin volverá la lluvia? Se viene una onda tropical. El sistema provoca más nubosidad, aguaceros y fuertes oleajes en varios departamentos de la costa. El EDIAM prevé precipitaciones de variada intensidad en las noches y madrugadas. Se advierte sobre posibles vendavales y microtornados en Soledad y Sabana Larga por cambios bruscos de temperatura. Oiga, de la Espriella, el que más crece en las nuevas encuestas de Guarumo e Invamer. Son los hechos que se presentan hoy en primera página, aunque sigue encabezando la lista el señor Cepeda como posible ganador de las próximas elecciones. La Personería de Soledad revela amenazas contra docentes. El personero municipal Benjamín Latorre le dijo a la prensa que las intimidaciones estarían relacionadas con estructuras criminales en esa población y no con estudiantes o pares de familia. Vandalizan sede de campaña de Paloma Valencia en la capital de Bogotá. Se acusa a Cepeda y a sus seguidores por este vandalismo. Más notas. Atlántico redujo inseguridad alimentaria en el 2025 según el DANE. Pasó de tener una incidencia del 40% en el 2024 a 33% en el 2025, con una reducción de 7.1 puntos porcentuales. A nivel nacional, esta condición afectó a 12 millones de personas el año anterior. Medellín sin sus montañas, Bogotá sin la sabana y Santa. Barrios sin luz son reflejos de la aguda crisis que atraviesa la empresa Aire, según expertos. Por más de 15 horas, varios barrios del suroccidente Barranquilla y del municipio de Galapa han estado sin luz por daños en su estación Cordialidad, incrementos del consumo entre causas de la emergencia. Y lo que viene, según los expertos, va a ser más complicado, ¿cierto? Por toda la crisis por la que atraviesa la empresa Aires, que a pesar de ser intervenida por el Estado, en vez de corregir la problemática, la situación parece complicarse cada día más. Más información. ASO Capitales solicita revisar la revocatoria de fotomultas. La Agremiación de Ciudades Capitales pidió al Ministerio de Transporte que haya un espacio de diálogo para analizar posibles impactos para las finanzas territoriales. Las ciudades capitales del país han hecho un llamado al Ministerio de Transporte y la Superintendencia de Transporte para que se abra un espacio de diálogo frente a las medidas adoptadas para la revocatoria de más de 5.8 millones de fotomultas debido a presuntas irregularidades en sistemas de fotodetección. Desde la Asociación Colombiana de Ciudades Capitales, ASO Capitales, se indicó que en dicha instancia se debe revisar el alcance de esta medida, así como fundamentos posibles sobre los impactos negativos que podría provocar en las finanzas de los municipios y de las capitales de este país. Pero oigan, pero eso es cierto, Yo creo, yo estoy de acuerdo con esa decisión del gobierno. Ahí, ¿cómo se llama? Detectores de infracciones sin ningún tipo de avisos al ciudadano común y corriente. Supone que deben ser visibles las cámaras y los sitios, ¿verdad? Y nada, en cualquier momento se detiene cualquier camioneta con las cámaras para sancionar a la gente, para sancionar a los conductores. Y por supuesto, ese es lo que utiliza el Ministerio de Transporte para decir son multas ilegales. Más información. Barranquilla pionera con subsidios de transporte para discapacitados. El alcalde Alejandro Char anunció que más de 3.000 beneficiarios accederán a pasajes gratuitos en Transmetro y Cibus. Se trata de una inversión del distrito que supera los 2.800 billones de pesos. Descuento del 5% por pago de impuesto predial hasta este 29 de mayo y plazos. La alcaldía de Barranquilla informó que hasta este 29 de mayo los barranqueros podrán pagar el impuesto predial con un descuento hasta del 5%. A través de su cuenta X, el alcalde Alejandro Char destacó que la ciudadanía es el principal socio del desarrollo de Barranquilla. Barranquillero, tú eres socio del desarrollo que vive nuestra ciudad. Cada aporte que haces se ve reflejado en más obras, vías mejoradas, parques para las familias o colegios para nuestros niños y proyectos que hacen de Barranquilla una ciudad a otro nivel. Sigamos construyendo junto a la ciudad que soñamos. Paga el impuesto predial de la vigencia 2026 y recibe un 5% de descuentos. El tiempo se vence este 29 de mayo, es la comunicación que hace llegar el alcalde a través de la prensa local. Son las 9 de la mañana, 32 minutos en Colombia, 9:32, vamos a una pausa. Ya regresamos con los oyentes, con los mensajes que llegan a nuestra línea de WhatsApp 317-518-3063, 317-518-3063 y con más temas de interés para nuestra audiencia. Ya regresamos.
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Vaya, qué sabor esta música. Chéverísima para un día como hoy, viernes, el sembrador. Este es Richie Ray and Bobby Cruz. Son las 9 de la mañana, 42 minutos en Colombia. Comienzan a llegar ya mensajes a nuestra línea de WhatsApp 317-518-3063. Nos dice por aquí Lorena Jiménez. Oiga, saludos a todos ustedes, amigos de la sintonía. Bendiciones. La frase, bendice alma mía al Señor y todo mi ser a su santo nombre. Gracias, Loraine, por estar allí conectadita con nosotros en los 1370 de la banda AM. También reporta su sintonía don Pedro Ramírez. Dice, bendice alma mía al Señor y todo mi ser a su santo nombre. Siempre escuchando la mejor emisora. Gracias por todo lo que hace por nosotros. Minuto de Dios. Oiga, usted también puede reportar su sintonía en esta mañana de viernes enviando un mensaje de WhatsApp al 317-518-3063. El santo y seña es ese. Bendice alma mía al Señor y todo mi ser a su santo nombre. Así es, bendice alma mía al Señor y todo mi ser a su santo nombre. Escribes el santo y seña, nos dices tu nombre y por supuesto la ciudad y el barrio desde el cual te comunicas. Mándalo al 317-518-3063.

Son las 9 de la mañana, 42 minutos, 9:42. Sintoniza la estación del amor, minuto de Dios. Siguen comunicándose con nosotros. Por aquí dice Melissa Cuau, estoy en la sintonía, minuto de Dios. Oiga, bendice alma mía al Señor y todo mi ser a su santo nombre. Gracias, Meli, por estar allí conectadita con nosotros. Un abrazo. Gracias. 317-518-3063 es nuestra línea de WhatsApp. Oiga, recuerde que mañana sábado hay una gran marcha por la vida. Esto va a ser en todas las principales ciudades de Colombia. Una marcha que se programa precisamente para defender la vida desde el instante mismo de la concepción en el vientre materno. En el caso concreto de la ciudad de Cartagena, la concentración va a iniciar allí en Avenida Santander con el Parque de las Cometas. Ahí se entra, ahí en el sector amurallado, ¿cierto? En la Plaza de las Cometas o Parque de las Cometas con Avenida Santander. Allí va a empezar la concentración a partir de las 4 en punto de la tarde. Esto es en Cartagena. Y en Barranquilla, a partir de las 5 en punto de la tarde, en la Iglesia del Carmen, aquí en la calle 57, con la carrera 50, a partir de las 5 de la tarde, han sido invitados allí todos los amigos que aman, respetan y se esfuerzan por el cuidado de la vida. Partirán o partiremos en procesión hasta la Catedral Metropolitana, con carteles, con mensajes, con consignas alusivas a la defensa de la vida, como un llamado que se hace a la institucionalidad para que por favor se respete la vida en todas sus manifestaciones. Y una vez se llegue a la Plaza de la Paz, nos conectaremos allí con una actividad que se ha programado por parte del padre Álvaro García, su párroco, e ingresaremos hasta el templo para participar en la gran vigilia de Pentecostés mañana allí en la Catedral Metropolitana de Barranquilla. A propósito de vigilia Pentecostés, también la ciudad de Cartagena, la arquidiócesis de Cartagena, vivirá hoy viernes, la gran vigilia arquidiocesana de Pentecostés. Será a partir de las 7 en punto de la noche. Esta noche, repito, todos los católicos de Cartagena nos vamos a reunir allí en el colegio Bifi, el señor arzobispo, muchos sacerdotes, los hermanos de la renovación carismática y las distintas expresiones de fe católicas que hay en la arquidiócesis. Nos vamos a reunir en esta gran vigilia arquidiocesana, repito, esta noche a partir de las 7 en punto en el colegio Bifi. Esta experiencia, como todos los años, se va a transmitir por la parte de la arquidiócesis y por nuestra emisora Minuto de Dios. La arquidiócesis va a estar transmitiéndolo a través de las redes sociales hasta las 12 de la noche. Nuestra emisora va a hacer la transmisión desde las 7 de la noche hasta las 6 de la mañana de mañana sábado. Repito, gran vigilia Pentecostés, porque estamos celebrando la fiesta del Espíritu Santo. Así suena la fiesta, así suena el sabor. Así que nadie se quede sin participar esta noche.

está el sabor cartagenero, arriba de champeta, el Espíritu Santo ya viene a tocar el corazón, ya viene a dar alegría, ya viene a dar el gozo, ya viene a dar los regalos que da el Espíritu Santo, que es paz, que es fortaleza, que es sabiduría, que es tantas cosas bonitas que da el Espíritu Santo de Dios. Y por supuesto, estamos celebrando, estamos preparándonos para esta gran celebración de Pentecostés esta noche. Comenzamos con la Vigilia Arquidiocesana en Cartagena, pero mañana en casi todas las parroquias de la Arquidiócesis de Barranquilla también se han programado vigilias, vigilias de Pentecostés. Algunos me preguntan, bueno, ¿y por qué Cartagena hace su vigilia de Pentecostés un día antes? ¿Por qué lo hace? Eso tiene su sentido práctico, y es que esta noche vamos a tener una reunión arquidiocesana, ¿verdad? Allí en el Colegio Bifi. Y mañana la idea es que la celebración se haga en las parroquias. Así de sencillo. Entonces, primero nos encontramos de manera arquidiocesana y después el sábado vamos allí a participar en la parroquia. En la parroquia vivir también nuestra experiencia, porque es que es la fiesta del Espíritu Santo. Acuérdate que el Espíritu Santo es el mismo Dios. Somos creyentes, creemos en un Dios que es uno y trino, Padre, Hijo y el Espíritu Santo, y por supuesto a Él es el que vamos a rendirle todo el honor, toda la gloria, cuando celebremos su venida en Pentecostés.

arde, Señor, arde nuestro ser, arde Espíritu Santo y quema en nosotros todo aquello que se oponga al plan de Dios en nuestras vidas. Quémalo, quema las envidias, quema la intriga, quema los miedos, quema tantas cosas, mi Dios, que se oponen en este camino que hemos decidido seguir como es el de Jesucristo. 9 de la mañana, 49 minutos en Colombia, 9:49. Oiga, siguiendo con actividades importantes, el Seminario Regional Juan 23, que es el seminario en el que se formaron muchos sacerdotes de toda la región Caribe colombiana, desde Montería hasta Maicao, desde el municipio más al sur del departamento de Córdoba hasta el municipio más disperso, el departamento de Bolívar, también Atlántico, el Magdalena, muchos, y el Cesar, durante muchos años se estuvieron formando como sacerdotes aquí en el Seminario Regional Juan 23. Obviamente que ya cada diócesis tiene su propio seminario. Ya sabemos que Santa Marta tiene el seminario San José, Cartagena tiene San Carlos Borromeo, también allá en la zona de la Sabana hay su propio seminario, y tenemos nosotros aquí el nuestro, que es el Juan 23. Se van a celebrar los 60 años de este seminario, y el día martes pues se ha invitado a varios obispos de la región Caribe colombiana para una celebración eucarística en la Catedral Metropolitana María Reina a las 10 en punto de la mañana. En acción de gracias al Señor por tantos sacerdotes que pasaron por las aulas de nuestro seminario regional Juan 23. 60 años, no se cumplen todos los días. Y qué rico poder decirle al Señor gracias por estos espacios donde tu Señor ha fortalecido ese don del sacerdocio a tantos jóvenes que llegaron allí a formarse como sacerdotes al servicio de la iglesia.

0: Oiga, qué bendición esta canción del Grupo Alfarero. 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Oiga, estamos llegando al final de este espacio. Por aquí el padre Dagoberto Verdugo Mercado me hace llegar una comunicación. Dice: señores, emisora Minuto de Dios, nos dirigimos a ustedes de manera respetuosa para solicitar el favor de difundir la celebración de nuestra fiesta patronal de Santa María de la Esperanza, que por motivo de elecciones presidenciales se adelanta para el día viernes 29 de mayo. La misa solemne será a las 6 en punto de la tarde. Repito, la celebración de la fiesta patronal de Santa María de la Esperanza se anticipa para este 29 de mayo a las 6 de la tarde con una procesión a las 7 en punto. Que Dios Todopoderoso los bendiga y gracias por el bien que hacen a través de la radio. Padre Dagoberto Verdugo Mercado. Con mucho gusto, Padre Dagoberto Verdugo, estaremos dando lectura a esta comunicación en nuestros espacios radiales. 9:56, nos vamos de Contigo, Señor, en las mañanas, en la dirección el Padre John Mario Montoya. La producción técnica de don Alexander Tolosa, soy Bernardo Torres. Amigos, muy feliz de estar con ustedes en esta señal del cielo. Gracias por formar parte de la familia Minuto de Dios. Ya se alista Fadi Lacat con su espacio dedicado a los héroes anónimos del Minuto de Dios, el Club de Amigos.
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0: viene bajando la bendición del cielo para ti y para mí, querido hermano que estás en sintonía. De Minuto de Dios, la única que llega al corazón. Minuto de Dios en los 89.5 del FM en Cartagena y en los 1370 del AM en Barranquilla. Dios le bendiga con poder a usted que está en la precisa.
1: Dios ha prometido enviarme una bendición. Dios ha prometido.
0: Oye, gózate, gózate, socio del club de amigos. Gózate en el Señor, porque tu bendición viene bajando todos los días. Bajan del cielo bendiciones para ti y para mí. Saludo a todos los socios del club de amigos en Cartagena, en Barranquilla, en cualquier lugar del mundo. Oiga, en Medellín, Ángel Arango, bendiciones. A Leighton y su mamá también en Medallo. Oiga, a los socios del Club de Amigos, a Neovis en Bogotá. A todos los socios del Club de Amigos en cualquier lugar de Colombia y del mundo. Yo, a Mónica en Estados Unidos, a el señor Ranulfo Conto ahí también en Estados Unidos. Oiga, Marlene en Florida. Oiga, tantos socios, a Yaneri Barro, su esposo Ricardo, a los socios del Club de Amigos que siempre están en la precisa ayudándonos a transformar vida. Y son parte importante, fundamental de esta familia Minuto de Dios.

0: Oiga, ¿quién está esperando bendición? ¿Quién está esperando bendición? Yo sé que está esperando bendición mi hermano, el señor Kevin Tobías. Él camina con los ángeles. Él recibe bendición todos los días en la consola de Cartagena, en Barranquilla, mi querido Alex Tolosa, la mente brillante. Claro que sí, que recibe bendición. Y por supuesto, mi comadrita Judith Madero, bendecido día.
1: Bendecido día, Fabi y
2: Jacob. Dando palo.
0: Oiga, él quiere decirle, él quiere que usted se presente así. El señor Tolosa, sí. Él quiere que usted se presente así, Judith Madero, dándole palo al pecado.
1: Dándole palo al pecado. Ay, Dios. Oye, créeme, vamos a hacer desorden, pero desorden con el señor.
0: Ah, sí, es porque hoy es viernes.
1: Para todos nuestros queridos socios que nos escuchan a esta hora a través de los 89.5 y los 1370 AM en la ciudad de Barranquilla. Bueno, Fabi, yo también quiero saludar a todas esas personas maravillosas, espectaculares que nos escuchan, pero a unos socios del Club de Amigos bien, pero bien hermosos, son una pareja de esposos. Y ellos este sábado 23 cumplen 41 años de casados.
0: ¡Uf, qué además, lindo!
1: Amigos de la familia, Minuto de Dios y amigos de mi familia de toda la vida. Entonces ellos se llaman Freddy y Vicenta. Para ellos, que el Señor los bendiga y que ellos son ejemplo para estos nuevos matrimonios que se vienen dando. 41 años de casado, nada más y nada menos. Toda una vida, que el Señor los siga bendiciendo con amor y con unidad.
0: Oiga, enseguida saltaron las socias del Club de Amigos. Mónica Guzmán nos saluda a través del 317-426-8537 y nos dice: bendiciones, mujeres hermosas, de Dios, de fe. Oiga, un fuerte abrazo desde la distancia nos manda nuestra hermanita Mónica Guzmán, que está siempre en la precisa. Neovi Domínguez también dice: bendiciones desde la nevera, desde Bogotá. Saludos a todos los socios que se encuentran siempre en sintonía, escuchando la única que llega al corazón. Mi querida Judith, vamos a tomarnos la cápsula, porque hoy es viernes y el espíritu lo sabe, y hay gente que ya está cansada de la semana, que está agotada y necesita el refuerzo del vitamínico.
1: Claro.
0: De la vitamina P.
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Ven, Santo Espíritu de Dios, ven y llénanos del gozo y fortalécenos, Santo Espíritu de Dios. Fortalece a los cansados, a los atribulados, a los abatidos. Ven, Santo Espíritu de Dios, y llénanos de tu paz, de tu gozo, Santo Espíritu. Muévete con poder en la vida de cada hermano que está en sintonía esta hora. Santo Espíritu de Dios, ven a nuestra vida con el gozo, con la paz que trae tu dulce presencia. Ven, Santo Espíritu de Dios, y llénanos del fuego que viene de lo alto. Llénanos del gozo que viene de Dios y no se acaba. Danos la paz que sobrepasa todo entendimiento. Ven, Divino Espíritu.

0: Oye, el salmo que nos propone la liturgia el día de hoy es el Salmo 102. El Señor puso en el cielo su trono. Bendice, alma mía, al Señor, y todo mi ser a su santo nombre. Bendice, alma mía, al Señor, y no olvides sus beneficios.
1: Como se levanta el cielo sobre la tierra, se levanta su bondad sobre los que le temen. Como dista el oriente del ocaso, así aleja de nosotros nuestros delitos.
0: El Señor puso en el cielo su trono, su soberanía gobierna el mundo. Bendigan al Señor ángeles suyos, poderosos ejecutores de sus órdenes. El Señor puso en el cielo su trono.

0: Y el salmo está precioso, el salmo está lleno de bendición y lleno de cosas bonitas para sacarle y aplicar en nuestra vida hoy, mi querido hermano, usted que está en sintonía, escuchando Minutos de Dios. Mi querida Judith, oiga, no es coincidencia, es diocidencia.
1: Ajá, ¿qué cosa? Cuenta.
0: Es diocidencia que nosotros varias veces hemos hablado en este programa de no olvidar los beneficios de Dios y de esta actitud que es la bendición, porque el salmista empieza diciendo: bendice alma mía al Señor y todo mi ser a su santo nombre. Bendice alma mía al Señor y no olvides sus beneficios. Pareciera que nosotros sufriéramos de amnesia, porque el Señor, oiga, tiene que estar recordándonos a cada rato que Él está con nosotros, que Él nos ha bendecido en el pasado y que Él continúa bendiciéndonos. Y que, como cantábamos al principio del programa, la bendición viene bajando, viene en camino, se está construyendo. Pero a nosotros, oiga, Tolosa está muy, muy, muy arbitrario hoy, porque hoy es viernes y el Espíritu lo sabe. Está muy juguetón el señor Alex Tolosa. Entonces, yo le digo, mi querida Judía, esto no es coincidencia, es diocidencia. Ustedes y yo se nos olvida, la dificultad nos hace olvidar los beneficios de Dios, nos hace olvidar la bendición. Y eso es un error humano con el que nosotros tenemos que lidiar, porque nosotros tendemos a ver siempre el mugre en la pared blanca y no ve que toda la pared está blanca. Nosotros siempre vemos el vaso medio vacío y no medio lleno. Y nosotros deberíamos asumir esa actitud de bendición y de gratitud siempre, porque eso cambia nuestra manera de ver la vida y de afrontarla, mi querida Judith.
1: Así es, Fadi. Y bueno, como dices tú, se nos olvida y es un error, ¿verdad?, humano, pero más que todo es un error espiritual, Fadi, porque es el alma la que se alegra o se entristece o se encoge porque no le están pasando cosas buenas. Pero entonces tenemos que nutrir el alma con la oración, y cuando uno alaba a Dios, que también hemos hablado mucho de eso, cuando nosotros estemos en una situación difícil, no se nos puede olvidar lo que ya Dios ha hecho antes con nosotros.

0: De alabanza, de gozo, te lleva también al agradecimiento. Entonces, eso es algo que va entrelazado. Tú dices, tú haces algo y eso te lleva a lo otro y lo otro te lleva a agradecer al Señor. Entonces, eso es muy importante que no nos olvidemos que Dios siempre permanece a nuestro lado. Mire, en cualquier circunstancia, no nos vayamos a poner a pensar que, bueno, estoy cometiendo un pecadillo, estoy haciendo algo que no está bien y ya Dios se alejó de mí, no. Porque, bueno, todos podemos caer en un error, en un pecado, pero tenemos ahí, tenemos la palabra de Dios y tenemos las acciones que Dios ha hecho en el pasado para mirar que el Señor es misericordioso, que Él te llama y que tú puedes volver a Él como el hijo pródigo. Y en ese momento que tú llamas y clamas al Señor, Él te acoge y eso hace que ya tú otra vez estés en esa comunicación con Dios y estés en pleno gozo para alabar y bendecir al Señor porque te sacó de ese momento de pecado o ese momento de infidelidad, podemos decir, a Dios. Entonces, bueno, agradecerle a Dios en todo momento, sea bueno, sea malo, sea triste, nosotros tenemos que agradecer a Dios porque eso le gusta al Señor.
1: Oiga, le propongo, vamos a hacer un ejercicio. Yo le voy
0: Pues
1: a
0: vamos.
1: poner una situación hipotética que puede pasarle a usted, a cualquiera que esté en sintonía. Y usted
0: Ajá.
1: y yo vamos a buscar, vamos a sacar cuatro motivos para dar gracias en medio de esa situación.
0: Okay.
1: Usted va a decir dos y yo voy a decir dos.
0: Ya está.
1: Ya está. Ojo, Espíritu Santo.
0: Dios
1: Porque es
0: mío.
1: que es muy bonito estar hablando y entonces la gente estará diciendo, y que, ay, sí, ellas hablan porque a ellas no les pasa nada. Ay, sí, ellas hablan y hablan y hablan. Pero vamos a hacer un ejemplo. Por ejemplo, usted salió con José de la casa en el carro. Y
0: Ajá.
1: resulta que saliendo avanzaron como 2 o 3 cuadras, iban en el carro, José iba manejando, usted iba al lado de José, iban contentos, desayunaron, comieron arepitas de yuca con queso, huevos pericos, desayunaron chévere, se tomaron su café y avanzaron 2, 3 cuadras y resulta que se mete un pelado en una moto y ¡pum! Se chocan ahí. Y entonces usted iba de rapidez porque iba con José por una cita que está esperando desde hace 6 meses, que lo iba a ver el internista y está esperando esa cita desde hace 6 meses, pero resulta que se atravesó el man de la moto y entonces se tuvieron que quedar ahí esperando la policía y que no sé qué. El man de la moto afortunadamente no le pasó nada y él fue el que se voló el pare, pero no le pasó nada. Entonces, ¿por qué daría gracias a usted, mi querida Judith? Dos motivos para dar gracias a usted.
0: Bueno, yo daría gracias porque, pues, primero porque no hubo nadie que perdiera la vida,
1: Amén,
0: ¿no?
1: amén. Gracias, Señor, porque nadie perdió la vida hoy.
0: La vida.
1: Eso.
0: Lo otro es porque, bueno, le doy gracias a Dios porque permitió que en medio de mi transcurrir diario yo tuviera un momento para decirle lo que vale la compañía de mi esposo, lo que vale, o sea, no es la rapidez, no es la impaciencia, o sea, que yo reflexione sobre esa impaciencia que nos llevó, porque tal vez ese accidente ocurrió porque íbamos tan rápido y no vimos el de la moto, y si hubiéramos ido más despacio, porque íbamos a perder esa cita de tanto tiempo, entonces no está, sí es importante lo de la cita y todo, pero es más importante mantener la calma, la paciencia ante las situaciones de la vida. Entonces yo le doy gracias porque, bueno, Señor, yo tenía esa cita, la perdí, pero tú me has hecho reflexionar que en la vida hay que ir despacio y cada cosa con su tiempo. Entonces yo le daría gracias por eso también.
1: Bueno, como dijimos que son cuatro, usted dijo dos ya, entonces yo voy a
0: Ajá.
1: decir dos más. Y yo le
0: Bien.
1: daría gracias al Señor porque efectivamente cuando otras personas tienen que agarrar transporte, ustedes tienen la bendición de tener un carrito. ¿Por qué?
0: Okay, así.
1: Porque se tiene un medio de transporte que lo lleva uno para todas partes, seguro, y que en medio de todo, ahí está el carrito. Y daría gracias también, mi querida Judith,
0: Ajá.
1: porque definitivamente lo mejor es lo que pasa. Porque si Dios tiene dispuesto que me atienda otro médico que es del Señor y que es un hombre ungido por su Espíritu Santo, entonces ese será el que me va a atender. Ese será

0: al que el Señor ha dispuesto para que me atienda, para que vea a José y le mande la medicación y lo ponga y le hable en nombre de Dios para que el Señor empiece a orar en él y lo sane. Así que serían cuatro motivos para dar gracias. Y ahí se lo dejamos a usted de práctica, porque usted de pronto estará diciendo, hombre, ¿cómo voy a dar gracias a Dios por un choque en la mañana? Tempranito, amaneciendo. Sí se puede.
1: Porque todo lo que pasa es para bien de uno, y aunque uno en el momento no entienda y no comprenda todas esas cosas que pasan, a veces que Dios permite también, nos hacen crecer, nos hacen ver la obra de Dios, lo que Dios quiere en uno, y eso también lo va uno moldeando, lo va uno cambiando y aprendiendo a valorar, porque es que Fadi, también pasa que nosotros los humanos, nosotros los hijos de Dios, a veces somos muy cómodos, queremos que Dios nos dé todo fácil, que venga esto, pero fácil, que yo haga esto, que yo tenga esto, pero sin ningún sacrificio, y que me den todo porque yo tengo todos los derechos y yo no puedo dar nada, o sea, algo extra no puedo dar porque entonces yo tengo derecho es a esto, y que me den, pero yo no doy nada, no, así no son las cosas, nosotros tenemos que poner en acción eso que Dios nos ha dado, que es también la misericordia, que es también la generosidad, que es también dar un poquito más de lo que tenemos que dar. Podemos dar un poquito más en la medida en que, bueno, que esté a nuestro alcance. Así que yo creo que el agradecimiento parte también de ser nosotros mismos agradecidos con Dios, con lo que nos ha dado, y ayudar a los demás en eso, en dar un poquito más. Y así Dios nos va haciendo ese corazón un poco más blandito hacia el hermano que necesita. Y bueno, todas estas cosas van unidas, todo esto va unido, porque una sola cosa es el amor. El amor es el que mide todo lo que nosotros estamos hablando, porque el amor es Dios. Así que bueno, Fadi, tú dirás qué más me...
0: Yo diré que nos vamos al break, porque el señor Alex Tolosa está estricto con el break y nos tenemos que ir al break, pero ya regresamos, porque este salmo todavía le falta para que usted disfrute y se goce y el Señor le fortalezca. Ya regresamos.

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0: del cristiano debe ser agradecer constantemente y bendecir al Señor. Bendecir al Señor y no olvidarse de todas las bendiciones que el Señor hace llover diariamente en nuestra vida. Oiga, hay un ejercicio que hicimos ahorita, Judith y yo, con una situación hipotética que le puede pasar a usted, le puede pasar a cualquiera. Busque siempre cuatro motivos para dar gracias en medio de esa situación de dificultad. Yo le decía ayer a una hermanita que me contaba de que le habían dado un diagnóstico de una enfermedad. Y yo le dije, ¿pero qué te dijo el médico? Hay tratamiento, dale gracias a Dios. Hay un tratamiento para tu enfermedad. Hay que darle gracias al Señor porque hay un tratamiento. No te han dicho que estás desahuciada o que no se puede hacer nada. Te dijeron que tienes que cuidarte y seguir un tratamiento. Entonces, hay que buscar siempre el lado bueno porque yo le voy a decir una cosa, Judith. El Señor es un oportunista. Él se vale hasta de una situación de dificultad para bendecirnos, para cuidarnos, para consentirnos. Él es un oportunista en el mejor sentido de la palabra. Él se aprovecha de cualquier situación, mala, buena, regular, para bendecirnos, para cuidarnos y para mostrarnos su amor.
1: Así es, Fadi, y fíjate, Fadi, que a veces nosotros no aprovechamos esas oportunidades. Nosotros seguimos insistiendo en que no, que estamos mal, que estamos alejados. Yo conozco por ahí a algunas personas, una, dos, que siguen como empecinados, que les pasó algo malo y no quieren salir de ahí, no quieren. Y el Señor quiere bendecirte y ellos mismos no dejan que el Señor envíe la bendición. El Señor está listo para bendecirlos y ellos no dejan.
0: Porque oiga, entonces son tan pesimistas, Judí, que se desmayan y ellos no vuelven en sí, sino que vuelven en no.
1: Así es, no, pero no es no, un rotundo no. Y uno dándole ánimo, mira, pero fíjate que tú puedes salir, que tú tienes que dar el paso, que Dios, que tu juventud, que tu fuerza, que hay una vida por delante. O sea, tantas cosas que tú puedes empezar, que Dios te ama y con el amor de Dios tú puedes todo. Pero es no, porque me pasó esto y otra vez para atrás y para atrás. Y uno, ay Dios mío, ¿qué hago, Señor? Tiene uno... Oye, uno se cansa y uno le dice, Señor, ayúdame porque ya con esto no puedo. Entonces yo hice lo que tenía que hacer. Ya yo le dije que tú estás ahí esperándolo y ellos nada. Entonces es una cosa difícil que uno mismo tiene que concientizarse que Dios lo ama tanto, que Dios lo quiere bien, que Dios lo quiere feliz, pero así en el modo de Dios, como Dios quiere las cosas. Entonces hay que bendecir al Señor porque el Señor en todo momento te quiere feliz, te quiere bien, te quiere pleno, Fadi.
0: Oiga, en el segundo párrafo del Salmo habla el salmista, dice, como se levanta el cielo sobre la tierra, se levanta su bondad. Y más adelante habla, como dista el oriente del ocaso, así aleja de nosotros nuestros delitos. Habla de la bondad de Dios y de la misericordia de Dios. Oiga, usted no piense que Dios le ha mandado algo como una prueba porque Dios es bueno en todas sus acciones. El salmista dice que así como se levanta el cielo sobre la tierra, así es la bondad del Señor. Alta, inmensa, grande. Grande. Y así como dice, así como dista el oriente del ocaso, así aleja de nosotros nuestros delitos. O sea que la misericordia del Señor también es inmensa y no hay un pecado que no se pueda sumergir en ella. Entonces, ustedes y yo estamos llamados, mis amados hermanos, a pensar siempre en la bondad y en la misericordia de Dios y a imitarla. Porque no es solamente que usted reciba la bendición de Dios, la bondad de Dios en todas las cosas, y usted reciba siempre la misericordia de Dios en todos nuestros pecados y en todas nuestras embarradas. Es que usted también esté dispuesto a actuar con bondad, a pensar bien, a actuar bien, a pensar bien del otro y a perdonar. A perdonar, porque es que a veces queremos recibir todo lo bueno de Dios, todo lo bueno de Dios, que el Señor me perdone, que el Señor me perdone. Pero usted le hacen algo y como decía Judía ahorita, ¡ay! Oigan, se les olvida. Eso están todavía y la misma cantaleta y la misma cantaleta. Parece que se hubiera rayado el disco. Oiga, hay que estar dispuestos a hacer el bien y a perdonar, Judith.
1: Así es, Fadi. Y Fadi, fíjate que, no sé, algunos oyentes se identificarán con eso. Y a veces todos creo que somos un poco así, que, bueno, es una situación, ¿no? Donde una persona tuvo un dolor grande, porque eso puede pasar, un dolor muy grande, una falta, una cuestión que marcó mucho su corazón, y se siente legitimado, Fadi, y podemos decir como autorizado para andar diciendo, es que yo sufrí esto, yo tengo, porque tengo el derecho de decir y de juzgar, y tengo el derecho de no agradecerle a nadie lo que hicieron por mí, por eso que le hicieron. Y es como si fuera como una, sí, como ellos mismos legitimándose, porque pasaron un dolor, ya tienen el derecho también como de no perdonar, y se sienten, no, porque es que a mí me hicieron esto y yo no perdono, sencillamente. Y no se dan cuenta que si no perdonan, Dios no los va a perdonar. Y si no perdonan, entonces no están en sintonía con Dios, la comunicación se rompe, porque es que tú tienes algo malo en tu corazón para ti mismo primero, y luego para el que no recibe esa gracia, ese perdón. Entonces yo creo, Fadi, que esa cuestión del perdón también merece como otro programa, ¿no? Pero aquí estamos hablando de la bendición, y hay que ser coherentes, porque el bien se hace, si es verdad, el bien se hace, porque la misericordia de Dios es grande, y la misericordia de Dios es tan grande que no ve eso que tú tienes en el corazón, pero tú tienes que abrir el corazón, porque la palabra de Dios lo dice, es un corazón arrepentido, contrito, entonces allí es donde opera la misericordia de Dios, no viene porque me la merezco, sino porque tú estás arrepentido, tú dispones tu corazón para recibir la misericordia de Dios.
0: Oiga, mi querida Judith, bueno, usted estaba diciendo que o sea, se legitima en su dolor y el papel de víctima, y va y el de víctima, y yo hablo mal de esa persona, que esa persona me lastimó, que me dañó, que papá, papá, que papá, papá. Yo una vez escuchaba a un sacerdote que decía que ese odio y ese rencor es el veneno que yo me tomo para que le haga daño a otro. Oiga, ajá, el único que se está lastimando es usted. La única que se está haciendo daño es usted, porque el perdón lo va a beneficiar a usted. No, es que ella no ha venido nunca a disculparse ni a pedirme perdón. Es que ese hombre, después de todo el daño que me hizo, no me ha dicho nada. No, es que usted, él no tiene por qué decirle nada. Ojalá fuera así, que quisiera, ojalá, pedirle perdón. Pero si no lo hace, entonces usted se va a quedar envenenado toda la vida, o envenenada toda la vida, ahí con esa cosa pudriéndose en el corazón, y que ya le hizo hipertenso, y que ya tiene úlcera gástrica, y que ya tiene una migraña que no se le quita, porque eso se somatiza en el cuerpo, le quiero decir. Quiero que sepa que eso puede ser la causa de sus enfermedades físicas. Así que pila, pues, porque es un veneno que se toma usted, y que para que le haga daño a otro. Abra el ojo, clame Espíritu Santo, para que el Espíritu Santo le capacite hacia el perdón. Oiga, mi querida Judith, y termina el salmista diciendo que el Señor puso en el cielo su trono, su soberanía gobierna el universo. Y esto sin duda a mí me hace pensar, Judith, que el Señor es soberano del universo, soberano de mi vida, soberano de la historia, de mi país, de mi familia y de todo. No hay nada que se pueda escapar de la soberanía de Dios. Y a veces usted y yo creemos que nuestra vida depende del empleo que tiene mi esposo. Que nuestra vida depende de la mujer esa con la que yo estoy enamorado y ahora me dejó, y entonces ya yo siento que se me acabó el mundo. porque le hemos dado ese lugar de soberanía de nuestra vida a otras personas que no son Dios. Y entonces, mi querida Judith, ahí empieza el Cristo a padecer, porque si usted le da ese poder a alguien, a un Dios de barro, a seres de polvo que no pueden salvar, entonces ahí sí es verdad que usted, por ejemplo, hay gente que cuando ya tiene el nido vacío, se le fueron los hijos, se les acabaron las razones para vivir y las ganas de luchar.
1: Ay, sí, a mí ya se me fueron los pollos.
0: Pero usted está feliz, ahora está de novia. Pero con José. Ahora está de novia.
1: Otros pollos. Otros pollos de otras especies como mi fe. Entonces ahora estoy dedicada al Señor. Y eso, aunque yo toda la vida he estado con el Señor, pero entonces ahora mis pollitos ya no los tengo. Ya ellos vuelan solos y de vez en cuando pasan por ahí. Pero yo me dedico a Dios porque imagínate. Y el Señor me ha regalado un pollerío, muchacha. Dios mío. Así que ahora lo que tengo es hijos, hijitas y mucha gente que llevar también a los pies del Señor y ganarnos esas almas para Él. Eso es muy bonito. Entonces yo creo que uno tiene que también reforzar ese vacío con eso, con algo que te guste, que te llene, que te haga feliz y además que sea bueno para ti, para tu salvación. Porque no es que ya no tienes nada que hacer, entonces ahora ya no, ya otra vez retrocedo. Ahora soy ¿cómo se dice? La sexy, no, nada que ver. el hombre, entonces hacer el pelado, no. Yo creo que uno con su edad, con todo su crecimiento, le pone a Dios su vida en sus manos y el Señor lo va guiando a donde quiere estar y ahí va a ser también una buena obra y ahí también va a mostrar toda la hermosura que el Señor le da con las palabras, con las acciones y toda la bondad y toda la misericordia que el Señor quiere reflejar a través suyo. Y entonces eso es importante, que nosotros también tengamos una razón de vida cuando ya no tenemos a los hijos o cuando ya acabamos de trabajar y no sabemos qué hacer. Tenemos que ocuparnos en lo bueno, Fadi. Y una de esas cosas es, primero, ser agradecidos y segundo, ponerle al Espíritu Santo todo en sus manos para que Él nos vaya guiando a donde quiere que vayamos con nuestra vida, con todo eso que nosotros tenemos que poner a disposición de los demás.
0: Claro que sí, mi querida Judith. El Señor gobierna el universo, pero también gobierna su vida. Así que todo lo que sucede en tu vida, en mi vida, es para la gloria de Dios y para el bien suyo. Aunque a usted a primera vista no lo descubra, por eso la insistencia de clamar Espíritu Santo para poder conocer la voluntad de Dios y para estar alineados con la voluntad de Dios. Porque usted no va a ponerse bravo porque se le fueron los hijos, al contrario, si los crió bien, salieron y volaron y fueron a hacer sus proyectos de vida. Y entonces, como el Señor gobierna su vida, usted busca en qué ocuparse y le dice al Señor: Señor, aquí están mis manos, aquí estoy yo. Y como el Señor gobierna su vida, en ese duelo, usted sabe que de pronto su familiar ya estaba listo para el cielo y está disfrutando del banquete del reino de los cielos. Y entonces usted encuentra consuelo, aunque le extrañe todos los días de su vida, usted sabe que el Señor gobierna su vida y que Él le va a consolar. Pero a veces creemos que lo que gobierna nuestra vida son nuestros gobernantes. Sí, tendrán poder para tomar algunas decisiones que nos afecten. Pero el que tiene verdadero poder en mi vida se llama Jesús de Nazaret. Amén. Jesús de Nazaret. Así que no le entregue ese poder a los hijos, que a la mujer, que al esposo, que a la novia, que al novio. No, no, no. El que gobierna su vida se llama Jesús de Nazaret. Y pare de contar. No le dé ese poder a nadie más.

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1: Que comience la fiesta para darle gracias a Dios por los consentidos de la familia. Minuto de Dios. Oiga, ayer 21 de mayo estuve de cumpleaños Antonio Luis de Moya Fruto. Feliz cumpleaños también para nuestro hermano Hernando Rengifo Martínez y para nuestra hermana Margarita Esteban Vega, quien cumplió en Cartagena ayer, mi querida Judith.
2: Así es, ayer en Cartagena le dimos gracias a Dios por la vida de Ana Isabel Ayala San Martín y Gilberena Borja González, también a Yelitza Salas, y también le pedimos a Dios por Lesbia de Jesús Tobar Salgado y a Cristina Isabel Castro Santoya. Para todos, feliz cumpleaños.
1: Hoy viernes 22 de mayo celebramos la vida de Gina Milena Graciani Vergara. Un abrazo para ti, hermana. Feliz cumpleaños a Gladys González Romero. Un abrazote para Juana del Carmen Borges Rangel. Bendiciones a Rita Cecilia Luzardo Gutiérrez. Un abrazo grande para Silsa Nieves Pérez. Una bendición inmensa para Jenis Rodríguez Gómez, hoy viernes 22 de mayo. Y en Cartagena, ¿quién cumple hoy, mi querida Judith?
2: En Cartagena le damos un abrazo gigante a María Consuelo Camacho y Antonia Maza Costa en su cumpleaños.
1: Este sábado 23 de mayo está de cumpleaños Miriam Mercado Franco, nuestra hermanita Alicia Mercedes Pozo. Feliz cumpleaños a Ivette Cecilia Hurtado Castillo. Un abrazo también para Betsaida González Chamorro, Claudia Reales Polo. Y también yo felicito y le mando un beso desde aquí a mi sobrino Juan José Lacat del Toro, que mañana cumple 12 añitos. ¿Y en Cartagena quién cumple mañana, Judith?
2: En Cartagena mañana le damos gracias a Dios y le pedimos un aguacero, pero aguacerazo de bendiciones a Francia Elena Gómez Muñoz, a Daniel José Guerra Bedoya, y también felicitamos a Ana Martela Galarzo y a Magalis Puello Martínez. Para todos, feliz cumpleaños, que el Señor los bendiga.
1: Oiga, el día de Pentecostés, o sea, el 24 de mayo, que es el 24 de mayo, que además es el día de Pentecostés y el día de María Auxiliadora, este domingo cumple nuestra hermana Shirley Joana Macías Oviedo. Felicitamos también a Raquel Granados Hernández, a nuestra hermanita Alexandra María Rubio San Andrés, a Estelia Navarro Ávila. Bendiciones a Aida Vargas Varela. Un abrazo para Elvia Molinares. Un abrazote también para Marisolina Orozco Zambrano y Sayuri Padilla Molina. ¡Que los cumplan feliz! Y en Cartagena, mi querida Judith.
2: Así es, Fadi. Le pedimos al Espíritu Santo y a la Santísima Virgen María que bendiga a Iris Huelva Castro y que a todos los que cumplen años les regale felicidades por montones. ¡Feliz, feliz cumpleaños!
1: Oiga, tengo saluditos por aquí. Nuestro hermano Néstor Menco está en sintonía. Y bendiciones para ti, mi querido Néstor. Oiga, me dice Néstor, yo cumplo también el 24 de mayo. Que Dios te bendiga, hermano, y derrame las más ricas y abundantes bendiciones en tu vida. María Parra nos dice, bendiciones, mis queridas hermanas. ¿Cómo olvidar? Sobreviví. Gracias al amor de Dios conmigo estoy viva. Después del fallecimiento de un hermano quedé hecha nada. Sentía la necesidad urgente de ir a la parroquia al encuentro con él, con mi Dios. Y poco a poco fue sanando el Señor mi dolor. Agrego que la ayuda de mi párroco y mi comunidad fue muy importante, ¿vio? El Señor es soberano de nuestra vida. Y María Parra lo confirma. El Señor nos cuida y nos protege. Por aquí nos dicen bendiciones al equipo de la mejor, de la única que llega al corazón en plena sintonía desde Cartagena. No me dice su nombre. Joel López Segrera también se reporta. Janet Rueda también se reporta y dice, bendecido día mi familia MD. Mis mujeres hermosas del Club de Amigos, Dios les bendiga. Las que nos contagian en la mañana con su alegría. Janet Rueda en sintonía desde el barrio San Nicolás. Tiene saludos, mi querida Judy.
2: Óigame, mi querida Fadi, yo voy a recordar el número del WhatsApp del Club de Amigos de Cartagena, porque a veces mi gente se me queda como dormida. Así que si se les olvidó, aquí está, papel y lápiz, o en el celular, apunten, 317-371-2998, 317-371-2998, para que juntos hagamos un mundo mejor. Llámenos para compartir todos esos momentos felices que a usted tanto le gusta, aquí en el Club de Amigos de la emisora Minuto de Dios.
1: Oiga, y aquí nos dice una hermanita, y qué bendiciones para que me feliciten hoy 22 de mayo, le doy gracias a Dios, pero ahí su nombre, Judith, y el apellido, bueno, Judith, que el Señor te bendiga, hermana. Un abrazo para ti, bendiciones. Oiga, Nos despedimos porque ya son las 10:55 de la mañana. ¿Quiénes se despiden en Cartagena, mi querida Judith?
2: Kevin Tobías, el que camina con los ángeles, y Judith Madero Arellano, su servidora. Un abrazo gigante para todos.
1: Oiga, en Barranquilla, el señor Alex Tolosa, la mente brillante, y Fadi Lacaz Pastor, la mujer de fe. Recuerde que el Señor es soberano de su vida.

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Dios da a cada uno alguna prueba de la presencia del Espíritu para provecho de todos. 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

Muy buenos días a todos nuestros oyentes de la emisora Minuto de Dios, aquí desde los 1370 AM en Barranquilla y los 89.5 FM en Cartagena. Les habla el padre José Alejandro Melo, eudista del Minuto de Dios, y estamos bajo la dirección del padre John Mario Montoya, también sacerdote eudista del Minuto de Dios. Es una gran alegría poder estar en este programa de Tierra Nueva. Yo creo que todos ustedes esperan este momento para sentirse parte de la casa de oración. Tierra Nueva, somos Tierra Nueva, tierra de bendición, tierra de amor, tierra de misericordia. Tierra Nueva es el lugar donde todos podemos llegar a vivir una experiencia del Espíritu Santo. Y hablando de Espíritu Santo, estamos prontos a celebrar la solemnidad de Pentecostés. La solemnidad de Pentecostés, que es la venida del Espíritu Santo. Es esa venida pronta del Divino Espíritu. Y celebrar Pentecostés nos ayuda a crear conciencia de que Jesús nos ha dado el Espíritu Santo para que Él sea nuestro propio corazón, nuestra propia vida. Y quiero hablarles sobre el Espíritu Santo, quiero hablarles sobre el Divino Espíritu, pero en especial desde una perspectiva de la ascensión. Hablemos primero de la ascensión, porque para venir el Espíritu se necesitó que viniera, que Jesús ascendiera al cielo. Pero aclaro que la ascensión, este misterio de la ascensión, que solamente es narrado por San Lucas, pero que hay que entender cuál era el objetivo de Lucas. Y yo creo que el principal de todos es revelar a Jesús que ascendió al cielo, que ascendiendo al cielo prepara a los suyos para la venida del Espíritu Santo. Y digo que solamente por Lucas y Gran Padre, pero también en Hechos de los Apóstoles. Resulta y pasa que el libro de Lucas, el Evangelio según San Lucas y Hechos de los Apóstoles, es un solo libro. Es un solo, una sola obra, para que me entiendan, que se divide en dos libros. Lucas escribió el Evangelio y los Hechos de los Apóstoles y constituyen una sola obra que se divide en dos libros. Y vamos a entender que ya en Lucas, terminando el último capítulo de Lucas, comienza a narrarse sobre el tema de la ascensión, pero iniciando Hechos de los Apóstoles también comienza a narrarse cómo Jesús asciende al cielo. Y lo primero que quisiera hablar es que en ese momento de la ascensión, Él nos pide a guardar la promesa. Estamos todos en Tierra Nueva, estamos en una acción de gracias, estamos en cada año en este encuentro, cada año en esta solemnidad de la ascensión. Hemos vivido este domingo esa solemnidad y eso celebra una verdad que no envejece. Dios pasa por nuestras familias y sigue obrando en ellas. Él no va a improvisar la obra, Jesús no le improvisa. Antes de la cruz ya había anunciado su presencia, sus promesas y el sentido de su entrega. Pero después del misterio de la cruz, queridos oyentes de la emisora Minuto de Dios, cuando parecía que todo había terminado, fue necesario que el Espíritu se dejara ver, que se hiciera presente para recordarle a todos aquellos que habían sido amigos de Jesús que nada estaba perdido, que todo estaba naciendo tal cual como el Padre lo había dispuesto. Oiga, cuando uno entiende los misterios, sobre todo uno celebra que el misterio es la ascensión, pero uno no sabe por qué lo celebra. Y quiero decirles que el amor de Dios por el hombre no se quedó solo en la cruz ni en la resurrección. El resucitado quiere permanecer, escuche bien. El resucitado quiere permanecer. Es el amigo que no abandona. Él es el amigo que no abandona. Pero su manera de quedarse ya no es como ellos lo habían imaginado. Su permanencia ahora es más profunda. Ya no se limita a lo visible, sino que se da en el corazón. ¿Por qué digo esto? Porque en un momento los discípulos esperaban que Jesús, después de su resurrección, habiendo hecho sus apariciones, dice el Evangelio y también dice el libro de los Hechos de los Apóstoles, durante 40 días, pues Jesús se quedara. Incluso María Magdalena se echó en brazos a Jesús.
Pero el objetivo de Jesús no era resucitar para seguir estando con ellos en la misma manera como estuvo en su ministerio público. No, no, no, eso no era el objetivo de Jesús. Acá estamos desglosando un poco lo que significa el misterio de la ascensión. Porque la manera de quedarse ya no es como ellos lo habían imaginado. Su permanencia ahora es más profunda. Escuche bien, su permanencia más profunda ya no se limita a lo visible, sino que se da en el corazón. ¿Y para qué? Para entrar de una nueva forma, para generar una nueva presencia de Dios. Y para eso era necesario emprender un nuevo camino. Por eso el Señor, antes de ascender, le hace una petición clara a ellos: aguarden la promesa del Padre. Escuche bien, aguarda la promesa del Padre. No va a ser solamente esperar el paso del tiempo y como que pasan los días, no. Era disponerse a recibir la plenitud del Espíritu. Por eso cuando ustedes leen Hechos de los Apóstoles, ellos estaban orando. No era como que se sentaran a esperar, bueno, vamos a esperar al Espíritu, no. Ellos estaban esperando el Espíritu en oración. Estaban quizás aguardando la promesa del Padre, pidiendo mucho, mucho la presencia de Él, y como que esperaban ver eso. No solamente era esperar el tiempo, era disponerse a recibir la plenitud del Espíritu. ¿Y saben por qué? Porque aún estaban con miedo, porque aún no predicaban con valentía, porque aún les costaba todo eso. Y solamente el Espíritu puede transformar el miedo en valentía y la herida en misión. Y Jesús es muy preciso. Recibir el Espíritu Santo tiene una finalidad, y es hacerlos testigos. Hacerlos testigos. Y ser testigo no es repetir palabras bonitas. Ser testigo es, implica la vida, implica el corazón. Ser testigo es entrar en el corazón. Jesús ya había entrado en el suyo. Ahora les correspondía a ellos entregar no solo su propio corazón, sino dejar que el corazón de Dios latiera en el suyo, porque la humanidad una vez más esperaba que el amor fuera revelado. Y ese amor iba a pasar nuevamente por familias concretas, por hogares reales, por corazones disponibles. Ese amor iba a comenzar a trabajar. Los 11 regresan a Galilea como Jesús les había dicho. Y hoy también regresamos nosotros. Muchos de ellos regresaron con la esperanza de verlo una vez más. Pero hay algo que pasa en Hechos de los Apóstoles en el capítulo 1. Y es que ellos quedaron mirando al cielo, contemplando cómo Jesús ascendía al cielo. Pero no pasaba nada. Nuestra vida espiritual tiene que pasar de la contemplación a la acción. Porque se debe predicar lo que se contempla. Se debe hablar lo que se ha oído y visto. De ese Dios que viene una vez más a ustedes, familias, para ser sanadas. Verlo con los ojos del corazón es lo que necesitamos ahora mismo. Estamos frente a un misterio que no se explica, queridos oyentes, sino que se vive. La humanidad necesita una vez más aprender a ver con los ojos del corazón y no solo con los ojos de la carne. Desde el Evangelio de Juan podría decir que tendremos que ver con jorao y no con blepo. Es decir, tendremos que ver con los ojos del corazón y no con los ojos de la carne. Para Juan hay dos maneras de ver, y aunque no estoy trabajando el Evangelio de Juan hoy, pero quiero darlo a conocer un poquito como un agregado acá, porque para Juan el verbo ver en griego, para ver con los ojos del corazón se llama o se dice jorao, pero para ver con los ojos de la carne se dice blepo. Entonces necesitamos ver con jorao a Jesús, necesitamos jorao a Jesús. Y aprender a ver con los ojos del corazón implica muchas realidades. Porque primero es mirar desde lo íntimo. Porque nadie conoce a Dios únicamente por libros. Nadie comprende solo con la mente. La mente es limitada, como lo es nuestro corazón. Pero el corazón tiene algo único. Es que ha sido creado a la medida del corazón de Dios. Nuestro corazón tiende al corazón de Dios. Nuestro corazón que quiere volver al corazón de Dios. Lo dirá Juan Eudes. Y por eso, aunque nuestro corazón es limitado, nuestro corazón tenderá a Él. Y por tanto, nuestra finitud comenzará a tener camino y tendrá que ser infinito.
porque comienza a unirse al corazón de Dios, que es el infinito. La ascensión es un misterio dentro de la Pascua. No es que está fuera de la Pascua. La gente piensa que la Pascua terminó con la ascensión. No, señor. Es un misterio dentro de la Pascua. Y exalta el reinado y la soberanía de Dios. Este misterio sitúa a Jesús junto al Padre, pero que al mismo tiempo lo entroniza en el corazón del hombre por el derramamiento del Espíritu Santo. Jesús no se va para alejarse, asciende para habitar más profundamente. Y es allí, en ese misterio, donde todos nosotros, oyentes de la emisora Minuto Dios, tenemos esperanza. Él asciende porque ama, asciende porque nos ama, porque los ama a ustedes. Y por ese amor y en ese amor desea trabajar en procesos, restaurar lo que está roto y devolver la vida donde parecía agotada. La ascensión, quiero que se grabe en eso. Si usted se graba esto que le voy a decir enseguida, con eso me voy feliz, con eso termino mi programa feliz. La ascensión no es ausencia, es amor que se expande, es presencia que transforma, es Dios que reina dentro del corazón humano. Escuche bien, lo repito un poco más despacio para que ustedes lo anoten en sus WhatsApps, estados, histories, anótelo donde quiera, pero publíquelo y coloque esto: la ascensión no es ausencia. La ascensión no es ausencia, es un amor que se expande. Vuelvo a repetir, la ascensión no es ausencia, es un amor.

0: Escríbanos, compártanos. ¿Qué viene? ¿Qué viene? El 317-518-3063. Escríbanos allí y vamos a leer mensajes, a escucharlos. Quiero que nos envíen audios, quiero que nos envíen, no sé, lo que usted opine hoy del tema. ¿Qué quiere decirnos? 317-518-3063, ya nos escriben acá. Buenos días, Padre, que Dios lo bendiga. Pido oración en el nombre del Espíritu Santo por mi salud. Mi nombre es Lorenza Pérez, desde Cartagena, por mis hijos y nietos. En el nombre poderoso de Jesús, hoy bendecimos a Lorenza Pérez, hoy bendecimos a sus nietos, hoy bendecimos a sus familias, hoy bendigo a Cartagena, bendigo a nuestros oyentes de la emisora Minuto de Dios en Cartagena. Bendecimos al Señor por sus vidas, lo glorificamos por ellos. Escríbanos, escríbanos aquí, escríbanos y, o participe. Si quiere llamar también puede llamar para usted. ¿Qué significa el misterio de la ascensión? Estamos prontos a Pentecostés y necesitamos ver a Jesús con los ojos del corazón. También, hablar de la ascensión, Jesús les hace una promesa y dice, vuelvan a Galilea. Estaban muchos en Jerusalén y Galilea se convierte en un paradigma. No solo porque allí comenzó el ministerio público de Jesús, sino porque es el lugar al que Él envía a sus discípulos a volver. Volver desde Jerusalén, que era un lugar santo, pero también era un lugar de dolor y de la cruz, al sitio donde todo había empezado. Era tiempo de volver a iniciar, pero no de la misma manera. Tenemos una llamada. Buenos días, ¿con quién tengo el gusto?
1: ¿Aló?
0: Muy buenos días.
1: ¿Qué tal? ¿Cómo está, padre?
0: Muy bien. ¿Con quién tengo el gusto?
1: Guillermo, era para ver si uno podía dar un testimonio por llamada.
0: Claro que sí. A ver, coméntanos.
1: Bueno, mi testimonio era este. Respecto a... que una vez... me operé una vez, o sea, me iba a hacer una, ¿cómo es? Una radiografía. Me salió hernia, una ecografía, me salió hernia. Me detectaron tres hernias. Y el cirujano me dijo que me las podía operar todas tres, y yo quería, pero las otras dos estaban pequeñas. La umbilical estaba de tiempo y las otras dos estaban pequeñas. ¿Aló?
0: Continúa.
1: Bueno, entonces me hice, me operaron y de las tres hernias, y de una, de la más grande, que era la que me estaba perjudicando, esa hernia, o sea, salí bien. De las otras dos más pequeñas, era inguinal, esas me afectaron ya como a los tres meses. O sea, yo me cuidé los cuatro meses, y un día cualquiera me fui a trabajar. Cuando vine me salió una ronchita, tenía como una roncha cuando uno le pica una lista, y me fue creciendo y me fue poniendo clarita. De ahí arranqué para el hospital. Del hospital me dice el médico, no, este tiene un punto afectado ahí, se me abrió un punto, me rajaron, me exprimieron, me agotaron todo eso. Pero después, bueno, yo no fui para la casa, después vine yo y vi que me bañaba y me botaba eso. Bueno, el médico, yo, ¿cómo es?

0: sentía de que no estaba bien. Entonces llamé allá donde me operaron y me dijeron que el médico que me iba a operar no estaba de turno. Entonces viajé hacia allá a otro médico. Me dijo, no, ese es un punto que tiene, que se maduró ahí, vamos a, espérate ahí, ya te vamos a... Y entré por urgencia, mandé entrar por urgencia, me rajó otra vez, me operaron, volví otra vez acá al pueblo. Después yo que a la semana, dos semanas, veía que esto me botaba otra vez. Pregunté si el médico que me había operado a mí estaba de turno. Me dijeron que sí, yo me fui y me metí por urgencia. Era urgencia. El médico me dijo que me dio y me dijo, ven para, es que lo, me dijo, no, lo que pasa es que esto te infectó la malla, pues yo líquido, te entró líquido a la malla y por eso es que no te ha cicatrizado esto, pero te voy a mandar unos antibióticos, los antibióticos, unas ampollas, me mandé que no tenía yuca, no comía todo eso. Me puse eso, en esos días que estaba el medicamento, las pastillas y las ampollas, bueno, está bien. Este. Ya se me acabó el tratamiento, volví otra vez, me comenzó a botar. Fui otra vez allá donde el médico de turno, estaba de turno otra vez cuando fui. Me dijo, no, lo que pasa es que hay que volver a hacer una cirugía. La malla no es la misma malla, la malla que se metió de un lado no es la misma del otro lado. Por eso te cogió y no, pero le dije que me hiciera la operación enseguida, que me hiciera todo la operación completa, que yo le pregunté que si era el mismo procedimiento de la misma operación que me había hecho, que si tenía que cuidarme, y me dijo que sí. Yo le dije que me operara y usted me sale con ese cuento de que era, me mandó un medicamento.
1: ¿Y cómo terminó tu operación? ¿Cómo terminó todo lo que viviste?
0: Bueno, resulta y pasa que me operó otra vez de nuevo. Me dijo que me había cogido, me había dado así una inserción, me operaron. Duré 3 días abierto para que, poniéndome antibióticos, después me dio 8 días, o sea, me cerraron a los 3 días. A los 8 días, a los 11 días me dieron 8 días de incapacidad, de estar ahí en el hospital. A los 11 días de estar ahí me dieron de alta, poniéndome antibióticos. No, no, no. Vine para la casa, yo vi que botaba, comencé a botar otra vez cosas por ahí, porque me hice una ecografía, fui allá a Barranquilla, la cita la pidí para Barranquilla, después vinieron y me pusieron la cita en la clínica del norte. La doctora que me atendió me dijo, lo que pasa es que esto se cicatrizó como un bolsillo, ¿no? Entonces eso te va a quedar siempre ahí, como cicatrizar un bolsillo. Me resulta y pasa que yo un día prendí radio, la emisora Minuto de Dios, yo lo dejé ahí, fue hace 2 años y medio, yo lo dejé ahí, y yo sentí aquí en el monte que, bueno, iba a orinar y el interior siempre estaba mojado, donde me pegaba en la parte donde estaba operado, siempre el interior mojado, y bueno, yo me puse a escuchar la emisora y le pedí a Dios, que si él...
1: Bueno, bendito sea Dios. Vamos a seguir orando por ti, por ese testimonio que nos acabas de comunicar. Nuestro tiempo se agota, vamos a unos comerciales y ya regresamos. Bendito sea Dios por tu testimonio, hermano.
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1: Regresamos en los 1370 AM en Barranquilla y en los 89.5 FM en Cartagena, aquí emisora Minuto de Dios, en este programa Tierra Nueva, donde usted puede llegar y ser parte de la herencia perfecta de Dios. Bueno, hemos hablado y estamos hablando de lo que significa la ascensión, estamos desglosando lo que significa ese misterio, que nos toca guardar una promesa, que nos toca aprender conjurado a Jesús, es decir, nos toca aprender a ver con los ojos del corazón a Jesús. Y por ende, tenemos que volver a Galilea. Galilea, ya les decía yo, que se convierte en un paradigma, no solo porque allí comenzó el ministerio público de Jesús, sino porque es el lugar al que Él envía a sus discípulos a volver. A veces nosotros salimos de nuestra propia Galilea y creemos que no hay que volver allí. Pero considero yo, y desde lo que Jesús mismo enseña, que es necesario siempre regresar. Regresar a nuestro origen. Regresar al inicio de la historia. No para seguir siendo los mismos de hace 20, 10, 5 meses, una semana. No, no, no. No para volver a eso. Es volver a iniciar, pero de otra manera. Ya no regresamos nosotros como los discípulos que estaban aprendiendo quién era Jesús, sino que aquellos que habiéndolo conocido están ahora llamados a anunciarlo y a predicarlo. El regreso a Galilea, escuchen muy bien, no es un retroceso ni una nostalgia del pasado, es una renovación profunda de la misión. Vuelvo a repetir, y si quiere anótelo hoy dentro de su agenda, dentro de lo que yo mismo le estoy comunicando. El regreso a Galilea no es un retroceso ni una nostalgia del pasado, es una renovación profunda de la misión. Hay un refrán, un dicho que siempre expresan, y es: todo pasado siempre es bueno. Todo pasado es bueno. Todo pasado siempre fue bueno. Entonces, en el pasado viví esto, en el pasado sentí lo otro, qué rico. Y yo puedo decir que todo pasado fue bueno para la renovación carismática, para los movimientos de la iglesia, pero ¿qué pasa en el hoy? ¿Y por qué en el hoy no se quiere volver al inicio? No para volver a un pasado nostálgico, no, yo no hablo de eso. Yo no hablo de un retroceso, la gente a veces no quiere volver atrás porque siente que está retrocediendo. No, no hablo de eso. Hablo de una renovación profunda de la misión. Si volvemos a nuestros orígenes, si volvemos al origen de todo, nos encontraremos con Jesús. Él es la renovación profunda de nuestra propia misión. Los 11 van a regresar y hoy regresamos también nosotros. Ustedes que nos escuchan, familias, regresan a este encuentro con Dios por medio de este programa Tierra Nueva. ¿Y saben por qué? Porque aún en medio de sus dudas, de las heridas que tengan ustedes y de la incertidumbre, quieren seguir creyendo. Porque volver, escuchen muy bien, volver siempre es una oportunidad de regresar al corazón de Dios. No vuelvo a un lugar geográfico, vuelvo al corazón de Dios. Pero volver tiene dos implicaciones que las he meditado mucho. Por un lado, es volver al origen de lo esencial, lo primero. Y por otro, es partir de nuevo desde ese origen a iniciar un camino distinto, maduro, más consciente y más comprometido. Son dos implicaciones, pero que tienen otras tantas. Imagínense en esta última implicación: a un camino distinto, primero, maduro, dos, tercero, más consciente y por último, más comprometido. Ahora son los discípulos los que vienen a ser discípulos a otros tantos pueblos. Ahora son ustedes los que tienen que hacer discípulos a otras tantas personas. Ahora ellos son los enviados a comunicar lo que habían recibido. Y hoy somos nosotros, familias y comunidades tocadas por Dios, hogares que han experimentado sanación, los que estamos llamados a ir y formar nuevos discípulos. Ustedes no salen de aquí, ustedes no salen de Tierra Nueva como espectadores de un evento, como personas que llegan a un lugar o escuchan una radio. Salen enviados. enviados a comunicar confianza, enviados a comunicar esperanza, enviados a anunciar que sí se puede, que Dios no se ha cansado de la familia, que la sanación, que vivir en comunidad es posible y real. Y de acuerdo a esto, quisiera invitarlos. Para mañana tenemos un ayuno en nuestra casa de oración desde las 5 de la mañana hasta las 8 de la mañana. Hay muchos que dicen, padre, es muy temprano, ¿a qué horas salgo yo de mi casa? ¿A qué horas, padre, regreso? No dormí bien anoche. Venga, no va a ir a un encuentro, no, igual que todos los que van. Va a un ayuno. Y el ayuno trae mucha bendición. El ayuno. Yo me acuerdo que antes de ingresar a mi comunidad, al seminario, a la casa de formación, la misión de los seudistas, yo llegué a ayunar hasta 3 meses seguidos. Claro, no lo hacía todo el día, pero sí hacía de lunes a sábado, hacía ayuno de mediodía. Pero le decía, Señor, si tú quieres que yo no entre a la casa de formación, si tú me quieres sacerdote, incluso por este mismo ayuno te pido que me detengas en la entrada de la puerta. Pero no quiero entrar porque yo me estoy inventando mi propia vocación. Pues quiero decirles que el ayuno me ha sostenido hasta este tiempo. Y gracias al ayuno y a la oración he podido también llegar a ser sacerdote de Dios. Queridos oyentes de la emisora Minuto de Dios, estamos finalizando nuestro programa. Y quiero invitarlos para que vengan mañana, sábado 23 de mayo, a la Casa de Oración Tierra Nueva, a vivir este ayuno, a vivir esa experiencia de ayuno. No es muy tarde, no tampoco le va a causar a usted gastritis. Padre, yo no voy a dejar de comer porque eso me causa daño, aquí voy. No, venga, venga, venga. Usted no desayuna a las 4 de la mañana ni a las 5. Usted desayuna quizás 6, 7. Entonces le alcanza el tiempo para venir, ayunar, celebrar la Eucaristía conmigo y luego desayunar. Desayunemos juntos. Entonces, traiga algo de desayunar a la casa de oración o vámonos después de ahí a comer algo. Vámonos, se van conmigo a comer algo y a entregar al Señor ese ayuno. Vamos primero, ante todo, a hacer un momento de Pentecostés, a hacer un momento de entrega, a hacer un momento en el que usted va a entregar al Señor ese ayuno para recibir el Espíritu. Yo estoy totalmente seguro que el Espíritu se va a derramar. El Señor ha dado promesa de derramar su presencia y ninguno va a salir igual, porque todos saldremos con autoridad para anunciarlo por lo que han vivido en ese ayuno, porque la obra de Dios sigue viva, porque este carisma del Minuto de Dios y la renovación carismática sigue dando fruto, porque el Minuto de Dios para Colombia es un nuevo amanecer, es una oportunidad concreta de levantar y sanar nuevos discípulos. Queridos oyentes de la emisora Minuto de Dios, nos vemos mañana. Mañana haremos una fuerte fusión de Espíritu Santo y invocaremos una vez más que su presencia forme a Jesús en nosotros, como lo hizo en María. Muchas gracias a todos los que nos escucharon en los 1370 AM y en los 89.5 FM en Cartagena. Les habló el padre José Alejandro Melo, eudista del Minuto de Dios, y estuvimos bajo la dirección general del padre John Mario, eudista del Minuto de Dios. Bendiciones.

pídelo. Con eso es suficiente, pídelo.

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1: Yo quiero que tú te imagines como un niño abrazado del cuello de Jesús, diciéndole: Jesús, no me sueltes. Jesús, no me sueltes. Me ha ido mal porque me he soltado de ti. Imagínate cómo Jesús te abraza, te besa, te acaricia y te dice: hijo mío, no sufras más. No volverás a estar solo. No pasarás más necesidad. No tendrás más hambre. No tendrás que soportar más humillaciones. Porque yo estoy contigo. Porque yo voy a tu lado. Porque yo te acompaño. Porque yo voy contigo.
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4: Son las 12. Que todos mis pasos rindan homenaje a tu caminar sobre la tierra. Te consagro mis pensamientos para honrar los tuyos, mis palabras para honrar tus santas palabras. Que todas mis acciones glorifiquen las tuyas divinas. San Juan Eudes.
5: Hemos llegado a las 12 del día, la hora en que Jesucristo fue crucificado en la cruz, la hora en que Jesús, bajo el sol ardiente, estaba en Samaria y le pedía agua a una mujer samaritana. Señor Jesús, hoy queremos pensar en ti. En esta hora queremos pensar que tú también estás pidiéndonos a nosotros el esfuerzo de nuestro amor, que estás pidiéndonos nuestro trabajo, que estás pidiéndonos nuestra colaboración y que te estás entregando por nosotros como te entregaste en el Calvario. Señor, queremos adorarte, queremos bendecirte y queremos decirte que somos tus siervos y que estamos a tu disposición.

Alégrate, reina del cielo, aleluya, porque aquel a quien mereciste llevar, aleluya, resucitó como lo había dicho, aleluya, ruega por nosotros a Dios, aleluya. Alégrate y gózate, Virgen María, aleluya, porque verdaderamente el Señor resucitó, aleluya. Oremos, oh Dios, que por la resurrección de tu Hijo, nuestro Señor Jesucristo, te dignaste alegrar al mundo, concédenos, te pedimos, que por la intercesión de la Virgen María, su Madre, alcancemos los gozos de la vida eterna, por el mismo Jesucristo, nuestro Señor.

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3: Mis hermanos, Dios Todopoderoso los bendiga. Muchas gracias por su amable sintonía. A esa hora en la palabra, vamos a escuchar al Padre Carlos Paneso, sacerdote eudista. 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Contundente, sencilla, directa. 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
4: Yo quiero invitarle a usted que está ahora allí en casa a que, si tienes la palabra, pues busca la palabra de Dios. Para mí, de verdad que es una gran alegría. Es una gran alegría poder estar en esta compartiendo con ustedes. Hoy quiero hablarles acerca del amor de Dios. Hoy quiero hablarles acerca de ese bendito amor de Dios que nos ha salvado. Y saben, yo creo, mis hermanos, que el amor de Dios hoy será nuestra bandera. Yo creo que el amor de Dios hoy será nuestra reflexión. Y yo sé que esta reflexión te ayudará en tu proceso de crecimiento espiritual. Te ayudará en tu proceso de experiencia nueva con Dios. Y quiero invitarte hoy, en primer lugar, a que pongas en tu corazón una actitud. Padre, ¿cuál actitud? La actitud de que en estos días Dios te va a transformar. Dígalo conmigo ahí en su casa. En estos días, Dios me va a transformar. Dios va a sanar mi corazón. En estos días, Dios me va a levantar de cualquier postración y enfermedad en la que yo me encuentro. Y voy a recibir toda la gracia para seguir adelante. Quiero invitarte a ir a un texto, un primer texto que vamos a leer, y es el texto de Deuteronomio 6 en el verso 5. Deuteronomio 6 en el verso 5. Dice la palabra de Dios: amarás al Señor tu Dios con todo tu corazón, con toda tu alma y con todas tus fuerzas. Que penetren en tu mente estas palabras que te he dicho hoy. Se las voy a volver a repetir. Amarás al Señor tu Dios con todo tu corazón, con toda tu alma y con todas tus fuerzas. Que penetren en tu mente estas palabras que te dicto hoy. Palabra de Dios, te alabamos, Señor. Mis hermanos, ¿saben algo? Y esta quiero que sea como la primera idea que quiero compartir con ustedes. Para muchos de nosotros ha sido más importante amar a Dios. Es decir, el movimiento de nosotros hacia Dios. Decirle: Señor, yo te amo. Señor, yo te exalto. Señor, yo te bendigo. Pero muy poco hemos reflexionado sobre el amor de Dios hacia nosotros. Claro. Nuestro deber, como lo dice Deuteronomio, es amar a Dios. El fin último de nuestra vida es amar a Dios. Pero ¿saben algo? Es más importante en este momento de la vida que nos dejemos amar por el Señor. Que nos dejemos abrazar por el Señor. Porque ya no se va a tratar de un esfuerzo humano de nosotros hacia Dios, sino que será la acción divina de Dios que viene a vivir en nosotros. Y creo, mis hermanos, que esta primera idea es muy importante. ¿Saben por qué? Porque nosotros concebimos a un Dios, cuando a usted le preguntan: ¿quién es Dios para ti? Entonces tú dices: no, pues Dios es alguien que está por allá lejano, que está lejos, y por eso nuestras oraciones son: oh, omnipotentísimo, sempiternísimo Dios, oh, que estás en las alturas. Y la gente se vuelve loca, porque cree que Dios está lejos, porque cree que Dios está sentado por allá arriba, en su trono, por allá arriba sentado, en su lugar, por allá perdido en el universo. Y resulta y pasa, mis hermanos, que Dios no está lejos. Resulta y pasa que nosotros amamos a un Dios que está cerca de nosotros. Nosotros amamos a un Dios que ha venido a vivir en nuestro corazón. Y te tengo que decir una verdad que es sublime y que es importante en este primer día. El cielo, todo el cielo en este momento vive en ti. Todo el cielo en este momento habita en tu corazón. Todo el cielo en este momento está en ti. Porque el Dios que nos creó, decidió quedarse en medio de nosotros y su presencia vive dentro de nosotros. Porque el Dios del cielo decidió no quedarse lejos, decidió estar en el corazón humano. Por eso nosotros creemos, mis hermanos, en un Dios cercano. Y por eso Jesús fue rechazado en muchos momentos por los de su época. Porque Jesús trataba a Dios como Abba, como papacito, como Dios, como su padre. Y los judíos se llenaban de ira, se llenaban de mucha ira. Porque ¿cómo así que ese Jesús, cómo así que ese profeta trata a Dios como su apacito? Eso es una solemne calumnia. Eso es lo peor. Eso era lo que decían los judíos. Pero lo que pasa, mis hermanos, es que Jesús entendía que su padre no estaba lejos. Jesús entendió que su padre vivía en él, existía en él, y él vivía en el padre. Así también nosotros vivimos en él. Pablo dirá: en él vivimos, nos movemos y existimos. ¡Ah, qué lindo esto! En él vivimos, nos movemos y existimos. Para él somos, de él somos. Por eso, mis hermanos, quizás una de las primeras cosas que deberíamos en este día quitar de nuestra mente, quitar de nuestro corazón, es algunas imágenes falsas de Dios. Porque hay imágenes falsas de Dios que no nos permiten ver con claridad quién es Dios en nuestra vida. A veces nosotros no sabemos reconocer que Dios es amor, porque sencillamente no nos sentimos amados, y porque creemos que Dios, no sé, se ha ensañado contra nosotros. Y quiero hablarte de algunas imágenes de manera rápida, algunas imágenes falsas de Dios. Y quiero que, quizás si tienes apuntes, las tomes nota, las apuntes, porque es importante que tengas en esta hora esa visión. ¿Cuáles son esas imágenes falsas de Dios? Y que mirando esas imágenes falsas, vayas purificando tu imagen de Dios para poder llegar a ese Dios que es amor. Entonces, fíjense, la primera imagen que podemos ver falsa de Dios es que Dios, vemos a Dios como si fuese una fuerza difusa del universo. Y entonces creemos que Dios es una energía, que Dios es una superenergía que está en el cosmos y que nos abraza. Entonces la gente está loca, porque la gente cree que Dios es una energía. Y resulta y pasa que Dios no es una energía. Dios no es una energía. Miren lo que dice 1 Corintios 8:6. Vayamos por allá. Sé que tiene su palabra por allí. Busque la palabra. 1 Corintios 8:6. Mire lo que dice. La Biblia más rápida del oeste. Dice: para nosotros no hay más que un solo Dios, el Padre, del cual proceden todas las cosas y para el cual existimos. Y un solo Señor, Jesucristo, por quien existen todas las cosas y nosotros por Él. Voy a volver a repetir: para nosotros no hay más que un solo Dios y Padre, del cual proceden todas las cosas y para el cual existimos. Y un solo Señor, Jesucristo. Es decir, nosotros no creemos en una energía. Los que creen en una energía son los que practican el yoga. Entonces creen que cuando hacen meditación y empiezan con sus chakras, con sus mantras y con sus bobadas, entonces ellos creen que se ven envueltos en una supuesta energía y sienten supuestamente paz en sus corazones. Pero saben, esa es una búsqueda exacerbada de uno mismo, negando la presencia de Dios. Todas esas prácticas raras, que el yoga, que no sé qué, que la meditación trascendental, es una búsqueda de ti mismo, de tus vacíos existenciales. Pero no estás buscando a Dios. Vos entendé que Dios es una persona y que te ama profundamente. Tiene entidad, nos ama porque es persona, no es una fuerza difusa del universo. Dos, una segunda imagen, así de esas falsas, de esas equivocadas que tenemos muchas veces de Dios. Esas imágenes que a veces no nos permiten ver con claridad quién es Dios en nuestras vidas. Y es el Dios, como se los decía ahorita, el majestuoso, el soberano, el que está despreocupado de sus súbditos. Vayamos a Filipenses 2 en el verso 7. Filipenses 2:7 dice: el cual siendo, si quieren el 6, el si Filipenses 2:6 y 7, el cual siendo de condición divina no reivindicó su derecho a ser tratado igual a Dios, sino que se despojó de sí mismo tomando condición de esclavo. Uy, qué lindo esto. Palabra de Dios. Qué lindo. Miren, se lo vuelvo a leer. Él, siendo de condición divina, no reivindicó su derecho de ser Dios, sino que se despojó de su rango y se hizo uno de nosotros. Porque Dios, el Dios que amamos, se hizo hombre. Se hizo uno de nosotros y nos ama porque es un Dios cercano. No está lejos, está cerca. Se hizo uno de nosotros, como lo dice Filipenses 2, 6, 7. Pero hay otras imágenes también de Dios. Otras imágenes de Dios en el plano así como humano cuando lo vemos por allí. Y es la imagen de ese Dios vigilante que anda como el guachimán pendiente a ver ya a qué hora llegó, de dónde viene, qué está haciendo. Y entonces nosotros creemos que Dios es un vigilante, que anda vigilando, que anda controlándolo todo, que lo controla todo. No, Dios no es un vigilante. No, Dios no anda controlándolo todo. Miren. No. Él no anda por las noches viendo a ver dónde es que está pecando Marta Oquendo, dónde es que está pecando Viña Berríos, dónde es que está pecando María Hoyos. No. Él no anda así. Dios es un Dios que está pendiente de sus hijos, pero que nos deja en libertad. Dios ama profundamente la libertad del ser humano y no anda por ahí vigilando como un policía, viendo a ver, ¿qué pasa? No, Él no anda reprimiéndonos, no. Él nos ama con un amor profundamente libre. Un amor libre. ¡Qué cosa tan bella! Dios nos ama con un amor libre y no anda como un policía viendo a ver cómo te subyuga. No, te ama con un amor libre. ¿Sabes algo? Hay otra imagen de Dios. Y quizás en este tiempo muchos lo ven así. El Dios sádico. El Dios vengativo. El Dios vengador. Claro, porque ustedes pecaron. Entonces ahora les voy a mandar. Y la gente cree eso. La gente cree que Dios envió el como un castigo de Dios, que esto es un castigo de Dios por lo mal que nos portamos. Y la gente cree esas cosas. Por Dios, la gente hoy está creyendo que toda esa experiencia del es una experiencia de venganza de Dios. Y la gente cree que Dios es un Dios vengativo, que anda mirando a ver si tú hiciste algo, paga. No, Dios no es un Dios vengativo. ¿Qué culpa, mis hermanos, que estos benditos chinos hayan agarrado unos murciélagos y los hayan cocinado mal? ¿Qué culpa? Bueno, salió ese virus y eso está haciendo de todo. ¿Qué culpa que hayan cocinado mal esos benditos murciélagos? ¿Qué culpa? Pero Dios no es un Dios sádico. Él no es un Dios vengativo. Él no es un Dios que anda mandando enfermedades. Él no es un Dios que anda mandando tragedias. Él no es un Dios que anda mandando venganza y todos los males.

paz en medio de tus tormentas. Eso es lo que hace nuestro Dios. Eso es lo que hace nuestro Salvador. Eso es lo que hace nuestro Rey. Pero Él no se anda vengando de su pueblo, ni de su gente, ni mandando coronavirus para que nos muramos. No. Dios sí nos acompaña. ¿Y sabes qué te da Dios? Una armadura. La armadura de la fe. Para que tengas los pantalones bien apretados y las falditas bien puestas. Por eso Dios no es un Dios vengativo. Él es un Dios que nos ama. Ni tampoco mis hermanos. Es un Dios caprichoso. Que salva a unos sí y a otros no. No. Dios no tiene preferencias por nadie. Ni por los curas. Ni por el padre chocolate. Ni por el padre paneso. No. Dios no tiene preferencias. Él no es un Dios caprichoso. Que anda seleccionando a ver a quién salva. No. Él a todos nos ama. Él a todos nos ama con un amor perfecto. Porque Él no es un Dios caprichoso. Ni tampoco, y esa es la última imagen, es un Dios permisivo. Dejar hacer, dejar pasar. No, hagan lo que sea. Métanse con el que quieran. Hagan lo que sea. No. Tampoco es un Dios permisivo. Es un Dios que te conduce por el, dice la palabra, Él te conduce por el camino perfecto. Él te conduce por el camino ideal. Él te conduce por el camino de la esperanza. Él te lleva por el camino de la fuerza. Y te da la esperanza para seguir adelante. Entonces, fíjense que trabajamos las imágenes falsas de Dios. Y me falta una. Creí que las tenía todas. Me falta una. Y es el Dios adivinador. Es el Dios adivinador. Entonces la gente... En esos días, por allá, llegó una señora y me dice: ¡Ay, padrecito! ¡Padre morenito, padre negrito, padre chocolate! Yo, ¿qué le pasó, señora? ¡Padre chocolate, lo que pasa es que yo tengo un problema grandísimo! ¿Y qué le pasó? ¡Padre, lo que pasa, imagínese yo! Alguien me dijo que fuera donde un señor que era cristiano, supuestamente católico. Y cuando llegué, padre, encontré a la Virgen María en la puerta del consultorio. Yo, qué bueno, la Virgen María, qué bueno. Padre, por aquí encontré a San José. Yo, qué bueno. Padre, y encontré también a la Virgen de Guadalupe. Yo, qué bueno. Padre, y por acá encontré, padre, también a no sé quién. Y por ahí al fondo, padre, estaba un señor sin camisa. Yo, Y entonces, padre, ese señor empezó a leerme, padre, y empezó supuestamente a orar por mí. Y me dijo, padre, que yo tenía un espíritu, padre, y que tenía un problema grandísimo. Y que para solucionar ese problema, padre, tenía que pagarle $1,000,000. Y yo, ay, Dios mío, ¿y qué hizo usted? Ay, padre, yo le pagué $1,000,000, padre. Y yo le dije, ¿por qué no lo trajo? ¿Por qué no trajo $1,000,000 para acá? Ay, es que a veces, mis hermanos, a veces creemos que Él es un adivinador. Ahí anda la esposa mirando, yendo donde la bruja a ver si el marido tiene moza o si no tiene moza. O a veces le preguntan a uno, padre, ¿qué le dice el Señor? ¿Qué le habla el Señor, padre? ¿Qué le dice el Señor? Y entonces todo el tiempo estamos buscando a ver a alguien que me diga qué me dice el Señor. ¿Acaso Dios es un Dios adivinador? ¿Acaso los profetas en la Biblia eran adivinadores? No. En la Biblia, en la palabra, los profetas interpretaban el presente del pueblo e iluminaban con la voz de Dios el presente del pueblo y decían, de esta vamos a salir. Por eso conviértanse, por eso transformen su vida. Recuerden el mensaje de los profetas, anunciar y denunciar. No era andar adivinando locuraciones raras, no. Era interpretar el presente. Por eso qué bonito que hoy entendamos que Él no es uno que anda adivinando ahí el futuro. ¿Usted para qué quiere saber el futuro? Padre, yo quiero saber cuál va a ser mi novio, mi esposo, padre. Yo siempre le digo a eso cuando andan algunas muchachas con eso. Digo, no se meta con esa, está loca. No se meta con esa, está loca. No, Él no anda adivinando futuro ni nada de esas cosas. Él es un Dios que te ayuda a vivir el presente con alegría. Te ayuda a vivir el presente con esperanza. Y yo sé que estas cosas que estoy diciendo

no gustan mucho. Yo sé que incomoda el corazón, yo sé. Pero lo que quiero invitarte es a que vivas una auténtica experiencia del amor de Dios. Una auténtica experiencia del Dios que te ama. Miren ahora cómo se presenta ese Dios que es amor. Miren ahora cómo se presenta ese Dios que nos ama profundamente. Vamos a Génesis, vamos a Primera de Juan 4:8. Primera de Juan 4:8. Miren lo que dice Primera de Juan 4:8. Miren. Dios, quien no ama, no ha conocido a Dios, porque Dios es amor. Vuelvo a repetirlo. Quien no ama, no ha conocido a Dios, porque Dios es amor. Y en esto se manifestó entre nosotros el amor de Dios, en que Dios envió a su Hijo al mundo para que vivamos por medio de Él. Voy a volverlo a repetir. Quien no ama, no ha conocido el amor de Dios, porque Dios es amor. Palabra de Dios, te alabamos, Señor. ¿Saben? Y todos hablan acerca del amor. La gente habla acerca de lo que es el amor. Y todo el mundo dice, el amor es un sentimiento, Padre. El amor es un sentimiento. ¿Saben? El amor, más que un sentimiento. En el plano humano, el amor es una decisión. Cuando uno habla en el plano humano, el amor es una decisión que uno hace por el otro de una vez y para siempre. No es un sentimiento. ¿Por qué no es un sentimiento? Porque si el amor fuese un sentimiento, si el amor fuese un sentimiento, entonces hoy te amo y mañana te odio. Por eso a veces hay relaciones como raras. Hay relaciones como extrañas. Porque hoy te amo, hoy eres mi vida, hoy te adoro con todo mi corazón y mañana te odio. No, el amor no es un sentimiento. El amor es una decisión. Pero vayamos más allá. Primera de Juan 4:8 dice que Dios es amor. Dios es decisión pura. Es una persona que nos ama profundamente. Por eso el amor no es solo palabras. El amor es Dios mismo. El amor es Él. Y por eso Juan 3:16 dice que Él nos amaba tanto que entregó a su propio Hijo. Juan 3:16 lo dice, entregó a su Hijo en quien tenía su complacencia. Lo entrega para que nosotros seamos restaurados, seamos bendecidos y seamos restablecidos en el amor. Y este amor es tan grande, mis hermanos, que dice Juan 15:13, que en este amor, Él da la vida por sus amigos. En este amor, Él da la vida, Él entrega todo su ser por aquellos que le aman profundamente. Y me fascina Juan 13:1. Juan 13:1 me fascina porque es genial. Quiero compartirlo con ustedes. Juan 13:1 dice, antes de la fiesta de la Pascua, Jesús sabía que había llegado su hora de pasar de este mundo al Padre. Él, que había amado a los suyos que estaban en el mundo, los amó hasta el extremo. Los amó hasta el final. Entonces fíjense estas características tan bonitas del amor, ¿no? Dijimos que Él es amor. Dijimos que Él entregó a su propio Hijo. Juan 3:16. Dijimos que Él da la vida por los que ama, por ti y por mí, da la vida. Juan 3:1 dice, y nos amó hasta el extremo. Nos amó hasta el extremo. Pero ¿saben? Y al principio lo decíamos, pero este Dios que nos amó hasta el extremo es un Padre amoroso. Y ustedes recuerdan ese texto, ya ustedes saben para dónde voy, aquel hijo pródigo. Y lo que vemos en ese Padre Dios es alguien que
Al que su hijo dice, uf, ¿yo qué estoy comiendo aquí? Yo donde mi padre tengo comida de sobra, me voy para donde mi padre. Y se va para donde su padre y dice la palabra que llega como temeroso, pero su padre lo abraza, lo acoge, lo bendice y le hace una fiesta que hasta el hermano mayor se enchuquiza porque dice, Luis, ese hermano, ese hijo suyo llegó aquí, de pretencioso, y usted haciéndole fiesta. Y ese padre dice, no, es que este hijo había muerto y ha vuelto a la vida. Había muerto y ha vuelto a la vida. Qué lindo eso, mis hermanos. Un Dios que nos abraza porque es un Dios que es Padre. Y quiero terminar con algunas imágenes más y entramos en un tiempito de oración para ponernos en manos de Dios. Y quiero que vayamos al libro de Isaías, en el capítulo 43, en el verso 1. Así ahora dice el Señor, el que te creó, Jacob, el que te ha plasmado, Israel, no temas, porque yo te he rescatado, te llamé por tu nombre y eres mío. Me fascina esta imagen de Isaías 43:1, porque es la imagen de una palabra muy importante, Goel, el Goel. El Goel es el que paga el rescate por ti. Les pongo un ejemplo sencillo. No sé, de pronto a tu familia quizás la secuestraron por cualquier razón y motivo. Y aquí en Colombia vimos mucho eso. Y tenías que pagar quizás 1,000,000,000 de pesos por rescatar a tu familia. Y de repente llegó el Goel, el que paga el rescate por ti. Ese es el que está hablando la palabra. Dice, no temas, Israel, porque yo te he rescatado. Es decir, yo pagué el rescate. Que nosotros no hemos sido comprados con cualquier baratija, con oro o con plata. Nosotros hemos sido comprados a precio de la sangre preciosa de Jesucristo, nuestro Señor y Salvador. Nosotros hemos sido comprados a precio de sangre. Nosotros no valemos cualquier cosa, mis hermanos. Si Dios te ama, es porque tú vales más que todas las gemas, que todas las piedras preciosas del mundo. Si Dios te ama, es porque tú vales más que todos los tesoros del mundo. Por eso ámate, por eso valórate, por eso haz que te respeten, por eso haz que te abracen, pero que te abracen no solo pensando en sexo, solo en tocar carnes. Hoy aprende que lo más importante es dejar que Dios te ame. Y si Él te ama, cualquier amor que quiera venir a decir cualquier cosa, sencillamente no tiene ningún poder sobre ti. Cualquier amor que quiera venir a disponer de tu vida, sencillamente no tiene ningún poder sobre ti. Porque el único que tiene poder sobre tu vida se llama Jesucristo, el Dios de la vida. El que te ama por encima de lo que eres, por encima de tus pecados, por encima de cualquier cosa, por encima de todo, tú vales. Tienes un valor supremo, tienes un valor gigante. Por eso ámate, valórate, respétate. Mujer, hombre de Dios, respétate, ámate. Porque tú tienes un valor supremo delante de Dios. Porque Él no pagó una chichurria por ahí. No. Él pagó con su sangre por ti. ¿Pero sabes por qué pagó con su sangre? Porque tú no vales cualquier cosa. Porque tú vales el precio de la preciosísima sangre de nuestro Salvador Jesucristo. Amén. Eso es lo que tú vales. Por eso el amor de este padre es un amor así. Miren lo que dice Isaías 49, 16. Dice algo que me fascina. Miren lo que dice. Aquí estás, tatuada en mis manos. Tengo siempre presente
tus murallas. Lo voy a volver a decir. Aquí estás, tatuada en mis manos. Qué lindo esta palabra de Dios para ti. Tengo siempre presente tus murallas. Qué cosa tan bella. A mí me emociona de verdad predicar esto. Me emociona. No saben cómo me emociona predicar esto. Que Dios nos tenga tatuado en la palma de sus manos. Como dicen los pelados. Uy, padre. No digo la otra palabra. Uy, padre. Como decimos en la cosa, qué cosa tan chévere. Uf. Que Dios te tenga tatuado en la palma de sus manos. Uf. Eso es gigante. Porque quiere decir que tú, que Él ahora quiso que tú estuvieses en Él. Que tú estuvieses allí en Él. Qué lindo esto. Tatuado en la palma de su mano. No te puedes borrar. Aunque le pongan máquina para borrar, no sé qué. Nada, ahí va a estar, ahí vas a estar. Isaías 49:16. Uf. Qué lindo, esto me emociona. No saben cómo me emociona esto. Estás tatuado en la palma de la mano de Dios. No te vas a borrar de allí. Padre, lo que pasa es que yo soy muy pecador, Padre. Yo siento culpa, Padre. Por eso yo siento que estoy lejos de Dios. ¿Lejos de Dios? ¿Lejos de Dios? Padrecito, usted que está más cerca de Dios, ore por mí. Dejen esa cosa y que usted que está más cerca de Dios. No. No. Mis hermanos, yo no estoy cerca de Dios. Todos estamos cerca de Dios. Todos estamos en la misma distancia de Dios. ¿Dónde? Tatuados. Tatuados en la palma de sus manos. Por eso qué bonito que hoy entendamos esto, mis hermanos. Estás tatuado en el corazón de Dios. Estás tatuado, tatuada en las manos del Dios. Uf, no sé, pero a mí me emociona. Perdónenme, pero esto me emociona. Y miren otra cosa que dice. Miren lo que hemos dicho ahora, ¿no? Es un amor personal porque Él te rescató, pagó el precio por ti. Pero también estás tatuado en la palma de las manos de Dios. Eres parte de Él, no te vas a borrar de Él. Ahora miren lo que dice Isaías 49:15. ¿Acaso olvida una mujer a su niño sin dolerse del hijo de sus entrañas? Isaías 49:15. ¿Acaso olvida una mujer a su niño sin dolerse del hijo de sus entrañas? Pues, aunque esas personas se olviden, yo jamás me olvidaré de ti. Yo no sé. Aunque tu padre y tu madre te abandonen, su amor por ti es un amor excelente. Aunque tu padre y tu madre te abandonen, su amor por ti es un amor excelente. Y voy a decir algo más. No quería decirlo, pero esto es Isaías 54:10. Los montes podrán desplazarse, las colinas podrán moverse, mas mi amor no se apartará de ti, ni mi alianza de paz se moverá. Dice Yahvé que te ama. Isaías 54:10. Los montes podrán desplazarse, las colinas podrán removerse, mas mi amor por ti no se apartará. Ni mi alianza de paz se moverá. Dice el Señor que te ama. Uf, lindo esto. Dice el Dios que te ama.
Todo podrá destruirse, podrá venir el COVID-19, podrá venir la peste no sé qué, pueden venir hasta los zombies si les da la gana de venir. Que vengan los que quieran. Pero su amor por ti, pero su amor por ti no se moverá. Su amor por ti no se quitará. Porque su amor es un amor eterno. Es un amor para siempre. Isaías 54:10. Y mis hermanos, les digo una última cosa. Una última cosa. Tengo mucho más que decirle, tengo muchas cosas. Tengo muchas cosas que decirle, pero ya vamos para una hora. Y ya no, hay que orar, hay que entregarnos a Él. Si Él te ama, si Dios te ama, mis hermanos, si Dios los ama a cada uno de ustedes, es porque Él tiene un propósito contigo. Si Dios te ama, es porque tiene un propósito sublime contigo. Si Dios te ama, es porque tiene el más grande de los propósitos: salvarte, amarte y hacerte feliz. El gran propósito de Dios para nosotros es hacernos feliz. Pero, ¿cómo, Padre, podemos vivir esto? Solo se es feliz, solo se vive el propósito de Dios cuando se experimenta su amor, cuando nos dejamos amar por Él, cuando no es solamente nosotros que hacemos cosas para amar a Dios, sino que nos dejamos abrazar. Cuando cierras tus ojos y dices, yo sé que estás aquí, Señor, y sé que has venido a restaurarme, a sanar. Porque tienes un propósito conmigo. Por eso el que experimenta su amor ya no es la misma persona. Ha nacido de nuevo. Ha nacido de nuevo. Primera de Juan 4:10 dice, Él nos amó primero. A mí me fascina otra que creo que es Juan 15:16 que dice, ustedes no me eligieron a mí. No, ¿qué? Yo fui el que los elegí a ustedes para que fuesen grandes, para que fuesen sublimes. Yo fui el que los elegí a ustedes. Uf, esto es genial, esto es fantástico. Ahora, mis hermanos, yo quiero invitarte a que inicies una nueva vida desde el amor de Dios. Yo quiero invitarte hoy a que inicies una nueva vida desde las manos y desde el amor del que te creó, del que te constituyó. No sé si les parece si oramos un ratito y le pedimos a ese Dios que en este día nos abrace y que con ese abrazo sane nuestras heridas, sane nuestra historia, transforme nuestro presente y nos regale la capacidad de seguir adelante. Allí en casa, sencillamente, déjate hoy abrazar por el amor de Dios. En esta hora, déjate amar por Él. Déjate amar por Él. En esta hora, déjate amar por Dios. En esta hora déjate abrazar por Él. Hoy no estés buscando las palabras que le vas a decir. A Él no le importa que le busques palabras rebuscadas. A Él lo que le importa es que en esta hora levantes tus manos, eleves tu corazón y le digas, Señor, aquí estoy.

Señor, haz lo que quieras con nosotros. Hoy nosotros, Señor, renunciamos a todas esas imágenes falsas de tu amor. Y hoy nos abrimos a esa imagen perfecta tuya. Tú nos amas, Señor. Y hoy, Señor,

Gracias Dios por estar con nosotros. Ahora quiero invitarte para que escuches lo que Él tiene que decirte. Quiero invitarte para que escuches lo que Él tiene que decirte en esta hora.

Gracias, Dios. Yo sé que tú nos amas, Señor, y nos abrazas. Gracias por tu amor, que es un amor eterno, que es un amor que transforma la vida, que es un amor que llena el corazón. Gracias por tu amor, Señor. Gracias por consolarnos, por darnos una nueva vida, por darnos una nueva esperanza. Gracias, amado nuestro, por amarnos tanto y por llenar nuestros corazones de tu alegría y de tu esperanza. Gracias, Dios. Gracias por estar aquí. Gracias, Señor. Danos un corazón nuevo, una vida nueva, una existencia nueva para seguir adelante, para amar profundamente. Gracias, Señor, por tu amor que se derrama en nosotros. Gracias, Dios, por bendecirnos, por amarnos y por llenarnos siempre de ti. A ti, Jesucristo, sea el honor, la alabanza, el poder. Gracias. Te entregamos todo lo que hay en el corazón, Señor. Tú sabes todo lo que traemos aquí dentro, Dios. Déjate abrazar por Él. Préstale tus brazos a Jesús. Déjate amar por Él. Préstale tus brazos a Él. Déjate restaurar por su amor.

0: Gracias, Señor Jesús. Amén. Amén.
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6: Es la una. Oh Jesús, mi único amor, el amado de mi alma, el objeto de todos mis amores. ¿Cuándo te amaré perfectamente? San Juan Eudes.

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Ven, Creador Espíritu amoroso, ven y visita el alma que a ti clama, y con tu soberana gracia inflama los pechos que criaste poderoso. Por ti al Eterno Padre conozcamos, y al Hijo soberano omnipotente, y a ti Espíritu de ambos procedente, con viva fe y amor siempre creamos. Amén.

Nos cuenta el libro de los Hechos Apostólicos que Simón Mago, un hombre que aparece en la Biblia y que vivía en la población de Samaria, le dijo a Simón Pedro, el apóstol, la cabeza de la iglesia en el momento después que Jesús subió a los cielos, en nombre de Jesús, él pastoreaba al pueblo. Simón Mago le dijo a Simón Pedro, ¿cuánto debo darte para tener yo también el poder de compartir, de entregar, de comunicar el Espíritu Santo a aquellas personas por las cuales ore? Y Pedro le dijo, perezcas tú y tu dinero, porque has creído que con dinero se puede comprar el don de Dios. Hermanos, estamos en estos días de la novena meditando en el regalo que Dios nos hace, no en el negocio que Él entabla con nosotros, sino en el obsequio. Si ustedes siendo malos saben dar cosas buenas a sus hijos, el Padre dará Espíritu Santo a quienes lo piden, dice Jesús. Por eso, el Espíritu Santo tiene en la iglesia un nombre especial. Él es el don de Dios, es decir, el regalo, el obsequio de Dios. Y cuando nos referimos a ese aspecto y a esa propiedad del Espíritu Divino, empleamos un nombre, carisma, que significa presente, que significa regalo, que significa don. El carisma máximo que hay en la iglesia es el Espíritu de Dios. Por eso, si todos nos llenamos de Espíritu Santo, todos somos carismáticos, es decir, todos estamos llenos de la gracia de Dios. Todos recibimos ese don como un regalo de nuestro Padre Celestial. Por supuesto que cuando llega el Espíritu Santo, llega con un cortejo de regalos, de dones, como un visitante magnífico que llega a un hogar y que no se contenta con venir él, sino que trae también distintos obsequios para los miembros de la familia. El Espíritu Santo nos da unos regalos, unos carismas fundamentales, como la salvación que nos obtuvo Jesús, como el hecho de que nos sintamos hijos de Dios, como el hecho de que seamos redimidos por la sangre del Señor, como el hecho de que podamos pertenecer a la iglesia. El Espíritu Santo nos da a cada uno de nosotros un regalo especialísimo, la vocación, que nos podamos realizar en la vida, y para eso Dios nos fue dando dones de distinta índole, talentos naturales, gracias espirituales. El Espíritu Santo nos da en la iglesia multitud de regalos, cada uno de los sacramentos, la palabra del Señor, nos da la compañía de nuestros hermanos los santos, hace la comunión de los santos, que es esa comunicación entre los miembros de la iglesia que nos permite beneficiarnos de las oraciones y gracias que cada uno consigue en la vida. El Espíritu Santo es el que nos hace ser hijos de la iglesia, hijos de María. Bendito sea ese Espíritu Santo que llega a nosotros con dones y carismas, con carismas pequeñitos como las gracias ordinarias de todos los días, la amabilidad de los hermanos, la sonrisa de los que nos rodean, las posibilidades de salir adelante en la existencia. Y bendito sea Dios que nos da también carismas y dones especiales para poder alabar el nombre divino, para poder cantarlo, para poder decir sus maravillas, para poder escuchar la palabra de Dios que nos habla de distintas maneras a través de los profetas, para poder discernir lo que debemos hacer y lo que tenemos que evitar. Bendito sea el Señor que nos fortalece con la fe. Bendito sea el Señor que nos da la posibilidad de pedirle a Él y Él nos responde de manera ordinaria y a veces de maneras extraordinarias. Es lo que llamamos nosotros los carismas, que son innumerables, y los estamos pidiendo en estos días de la novena. Y estamos pidiendo que venga el carisma máximo, el Espíritu de Dios, y que nos bendiga como Él sabe hacerlo.

0: Envía, Señor, tu Espíritu.
1: Y renueva la faz de la tierra.
0: Oremos. Señor, concédenos que el Espíritu Santo haga crecer en nosotros sus dones y que el alimento espiritual de la palabra y del cuerpo y sangre de Jesucristo que a menudo nos das se convierta en nosotros en plenitud de redención eterna por Jesucristo nuestro Señor.
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1: Desterrad la mentira y que cada uno diga la verdad a su prójimo. Carta de San Pablo a los Efesios, capítulo 4, versículo 25. Es la 1:30.
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Ven Espíritu Divino, manda tu luz desde el cielo. Padre amoroso del pobre, don en tus dones espléndido, luz que penetra las almas, fuente del mayor consuelo. Ven dulce huésped del alma, descanso de nuestro esfuerzo, tregua en el duro trabajo, brisa en las horas de fuego, gozo que enjuga las lágrimas y reconforta en los duelos. Entra hasta el fondo del alma, divina luz, y enriquécenos. Mira el vacío del hombre si tú le faltas por dentro. Mira el poder del pecado cuando no envías tu aliento. Riega la tierra en sequía, sana el corazón enfermo, lava las manchas y funde calor de vida en el hielo. Toma el espíritu indómito, guía al que fuerza el sendero. Reparte tus siete dones según la fe de tus siervos. Por tu bondad y tu gracia, dale al esfuerzo tu mérito. Salva al que busca salvarse y danos tu gozo eterno.

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15: Son las 2 en punto. Tú eres mi suave luz. Hazme descubrir que todo cuanto hay fuera de ti solo es humo, engaño y vanidad. San Juan Eudes.

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3: Amigos de Minuto de Dios, sean todos ustedes bienvenidos de nuevo a esta emisora Minuto de Dios y de manera particular a este programa Una Clínica para la Familia con la doctora Elizabeth Guerra. Vamos a escuchar la segunda parte de la enseñanza que lleva por título Vacuna contra el Divorcio. Bienvenidos.
4: Muchas personas no se avecinan a la aventura del matrimonio porque les da miedo al compromiso, porque les da miedo a no ser capaces, porque les da miedo a no poder, porque les da miedo que eso les quede grande. Ay, no, no, eso es muy duro. Ve a Fulanito como se separó, ve a Sultanito como lo hizo. Pero cuando tú crees en ti mismo, nada te va a quedar grande. Y lo vas a asumir, y te vas a arriesgar, y te vas a meter porque crees que tú puedes y tienes la capacidad de hacerlo. Cuando tú tienes fe en ti mismo, no te vas a enganchar en esas discusiones de nunca encontrar un responsable, porque padecemos de lo que ya algunos me han escuchado hablar con los fuismo y perespeciasis. ¿Qué qué? Yo no fuismo y perespeciasis. ¿Qué es eso? Dos bichos que están acabando con la relación de pareja. Mi amor, ¿por qué dejaste el vaso sobre el suelo? Yo no fui. Ah, pues vivimos a la gente de los niños en la casa, yo tampoco. Ah, no, ¿qué sabe? Fue el padre Mejía, ¿qué sabe? ¿Sí?
5: Soy Antonio.
4: Y la otra, él o ella reconoce que efectivamente dejó el vaso ahí, pero cuando el otro le hace el señalamiento le dice, ah, pero tú también lo dejas. La perespeciasis. Mi amor, ¿por qué no me llamaste? Estaba preocupada, te demoraste mucho. Pero tú tampoco me llamas cuando te quedas. Pero tú eso, pero tú, es una incapacidad para decir, mi vida, sí, dejé el vaso sobre el luchero. Voy a comprometerme a esforzarme por no dejarlo más. Y después que yo reconozco lo mío, te voy a decir, mi vida, a mí también me gustaría que tú no lo dejes. Pero me hago cargo de lo mío. ¿Por qué llegamos al divorcio? Porque somos incapaces de decir, reconozco que me equivoqué, reconozco que cometí un error y te pido perdón por ello. Si nos cae la boca para decir eso. ¿Por qué? Porque no tienes fe en ti mismo. Cuando tú crees en ti, no tienes dificultad en reconocer tu falta. El orgullo, la soberbia, no es otra cosa que una trampa para tratar de disimular una inseguridad que está en lo profundo de ti. Tú no tienes dificultad en reconocer tu error y asumirlo a partir de allí. Y esforzarte por dar lo mejor de ti. Mi amor, sé que te dejé el paso. Sé que eso es molesto. Pero yo me comprometo cada día, porque estamos en pareja. Me comprometo cada día a dar más, a comprometerme más, a entregarme más. Eso te va a dar seguridad, tú vas a estar tranquilo, te va a dar confianza, confianza en ti y confianza en el otro que lo vamos a ver a continuación, te va a dar firmeza y te va a dar paz. Primer antígeno de la vacuna contra el divorcio, ¿cuál es?
6: Fe
4: en mí mismo, dilo fuerte, fe en mí mismo.
6: Fe en mí mismo.
4: Muy bien. Segundo, fe en tu pareja. ¿Por qué nos cuesta tanto esperar algo bueno del otro? Es que yo sé Yo sé que esa visita que ella tenía era una visita burlona. Yo sé que cuando él se fue a hablarle a su mamá de mí, era para hacerme quedar mal. Es que yo sé que la razón por la cual no pago los servicios era para sacarme en cara que yo no aporto. Es que yo sé que... Y todo el tiempo estamos esperando lo peor del otro. ¡Ojo! Más grave aún, cuando entramos en periodos, en procesos de deterioro en la relación de pareja, porque llega la crisis, porque vamos avanzando en la dificultad, porque entramos en lo que algunos me han escuchado hablar, las trampas de interacción negativa. Yo no confío en ti porque tú me mientes. Yo te miento porque tú no confías en mí. Yo no te hablo porque tú hablas todo el tiempo. Y yo hablo todo el tiempo porque tú no hablas. Si yo te cojo la plata porque vos no me das, yo no te doy porque vos me coges la plata. ¿Cuál es tu trampa de interacción negativa? Porque todas las parejas nos enganchamos en eso. No, es que yo no te digo las cosas porque tú te enojas. Y yo me enojo porque no me dices las cosas. Y cuando esas trampas de interacción negativa aparecen, entramos en situaciones de crisis en la relación y salir de ahí para no terminar divorciándonos implica tener fe en el otro. ¿Qué estás esperando tú de tu pareja? Y a mí eso me parece tan triste, tan lamentable, que la persona con la que yo estoy compartiendo mi proyecto de vida la esté yo asumiendo como mi peor enemigo. Que cualquier cosa que él, que ella me diga, yo inmediatamente lo esté interpretando, lo esté asumiendo como lo está diciendo para hacerme daño, para hacerme sentir mal, cuando muchas veces no es así. Yo necesito tener fe en mi pareja. Necesito empezar a esperar lo mejor de mi pareja. Y esa sería una de las primeras recomendaciones prácticas. Si tú estás metido ya en el barco, empieza a esperar lo mejor. Que llegó tarde, no sé, en película, que me estaba preparando una sorpresa. Algo estaba haciendo. No, doctora, pero yo he estado con la otra. Pues mira, nunca en la vida tú vas a tener certeza de lo que estaba haciendo. Por eso tengo que confiar. Porque detrás de la puerta, en 5 minutos, se hacen muchas cosas. El que quiere ser infiel lo es. Se consigue otro chip, el celular, crea otro perfil en Facebook, crea cuentas de correo electrónico alternas, no paga nada con tarjeta de crédito, no les estoy dando ideas. No paga, puta. No. El que la quiere hacer, la hace. Y yo nunca voy a tener certeza de si mi pareja está siendo fiel o no. ¿Qué tengo yo que hacer? Relájese y disfrute, mío. Entonces, si es más benéfico para mi mente en peliculaje porque me estaba preparando una sorpresa, y a partir de ahí yo lo recibo con la sonrisa, con la amabilidad, vamos a suponer que efectivamente lo que estuviese haciendo algo, y se encuentra esa sonrisa, esa amabilidad, esa atención, tiene que ser muy psicótico, por eso no sentir culpa. Y para mí es algo malo, no es nada malo. Empezar a recomponer su camino si es que se le estaba cociendo. Pero cuando se encuentran a Steven Spielberg y a Woody Allen en una sola persona, totalmente montada en la película, la SIJÍN, la fiscalía, el FBI, ahí listos para poner todo, eso como que empieza a desanimar y demás, ¿sí? Obviamente hay mucha tela para cortar, pero eso lo hablaremos en otras conferencias. Yo voy a creer en ti, tú estás creyendo en mí, juntos estamos generando confianza y lealtad. Pero el punto es, empieza a esperar lo mejor de tu pareja. Es que si tu pareja está ahí, si decidió comprometerse contigo, pues es porque quiere estar contigo, es porque quiere apostarle a eso. Ahora, si tú tienes una evidencia lo suficientemente contundente para no poder creer esto, pues entonces no te quedes. Busca ayuda primero y toma una decisión. Pero ese es el problema. Que nos quedamos en relaciones eternas donde nos estamos haciendo la vida imposible, incapacitados para tomar una decisión. Entonces, primer antígeno, ¿ven quién? En mí mismo. Segundo, en mi pareja. Cuando tú tienes fe en tu pareja, escuchen esto que es especial. Tú vas a creer lo suficientemente en ella para aceptar
5: sus desaciertos, perdonarla en sus miserias y ver más allá de las heridas de su alma, esperando siempre lo mejor de ella. Algunos creen que se casaron con un ángel. Algunos piensan que se casaron con un ser inmaculado que no tiene fallas, que no tiene errores. Pues yo quiero decirte, que los que están aquí en pareja, tóquelo, tóquela. Hágale, échale mano, aprovechen, agarren.
4: ¿Qué tocas ahí?
5: Carnita.
4: Huesito, algún hueso que carne.
5: ¿Sí?
4: O más carne que hueso.
5: Pero esa es tu pareja, es un ser humano.
4: Es un ser falible. Que se enoja. Que tiene momentos de debilidad. Que le da mal genio, que se enferma, que a veces pone maluco. Es un ser humano. Y cuando tú tienes fe en ese ser humano, y ese ser humano se equivoca, tu posición no es la de caerle encima, a señalarlo, a juzgarlo, te lo dije. ¡Harta me lo advirtió mi mamá! ¡Harta me lo dijeron! ¡Te lo advertí que no te metieras en ese negocio! El capital de toda nuestra vida y el tipo sintiéndose miserable porque le acaban de robar el capital de toda la vida. Y su supuesta compañera de lucha y su supuesta camarada recriminándole y cayéndole encima. ¿Por qué? Porque no tienes fe en él. Y tener fe no implica el desconocer que es un ser humano, pero es que él está trabajando, esforzándose por ser cada día mejor. Por eso es que los dos tienen que vacunarse, porque esto de un solo lado no funciona. No funciona. ¿Pero qué pasa cuando tu pareja se equivoca? Tiremos la toalla. Ay, yo no me casé para aguantarme este mal genio. Ay, no, yo no me casé para aguantar este geniecito. Ay, no, yo no me casé para que estuviese. Ah, es que yo no. Listo, tiremos la toalla. Vámonos supuestamente por la vía fácil, que no es tan fácil. Porque el divorcio siempre va a desgarrar a uno de los dos miembros de la pareja o a los dos miembros de la pareja. Y si hay hijos, ni se diga. Claro, es más fácil tirar la toalla que decidir creer en el otro, que decidir hacer una apuesta por el otro, que decidir decir vamos a buscar ayuda, yo no me las sé todas. Miremos qué podemos hacer, esforcémonos, trabajemos, pero no, cuando el otro más te necesita, es cuando tú sales, te paras y te vas. Y eso es fácil. Si tú quieres vacunarte contra el divorcio, tienes que empezar a creer en el otro. Y no es fácil. ¿Quién dijo que lo iba a hacer? Y si alguien te lo dijo o estaba en enamoramiento, te mintió. El matrimonio es para berracos. Es difícil. Y hay momentos donde lo único que uno quiere hacer es tirar la toalla y decir no más. ¿Por qué me metí ahí? Pero ahí es donde yo miro al otro, viéndolo más allá de las heridas de su alma, que es muy desconfiada, sí, pero ¿qué hacemos si su papá fue un papá infiel toda la vida? ¿Cómo le explicas a una persona que creció viendo las mentiras del otro, que creció viendo una mamá engañada? ¿Cómo le explicas tú que tú sí eres fiel y estás comprometido? Eso no se procesa tan fácil. Y tú te casaste con esa mujer hermosa, con esa mujer divina, con esa mujer 90, 60, 90, con esa guitarra que quizás ya es guitarrón, pero ese guitarrón tiene heridas en el alma. Ay, pero es que no se le puede decir nada. Una me dice, mi amor, te quedó mal lavado el baño. ¡Ah, fue que la de usted! Ay, no, yo no me voy a mantenido ahí, que se vaya por donde la mama. ¿Tú qué sabes? Si quizás ese hombre tiene en su ser un esquema de fracaso, donde toda la vida le dijeron no puedes, no eres capaz, no lo vas a lograr. Y el hecho que tú le digas te quedó mal lavado el baño no lo está codificando como te quedó mal lavado el baño. Lamento informarles que no se casaron con un ángel. Lamento informarles que todos aquí, empezando por mí, tenemos heridas en nuestra alma. Y la fe en el otro te va a ayudar a ver más allá de eso. Tampoco estoy diciendo nos vamos a quedar ahí toda la vida, no. Por eso van a ir a resucitando mariposas, para que salen esas heridas, para que puedan trascender. Creer en el otro te va a dar compasión. ¡Ah, qué hermoso eso! Compasión. Te va a dar paciencia. Te va a dar misericordia. Te va a dar algo de lo que carecemos tanto. Tolerancia. Pero aquí no se queda la vacuna. Yo respeto profundamente tu posición de fe. Sé que la gran mayoría de personas aquí son católicas. Sé también que hay algunas personas aquí que no profesan una fe, la respeto profundamente. Pero yo no me puedo quedar sin decir esto. Como terapeuta de pareja y familia, he dado cuenta que la clave fundamental para construir un amor a prueba del tiempo es que Dios esté en medio. Nos casamos por la iglesia. ¿Cuántos aquí tuvieron su ceremonia católica? Levanten la manita. Hermoso, ¿cierto? Y eso es súper emocionante. El vestido, las flores, los pajecitos, las invitaciones, la fiesta. Pero ¿cuántos de ustedes recuerdan el mensaje que ese día se compartió en la homilía? ¿Pero cuántos pusieron en oración la decisión de casarse? Es más, no me lo contesten. ¿Cuántos aquí se casaron por la Iglesia Católica sin ser católicos? Ser católico no ir a misa un domingo. Porque es que esa belleza de voto que osamos pronunciar, eso no lo puede cumplir cualquiera. Porque es que para mí va a ser muy fácil amarte en la salud, cualquiera. En la riqueza, en crucero por las Bahamas, paseando, en el apartamento de 600 millones, en el BMW, vea, cualquiera ama. Pero amar en la pobreza, cuando me dices, mi amor, hay que suspender la tarjeta de crédito porque no hay plata. Que vamos todos los días a comer fuera y ya no podemos salir porque me implata. Amar al otro en la enfermedad. Ojo, y hasta la enfermedad física uno la aguanta. Pero amar al otro en la enfermedad emocional. Cuando tus conductas me desconciertan. Cuando no te entiendo. Cuando yo lo único que estoy tratando de hacer es darte amor y me encuentro con una pared allí. Eso no es tan fácil. De hecho, hay gente que llega, y esto, ay Dios mío, hay gente que llega al matrimonio diciendo, nos casamos, ta, ta, ta, pero eso sí, ese hombre me pone cachos o me es infiel y hasta ahí llegó el matrimonio. No se case entonces. No estoy justificando la infidelidad, no lo estoy haciendo. Pero entonces no se case, porque es que usted se está comprometiendo a sostener un pacto eterno. El problema es que no tenemos conciencia de eso y nos casamos por la iglesia, pero no en la iglesia. Y este concepto me lo enseñaba el padre Joel Mario Montoya. ¿Cómo así? Pensamos en el vestido, pensamos en la ceremonia, pero no tenemos la menor idea de que en ese momento, que frente al altar nos estamos uniendo, hay un vínculo eterno que nos está rodeando. Y después es muy fácil tirar la toalla. Ojo, hay casos. Por eso existe la nulidad matrimonial. La iglesia no habla de divorcios, habla de nulidad. ¿Por qué? Porque hay personas que no debieron casarse. Simple y llanamente eso. No debieron casarse. No tenían la madurez emocional. No tenían la capacidad para meterse en el asunto. No debieron meterse ahí. Ojo a los novios, y me encanta que estén aquí. Hasta el último momento, toca devolver anillo, devuélvalo. Yo sé por qué lo digo. Mis resucitados saben de qué se habla. Hasta el último momento. ¿Por qué? Porque el día que usted jure un pacto de amor eterno ante el altar, es porque se va a hacer matar para cumplirlo. Y no importa lo que se venga, yo estoy aquí a tu lado porque soy tu camarada. Pero para eso, tú necesitas que Dios esté en el asunto. Tú no vas a tener la capacidad de amar al otro, de comprender al otro, de perdonar al otro si no has experimentado el amor de Dios en tu vida. Y no te estoy hablando de una religión, ni te estoy hablando de una misa, no, te estoy hablando de ese componente en el ser humano que lo conecta con algo superior. Analízame tu día a día, tu cotidianidad. ¿Cuántas horas pasas, mujer, frente al espejo, organizándote, visitando?

0: maestría, tiene que hacer doctorado, tiene que hacer postdoctorado. ¿Pero qué estás haciendo para crecer como persona? ¿Cuántas horas de meditación e introspección diarias estás teniendo? ¿Cada cuánto hablas con Dios? ¿Cada cuánto asistes a espacios como estos? ¿Qué estás haciendo por tu ser como persona? Porque es que si tú no alimentas tu espíritu, no vas a poder tener la capacidad de soportar un amor a prueba de tiempo. Y no soportar de, ¡ay, ya, Álvaro, que no está matrimonio! No.
1: De disfrutar, de levantarte cada mañana diciendo, me siento bendecido por tener este hombre, esta mujer al lado. Cree lo suficientemente en Dios, amándolo más de lo que amas a tu pareja y nutriéndote de él como fuente inagotable del amor perfecto.
0: Yo, en todas las parejas que atiendo día a día, hay muchos casos que yo, como terapeuta, desahucio. No hay nada que hacer. Y he visto a Dios meter la mano. Lo he visto. Y hacer cosas que yo, como terapeuta, que me considero buena, no logro. Y he visto a Dios hacerlo. He visto mujeres totalmente presas del dolor, del miedo, del resentimiento, desgarradas, diciendo, no soy capaz de perdonarlo porque traicionó mi confianza, porque yo estaba creyendo en él, porque yo estaba apostándole a esta relación. Y usted no se imagina, doctora, lo que se siente darte cuenta que ese hombre a quien tú le estás jurando fidelidad se anda revolcando con esa vieja desgraciada. Y no soy capaz de perdonarlo porque duele en lo profundo. Y he visto a Dios entrar a sanar esos corazones en algo que ni yo como terapeuta puedo hacer. He visto a hombres esclavos del cigarrillo, del alcohol, de la infidelidad compulsiva, presos de la pornografía compulsiva, de la mentira, de tantas adicciones, decir, no he sido capaz, que no he tomado, que no he hecho, no soy capaz, no puedo. He visto a Dios meter la mano y mi síndrome de abstinencia les da. Si Él se manda unas terapias, para mí, como persona, por mi vivencia personal y a golpes que me he tenido que dar, como terapeuta, puedo dar fe de la fe, porque cuando Dios se mete en el medio, las cosas son diferentes. Dios va a ser esa fuente inagotable del amor perfecto. Ay, doctora, se me acabó el amor. Se fue así nomás, sin preguntármelo, y no pensó jamás en el dolor que causaría en ti. Cuento. El amor no se muere, se asesina, vaya la próxima semana. El amor no se acaba de la nada, se desgasta. Pero resulta y sale que cuando yo estoy conectado con la fuente inagotable del amor, siento que se me acabó y me voy para la fuente, me enchufo y Él se encarga de devolverme. Lo he visto. Incluso parejas que llevan su relación a un estado totalmente diferente, superior, en el que un día estuvieron. Esto te va a dar fuerza, esa que nos hace tanta falta, capacidad de perdón, empatía y eternidad. Conclusión, amarse en Dios es la vacuna contra el divorcio. Dios, no te estoy hablando de religión. Un día le preguntaron al Dalai Lama, ¿cuál es la mejor religión? Y él dio una respuesta,

0: Yo digo, la mejor religión es aquella que haga del ser humano un mejor ser humano. Si a ti te funciona el yoga, haz el yoga. Seguramente no, no falta en religión, no hablemos de esto que estoy diciendo, pero lo que veo. Si a ti te funciona la Eucaristía, vamos a la Eucaristía, comprométete con eso, pero no a mascar chicle, a mirar los zapatos de la otra que trajo los míos de la semana pasada. Si a ti te funciona la meditación, vamos, haz meditación, pero empieza a alimentar tu espíritu y a generar una dinámica diferente. Como en cada una de mis conferencias, quiero invitarte, tomes una decisión. A muchos de ustedes los conozco. Y me alegra enormemente que estén aquí.
1: Aquí es donde lloro.
0: A muchos de ustedes les dije, no se separen todavía, esperen. Vayan el jueves, esperen. Algunos de ustedes les dije, ¿quieren empezar terapia? Vayan el jueves y miramos. ¿Se puede o no? Que muchos de ustedes sé que ya se separaron y los muy conchudos están aquí igual, pero me encanta. Me encanta. Porque siempre eso tendrá reversa. Sé que muchos de ustedes están cansados. Les veo las lágrimas correr a muchos en este momento. Sé que no es fácil. Sé que hay muchas heridas. Y sé que quizás sin yo conocerte, tú estás aquí porque te llegó un volante, porque escuchaste una publicidad, porque estabas a punto de decir no puedo más, no soy capaz. Y alguien te habló de una tal vacuna contra el divorcio. Créeme que Dios no hace nada de forma gratuita. Si tú estás aquí es por algo. Toma la decisión. Quizás una decisión de creer en ti, de recuperar esa confianza que te falta, de sanar esas heridas de tu corazón que no te han permitido amar, de comprender que si bien papá pudo haberse equivocado, que si bien esa pareja que estuvo en tu pasado te hizo daño, te lesionó, tu vida sigue. Gloria.
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0: que fue...
1: Ah, verdad, que iba a cantar, que decía ahí.
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13: Son las 3. Mi Dios y mi todo, apártame de lo que no es tú, para unirme enteramente a ti. San Juan Eudes.
14: Oración de la causa del siervo de Dios, Rafael García Herreros. Amado Señor, que revestiste a tu siervo Rafael García Herreros de las más diversas virtudes, particularmente de su gran amor a ti, el sometimiento a tu santísima voluntad, el amor comprometido a tu palabra, la lucha incansable por los pobres y su invitación diaria a los colombianos a vivir la dignidad de hijos tuyos, conscientes de la llamada incesante que Él nos hizo para que nadie se quede sin servir. Concédenos, por sus méritos, la gracia que hoy te solicitamos de tu infinita bondad, para que así, como lo consagraste a la plenitud del sacerdocio, así también lo veamos prontamente exaltado al honor de los altares. Por Jesucristo nuestro Señor. Amén.
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1: Saludos amigos de nuestra emisora Minuto de Dios, bienvenidos al Ritmo de la Tarde a través de la Estación del Amor en Cartagena 89.5 el FM Estéreo, Barranquilla 1370 la banda M. Gracias a todos ustedes por acompañarnos. Estamos trabajando para ustedes en la dirección del padre Yomario Montoya, don Kevin Arrieta y también don Hermes Bolaños. En la producción técnica soy Bernardo Torres. Como siempre, mis hermanos, feliz de estar con ustedes al Ritmo de la Tarde. Hoy quisiera compartir con ustedes, mis hermanos, el concierto que ofreció el Ministerio Estación Cero en su reciente visita a la ciudad de Barranquilla. Hoy es viernes, queremos hacer este espacio un espacio musical, pero qué bueno es hacerlo precisamente con los invitados a este encuentro de preparación a Pentecostés y, por supuesto, este evento de sanación que organizó la emisora en los 89.5 del FM Estéreo en la ciudad de Cartagena. Este es el Ministerio Estación Cero y su presentación aquí en el Salón Jumbo del Country Club de Barranquilla.

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1: Ese aplauso bien fuerte para el Señor. Es una tarde maravillosa para honrarlo a Él. Así que yo te invito en esta tarde a cantar.

0: Dale un aplauso al Señor en esta tarde.
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0: Es la tarde del Espíritu Santo. ¿Dónde están los que se sienten llenos del Espíritu Santo de Dios? Voy a repetir la pregunta. ¿Dónde están los que se sienten llenos del Espíritu Santo de Dios? Quiero invitarlos a los que están sentados a que se pongan de pie en este momento. Y vamos a hacer este corito que es muy fácil. Estamos estrenando alabanza. Se llama Espíritu Santo. Y ya se van a dar cuenta por qué. Necesitamos de su voz a todo pulmón.

0: aplauso al Espíritu Santo de Dios. ¿Cómo se llama la reina del cielo? ¿Cómo se llama la reina del cielo? Vamos a cantarle esta rosita, mamita María.
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0: ¿Quién le da un aplauso a nuestro Dios?
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0: ¿Cómo me cuesta, Señor, entender tu sacrificio? Tanto diste por mí en esa cruz que hoy solo puedo contemplarte. Puedo mirar al cielo y puedo sonreír porque tú me diste vida, vida en abundancia. ¿Cuántos se sienten amados por Dios en esta tarde? Esta es una canción para todos aquellos que se sienten amados por Dios hasta el final, hasta el extremo, hasta morir. Gracias, Jesús.

0: Bendito seas, Jesús. Gloria a ti, Señor Jesús. Alabo y bendigo tu santo nombre en esta tarde. Dale un aplauso bien fuerte al Rey de Reyes y Señor de Señores.
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Son las 3 de la tarde, 55 minutos, 3:55. Hoy al ritmo de la tarde se fue de conciertos. Y por supuesto, el concierto no podía ser otro sino el ofrecido por los hermanos de Estación Cero en Cartagena y en Barranquilla. En Cartagena fue el pasado sábado y en Barranquilla el lunes festivo, el pasado lunes, allí en el Salón Jumbo del Country Club. Bendito Dios, recordando un poco lo que fue la presentación de estos hermanos en el Caribe colombiano, que dejaron una huella muy especial en el corazón de aquellos que tuvimos la fortuna de verlos actuar tanto en el evento del Colegio Bifi como en el Salón Jumbo del Country Club. Mis hermanos, oiga, qué bueno es poder estar con ustedes en las tardes de la emisora Minuto de Dios. Dios les bendiga a todos ustedes. Recuerden, esta es una emisora católica. Minuto de Dios es una emisora católica y existimos para darle gloria a nuestro Señor Jesucristo. Después de este momento de conciertos, me despido con la dirección del Padre Yo Mario Montoya, don Hermes Bolaños y también don Luis Llanos en la ciudad de Cartagena acompañándonos. Con ustedes este servidor Bernardo Torres. Vamos a una pausa. Recuerde que ya viene el espacio de complacencias esta tarde, don Hermes Bolaños, aquí en Barranquilla, complaciendo tu gusto musical. Esta noche vamos a estar transmitiendo para Cartagena nuestra gran vigilia arquidiocesana de Pentecostés. Eso es para Cartagena a partir de las 7 en punto de la noche hasta las 6 de la mañana. Nosotros vamos a tener una programación particular solo para Barranquilla, así que los amigos de Cartagena, atentos, bien atentos a todo lo que se va a presentar esta noche allí en el Colegio Bifi de la ciudad de Cartagena. Dios les bendiga a todos, gracias por formar parte de la familia. Minuto de Dios, feliz tarde para todos.

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8: Son las 4 en punto. Viva Jesús. Viva el Rey de mi corazón. Viva la vida de mi vida. Que Él sea amado y glorificado por todo en todas las cosas. San Juan Eudes.
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0: minutos, 4, 3 minutos en el principio. El Espíritu de Dios se movía sobre las aguas. A esta hora también le damos inicio a este gran espacio de música a la carta. Para que se mueva el Espíritu Santo ahí en tu casa con estas bellas melodías que ustedes, los mejores oyentes de la ciudad de Barranquilla, de la radio en Barranquilla, los que escuchan emisora Minuto de Dios 1370. Recuerde nuestro número, si usted por primera vez lo escucha, 1370 en la banda AM. También puedes escucharnos a través de tu WhatsApp o de tu aplicación en el celular. Minuto de Dios. Descarga tu aplicación Minuto de Dios y también nos escuchas ahí. A través de la web, señal Minuto de Dios.
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0: Barranquilla, señal Minuto de Dios.
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0: Recuerda nuestro dial 1370 en la banda M Minuto de Dios, la emisora católica aquí en la ciudad de Barranquilla.
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0: Bueno, cantamos y espero tu nota de voz para que puedas participar en esta tarde de viernes 22. Ya casi finalizando este mes de mayo.
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0: Oiga, faltan 9 días para terminar este bendito mes.
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0: Mi nombre es Hermes Bolaño Orozco y con el padre Yomario Montoya los acompañamos en esta tarde. Música a la carta. Oiga, este espacio se hace con sus notas de voz. A través del 317-518-3063, nuestro WhatsApp de la emisora Minuto de Dios.
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0: Esta es la voz de Yuris de Alba, este mosaico que se titula En el Principio. 4 o 5 minutos.

0: 4949, buena interpretación de Yuris de Alba. Esta artista que el Señor ha bendecido en esta tierra de Soledad, en el municipio de Soledad. Bueno, para todo el mundo. Gracias, Yuris. Esta canción en el principio, un mosaico en el principio. La saludamos a esta hora también. Bendiciones para toda su familia. Oiga, recuerde, 317-518-3063. Nuestro WhatsApp de Minuto de Dios.
1: Buenas tardes, cordial saludo para solicitar que por favor feliciten a la señora Mercedes Ruiz por estar de cumpleaños. Ella siempre las escucha. Ahorita mismo la está escuchando y estoy segura que al escuchar sus felicitaciones va a sonreír. Y adicional, para que la complazcan con la alabanza ¿Quién soy yo?, que siempre le gusta escucharla, para que la saluden de cumpleaños de parte de sus hijas, nietos y yernos. Mil gracias. En el barrio La Magdalena. Gracias.

416-416. Esta es una canción muy especial, una petición que con mucho corazón la ponemos a esta hora con Félix Pimentel, ¿Quién soy yo? Para agradecer por la vida de Mercedes Ruiz. Oiga, no está cumpliendo nadita de años, así como nos dice la familia. Añitos, está cumpliendo añitos, 91 añitos. Oiga, qué alegría nos das al saber que cumples, Mercedes Ruiz, ahí en el barrio La Magdalena. Un año más de vida, mucho aprendizaje en esta vida has tenido. Muchas historias felices, también muchas historias tristes, pero el Señor te da la bendición de estar en pie junto a tus nietos, tus hijas, tus yernos. ¡Qué bendición! Oiga, como nos dice el libro de Proverbios, corona de los ancianos son los nietos. Oiga, felices los abuelitos cuando tienen sus nietos. Bueno, en este cumpleaños feliz, la bendición que tienes de tener a tus nietos.

Viernes 22. Celebramos como minuto de Dios también esta bendición de nuestra oyente que se encuentra. Oiga, dicen que está sonriendo la señora Mercedes. Mercedes Ruiz en el barrio La Magdalena, hoy es en sus 91 añitos. Felicitada por sus nietos, hijas y yerno. Gracias por todo lo que le has dado a la familia. Gracias, gracias Mercedes. Un abrazo desde aquí, desde la cabina de Minuto Dios. Lo mejor para ustedes, familia, también de todo lo bello que han recibido de Mercedes. 4:18, seguimos aquí en Minuto de Dios. Recibiendo más notas de voz en esta tarde de hoy, viernes 22.

0: Buenas tardes, mi hermanito Hermes Bolaño. Bendiciones para ti y para todos los oyentes. Minuto de Dios. Te habla Elizabeth Uribe de la ciudad de 20 de julio. Quiere que me complazca con la alabanza El Milagro de Gloria Estefan. Gracias. Feliz fin de semana.
1: Gracias. Igual para ti, Elizabeth Uribe, en el barrio 20 de julio. El Milagro de Gloria Estefan. Corona de los ancianos son los nietos, así como para Mercedes Ruiz, los ancianos son la corona de los ancianos. Oiga, y con esta canción le doy el final de este lindo proverbio. Y la gloria de los hijos son sus padres. La gloria de los hijos son sus padres. Proverbio 17, 6. Proverbios 17:6. El milagro, Gloria Estefan.

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2: Muy buenas tardes, Hermes, para que me complazcas con la alabanza. Abre mis ojos, Señor, de aquí del barrio Las Nieves, Silvana, que el Señor me los bendiga y tenga buena tarde.

Es el deseo, Señor, de mi corazón, verte y contemplarte en toda tu majestad. Hoy elevo mis manos, Señor, como signo de adoración.

0: Oiga, le pedimos a nuestro Dios que abra nuestros ojos para ver su gloria, para ver a Cristo, para sentir la presencia del Espíritu Santo, para ver a nuestro Dios. La Santísima Trinidad, abre mis ojos, Señor. Oiga, en el Antiguo Testamento, el profeta Eliseo pidió para que su siervo viera la gloria de Dios. Cuando se sentían acorralados por caballos y gente que los quería vencer, el profeta Eliseo, usted lo puede buscar en el Antiguo Testamento, el profeta Eliseo se sentía acorralado y el siervo dijo: Señor, ¿qué haremos? Y así oró el profeta Elías, el profeta Eliseo: Señor, abre los ojos de mi siervo para que vea tu gloria. Y así fue. Dios abrió los ojos del siervo. Abrió los ojos del siervo y contempló la gloria de Dios. Estaban rodeados por hombres, pero alrededor estaban los carros de fuego del Señor para protegerlos. Oiga, abre mis ojos, Señor, también esta tarde para poder contemplar tu gloria. 4:31.
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0: Bonita canción, Silvana, gracias.
1: Mientras cantamos
0: en el barrio Las Nieves.
1: Santo y contento.
0: Oye, vámonos a comerciales.
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429-429. Abre mis ojos. Silvana nos dice del barrio Las Nieves con esta linda canción de Darwin Leclerc.

0: Buenas y bendecida tarde, hermanito Hermen. Bendiciones para usted y toda su familia y todo lo que comparte en la emisora Minuto de Dios. Te habla Irina Martínez de acá de Soledad, Barrio Ferrocarril, para que me haga el favor de complacerme con la alabanza Despierta Iglesia. Gracias, hermanito.
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439, Alex Maisoné, despierta iglesia, Cristo es su amigo. Oiga, esta canción que por mucho tiempo marcó la vida de muchos jóvenes de esa época, entre ellos me incluyo. Oiga, cuando estaba en los grupos juveniles, hace poquito, los grupos juveniles, este artista, Alex Maisoné, estaba pegado aquí en la ciudad de Barranquilla. Y como dije, marcó la historia de todos esos esos grupos de las parroquias, esos grupos juveniles. Todas las canciones que se cantaban en los grupos juveniles eran las de Alex Maisoné. Bonita época, bonita época. Despierta iglesia, es la voz de Alex Maisoné.

Despierta, iglesia, como nos dice Efesios en ese capítulo 5, versículo 14. Despierta tú que duermes, levántate de entre los muertos y te alumbrará Cristo. Oiga, Efesios 5, 14. Despiértate tú que duermes, levántate de entre los muertos y te alumbrará Cristo. Oiga, hermoso. No lo olvide, Efesios

0: Hermano Hermer, Dios te bendiga, muy buenas tardes. Me hace el favor, me complace con el poder de la oración de Alberto Díaz. Bendición y buenas tardes, Boris Pérez del barrio Buena Esperanza. Que Dios me fortalezca. Volví a meter la pata, me quebré la pata y el lunes me operan, para que les pido mucha oración. Dice la palabra que el oro es probado en el oro. Es probado en el oro, en el horno, si es bueno o es malo. Y nosotros somos probados en el horno de sufrimiento. Todo lo puedo en Cristo que me fortalece. Bendiciones y muy buenas tardes.
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2: Oiga, 442. Recuerde este nombre, Boris Pérez Fabra. No se lo olvide, si se lo olvida, me escribe o me llama y le doy el nombre. Si no tiene para anotar ahora, para colocar a nuestro amigo Boris Pérez Fabra en oración por esa nueva cirugía que le van a hacer. El poder del cristiano está en la oración y como hermanos nos unimos, sentimos el dolor del otro. Si no sentimos el dolor del otro, no somos verdaderos seguidores de Dios. Porque el que dice que ama a Dios y no ama a su prójimo es un mentiroso. Así que nos unimos en oración por Boris Pérez Fabra. Escríbame y yo le doy el nombre completo. El poder de la oración de Alberto Díaz.

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1: Hola, buenas tardes. Soy Julia Jiménez, de acá del corregimiento de San José de Saco. Hermes, quiero escuchar la alabanza de Reno Amor. Popurrí alabaré. Muchísimas bendiciones. Dios te cuide y Dios te guarde.

452-452, agradeciendo a Julia Jiménez, que siempre se viene con buenas canciones, nos hace recordar algunas que no se programan normalmente. Popurrí a la baré, Reno Amor. Si le gustó, anote. Popurrí, Reno Amor. Así es el título. Reno Amor es el ministerio. Seguimos saludando a nuestra amiga que está cumpliendo hoy la cumplimentada especial de esta tarde aquí en Minuto de Dios, en el barrio La Magdalena.

454, 454, Mercedes Ruiz, seguimos de fiesta. Tus nietos, hijas y yernos, por supuesto, con más. Oiga, que, y a esta hora quiero felicitar, bueno, saludar a Nelcy Martínez. No me mandó nota de voz, pero sí su escrito. Me puedes hacer el favor de complacerme con la alabanza El Profeta, de Enrique Rivera. Bueno, por supuesto, con mucho gusto. Después de esta canción del Profeta, nos vamos a comerciales y volveremos con nuestro director, el padre Yomario Montoya. Y escucharemos la fuerza de la palabra. Envía tu espíritu, Señor. Mi nombre es Hermes Bolaño Orozco. Ya regresamos con la fuerza de la palabra.

ni la iglesia está haciendo una súplica específica, danos abundancia. Ni la iglesia está haciendo una súplica específica, perdóname. Ni la iglesia está haciendo una súplica específica, sáname. Cuando usted y yo en la iglesia decimos, envía Señor tu espíritu y renueva la faz de la tierra, estamos diciendo, dánoslo todo, entréganoslo todo, regálanoslo todo, bendícenos con todo. Cuando usted y yo estamos diciendo esa súplica y la hacemos cantando y la hacemos orando y la hacemos con palabras inefables, hermano, estamos diciendo todo, estamos pidiendo todo, todo lo que el ser humano necesita, todo lo que la iglesia necesita, todo lo que el mundo necesita, se resume con esta súplica. Hay una cosa que yo creo que a veces en la renovación carismática, yo no estoy muy de acuerdo con eso, es una posición personal. Nos hemos pegado en la renovación carismática de fórmulas. Yo no estoy muy de acuerdo con eso. Puede que sea que usted sí, esto no es dogma de fe. Pero uno ve por allí que dice libros, oraciones de poder. Oraciones de poder. Yo no creo que existan oraciones de poder. Porque yo creo que la oración que tiene más poder es aquella que dice, ven Espíritu Santo y renueva la faz de la tierra. Amén. Yo creo que nosotros nos hemos ido llenando de pequeñas formulitas. Nos hemos ido llenando de pequeñas oraciones. Y cuando la renovación carismática comenzó hace 40 años, no tenía muchas fórmulas. Ni tenía muchas oraciones, ni tenía palabras mágicas, ni tenía palabras de poder. Tenía una sola súplica en sus labios, y esa sola súplica era, ven Espíritu Santo y renueva la faz de la tierra. Esa era nuestra súplica. Amén. Después nos hemos ido llenando de oraciones de poder, de súplicas de poder, de palabras de poder, de oraciones, que si es en la mañana, que si es en la tarde, que si es a las 3 de la tarde, que si es a las 4, que si es a tal imagen, que si es a tal Cristo, que si es a tal imagen, que si es a tal expresión litúrgica. Y nos hemos ido llenando de devociones y de súplicas y de devociones particulares y comunitarias. Y déjenme decirle, hermanos, que la renovación carismática no tiene ninguna devoción, porque la renovación carismática tiene una sola súplica: ven Espíritu Santo y renueva la faz de la tierra. Esa es nuestra súplica y ese es nuestro ruego, hermanos. Si ustedes y yo supiéramos lo que Dios nos regala con esta promesa, yo no sé por qué nosotros en la renovación a veces nos hemos ido llenando, y los católicos nos hemos ido llenando de oraciones que tienen que ser hechas a tal hora, de súplicas que tienen que ser hechas a las 2, a las 3, y si es a las 3 y 10, el Señor ya no te escucha, porque Él dijo que era a las 3. ¿Y cuándo dijo el Señor que era solamente a esa hora? Nos hemos ido llenando de pequeños hábitos, aún yo diría, de pequeñas supersticiones, de pequeños ruegos, y no hay ninguna oración, ni ningún ruego, ni ninguna súplica que sea más importante que esta. Ven, Espíritu Santo, y renueva la faz de la tierra. Amén. Yo creo que cuando usted y yo estamos rogando, estamos suplicando, estamos clamando, estamos pidiendo, de esta manera lo estamos pidiendo todo. Yo creo, hermanos, que esta súplica es la garantía de permanencia en el tiempo. Es el futuro, es la garantía de que estaremos poseyendo esta tierra que Él le ha dicho a Josué. En el capítulo 1, yo les daré toda la tierra donde ustedes pongan el pie. Y nosotros

0: nosotros a través de esta súplica garantizamos que esta tierra es de Dios y que el demonio no se la arrebatará y que el demonio ha sido destruido y que el poder de Dios reina sobre esta tierra. Amén. Yo creo entonces, en primer lugar, que el significado de esta oración es el cumplimiento de la promesa hecha por Jesús y de las promesas todas hechas por Dios Padre en el Antiguo Testamento y que se cumplen con esta súplica. Hermano, yo quiero pedirle a usted hoy que haga una sola súplica. Quiero pedirle a usted hoy que haga un solo ruego en este fin de semana. Haga una sola súplica, un solo ruego. Ven, Espíritu, y renueva la paz de la tierra. Esto hace que usted y yo no estemos tan centrados en nosotros. Esto hace que usted y yo no estemos pensando solo en esta necesidad concreta y particular que en este momento nos preocupa. Yo creo que eso es esta súplica. Para mí es la mayor súplica que tiene la iglesia. Es el mayor ruego. Es la mayor oración. No hay oración más importante. Siempre que la iglesia comienza a vivir un tiempo nuevo, dice: ven Espíritu y renueva la faz de la tierra. Por lo tanto, yo quiero invitarte a que este fin de semana no estés solamente atento a tu necesidad. Es probable que usted haya venido por una necesidad, pero es probable que Dios le vaya a dar ese regalo y más. Y la manera como usted asegura que va a recibir ese regalo y más es diciendo: ven Espíritu Santo y renueva la faz de la tierra. Es la mayor súplica, es el mayor ruego, es la oración más importante, es la oración que marca el ritmo de toda la oración en la iglesia. Segundo, en esta súplica nosotros estamos diciendo: renueva. ¿Estamos diciendo qué? No los escucho. ¿Estamos diciendo? Fuerte, ¿estamos diciendo? Renueva. ¿Qué es renovar? Que era lo segundo que yo les quería compartir. Lo primero es el significado de esta súplica. Lo segundo, ¿qué es renovar? Fíjense una cosa, que no dice remodelar. No dice: ven Espíritu y remodela la paz de la tierra. No dice: ven Espíritu y cambia algunas cosas. A nosotros, cuando hacen una publicidad de un almacén, nos dice: remodele, remodele. Cuando nos hablan de remodelar, nos están diciendo: cambiar una apariencia. Atención, cuando nos hablan de remodelar, hablan de cambiar una apariencia, de cambiar alguito. Remodelar es quitar unas cortinas y poner otras. Remodelar es cambiar la pintura de la casa y poner otra. Remodelar, hasta hay personas que hoy se remodelan. Se cambian el frente, se cambian lo de atrás, se cambian todo, pero es una remodelación. Están remodelando. Cuando nosotros hacemos esta súplica en la iglesia, dice: renueva. No dice remodelar, dice renueva. Es que remodelar es cambiar la apariencia. Renovar es transformar desde adentro. Atención, cuando yo estoy suplicándole al Señor que me renueve, no simplemente le estoy diciendo que haga ciertos ajustes en mi manera de ser, o ciertos ajustes en mi personalidad, o ciertos cambios de apariencia, o que haga ciertos cambios morales. Que el que no fuma, que el que fuma, deje de fumar. Que el que bebe, deje de beber. Que el que consume droga, deje de consumirla. Que el que sea ladrón, deje de hacerlo. De alguna manera eso es remodelar. Ciertos cambios, ya no digo vulgaridades, ya trato de ser más correcto. ¿Saben? Yo creo que eso es remodelar. Pero renovar, renovar es una transformación desde adentro. Renovar es un cambio total. Renovar es lo que sabe hacer Dios. El ser humano lo que sabe hacer es remodelar. Dios lo que sabe hacer es renovar. Y tal vez nosotros nos hemos quedado muy tranquilos y muy contentos porque la gente viene a un congreso a remodelarse, a cambiar ciertos hábitos, a ser un poco más bueno, a ser un poco más santo, a ser un poco más perfecto. ¿Saben? A Dios no le gusta remodelar. A Dios le gusta renovar. A Dios lo que le gusta es hacer todas las cosas nuevas. ¡Amén! Yo creo que cuando nosotros estamos suplicando eso al Señor, no somos conscientes de lo que le estamos pidiendo. Es probable que usted y yo queramos que el Señor haga ciertas adaptaciones, pero Dios no sabe hacer adaptaciones. Dios sabe hacer transformaciones, cambios totales, cambios radicales. Está de moda en nuestros países, en Colombia está de moda, toman un hombre o una mujer bien reconocido y que la gente lo quiere, pero que tiene una particularidad, que es bien feo. Y toman ese hombre o esa mujer que es bien fea y le comienzan a hacer un montón de ajustes. La meten a que le arreglan todo el exterior. En Colombia decimos latonería y pintura, que es lo que hacen con los autos. A los autos, cuando usted se tiene un choque, cuando usted se da con otro carro, después lo llevan al taller. Y en el taller le enderezan la puerta y le ponen pintura. Y lo que está de moda en mi país es que algunas personas la ponen a que les enderecen y a que les borren. Y ese hombre y esa mujer salen bonitos. Yo no sé cómo hacen. Les cambian los dientes, les operan el pómulo, les quitan la papada, les quitan arrugas, le quitan piel, yo no sé a dónde se las meten, pero se ven perfectos, se ven hermosos y hermosas. Si quiere pelo, le ponen pelo. Si quiere arrugas, si tiene arrugas, se las borran. Si está gordo, le hacen adelgazar. Bueno, pero saben, hermano, es remodelación. El hombre o la mujer siguen siendo iguales. Tal vez un poco más transformados por fuera, pero siguen siendo iguales. Yo te voy a decir, hermano, aquí tú y yo, este fin de semana, no solamente seremos remodelados, sino que este fin de semana seremos renovados. Seremos hechos criaturas nuevas y seres nuevos. ¡Aleluya! No tenga miedo. Si usted ha venido solamente a remodelar una parte de su vida, que usted no camina y quiere caminar, eso es remodelación. Que usted es mal genio y quiere comenzar a ser de buen genio, eso es remodelación. Si usted es un poquito vulgar y quiere ser de un lenguaje más adecuado, eso es remodelar. Y le voy a decir, Dios no remodela. Dios renueva. Usted y yo remodelamos. Dios renueva. Usted y yo cambiamos ciertas áreas de la vida. Dios lo cambia a uno todo en la vida. Usted y yo cambiamos ciertas áreas de la personalidad. Dios reestructura, cambia, transforma, hace nuevo todo en nosotros. Y quiero decirle, hermano, que esa es la súplica. Cuando usted y yo decimos, ven, Espíritu, y renueva la faz de la tierra, no estamos diciendo, Señor, haz ciertos retoques en mi vida, a ciertos cambios en mi personalidad, sino que usted y yo estamos diciendo, Señor, renuévame, hazme nacer. Eso, saben, eso fue lo que el Señor le quiso hacer comprender a Nicodemo en el capítulo 3 del Evangelio de San Juan, cuando le dijo, tienes que volver a nacer, tienes que volver a nacer. Yo creo que a veces en la renovación carismática hemos perdido fuerza porque estamos remodelando. Estamos remodelando ciertas áreas del ser cuando se trata es de renovar. Y seguimos siendo los mismos hombres y mujeres viejos de antes. Los mismos hombres y mujeres con las mismas dificultades, con los mismos problemas, con las mismas travesuras. Y no se trata de eso. Se trata de renovar. Así que mis hermanos, la mejor súplica es pedirle al Señor que nos renueve. ¿Saben? Yo le tengo mucho miedo a hacer esa súplica al Señor, porque yo hago hoy esa súplica, usted hace hoy esa súplica. Pero cuando termine este evento, o cuando termine esta predicación, o cuando terminemos de cantarlo, usted y yo nos olvidamos de esa súplica. Pero ¿sabe? Dios no se olvida de esa súplica. Y mañana, o ahora mismo, o pasado mañana, o en una semana, el Señor va a comenzar a ajustar, va a comenzar a renovar, va a comenzar a hacer cosas nuevas, va a comenzar a apretar, va a comenzar a purificar. Y ahí es donde usted dice, Señor, ¿por qué me estás quitando? Señor, ¿por qué me estás purificando? Señor, ¿por qué me vino esta dificultad, esta calamidad, este problema? Y el Señor te va a responder, ¿acaso en el Congreso Latino Internacional de Los Ángeles no suplicaste que te renovara? Pues te voy a renovar y te va a doler, pero vas a ser feliz. Amén. Así que mi hermano, esta palabra hoy del Señor es para usted y esta palabra hoy del Señor es para mí. Renueva con tu espíritu. Eso significa renovar. No le vas a pedir al Señor pequeños cambiecitos. Deja ya eso. ¿Cuánto tiempo? Cuando nosotros hablamos, ¿cuánto tiempo llevamos en la renovación carismática? Y yo escucho que unos llevan 20 y otros 30 y algunos hasta más, otros llevan menos. A mí me da miedo eso porque digo, después de tantos años ya deberíamos ser hombres y mujeres renovados. Hay una palabra que a mí no me gusta que usemos en la renovación. Cuando decimos, este sacerdote es renovado, esta religiosa es renovado, es mentira. No hay sacerdotes renovados, no hay religiosas renovadas, no hay laicos renovados. Hay sacerdotes, religiosas, seminaristas, laicos, ministros en renovación constante. Nunca esto será un proceso terminado. Nunca esto será un proceso finalizado. Siempre estamos en renovación. Siempre estamos en proceso de renovación. Así que mi hermano, primero, la súplica más grande de la iglesia es, ven Espíritu y renueva la faz de la tierra. Segundo, esa súplica implica una transformación del ser, no solamente unos cambiecitos en el hacer, sino una transformación en el ser. Renovar implica una transformación en el ser. ¿Cuáles son las consecuencias de esto? Vamos a mirarlo. Tomen la palabra de Dios todos, porque vamos a mirar las consecuencias para nosotros hoy de esta renovación. Tomen su Biblia, porque yo sé que un hermano que viene a un congreso latino sin Biblia es que no sabe a qué vino. Así que tome su Biblia. Consecuencia para nosotros hoy de esta renovación, que es el tercer punto que quiero compartir con ustedes. Primera consecuencia: fertilidad en el desierto. En el libro del profeta Isaías, capítulo 35, versículos del 1 al 10, dice así el Señor: que se alegre el desierto, tierra seca, que se llene de alegría, que florezca, que produzca flores como el lirio, que se llene de gozo y alegría. Dios lo va a hacer tan bello como el Líbano, tan fértil como el Carmelo y el valle de Sarón. Todos verán la gloria del Señor, la majestad de nuestro Dios. Fortalezcan a los débiles, den valor a los cansados, digan a los tímidos: ánimo, no tengan miedo, aquí está su Dios para salvarlos. Y pasa al versículo 6. Entonces los ciegos verán, los sordos oirán, los lisiados saltarán como venados, los mudos gritarán. En el desierto, tierra seca, brotará el agua a torrentes. El desierto será un lago, la tierra seca se llenará de manantiales. Palabra de Dios. Primera consecuencia de esta súplica de renovación: fertilidad en el desierto. Habrá fertilidad. Ustedes saben que la fertilidad es lo contrario a la esterilidad. Habrá fertilidad como consecuencia de esto. Lo que hay en ti, en mí, en nuestra iglesia, en la renovación de lo que habrá en nosotros, lo que hay en nosotros de esterilidad, se llenará de fertilidad. Miren cómo dice la palabra: entonces el desierto se llenará de manantiales. ¿Se llenará de qué? De manantiales. ¿Se llenará de qué? De manantiales. Se llenará de manantiales. Primera consecuencia de esta súplica pidiendo al Señor renovación. Primera consecuencia, hermanos: habrá fertilidad donde hay esterilidad. ¿Qué áreas de tu vida están estériles? ¿Qué parte de tu ser se ha llenado de esterilidad? De ganas de vivir ha faltado en tu vida. Y el Señor está diciendo hoy en su palabra, como consecuencia de esta súplica, habrá fertilidad. Habrán manantiales. Manantiales. Brotarán manantiales. Surgirán manantiales. Se llenará la tierra de manantiales, donde todos podrán beber y donde todos podrán venir a saciarse. Hermanos, nos hemos ido llenando de esterilidad. Nos hemos ido llenando en nuestra vida de esterilidad. Es decir, nos hemos vuelto incapaces de engendrar vida. Y estamos llenándonos de capacidad de engendrar muerte. Y hoy la palabra del Señor dice: si ustedes hacen esa súplica, habrá fertilidad. Yo no tengo miedo de que en la iglesia aún hoy estemos produciendo tantos escándalos. En mi país en estos días se ha desatado un escándalo con sacerdotes y con yo no sé qué. A mí eso no me da miedo, porque yo creo que cuando la iglesia dice esta súplica, ven Espíritu y renueva la faz de la tierra, brota sola fertilidad de la tierra, brota sola fertilidad de la iglesia. Yo no tengo miedo que haya escándalos y no creo que deban haberlos. Y es una lástima que los tengamos, pero creo, mis hermanos, que más fuerte que los escándalos de nosotros los seres humanos es la fertilidad que Dios produce en su tierra y que Dios produce en su iglesia. Y usted también cree eso. ¡Amén! Entonces, no viva con miedo. ¿Que qué va a suceder después? ¿Que qué viene después? Yo creo, mis hermanos, que lo que viene es un tiempo de fertilidad. De fertilidad. Primera consecuencia. Segunda consecuencia de hacer esta súplica, esta oración. Nos llenaremos de vida. ¿Nos llenaremos de qué? Nos llenaremos de. Yo creo que a veces nosotros, aún en la renovación, nos estamos llenando de muerte. Hay tanta nostalgia que cómo era la renovación, que cómo fue, lo que fue ya no es. Lo que este ministerio, carisma, misiones fue hace unos años ya no es. Porque Dios suscita vida y vida nueva todos los días. Nosotros queremos quedarnos con un sueño del pasado y con una nostalgia. Y déjenme decirles que donde hay vida, no hay nostalgia. En el capítulo 37 del libro de Ezequiel, del profeta Ezequiel, en el capítulo 37 dice la palabra que el Señor llevó al profeta a la cima de una montaña y le dijo: ¿qué ves? Y él dijo: veo unos huesos secos, veo unos huesos dispersos. Y dice la palabra que el Señor le dijo al profeta: dales una orden. Y se comenzaron a juntar esos huesos y después sopló sobre ellos. Y comenzaron a surgirle tendones y carne. Y la carne comenzó a cubrir esos huesos. Y comenzaron a tener vida. ¿Comenzaron a tener qué? ¿Comenzaron a tener? Porque, hermanos, cuando la iglesia hace esta súplica, ven, Espíritu Santo, la iglesia se está llenando de, hermanos, y donde hay vida, hay movimiento, y donde hay vida, hay problemas. Una vez un hermano me dijo a mí: yo, padre John Mario, yo me voy a salir de la iglesia. Y yo le digo: ¿por qué? Porque yo veo tantos problemas en la iglesia. Padre, recomiéndome usted a cuál iglesia me puedo ir a vivir donde no haya problemas. Y yo le digo: te tengo uno y te me vas a vivir esta noche allá. Ay, padre, ¿cómo se llama? Y le dije: cementerio. Allá no hay problemas. No hay problemas. Yo nunca he escuchado que un muerto salga de su tumba y le diga al del lado: esas flores son mías. Yo nunca he escuchado que un muerto salga de su tumba y diga: me están pisando. Está haciendo mucho calor, mucho frío. En el cementerio, donde no hay vida, allí no hay problemas. En el cementerio, donde la vida está extinguida, allí todo es calma. Y algunos quisieran que la vida fuera calma, tranquilidad. y quieren caminar como, hey hermano, es que la vida es calma. El Espíritu Santo no es una droga. Y donde hay espíritu, hay vida, hay vitalidad. Y donde hay vitalidad, hay movimiento, hay problemas, hay dificultades, hay lucha, hay camino, hay movimiento. Amén. Hay fuerza de Dios. Aleluya. Y yo creo que a veces algunos hermanos quisieran que el Espíritu Santo fuera el enterrador de la iglesia. Y yo creo que a veces en la iglesia tenemos el temor de la nostalgia. Ay, padre, es que la iglesia de antes sí era buena. Yo no creo. Cuando usted comience a decir que el pasado fue mejor, hermanos, cómprese un terreno en esa iglesia que se llama cementerio. Porque el pasado no fue mejor. El mejor es el futuro. El futuro es lo mejor. Hay gente que vive con nostalgia. El que vive con nostalgia del pasado ya tiene una pata en el cementerio. Nosotros estamos llenos de vida. Y el que tiene vida no vive con nostalgia, sino que vive el presente y el futuro con alegría. Te voy a decir una cosa. Esa consecuencia es que en nosotros hay vida. Cuando uno está suplicando al Espíritu que nos renueve, uno se llena de vida y de ganas de vivir y de deseo de vivir. Y ama todo lo que tiene vida y ama todo lo que es vida. Cuando uno está suplicando al Espíritu que venga sobre nosotros, se llena de vida y rechaza todo lo que es muerte. Muerte. Y hay gente que quiere tanto la muerte que huelen a muerte. Acérqueseles. Algunos comienzan a oler a muerto. Hermano, si estás vivo, si esa súplica del Espíritu es realidad en tu vida, hermano, estarás amando la vida. La vida. Y lo que produce la vida con sus cargas, con sus dificultades, con sus problemas. Por eso uno que está en este camino no dice jamás que pereza vivir. Hay gente que dice, ¿cómo estás? Más o menos. Siempre es más o menos. Están en un congreso de estos, ¿cómo estás, hermanito? Más o menos. Yo, ¿qué es lo que quiere, por Dios? Sánalo o elimínalo, Señor. Destrúyelo, sánalo. Acábalo, sánalo, Señor. Porque nada lo tiene contento. Nada. Hay gente que nada la tiene contenta. Si tú estás lleno de vida, estás lleno de alegría, de felicidad, de gozo, de ganas de vivir, de ganas de salir adelante. ¡Amén! Esa es la vida. Esa súplica del Espíritu quiere decir, estamos llenos de vida. Mire a ver al de lado si está lleno de vida o está embalsamado. Mire a ver. O estás lleno de vida o estás embalsamado. O estás muerto, hermano. Donde hay Espíritu, hay vida. Digan eso conmigo. Donde está el Espíritu de Dios, hay. Donde hay el Espíritu de Dios, hay. ¿Dónde está el Espíritu de Dios? ¡Hay vida! Esa es la consecuencia de esa súplica. Tercera consecuencia. Consolación por parte de Dios. Vamos a leer el libro del Apocalipsis. Ese libro hermosísimo de la palabra de Dios. Capítulo 7, versículos 15 a 17. Apocalipsis 7, 15 al 17. Por eso están delante del trono de Dios y día y noche le sirven en su templo. El que está sentado en el trono los protegerá con su presencia y ya no sufrirán hambre ni sed, ni los quemará el sol, ni el calor los molestará. Usted no va a necesitar más bloqueador solar, porque el cordero que está en medio del trono los cuidará como a ovejas y los guiará a manantiales de agua de vida, y Dios secará toda lágrima de sus ojos. Palabra de Dios. Hermanos, yo pido un aplauso para esta palabra del Señor. Fuerte. Un aplauso para esta palabra del Señor. Y así como cuando llega un personaje importante, la gente se pone de pie. Cuando yo levante la palabra, usted se va a poner de pie. Dele un aplauso fuerte a esta palabra del Señor. Amén. Tenga la bondad de sentarse, hermanos. Dice la palabra del Señor: ya no sufrirán hambre ni sed, porque el Dios de la vida los llevará a manantiales de agua, y Dios secará toda lágrima de sus ojos. A mí me encanta esta palabra. Dios secará toda lágrima de nuestros ojos. Yo no sé por qué en la renovación a veces pareciera que hay gente que tiene el don de lagrimear. Es un nuevo carisma que se está inventando la gente, porque por todo lloran. Hay gente que está a confesarse con uno, hacen fila con cualquiera de los sacerdotes, están bien conversando. Cuando llegan delante del padre, dime, ¿en qué te puedo servir? ¡Ay, padre! Y comienzan a llorar. Hay gente que cree que vino a la vida a llorar, cuando nosotros decimos: ven, Espíritu, y renueva la faz de la tierra. Estamos diciendo: yo no he venido a llorar, sino que yo he venido a que Dios enjugue las lágrimas de mis ojos, a que seque las lágrimas de mis ojos, a que purifique las lágrimas de mis ojos. Yo no vine a llorar. Hay gente que cree que vino a sufrir. A usted y a mí nos enseñaron una oración cuando estábamos pequeños. Bueno, algunos todavía somos pequeños. Y nos enseñaron una súplica: Dios te salve, reina y madre, madre de misericordia, vida, dulzura, esperanza nuestra. Pero hay una parte en esa oración que a mí me cuesta decir. Dice: nosotros, los desterrados, hijos de Eva, gimiendo, llorando en este valle de lágrimas. Perdón. Este mundo no es un valle de lágrimas. Este mundo es un baño de risas. No hemos venido a un valle de lágrimas. Hay gente que cree que vino al mundo a sufrir. ¡Ay, padre! ¡Qué karma! Óiganme, como si eso fuera un término cristiano. Estaré yo pagando con este hijo mío. Señora, usted no está pagando ningún karma. Él está pagando un karma con usted. ¿Por qué? Porque usted cree que ha venido a llorar. Y dice la palabra: yo enjugaré toda lágrima de sus ojos. ¿Usted cree en esa promesa, hermano? ¿Lo cree? Y entonces, ¿por qué usted y yo no vivimos de acuerdo con esa palabra que es real? ¿Por qué usted vive tan cabizbajo? ¿Por qué usted vive llorando tanto? ¿Por qué usted vive tan angustiado, tan adolorido, tan maltratado? ¿Por qué usted tiene rostro de valle de lágrimas? ¿Por qué? Dice la palabra del Señor: enjugaré toda lágrima, los conduciré. Óyeme, los conduciré. Los conduciré, los llevaré a manantiales de agua, de vida. Yo quiero apropiarme esa palabra hoy para mí, cuando estoy diciendo: renueva con tu espíritu la faz de la tierra. Y quiero decirle al Señor: Señor, condúceme a manantiales de agua, de vida, y de vida en abundancia. Suplíquelo para usted y suplíquelo para los suyos. No más lágrimas. Usted no vino a este congreso a llorar. Y si hay una lágrima suya en estos dos días, es porque el Señor te está diciendo: soy el Dios de la consolación. Soy el Dios que te consuela. Soy el Dios que te da paz. Soy el Dios que está a tu lado. Así que no vivas con tanto miedo. Consecuencias de esta oración: fertilidad, vitalidad, consolación. Cuarta consecuencia: abundancia. Donde está esa presencia del Espíritu, hay abundancia. Yo quiero invitarles a que busquen todos ustedes este texto del profeta Joel. Búsquenlo todos. Es un poquito difícil de buscar. Joel, capítulo 3. Busquen en sus Biblias el libro de Joel, capítulo 3. Es un texto hermosísimo. Joel, capítulo 3. Vamos a mirar la cuarta consecuencia de esa oración: abundancia. Abundancia. Miren ustedes lo que dice el Señor a través de Joel, capítulo 3, versículos 17 y 18. Después de que hace la promesa de que derramaré mi espíritu sobre toda carne, dice así: ustedes reconocerán que yo, el Señor su Dios, vivo en Sion, mi monte santo. En aquel día el vino y la leche correrán como agua por montes y colinas, y los arroyos de Judá llevarán agua en abundancia. De mi templo brotará un manantial que regará el valle de Sittim. Palabra de Dios. En aquel día el vino y la leche correrán como agua. Habrá abundancia en mi pueblo. Como consecuencia de esta oración, habrá abundancia. Abundancia, mi hermano. Abundancia en la vida espiritual. Abundancia en la vida material. Abundancia de alegría. Abundancia de bendiciones. Cuando yo digo: ven, Espíritu, y renueva la faz de la tierra, la consecuencia de eso es que en mi vida hay abundancia. Abundancia de felicidad. Abundancia de alegría. Abundancia de prosperidad. Abundancia de bienes. Dice la palabra: brotarán el agua, la leche, surgirán por manantiales. ¿Sabe por qué usted no tiene abundancia en su vida? Porque usted no está diciendo constantemente: ven, Espíritu, y renueva la faz de la tierra. Abundancia espiritual, porque nos hemos ido secando, secando por dentro. Nos hemos ido secando. Esterilidad, lo que decía ahora. Pero cuando hay Espíritu, hay abundancia. Hay superabundancia. Hay super bendiciones. Hay super gratuidad de Dios. Hay super bendición de Dios. Hermano, hermana, si usted está haciendo esa súplica, le aseguro que tendrá abundancia. Si nuestra iglesia, si nuestras comunidades, si nuestra renovación dijera más veces: ven, Espíritu, y renueva la faz de la tierra, habría abundancia en todos los niveles de la vida. Es que no puede haber poquedad donde está el Espíritu. Es que no puede haber un poquitico nada más. Es que nos hemos acostumbrado al poquitico. Poquitica evangelización, poquitica prosperidad, poquitico gozo, poquitica felicidad, poquiticos carismas, poquitico de todo. Y cuando uno está en el Espíritu, ahí es súper abundancia de todos los bienes de Dios. Y la tierra es de Dios, y el cielo es de Dios, y los carismas son de Dios, y el dinero es de Dios. todo es de Dios. Y si Él nos lo da todo, nos lo da en abundancia. ¡Recíbalo! ¡Recíbalo! En abundancia total. Y una última consecuencia. Novedad total. Lo vamos a mirar en este texto bíblico. Isaías 43, 19. Isaías 43, 19. Ustedes y yo nos conocemos ese texto de memoria. Isaías 43, 19 dice: Ahora dice el Señor a su pueblo, ya no recuerdes el ayer, no piensen más en las cosas del pasado. Yo voy a hacer algo nuevo y verás que ahora mismo va a aparecer novedad. Donde se pide el Espíritu hay novedad. No se repite siempre lo mismo. No vuelve a ser siempre lo mismo. No vuelve a ser igual. Yo no sé por qué nosotros tenemos la tendencia a repetirnos. Escúchenme. Hoy se habla en el lenguaje empresarial de reingeniería, de volver a hacer cosas nuevas. Y nosotros no queremos aplicarle reingeniería a la iglesia ni a la renovación. Y queremos hacer lo mismo que se ha hecho siempre. Repetido y repetido y repetido y repetido y repetido. El mismo esquema. Yo creo que cuando el Espíritu llega a nosotros y cuando nosotros decimos, ven Espíritu y renueva la faz de la tierra, yo creo que todo comienza a hacerse nuevo. No podemos hacer lo mismo de antes. El Espíritu hace cosas nuevas, nuevas. El Espíritu es la novedad. Cuando el Señor dice, he aquí que hago todas las cosas nuevas, nuevas. Y es de verdad. Cuando nosotros llevamos 20 años haciendo lo mismo, repitiendo lo mismo, el mismo esquema, las mismas palabras, los mismos cantos. Y yo creo que hay que lograr una unidad con lo que ha sido, pero el Espíritu nos pone en caminos nuevos, nuevos. El Espíritu inventa cosas nuevas. Y usted y yo queremos repetirnos toda la vida. No, hermano, no, mi hermano. Donde está el Espíritu de Dios, hay novedad.
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7: Hemos llegado a las 6 de la tarde. Ya se está poniendo el sol. Jesucristo, que nos ha acompañado durante todo el día, parece, como lo hizo Camino de Emaús, que sigue adelante mientras nosotros entramos a la casa a descansar. Digámosle pues, Señor, quédate con nosotros. Quédate con nosotros, Señor, porque se hace tarde. Quédate con nosotros, Señor, porque las sombras de la noche nos van a envolver. Quédate, Señor, con nosotros, porque si tú te alejas, para nosotros todo va a ser oscuridad y va a ser vacío. Quédate, Señor, con nosotros, que se encienda una nueva luz en nuestros corazones, que sea tu palabra la que aclare todas las dificultades de la vida. Quédate, Señor, con nosotros, porque no podemos vivir sin ti. Quédate, Señor, con nosotros, una vez más te lo decimos, quédate, Señor, con nosotros, porque estamos necesitados de ti.
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Alégrate, reina del cielo, aleluya, porque aquel a quien mereciste llevar, aleluya, resucitó como lo había dicho, aleluya. Ruega por nosotros a Dios, aleluya. Alégrate y gózate, Virgen María, aleluya, porque verdaderamente el Señor resucitó, aleluya. Oremos, oh Dios, que por la resurrección de tu Hijo, nuestro Señor Jesucristo, te dignaste alegrar al mundo, concédenos, te pedimos, que por la intercesión de la Virgen María, su Madre, alcancemos los gozos de la vida eterna, por el mismo Jesucristo, nuestro Señor.

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1: Los invito a que recemos el rosario. Los misterios que vamos a considerar hoy son los dolorosos. En el nombre del Padre, del Hijo y del Espíritu Santo. Amén. Podemos hacer un acto de contrición pidiéndole al Señor perdón de nuestras culpas. Señor mío Jesucristo, Dios y hombre verdadero, Creador, Padre y Redentor mío, por ser quien eres y porque te amo sobre todas las cosas, me pesa de todo corazón haberte ofendido. Propongo firmemente nunca más pecar, apartarme de todas las ocasiones de ofenderte, confesarme y cumplir la penitencia que me sea impuesta. Ofrezco, Señor, mi vida, obras y trabajos en satisfacción de todos mis pecados. Y así como te lo suplico, así confío en tu bondad y misericordia infinitas, que los perdonarás por los méritos de tu preciosa sangre, pasión y muerte, y me darás gracia para enmendarme y perseverar en tu santo amor y servicio hasta el fin de mi vida. Amén.
2: Primer misterio doloroso. La oración de Jesús en el huerto de los olivos. Padre, si quieres aparta de mí esta copa, pero no se haga mi voluntad, sino la tuya. Lucas 22:42.
1: María, queremos invocarte mientras pensamos en Jesús, en su agonía en el jardín de los olivos, en su angustia cuando gritaba con clamor y lágrimas: Abá, si es posible, aparta de mí este cáliz, pero que no se haga mi voluntad, sino la tuya. Te invocamos, María, a ti, unida espiritualmente a tu Hijo, mientras aún los discípulos más cercanos dormían. Queremos, Señora, pensar en Jesús, bañado en sudor y en sangre, quien vigilaba orando cuando se acercaba el traidor que quería entregarlo con un beso, mientras los soldados del templo se apresuraban en las tinieblas a apresarlo, pensando que podrían apagar la luz. María, enséñanos a combatir en la agonía de la existencia, en la lucha de las tentaciones, en el combate por mantener la virtud. Enséñanos a ser fieles, aun a costa del dolor y de la sangre. Padre nuestro que estás en el cielo, santificado sea tu nombre. Venga a nosotros tu reino. Hágase tu voluntad en la tierra como en el cielo.
3: Danos hoy nuestro pan de cada día. Perdona nuestras ofensas, como también nosotros perdonamos a los que nos ofenden. No nos dejes caer en la tentación y líbranos del mal. Amén.
1: Dios te salve María, llena eres de gracia. El Señor es contigo. Bendita tú eres entre todas las mujeres y bendito es el fruto de tu vientre, Jesús.
3: Santa María, Madre de Dios, ruega por nosotros pecadores, ahora y en la hora de nuestra muerte. Amén.
1: Dios te salve María, llena eres de gracia, el Señor es contigo. Bendita tú eres entre todas las mujeres, y bendito es el fruto de tu vientre, Jesús.
3: Santa María, Madre de Dios, ruega por nosotros pecadores, ahora y en la hora de nuestra muerte. Amén.
1: Dios te salve María, llena eres de gracia, el Señor es contigo. Bendita tú eres entre todas las mujeres, y bendito es el fruto de tu vientre, Jesús.
3: Santa María, Madre de Dios, ruega por nosotros pecadores, ahora y en la hora de nuestra muerte. Amén.
1: Dios te salve María, llena eres de gracia, el Señor es contigo. Bendita tú eres entre todas las mujeres, y bendito es el fruto de tu vientre, Jesús.
3: Santa María, Madre de Dios, ruega por nosotros pecadores, ahora y en la hora de nuestra muerte. Amén.
1: Dios te salve María, llena eres de gracia, el Señor es contigo. Bendita tú eres entre todas las mujeres, y bendito es el fruto de tu vientre, Jesús.
3: Santa María, Madre de Dios, ruega por nosotros pecadores, ahora y en la hora de nuestra muerte. Amén.
1: Dios te salve María, llena eres de gracia, el Señor es contigo. Bendita tú eres entre todas las mujeres, y bendito es el fruto de tu vientre, Jesús.
3: Santa María, Madre de Dios, ruega por nosotros pecadores, ahora y en la hora de nuestra muerte. Amén.
1: Dios te salve María, llena eres de gracia, El Señor es contigo. Bendita tú eres entre todas las mujeres, y bendito es el fruto de tu vientre, Jesús.
3: Santa María, Madre de Dios, ruega por nosotros pecadores, ahora y en la hora de nuestra muerte. Amén.
1: Dios te salve María, llena eres de gracia, el Señor es contigo.

0: Dios te salve María, llena eres de gracia, el Señor es contigo. Bendita tú eres entre todas las mujeres, y bendito es el fruto de tu vientre, Jesús.
1: Santa María, Madre de Dios, ruega por nosotros pecadores, ahora y en la hora de nuestra muerte. Amén.
0: Gloria al Padre, y al Hijo, y al Espíritu Santo.
1: Como era en el principio, ahora y siempre, y por los siglos de los siglos. Amén.
2: Segundo misterio doloroso, la flagelación de Jesús atado a una columna. Era un hombre lleno de dolor, acostumbrado al sufrimiento. Como alguien que no merece ser visto, lo despreciamos, no lo tuvimos en cuenta. Isaías 53:3.
0: Te mandaron azotar, Jesús. Los golpes de los látigos cayeron inmisericordiamente sobre tus espaldas hasta hacerte sangrar. Tus brazos, tus piernas se llenaron de heridas. Cada fuetazo vulneraba tu cuerpo que no había merecido ningún castigo. ¿Por qué ordenó ese tormento el cobarde gobernador romano, a pesar de reconocer que tú eras inocente? Te estaban tratando como a un gusano, no como a un hombre. Te estaban desfigurando el cuerpo, de modo que hasta mirarte causaba desagrado. Era preferible volver hacia otro lado el rostro. Tú eras el hombre, el varón de dolores, el cordero silencioso ante quien lo trasquila, la oveja presentada al sacrificio. María Dolorosa, enséñanos a mirar a Jesús destrozado por nuestras culpas y a suplicarle perdón.
1: Padre nuestro que estás en el cielo, santificado sea tu nombre. Venga a nosotros tu reino. Hágase tu voluntad en la tierra como en el cielo.
0: Danos hoy nuestro pan de cada día. Perdona nuestras ofensas, como también nosotros perdonamos a los que nos ofenden. No nos dejes caer en tentación y líbranos del mal. Amén.
1: Dios te salve María, llena eres de gracia, el Señor es contigo, bendita tú eres entre todas las mujeres, y bendito es el fruto de tu vientre, Jesús.
0: Santa María, Madre de Dios, ruega por nosotros, pecadores, ahora y en la hora de nuestra muerte. Amén.
1: Dios te salve María, llena eres de gracia, el Señor es contigo, bendita tú eres entre todas las mujeres, y bendito es el fruto de tu vientre, Jesús.
0: Santa María, Madre de Dios, ruega por nosotros, pecadores, ahora y en la hora de nuestra muerte. Amén.
1: Dios te salve María, llena eres de gracia, el Señor es contigo, bendita tú eres entre todas las mujeres, y bendito es el fruto de tu vientre, Jesús.
0: Santa María, Madre de Dios, ruega por nosotros, pecadores, ahora y en la hora de nuestra muerte. Amén.
1: Dios te salve María, llena eres de gracia, el Señor es contigo, bendita tú eres entre todas las mujeres, y bendito es el fruto de tu vientre, Jesús.
0: Santa María, Madre de Dios, ruega por nosotros, pecadores, ahora y en la hora de nuestra muerte. Amén.
1: Dios te salve María, llena eres de gracia, el Señor es contigo, bendita tú eres entre todas las mujeres, y bendito es el fruto de tu vientre, Jesús.
0: Santa María, Madre de Dios, ruega por nosotros, pecadores, ahora y en la hora de nuestra muerte. Amén.
1: Dios te salve María, llena eres de gracia, el Señor es contigo, bendita tú eres entre todas las mujeres, y bendito es el fruto de tu vientre, Jesús.
0: Santa María, Madre de Dios, ruega por nosotros, pecadores, ahora y en la hora de nuestra muerte. Amén.
1: Dios te salve María, llena eres de gracia, el Señor es contigo, bendita tú eres entre todas las mujeres, y bendito es el fruto de tu vientre, Jesús.
0: Santa María, Madre de Dios, ruega por nosotros, pecadores, ahora y en la hora de nuestra muerte. Amén.
1: Dios te salve María, llena eres de gracia, el Señor es contigo, bendita tú eres entre todas las mujeres, y bendito es el fruto de tu vientre, Jesús.
0: Santa María, Madre de Dios, ruega por nosotros, pecadores, ahora y en la hora de nuestra muerte. Amén.
1: Dios te salve María, llena eres de gracia, el Señor es contigo, bendita tú eres entre todas las mujeres, y bendito es el fruto de tu vientre, Jesús.
0: Santa María, Madre de Dios,

0: ruega por nosotros, pecadores, ahora y en la hora de nuestra muerte. Amén.
1: Dios te salve María, llena eres de gracia, el Señor es contigo, bendita tú eres entre todas las mujeres, y bendito es el fruto de tu vientre, Jesús.
0: Santa María, Madre de Dios, ruega por nosotros, pecadores, ahora y en la hora de nuestra muerte. Amén.
1: Gloria al Padre, y al Hijo, y al Espíritu Santo.
0: Como era en el principio, ahora y siempre, por los siglos de los siglos. Amén.
2: Tercer misterio doloroso. La corona de espinas colocada sobre la cabeza de Jesús. Los soldados lo vistieron de púrpura, y trenzando una corona de espinas, se la ciñen, y se pusieron a saludarle. Salve, Rey de los Judíos. Marcos 14, 17, 18.
0: Jesús, tú eres nuestro Señor, tú nuestro Rey. Los soldados quisieron burlarse de ti cuando te revistieron con un manto de color púrpura y cuando te coronaron de espinas. Para culminar la mofa que te hacían, pondrían luego un letrero redactado en el idioma de los sabios, en el de los religiosos y en el de los dominadores, para reconocer que tú eras el Nazareno, el Rey de los Judíos. Las espinas de la corona te punzaron las sienes y la cabeza, pero no te impedían pensar ni te impedían amar. Por el contrario, cada aguja que penetraba tu cabeza te recordaba que estaba sufriendo por nosotros y te decía que tú, el Rey de Reyes y Señor de Señores, te hacías esclavo para librarnos a todos con las monedas de tu sangre. Por ese dolor en tu cabeza y en tus sienes, perdona, Jesús, nuestros olvidos y nuestras distracciones de ti. Padre nuestro que estás en el cielo, santificado sea tu nombre. Venga a nosotros tu reino. Hágase tu voluntad en la tierra como en el cielo.
1: Danos hoy nuestro pan de cada día. Perdona nuestras ofensas, como también nosotros perdonamos a los que nos ofenden. No nos dejes caer en la tentación y líbranos del mal. Amén.
0: Dios te salve María, llena eres de gracia. El Señor es contigo. Bendita tú eres entre todas las mujeres y bendito es el fruto de tu vientre, Jesús.
1: Santa María, Madre de Dios, ruega por nosotros pecadores, ahora y en la hora de nuestra muerte. Amén.
0: Dios te salve María, llena eres de gracia, el Señor es contigo. Bendita tú eres entre todas las mujeres, y bendito es el fruto de tu vientre, Jesús.
1: Santa María, Madre de Dios, ruega por nosotros pecadores, ahora y en la hora de nuestra muerte. Amén.
0: Dios te salve María, llena eres de gracia, el Señor es contigo. Bendita tú eres entre todas las mujeres, y bendito es el fruto de tu vientre, Jesús.
1: Santa María, Madre de Dios, ruega por nosotros pecadores, ahora y en la hora de nuestra muerte. Amén.
0: Dios te salve María, llena eres de gracia, el Señor es contigo. Bendita tú eres entre todas las mujeres, y bendito es el fruto de tu vientre, Jesús.
1: Santa María, Madre de Dios, ruega por nosotros pecadores, ahora y en la hora de nuestra muerte. Amén.
0: Dios te salve María, llena eres de gracia, el Señor es contigo. Bendita tú eres entre todas las mujeres, y bendito es el fruto de tu vientre, Jesús.
1: Santa María, Madre de Dios, ruega por nosotros pecadores, ahora y en la hora de nuestra muerte. Amén.
0: Dios te salve María, llena eres de gracia, el Señor es contigo. Bendita tú eres entre todas las mujeres, y bendito es el fruto de tu vientre, Jesús.
1: Santa María, Madre de Dios, ruega por nosotros pecadores, ahora y en la hora de nuestra muerte. Amén.
0: Dios te salve María, llena eres de gracia, el Señor es contigo. Bendita tú eres entre todas las mujeres, y bendito es el fruto de tu vientre, Jesús.
1: Santa María, Madre de Dios, ruega por nosotros pecadores, ahora y en la hora de nuestra muerte. Amén.
0: Dios te salve María, llena eres de gracia, el Señor es contigo. Bendita tú eres entre todas las mujeres, y bendito es el fruto de tu vientre, Jesús.
1: Santa María, Madre de Dios, ruega por nosotros pecadores, ahora y en la hora de nuestra muerte. Amén.
0: Dios te salve María, llena eres de gracia, el Señor es contigo. Bendita tú eres entre todas las mujeres, y bendito es el fruto de tu vientre, Jesús.
1: Santa María, Madre de Dios, ruega por nosotros pecadores, ahora y en la hora de nuestra muerte. Amén.
0: Dios te salve María, llena eres de gracia, el Señor es contigo. Bendita tú eres entre todas las mujeres, y bendito es el fruto de tu vientre, Jesús.
1: Santa María, Madre de Dios, ruega por nosotros pecadores, ahora y en la hora de nuestra muerte. Amén.
0: Gloria al Padre, y al Hijo, y al Espíritu Santo.
1: Como era en el principio, ahora y siempre, y por los siglos de los siglos. Amén.
2: Cuarto misterio doloroso, el camino del Calvario con la cruz a cuestas. Jesús, cargando con su cruz, salió hacia el lugar llamado Calvario, que en hebreo se llama Gólgota. Juan 19, 17.
0: Señor Jesús, tú aceptaste por nosotros la cruz. Tú quisiste llevar sobre tus hombros el madero al que te habrían luego de clavar. Era un pesado tronco de árbol. Al llevarlo te oprimía los hombros, de tal manera que tus mismos verdugos juzgaron preferible que te ayudara Simón, el llamado Cireneo. Tú, Señor, habías dicho que todo el que desee seguirte debe tomar su cruz cada día y marchar contigo hasta la muerte. Contigo todos debemos morir a nuestros pecados y pasiones. Esa es la condición indispensable para poder resucitar. Señor, contigo queremos tomar la ruta del Calvario. Tú el inocente, nosotros los culpables. Tú el que merece vivir y nosotros los que merecemos morir. Tú el que te entregas al suplicio para que nosotros seamos perdonados, para que sean rotas nuestras cadenas, abiertas nuestras prisiones.
1: Padre nuestro que estás en el cielo, santificado sea tu nombre. Venga a nosotros tu reino. Hágase tu voluntad en la tierra como en el cielo.
0: Danos hoy nuestro pan de cada día. Perdona nuestras ofensas, como también nosotros perdonamos a los que nos ofenden. No nos dejes caer en tentación y líbranos del mal. Amén.
1: Dios te salve María, llena eres de gracia, el Señor es contigo. Bendita tú eres entre todas las mujeres y bendito es el fruto de tu vientre, Jesús.
0: Santa María, Madre de Dios, ruega por nosotros, pecadores, ahora y en la hora de nuestra muerte. Amén.
1: Dios te salve María, llena eres de gracia, el Señor es contigo. Bendita tú eres entre todas las mujeres, y bendito es el fruto de tu vientre, Jesús.
0: Santa María, Madre de Dios, ruega por nosotros, pecadores, ahora y en la hora de nuestra muerte. Amén.
1: Dios te salve María, llena eres de gracia, el Señor es contigo. Bendita tú eres entre todas las mujeres, y bendito es el fruto de tu vientre, Jesús.
0: Santa María, Madre de Dios, ruega por nosotros, pecadores, ahora y en la hora de nuestra muerte. Amén.
1: Dios te salve María, llena eres de gracia, el Señor es contigo. Bendita tú eres entre todas las mujeres, y bendito es el fruto de tu vientre, Jesús.
0: Santa María, Madre de Dios, ruega por nosotros, pecadores, ahora y en la hora de nuestra muerte. Amén.
1: Dios te salve María, llena eres de gracia, el Señor es contigo. Bendita tú eres entre todas las mujeres, y bendito es el fruto de tu vientre, Jesús.
0: Santa María, Madre de Dios, ruega por nosotros, pecadores, ahora y en la hora de nuestra muerte. Amén.
1: Dios te salve María, llena eres de gracia, el Señor es contigo. Bendita tú eres entre todas las mujeres, y bendito es el fruto de tu vientre, Jesús.
0: Santa María, Madre de Dios, ruega por nosotros, pecadores, ahora y en la hora de nuestra muerte. Amén.
1: Dios te salve María, llena eres de gracia, el Señor es contigo. Bendita tú eres entre todas las mujeres, y bendito es el fruto de tu vientre, Jesús.
0: Santa María, Madre de Dios, ruega por nosotros, pecadores, ahora y en la hora de nuestra muerte. Amén.
1: Dios te salve María, llena eres de gracia, el Señor es contigo. Bendita tú eres entre todas las mujeres, y bendito es el fruto de tu vientre, Jesús.
0: Santa María, Madre de Dios, ruega por nosotros, pecadores, ahora y en la hora de nuestra muerte. Amén.
1: Dios te salve María, llena eres de gracia, el Señor es contigo, bendita tú eres entre todas las mujeres, y bendito es el fruto de tu vientre, Jesús.
0: Santa María, Madre de Dios, ruega por nosotros, pecadores, ahora y en la hora de nuestra muerte. Amén.
1: Dios te salve María, llena eres de gracia, el Señor es contigo, bendita tú eres entre todas las mujeres, y bendito es el fruto de tu vientre, Jesús.
0: Santa María, Madre de Dios, ruega por nosotros, pecadores, ahora y en la hora de nuestra muerte. Amén.
1: Gloria al Padre, y al Hijo, y al Espíritu Santo,
0: como era en el principio, ahora y siempre, por los siglos de los siglos. Amén.
2: Quinto misterio doloroso, la crucifixión y muerte del Señor. Cuando Jesús tomó el vinagre, dijo: todo está cumplido, e inclinando la cabeza, entregó el espíritu. Juan 19:30.
0: Señor Jesús, al llegar a la cumbre del Calvario, te despojaron de tus vestidos y los echaron a suerte entre los soldados, porque tú renunciaste a todo por nosotros. Luego te clavaron de las manos y de los pies a la cruz, para que no te bajaras nunca, ni siquiera para escapar al suplicio y probar que eras el Hijo de Dios. Desde entonces en tu cuerpo brillan estas heridas como si fueran claveles rojos. Tú quedaste ahí entre el cielo y la tierra, como un puente a través del cual pasan las súplicas que los hombres le dirigimos a Dios. Ahí, Jesús, muriéndote de sed, abandonado de todos, estás perdonando. Estás pensando en María y en tu discípulo amado. Estás llevando la seguridad del perdón y del paraíso a un fascineroso que también moría contigo. Estás, Jesús, entregando tu espíritu en manos de tu Padre. Ahí estás, Jesús, muriendo por nosotros, como expresión definitiva de tu amor, pues como decías, nadie tiene mayor amor que quien da la vida por sus amigos. Con esa muerte, Jesús nos ha salvado y redimido, y nos has dejado una madre, la mujer que te acompañó hasta el último momento de tu existencia, la que te amaba, como si no tuviera contigo sin un solo corazón, y nos has entregado tu espíritu, porque deseabas quedarte en nosotros y con nosotros para siempre. Padre nuestro que estás en el cielo, santificado sea tu nombre. Venga a nosotros tu reino. Hágase tu voluntad en la tierra como en el cielo.
1: Danos hoy nuestro pan de cada día. Perdona nuestras ofensas, como también nosotros perdonamos a los que nos ofenden. No nos dejes caer en la tentación y líbranos del mal. Amén.
0: Dios te salve María, llena eres de gracia, el Señor es contigo, bendita tú eres entre todas las mujeres, y bendito es el fruto de tu vientre, Jesús.
1: Santa María, Madre de Dios, ruega por nosotros pecadores, ahora y en la hora de nuestra muerte. Amén.
0: Dios te salve María, llena eres de gracia, el Señor es contigo, bendita tú eres entre todas las mujeres, y bendito es el fruto de tu vientre, Jesús.
1: Santa María, Madre de Dios, ruega por nosotros pecadores, ahora y en la hora de nuestra muerte. Amén.
0: Dios te salve María, llena eres de gracia, el Señor es contigo, bendita tú eres entre todas las mujeres, y bendito es el fruto de tu vientre, Jesús.
1: Santa María, Madre de Dios, ruega por nosotros pecadores, ahora y en la hora de nuestra muerte. Amén.
0: Dios te salve María, llena eres de gracia, el Señor es contigo, bendita tú eres entre todas las mujeres, y bendito es el fruto de tu vientre, Jesús.
1: Santa María, Madre de Dios, ruega por nosotros pecadores, ahora y en la hora de nuestra muerte. Amén.
0: Dios te salve María, llena eres de gracia, el Señor es contigo, bendita tú eres entre todas las mujeres, y bendito es el fruto de tu vientre, Jesús.
1: Santa María, Madre de Dios, ruega por nosotros pecadores, ahora y en la hora de nuestra muerte. Amén.
0: Dios te salve María, llena eres de gracia, el Señor es contigo, bendita tú eres entre todas las mujeres, y bendito es el fruto de tu vientre, Jesús.
1: Santa María, Madre de Dios, ruega por nosotros pecadores, ahora y en la hora de nuestra muerte. Amén.
0: Dios te salve María, llena eres de gracia, el Señor es contigo, Bendita tú eres entre todas las mujeres, y bendito es el fruto de tu vientre, Jesús.
1: Santa María, Madre de Dios, ruega por nosotros pecadores, ahora y en la hora de nuestra muerte. Amén.
0: Dios te salve María, llena eres de gracia, el Señor es contigo. Bendita tú eres entre todas las mujeres, y bendito es el fruto de tu vientre, Jesús.
1: Santa María, Madre de Dios, ruega por nosotros pecadores, ahora y en la hora de nuestra muerte. Amén.
0: Dios te salve María, llena eres de gracia, el Señor es contigo. Bendita tú eres entre todas las mujeres, y bendito es el fruto de tu vientre, Jesús.
1: Santa María, Madre de Dios, ruega por nosotros pecadores, ahora y en la hora de nuestra muerte. Amén.
0: Dios te salve María, llena eres de gracia, el Señor es contigo. Bendita tú eres entre todas las mujeres, y bendito es el fruto de tu vientre, Jesús.
1: Santa María, Madre de Dios, ruega por nosotros pecadores, ahora y en la hora de nuestra muerte. Amén.
0: Gloria al Padre, y al Hijo, y al Espíritu Santo.
1: Como era en el principio, ahora y siempre, y por los siglos de los siglos. Amén.
0: Dios te salve, Reina y Madre de Misericordia, vida y dulzura y esperanza nuestra. Dios te salve, a ti llamamos los desterrados hijos de Eva. A ti suspiramos gimiendo y llorando en este valle de lágrimas. Ea pues, Señora, abogada nuestra, vuelve a nosotros tus ojos misericordiosos. Y después de este destierro, muéstranos a Jesús, fruto bendito de tu vientre. Oh clemente, oh piadosa, oh dulce Virgen María, ruega por nosotros, Santa Madre de Dios, para que seamos dignos de alcanzar las promesas de Cristo. Amén. En el nombre del Padre, y del Hijo, y del Espíritu Santo. Amén.
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1: Yo alabo y bendigo al Señor por este día tan especial que nos permite vivir y que, por supuesto, nos conecta también con su música, que es una manera de orar, una manera de alabar al Señor. Hermanos, sean todos ustedes bienvenidos a De Regreso a Casa. Está conmigo en la dirección de este espacio el padre Giovanni Montoya, don Alexander Tolosa en la producción técnica. Soy Bernardo Torres. Hemos empezado este espacio con la canción Tapizao de Explosión Juvenil, una canción muy especial, gozosa, llena de fuerza, llena de fe. Tapizao de Explosión Juvenil. Vamos a escuchar enseguida La Fe que Dios Me Dio de César Roncayo, cantante cartagenero, y El Espíritu de Dios. Dos canciones en línea para honrar el santo nombre del Señor. 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

Dios da a cada uno alguna prueba de la presencia del Espíritu para provecho de todos. Pero todas estas cosas las hace con su poder, el único y mismo Espíritu, dando a cada persona

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1: Hoy es viernes y en esta noche se estará llevando a cabo en la ciudad de Cartagena la gran vigilia arquidiocesana de Pentecostés, experiencia que estaremos transmitiendo a través de los 89.5 del FM Estéreo en la ciudad de Cartagena. Nosotros en Barranquilla tendremos buena música para ti, música que te conecta con este tiempo bonito, tiempo en el que el Señor viene cumpliendo sus promesas, y es que Él nos dijo que muy pronto no iba a estar con nosotros, pero que nos iba a regalar a alguien que nos haría hacer cosas extraordinarias, que nos permitiría hacer cosas maravillosas, y ese alguien al que Él se refería es el Espíritu Santo. Y aquí, en el Minuto de Dios, por supuesto, siempre estaremos honrando, glorificando a Dios a través de la persona del Espíritu Santo. A esta hora invito a Caro Ramírez con esta canción que precisamente lleva ese nombre, El Espíritu Santo, y seguidamente también Jorge Morel ratifica ritmo de merengue con ese mismo nombre, Espíritu Santo, todo el amor que tenemos en el Minuto de Dios y en la Iglesia por el Señor.
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1: Ahí estaba Caro Ramírez y Jorge Borel, cada uno compartiendo esta canción que lleva por título Espíritu Santo. La primera versión de Caro Ramírez, suave, de Carolina Ramírez, una canción suave para orar, y la de Jorge Morel al ritmo de merengue. Esta es tu emisora Minuto de Dios, ya sabes, somos una radio católica que trabaja las 24 horas del día para darle gloria a Jesucristo. Y en este tiempo que estamos viviendo en la iglesia, hermano, pídale al Señor que le dé el Espíritu Santo. Hermana, pídale a Dios que le regale el Espíritu Santo, que se manifieste en usted esa promesa divina y que le ayude a vencer la cobardía, que le ayude a vencer los miedos, que le ayude a superar toda inseguridad y se llene del valor que viene de lo alto, el valor que viene de Dios. Y en esa línea presento a John Carlo con una canción que se llama precisamente Baja, Baja la Unción. Y también el Joan Sánchez con la canción Manda la Lluvia. Baja la Unción de John Carlo y Manda la Lluvia de Joan Sánchez y del Río Poderoso. En el Minuto de Dios, más música dedicada al Espíritu Santo de Dios.
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